0: 20 horas, 20 minutos.
1: Dios es experto en transformar lágrimas en sonrisas, problemas en bendiciones y crisis en milagros.

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2: Asimismo, cuando estaba redactando esta carta, irrumpió de manera inesperada la pandemia de COVID-19 que dejó al descubierto nuestras falsas seguridades. Más allá de las diversas respuestas que dieron los distintos países, se evidenció la incapacidad de actuar conjuntamente. A pesar de estar hiperconectados, existía una fragmentación que volvía más difícil resolver los problemas que nos afectan a todos. Si alguien cree que solo se trataba de hacer funcionar mejor lo que ya hacíamos, o que el único mensaje es que debemos mejorar los sistemas y las reglas ya existentes, está negando la realidad.
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1: Cápsula sobre la encíclica.

0: de horas, 40 minutos.
1: La Biblia nos dice.
2: El Salmo 112, versos 4 al 6 nos dice: en las tinieblas clarea la luz para los rectos, el compasivo, clemente y justo. El bueno es dadivoso, compasivo y atento, y administra rectamente sus asuntos, porque el justo jamás vacilará, será eterna su memoria.
3: Frases de esperanza. Lámpara es a mis pies tu palabra y lumbrera en mi camino. Salmos 119.
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0: 21 horas, un minuto.
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0: 21 horas, 20 minutos.
1: La Biblia también nos habla sobre los problemas que vive la humanidad a raíz del pecado. 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
3: Un hombre prometió a su hija de 13 años un buen regalo si cortaba el césped del jardín. La niña puso manos a la obra con tanto entusiasmo que al anochecer de aquel mismo día había quedado perfectamente cortado todo el césped, a excepción de una de las esquinas del jardín. Cuando el padre le dijo que no podía darle el regalo prometido porque no había cortado todo el césped, ella dijo que no le importaba y que en ningún caso cortaría aquel trozo de césped. Intrigado el padre por conocer el motivo, se acercó al lugar y vio que justamente en el centro de la zona que había quedado sin cortar había un enorme sapo. La muchacha había sentido demasiada compasión como para atropellarlo con la máquina cortacésped. Para valorar el grado de educación de un pueblo y de las personas, observa la forma de cómo tratan a los animales. Thomas Edison.
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0: 21 horas, 40 minutos.
1: Un hombre que tenía fama de ser muy altanero y pedante rentó una pequeña barca con el propósito de cruzar una bahía. Mientras se realizaba el cruce, entabló un diálogo con el lanchero. «Dígame, señor, ¿sabe usted astronomía?», le preguntó al lanchero. «No», respondió este secamente. «¡Qué pena! Usted ha perdido una cuarta parte de su vida». «¿Sabe filosofía?», volvió a preguntar. «Ni una sola palabra, señor». «¡Qué pena! Ha perdido otra parte de su vida». «¿Y sabe usted de teología?». «Ignoro lo que es eso», respondió el lanchero ya con cierta timidez. «¡Qué pena! Ha perdido ya tres cuartas partes de su vida». En eso, una ola violenta dio contra el pequeño bote. Los dos se fueron al agua. Para el lanchero no había problema, pues era un buen nadador. Pero al ver a su viajante luchando entre las olas, le preguntó: «Señor, ¿sabe usted nadar?». «No, no sé», respondió el hombre con desesperación. El lanchero respondió: «¡Oh, qué desgracia! Ha perdido usted toda su vida».
2: ¡Ay, qué día más pesado!
3: ¿Te sirvo un trago entonces, mi amor?
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0: 22 horas, 1 minuto.
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2: Hola y bienvenidos al programa informativo en lengua española de Radio Vaticana y Vatican News. Un cordial saludo de la redacción hispanoamericana y de quien les habla, Sebastián Sansón Ferrari. Hoy destacamos: el Santo Padre regresa este lunes 27 al Vaticano desde Castel Gandolfo al concluir su periodo de descanso en el Palacio Apostólico. En Castel Gandolfo con el Papa, las voces por la paz de jóvenes coralistas y de Bocelli. La tarde del miércoles 29 en el Borgo, Laudato Si, el Centro de Alta Formación y la Fundación, creada por el gran tenor italiano, promueven Cántico de Paz, un concierto y una oración guiados por León XIV bajo el signo de San Francisco y de la paz entre los pueblos. Protagonista será el coro ABF Voices, compuesto por 164 niños y jóvenes procedentes de Israel, Cisjordania, Uganda, Haití e Italia. Llamamiento del Papa por Tierra Santa a negociar una solución política justa. La atención se centra en Cisjordania y Gaza durante el Ángelus de este domingo 26 desde la Plaza de la Libertad en Castel Gandolfo. Se debe respetar la igual dignidad y los mismos derechos de todas las personas, rechazando nuevas acciones militares y decisiones unilaterales. Sínodo, hacer memoria, la guía hacia las asambleas de 2027. La Iglesia en España acompaña a los damnificados por los incendios. CONAJUM 2026, 6.000 jóvenes son enviados a la misión. Enseguida el detalle de las noticias. Buena sintonía. El Papa León XIV regresa este lunes 27 de julio al Vaticano tras su periodo de descanso en el Palacio Apostólico de Castel Gandolfo. En estas semanas, como ya les hemos anunciado, están suspendidas las audiencias generales de los miércoles, que se reanudan el miércoles 5 de agosto, así como las audiencias privadas y especiales del pontífice. El obispo de Roma ha mantenido, en cambio, la cita semanal de la oración mariana del Ángelus. Lo ha hecho desde la Plaza de la Libertad de Castel Gandolfo los domingos 12, 19 y 26 de julio. Según el calendario difundido por la Santa Sede, el Papa León retornará a Castel Gandolfo el sábado 15 de agosto de 2026 en la solemnidad de la Asunción de la Santísima Virgen María y allí presidirá la oración mariana del Ángelus.
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3: ¿Alguna vez has pensado que por el bautismo todos tenemos una misión en la Iglesia? En la cuarta catequesis sobre la Lumen Gentium, el Papa León XIV nos recuerda que todo bautizado está llamado a vivir y anunciar el Evangelio.
4: Por el bautismo, todos los fieles reciben un sacerdocio común que se enriquece y fortalece de modo especial con el sacramento de la confirmación. El ejercicio del sacerdocio común de los bautizados se realiza de muchas maneras, participando de los sacramentos y también ofreciendo la propia vida al servicio de Dios y de los demás. El Concilio enseña asimismo que por la unción del Espíritu Santo, la totalidad del pueblo de Dios, pastores y fieles, posee un sentido sobrenatural de la fe por la que reconoce la verdad revelada y adhiere a ella sin error en materia de fe y costumbres. De esta unidad de la fe surge la unidad en la misión de la Iglesia, en la que cada bautizado da testimonio de Cristo según los carismas y la vocación que haya recibido.
2: Este miércoles 29 de julio, el Borgo Laudato Si de Castel Gandolfo será escenario de un encuentro muy especial de oración y fraternidad por la paz, presidido por el Papa León XIV y acompañado por la música del maestro italiano Andrea Bocelli y de 164 niños y jóvenes del coro ABF Voices of Choir. El reporte del padre Joan Pacheco.
5: El Papa se encuentra con la música, esta vez en el marco de una iniciativa dedicada a la paz, la fraternidad y el cuidado de la creación. Los protagonistas de Cántico de Paz serán jóvenes coralistas procedentes de Israel, Palestina, Uganda, Haití e Italia. Muchos de ellos llevan consigo historias de vida marcadas por la guerra, la pobreza o el sufrimiento. A través del canto compartirán un mensaje de esperanza y demostrarán cómo la música puede convertirse en un lenguaje universal capaz de acercarse a personas de culturas y realidades muy diferentes. El encuentro está promovido por el Centro de Alta Formación Laudato Si y la Andrea Bocelli Foundation y se celebra en el marco del acto centenario de la muerte de San Francisco de Asís. La iniciativa se inspira en el espíritu del Cántico de las Criaturas, con su mensaje de fraternidad universal, reconciliación, alabanza al Creador y compromiso con el cuidado de nuestra casa común. Durante la celebración, el Papa León XIV elevará junto a los participantes una oración para implorar el don de la paz en un mundo marcado por las guerras, las divisiones y las crisis humanitarias. También estarán presentes empleados de los dicasterios de la Santa Sede, de la Gobernación del Estado, de la Ciudad del Vaticano y de las oficinas de la Curia Romana. Será una ocasión para vivir una experiencia de fraternidad y renovar el compromiso de la Iglesia con la paz, la reconciliación y la dignidad de cada persona.
2: Más de 6.000 jóvenes de todo México se reúnen en San Luis Potosí para vivir el 15º Congreso Nacional Juvenil Misionero, el CONAJUM 2026, del 23 al 27 de julio. Una experiencia de formación, oración y encuentro que los impulsa a regresar a sus comunidades como discípulos misioneros llamados a llevar la esperanza del Evangelio. Los detalles con la hermana Rocío García Villegas.
6: Durante 4 días, la Arena Potosí se convirtió en un espacio de oración, formación, adoración, testimonio y fraternidad, donde los jóvenes de las distintas diócesis del país redescubrieron que la misión no es una tarea reservada a unos cuantos, sino una vocación que nace con el bautismo y se vive cada día. El Congreso tuvo como objetivo formar líderes comprometidos con la misión, capaces de animar la vida pastoral de sus parroquias, movimientos o diócesis, convencidos de que la Iglesia necesita jóvenes que sean testigos de esperanza en medio de los desafíos actuales. El encuentro reunió importantes representantes de la Iglesia, entre ellos el secretario del Dicasterio para la Evangelización, Monseñor Fortunos, el nuncio apostólico en México, Monseñor Josep, el arzobispo de San Luis Potosí, Monseñor Jorge Alberto Cavazos, además otros obispos, sacerdotes, religiosas y laicos que acompañaron el camino formativo de los participantes. Uno de los momentos más significativos fue el mensaje de Monseñor Fortunos, quien recordó a los jóvenes que México sigue siendo una tierra fecunda en fe y espiritualidad. Inspirado en Santa María de Guadalupe, los animó a salir de sí mismos y a responder con valentía al llamado de Dios. Veo una generación llamada por Dios, escogida para un tiempo como este, confiada a una misión antigua y siempre nueva, expresó el prelado, invitándolos a reconocer la riqueza espiritual de su país y a dejarse guiar por el modelo de María Santísima de Guadalupe. También lanzó 2 preguntas que marcaron la reflexión del Congreso. ¿Qué haces aquí y qué buscas? Inspirados en el Evangelio de los primeros discípulos, explicó que la misión comienza con un encuentro auténtico con Cristo y recordó 3 verbos esenciales para la vida cristiana: venir, ver y permanecer con Jesús, porque solo quien permanece con Él puede dar fruto.
2: En los últimos días de julio, los incendios que afectan a la Comunidad de Madrid y a otras zonas próximas de España continúan dejando un escenario de emergencia y destrucción. Miles de personas han tenido que abandonar sus hogares y muchas familias han perdido sus viviendas, sus pertenencias y, en algunos casos, sus medios de vida. Ante esta situación, tanto la diócesis de Getafe como distintas comunidades eclesiales han movilizado a sacerdotes, parroquias y voluntarios de Cáritas para atender a las personas damnificadas. Las parroquias han abierto sus puertas y algunos centros de acogida de la diócesis atienden ya a miles de desplazados, ofreciendo alimentos, ropa, alojamiento y también acompañamiento espiritual. Hablamos entonces de la respuesta de la Iglesia y de cómo están viviendo esta emergencia quienes lo han perdido todo, con Álvaro de Juana, delegado de medios y portavoz de la diócesis de Getafe en España.
7: Desde el primer momento los sacerdotes abrieron las parroquias, abrieron incluso sus propias casas para alojar a personas afectadas de otros pueblos. Y continuamente se está en contacto con estos sacerdotes, incluso con muchos vecinos de estas localidades afectadas. Además, el obispo auxiliar de la diócesis, José María Avendaño, este fin de semana visitó algunos centros de acogida que están también en la diócesis, donde hay pues unas 3.000 personas que han perdido sus casas o que no pueden ir a su localidad, a su casa, porque las llamas están, el fuego está muy cerca. El obispo estuvo hablando con ellos, estuvo escuchándolos, dándolos ánimos, haciéndose presente. Y luego también Cáritas, estos centros de acogida están con los voluntarios de Cáritas, que dan ropa, dan alimentos, escuchan también a las personas, atienden también muchos sacerdotes de la diócesis, incluso hay alguno que también se ha quedado sin casa por los incendios, porque vivía en estas localidades, ¿no? Y está también alojado o acogido en alguno de estos centros, que son centros polideportivos, ¿no? Centros de deporte, están también ahí ayudando, escuchando e incluso celebrando misas. Ayer domingo, por ejemplo, se celebraron misas en prácticamente todos estos centros. Y el día 25, que fue Santiago Apóstol, que es el patrono de España, igual. La realidad es que hay de todo. Hay quienes lo dan todo por perdido, lógicamente están sufriendo mucho, lloran. Creen que que ya no van a poder, lógicamente, tener la vida de antes. Y luego hay otros que sí que tienen esperanza y que piensan, bueno, pues que ha pasado esto y que Dios también tiene una historia con esta situación. Y reconocen la ayuda de la Iglesia, reconocen que los sacerdotes están con ellos, atendiéndolos, escuchándolos, están muy agradecidos también a Cáritas. Es verdad que como todavía la situación es tan grave, no sabemos cómo va a quedar todo, ¿no? Porque dentro de una semana seguramente todo, aunque ya los fuegos quizá estén extinguidos, no existan, pero la situación será todavía peor. Entonces muchos de ellos están en shock y no saben todavía responder, ¿no? No saben qué pensar de lo que va a ser su vida, pero hay gente que lo ha perdido absolutamente todo. Aún así, como decías, hay un poco de esperanza, un rayo de esperanza en muchos de ellos, que son migrantes muchos, porque el sur de Madrid tiene mucha migración y en estos pueblos hay muchos migrantes, por ejemplo, de Colombia, de Venezuela, de Perú, y este fin de semana nos contaban, ¿no? Hemos llegado hace 5 años o 10 años, tenemos niños, hijos pequeños que estaban allí con ellos, acogidos, no sabemos qué va a ser de ellos tampoco, ni de su educación, ni de sus colegios, ni nada.
2: Hasta aquí, amigos oyentes, el programa informativo en lengua española de Radio Vaticana y Vatican News. Gracias por habernos acompañado. 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

0: 22 horas, 20 minutos.
1: Frases de esperanza. La justicia divina, algunas veces lenta, pero segura. Tampoco digas, yo pequé y qué mal me ha venido por eso, porque el Altísimo, aunque paciente y sufrido, da el pago merecido. Eclesiástico 5:4.
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3: Cuando Dostoyevsky propuso a Anna Grigorievna que fuese su mujer, ella se limitó a decirle tímidamente: yo te amo y te amaré toda mi vida. Ya de casado, siempre que ella se sacrificaba por él y alguien se lo ponderaba, se limitaba a decir: solo cumplo la palabra que le di una vez. En amor todo ha terminado desde el día en que uno de los dos piensa que existe la posibilidad de una ruptura. Paul Bourget.
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Contigo va el Señor, el que quiera salvar su alma. Es decir, en frase bíblica, el que quiera estar bien. El que no quiera tener compromisos, el que no se quiere meter en líos, el que quiere estar al margen de la situación en que todos tenemos que comprometer

22 horas, 40 minutos. En el tren, un sacerdote iba leyendo su Biblia. Frente a él estaba un joven liberal y ateo. De pronto este le dice al sacerdote: ustedes los curas predican muchas cosas falsas, engañan a la gente. No cabe duda que la religión es el opio del pueblo. El sacerdote respondió con calma: bueno, al menos creerás en la existencia de un ser supremo que hizo el universo. No, señor, nada de eso. Todo se ha hecho por casualidad o por evolución natural. Oye, ¿has leído algo sobre el fenómeno religioso? No he leído nada de eso ni lo voy a hacer. ¿Has leído la Biblia o algo acerca de ella? Son puros cuentos. ¿Qué sabes de la poderosa influencia de Jesucristo en la humanidad desde hace 2000 años? Bah, no quiero perder mi tiempo. Con profunda tristeza el sacerdote concluyó: qué lástima. Tú no eres ningún ateo, sino una persona muy superficial e ignorante.

0: Biblia nos dice.
1: El Salmo 99, versos 2 al 4 nos dice: El Señor es grande en Sion, excelso sobre todos los pueblos. Confiesen su nombre, grande y terrible. Él es santo. Oh Rey poderoso, que amas el derecho, tú has establecido la rectitud. Tú administras en Jacob la justicia y el derecho.
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0: 23 horas, 1 minuto.
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0: 23 horas, 20 minutos.
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3: Las cuestiones relacionadas con la fraternidad y la amistad social han estado siempre entre mis preocupaciones. Durante los últimos años me he referido a ellas reiteradas veces y en diversos lugares. Quise recoger en esta encíclica muchas de esas intervenciones situándolas en un contexto más amplio de reflexión. Además, si en la redacción de la Laude Douci tuve una fuente de inspiración en mi hermano Bartolomé, el patriarca ortodoxo que propuso con mucha fuerza el cuidado de la creación, en este caso me sentí especialmente estimulado por el gran imán Ahmad Al-Tayeb, con quien me encontré en Abu Dhabi para recordar que Dios ha creado todos los seres humanos iguales en los derechos, en los deberes y en la dignidad, y los ha llamado a convivir como hermanos entre ellos cinco. No se trató de un mero acto diplomático, sino de una reflexión hecha en diálogo y de un compromiso conjunto. Esta encíclica recoge y desarrolla grandes temas planteados en aquel documento que firmamos juntos. También acogí aquí, con mi propio lenguaje, numerosas cartas y documentos con reflexiones que recibí de tantas personas y grupos de todo el mundo.
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5: Frases de esperanza. Os juro, hermanos, por el nombre de nuestro Señor Jesucristo, a que tengáis todos un mismo hablar, y no haya entre vosotros divisiones. Antes bien, estéis unidos. Primera de Corintios 1:10.

0: 23 horas, 40 minutos.
1: De una pequeña población partían tres caminos. El primero llevaba a la ciudad, el segundo al mar, el tercero se perdía en el bosque. Raúl preguntaba con insistencia, ¿a dónde conduce este camino? No lleva a ninguna parte, le respondían los vecinos. Entonces, ¿para qué lo hicieron? Nadie lo hizo, siempre ha estado allí. ¿Es que nadie lo ha recorrido nunca? Nunca. Nadie lo ha hecho. Te estamos diciendo que no va a ninguna parte. ¿Cómo saben que no va a ninguna parte si nunca lo han recorrido? Los ahí presentes terminaron por fastidiarse y se retiraron del lugar, refiriéndose a Raúl como cabeza dura. Pero a él no le importaba lo que dijeran. Un buen día, se dispuso a recorrer aquel misterioso sendero a como diera lugar. Emprendió la marcha. Caminó entre barrancos, arbustos, piedras y arroyos. Llegó hasta una selva tan espesa que aún siendo de día, parecía que era de noche. Raúl tardó 7 días en cruzar la selva. Finalmente, llegó al pie de una gran muralla, la cual rodeaba un hermoso castillo. En la entrada había un noble caballero que invitó a Raúl a pasar al interior del castillo. Ahí mostró salones repletos de tesoros, joyas, piedras finas, oro, plata, diamantes y obras de arte. Al final, el caballero dijo a Raúl: por tu inquebrantable valor para recorrer este sinuoso camino, llévate lo que quieras de estos tesoros. Raúl, cargado de tesoros, emprendió el regreso. Habían transcurrido varios días y en el pueblo todos lo daban ya por extraviado y muerto. Enorme fue la sorpresa cuando le vieron regresar. Raúl repartió sus tesoros entre sus amigos y enemigos. Cientos de veces contó lo sucedido en su travesía. Ahora los vecinos cobraban valor. Diariamente había alguien que emprendía confiado el viaje por aquel raro camino, que según los ignorantes, los decidiosos y los miedosos, no conducía a ninguna parte.

0: La Biblia nos dice.
1: El Salmo 106, versos 1 al 3 nos dice: Den gracias al Señor porque es bueno, porque es eterno su amor. ¿Quién contará las hazañas del Señor o proclamará todas sus alabanzas? Dichosos los que respetan el derecho y practican siempre la justicia.
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0: para enseñar que se perdona con el alma.
1: 12 de la noche, un minuto.
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0: cosa que me ayuda a caminar.
1: 12 de la noche, 20 minutos.
2: De una pequeña población partían tres caminos. El primero llevaba a la ciudad, el segundo al mar, el tercero se perdía en el bosque. Raúl preguntaba con insistencia, ¿a dónde conduce este camino? No lleva a ninguna parte, le respondían los vecinos. Entonces, ¿para qué lo hicieron? Nadie lo hizo, siempre ha estado allí. ¿Es que nadie lo ha recorrido nunca? Nunca. Nadie lo ha hecho. Te estamos diciendo que no va a ninguna parte. ¿Cómo saben que no va a ninguna parte si nunca lo han recorrido? Los ahí presentes terminaron por fastidiarse y se retiraron del lugar, refiriéndose a Raúl como cabeza dura. Pero a él no le importaba lo que dijeran. Un buen día, se dispuso a recorrer aquel misterioso sendero a como diera lugar. Emprendió la marcha. Caminó entre barrancos, arbustos, piedras y arroyos. Llegó hasta una selva tan espesa que aún siendo de día, parecía que era de noche. Raúl tardó 7 días en cruzar la selva. Finalmente, llegó al pie de una gran muralla, la cual rodeaba un hermoso castillo. En la entrada había un noble caballero que invitó a Raúl a pasar al interior del castillo. Ahí mostró salones repletos de tesoros, joyas, piedras finas, oro, plata, diamantes y obras de arte. Al final, el caballero dijo a Raúl: por tu inquebrantable valor para recorrer este sinuoso camino, llévate lo que quieras de estos tesoros. Raúl, cargado de tesoros, emprendió el regreso. Habían transcurrido varios días y en el pueblo todos lo daban ya por extraviado y muerto. Enorme fue la sorpresa cuando le vieron regresar. Raúl repartió sus tesoros entre sus amigos y enemigos. Cientos de veces contó lo sucedido en su travesía. Ahora los vecinos cobraban valor. Diariamente había alguien que emprendía confiado el viaje por aquel raro camino, que según los ignorantes, los desidiosos y los miedosos, no conducía a ninguna parte.
3: Oye, Tere, mira qué hierba más buena que conseguí. 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

0: 12 de la noche, 40 minutos.
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3: Frases de esperanza. Os juro, hermanos, por el nombre de nuestro Señor Jesucristo, a que tengáis todos un mismo hablar, y no haya entre vosotros divisiones. Antes bien, estéis unidos. Primera de Corintios 1:10.

0: que vive.
1: Una de la mañana, un minuto.
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0: Una de la mañana, 20 minutos.
1: Cápsula sobre la encíclica social del Papa Francisco, Fratelli Tutti.
2: Cápsula sobre la encíclica social del Papa Francisco, Fratelli Tutti.
3: Asimismo, cuando estaba redactando esta carta, irrumpió de manera inesperada la pandemia de COVID-19 que dejó al descubierto nuestras falsas seguridades. Más allá de las diversas respuestas que dieron los distintos países, se evidenció la incapacidad de actuar conjuntamente. A pesar de estar hiperconectados, existía una fragmentación que volvía más difícil resolver los problemas que nos afectan a todos. Si alguien cree que solo se trataba de hacer funcionar mejor lo que ya hacíamos, o que el único mensaje es que debemos mejorar los sistemas y las reglas ya existentes, está negando la realidad.
1: 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Fratelli Tutti.

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1: Agonizaba el poeta alemán Heinrich Heine. Al ver al doctor que le asistía, le preguntó: ¿Ha llegado la hora, verdad, doctor? En efecto, le había prometido a usted que se lo diría y no puedo ocultárselo. Gracias, repuso Heine. Mire, doctor, mi esposa duerme, no la despierte, por favor. Acérqueme esas flores que ella ha comprado ayer. Adoro las flores. Sí, póngamelas aquí, sobre el pecho. El doctor satisfizo cuidadosamente aquel deseo y el poeta, aspirando con embriaguez el perfume de aquellas rosas, exclamó: ¡Flores, flores! ¡Qué bella es la naturaleza! Justo en ese instante entró en la alcoba la mujer del moribundo, Matilde Mirat. Matilde, a diferencia de Henry, profesaba una profunda religiosidad. Atenta a su deber espiritual, exhortó a su marido a reconciliarse íntimamente con Dios. Heine esbozó una leve sonrisa y dijo: No temas, querida, Dios me perdonará. Ese es su oficio. Es maravilloso que quienes no han tenido un Dios durante su vida deseen uno a la hora de morir. La B. Serge.
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0: noche, durante una grave crisis política, el embajador de un país no podía dormir debido a la ansiedad que sentía por el estado de su pueblo. Un anciano sirviente que dormía en el mismo cuarto, sabiendo que el embajador vivía muy angustiado, se dirigió a él diciéndole: Su Excelencia, me permite hacerle una pregunta. Dime lo que deseas saber, respondió el embajador. Excelencia, ¿usted cree que Dios gobernaba al mundo antes que usted naciera? Indudablemente. ¿Y cree que cuando usted abandone este mundo, Él seguirá gobernándolo? También lo creo así. Entonces, Excelencia, ¿acaso no puede usted confiar en que Él gobierna al mundo mientras usted está en él? El agotado y soñoliento estadista soltó un suspiro, se acomodó bien en su lecho y en un instante se quedó profundamente dormido.
1: La Biblia nos dice.
2: El Evangelio de Lucas, capítulo 18, versículos 2 al 7, nos dice: Había en una ciudad un juez que ni temía a Dios ni respetaba a los hombres. Había en la misma ciudad una viuda que acudía a él para decirle: Hazme justicia contra mi rival. Por un tiempo se negó, pero más tarde se dijo: Aunque no temo a Dios ni respeto a los hombres, como esta viuda me está fastidiando, le haré justicia. Así no seguirá molestándome. El Señor añadió: Fíjense en lo que dice el juez injusto. ¿Y Dios no hará justicia a sus elegidos si claman a Él día y noche? ¿Los hará esperar?

0: de la mañana. Un minuto.
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1: Hoy es martes 28 de julio.

0: Comienzo este momento de oración. Te pido, Señor, que seas presencia en mi búsqueda, palabra en mi silencio, afecto en mi hambre y sed de encuentro, escuela en mi necesidad de aprender. Que seas fuego en mi frío y fuerza en mi debilidad. Te pido que pongas un horizonte en mis pasos y un sentido en mi marcha cotidiana. Por eso vengo a orar, sabiendo que tú siempre me estás esperando. La lectura de hoy es de la profecía de Jeremías.
1: Mis ojos se deshacen en lágrimas, día y noche no cesan, por la terrible desgracia de la doncella de mi pueblo, una herida de fuertes dolores. Salgo al campo, muertos a espada. Entro en la ciudad, desfallecidos de hambre. Tanto el profeta como el sacerdote vagan sin sentido por el país. ¿Por qué has rechazado del todo a Judá? ¿Tiene asco tu garganta de Sion? ¿Por qué nos has herido sin remedio? Se espera la paz y no hay bienestar. Al tiempo de la cura sucede la turbación. Señor, reconocemos nuestra impiedad, la culpa de nuestros padres, porque pecamos contra ti. No nos rechaces por tu nombre, no desprestigies tu trono glorioso. Recuerda y no rompas tu alianza con nosotros. ¿Existe entre los ídolos de los gentiles quien dé la lluvia? ¿Soltarán los cielos aguas torrenciales? ¿No eres, Señor Dios nuestro, nuestra esperanza, porque tú lo hiciste todo?
0: El profeta habla hoy desde una profunda desolación. Mira alrededor y todo lo que ve le estremece. Fracaso de unos, heridas de otros, la desigualdad, el hambre, la pobreza. Todo ello le lleva a preguntarse, ¿dónde estás, Dios? ¿Acaso has olvidado a tu pueblo? Resulta muy humano sentirse así. Es muy humano dudar, porque esperaríamos que a los justos les fuera bien, pero vemos que no es así. Experimento yo a veces esa misma confusión. El profeta parece reproducir una lógica muy presente en el Antiguo Testamento. Vendría a decir, si nos va mal es porque nos portamos mal, y Dios nos está castigando. ¿Cuántas veces vivimos con ese mismo esquema? Temerosos de ese ojo divino que, como un juez amenazante, todo lo ve y todo lo apunta para cobrarnos las cuentas. ¿Me ocurre a mí alguna vez relacionarme así con Dios? Pero lo que Jesús va a mostrar es el otro rostro de Dios, otra lógica atravesada por la misericordia. Dios no es ese juez asqueado que castiga sin piedad y provoca el mal para acogotar a su pueblo. El mal nace del pecado y sus consecuencias. Pero lo que Dios quiere es el bien del ser humano, y para lograrlo está dispuesto a entregársenos por entero.
2: Desde la oscura profundidad de mi abismo elevé mis brazos suplicantes a ti, y tú me miraste con cariño, con esos ojos de luna llena. Lo estás enfocando mal, dijiste. Deberías aprender a amar tu fracaso. ¿Amar el fracaso? La propia idea sonaba ridícula. Pero vencí mis reparos y me atreví a preguntar. De todos los placeres, el mayor es el de fracasar, explicaste con paciencia, pues es el único que nos dice, sin lugar a duda, que todavía queda espacio para la mejora. Lo entendí, y ese día empecé a vislumbrar dónde reside la verdadera felicidad.
0: Quizás ahora deba ocupar yo el puesto del profeta. También yo veo alrededor sombras y dificultades. Se me escapan muchas cosas y no encuentro sentido de todo. Hablo con Jesús de todo esto, ya sea desde la fe tranquila o la rebeldía, desde la comprensión a su mensaje o desde la necesidad de reconciliarme aún con este mundo atribulado.
3: Gloria al Padre, y al Hijo, y al Espíritu Santo, como era en el principio, ahora y siempre, por los siglos de los siglos.
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0: aprovecha.
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0: Que perdóname, es que curan las heridas. Aprovecha que tus ojos son capaces de un te amo, que tus manos pueden dar un buen abrazo y tus pasos ir en busca de tu hermano. Aprovecha que puedes dar amor con tus palabras.

0: confianza.
1: 2 de la mañana, 20 minutos.
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4: En una reunión de amigas, hablaban de las calificaciones escolares de sus hijos. ¿Habéis notado, dice una de ellas, que los profesores ya no corrigen nada a los niños? En la tarjeta de calificaciones de mi hijo, una nota dice que es muy aficionado a hacer uso creativo de los sentidos visuales para el aprendizaje. Sí, mujer, está muy claro, responde una de ellas. Quiere decir que tu hijo copia del niño que se sienta a su lado. Es característico de los grandes talentos hacer entender muchas cosas con pocas palabras. Por el contrario, los espíritus limitados poseen el don de hablar mucho y no decir nada. La Rochefoucauld.
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0: 2 de la mañana, 40 minutos. Frases de esperanza. Todo lo puedo en Cristo que me fortalece. Filipenses 4:13.
1: La Biblia nos dice.
2: El libro del profeta Isaías, capítulo 1, versículos 17 y 18, nos dice: aprendan a obrar bien, busquen el derecho, socorran al oprimido, defiendan al huérfano, protejan a la viuda. Entonces, vengan y disputamos, dice el Señor.
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0: de fuerza.
1: 3 de la mañana, un minuto.
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2: Hola y bienvenidos al programa informativo en lengua española de Radio Vaticana y Vatican News. Un cordial saludo de la redacción hispanoamericana y de quien les habla, Sebastián Sansón Ferrari. Hoy destacamos: el Santo Padre regresa este lunes 27 al Vaticano desde Castel Gandolfo al concluir su periodo de descanso en el Palacio Apostólico. En Castel Gandolfo con el Papa, las voces por la paz de jóvenes coralistas y de Bocelli. La tarde del miércoles 29 en el Borgo, el Laudato Si, el Centro de Alta Formación y la Fundación, creada por el gran tenor italiano, promueven Cántico de Paz, un concierto y una oración guiados por León XIV bajo el signo de San Francisco y de la paz entre los pueblos. Protagonista será el coro ABF Voices, compuesto por 164 niños y jóvenes procedentes de Israel, Cisjordania, Uganda, Haití e Italia. Llamamiento del Papa por Tierra Santa a negociar una solución política justa. La atención se centra en Cisjordania y Gaza durante el Angelus de este domingo 26 desde la Plaza de la Libertad en Castel Gandolfo. Se debe respetar la igual dignidad y los mismos derechos de todas las personas, rechazando nuevas acciones militares y decisiones unilaterales. Sínodo, hacer memoria, la guía hacia las asambleas de 2027. La Iglesia en España acompaña a los damnificados por los incendios. CONAJUM 2026, 6.000 jóvenes son enviados a la misión. Enseguida el detalle de las noticias. Buena sintonía. El Papa León XIV regresa este lunes 27 de julio al Vaticano tras su periodo de descanso en el Palacio Apostólico de Castel Gandolfo. En estas semanas, como ya les hemos anunciado, están suspendidas las audiencias generales de los miércoles, que se reanudan el miércoles 5 de agosto, así como en las audiencias privadas y especiales del pontífice. El obispo de Roma ha mantenido, en cambio, la cita semanal de la oración mariana del Ángelus. Lo ha hecho desde la Plaza de la Libertad de Castel Gandolfo los domingos 12, 19 y 26 de julio. Según el calendario difundido por la Santa Sede, el Papa León retornará a Castel Gandolfo el sábado 15 de agosto de 2026 en la solemnidad de la Asunción de la Santísima Virgen María y allí presidirá la oración mariana del Ángelus.
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3: ¿Algunas veces has pensado que por el bautismo todos tenemos una misión en la Iglesia? En la cuarta catequesis sobre la Lumen Gentium, el Papa León XIV nos recuerda que todo bautizado está llamado a vivir y anunciar el Evangelio.
4: Por el bautismo, todos los fieles reciben un sacerdocio común que se enriquece, fortalece de modo especial con el sacramento de la confirmación. El ejercicio del sacerdocio común de los bautizados se realiza de muchas maneras, participando de los sacramentos y también ofreciendo la propia vida al servicio de Dios y de los demás. El Concilio enseña asimismo que por la unción del Espíritu Santo, la totalidad del pueblo de Dios, pastores y fieles, posee un sentido sobrenatural de la fe por la que reconoce la verdad revelada y adhiere a ella sin error en materia de fe y costumbres. De esta unidad de la fe surge la unidad en la misión de la Iglesia, en la que cada bautizado da testimonio de Cristo según los carismas y la vocación que haya recibido.
2: Este miércoles 29 de julio, el Borgo Laudato Si de Castel Gandolfo será escenario de un encuentro muy especial de oración y fraternidad por la paz, presidido por el Papa León XIV y acompañado por la música del maestro italiano Andrea Bocelli y de 164 niños y jóvenes del coro ABF Voices of Choir. El reporte del padre Joan Pacheco.
5: El Papa se encuentra con la música, esta vez en el marco de una iniciativa dedicada a la paz, la fraternidad y el cuidado de la creación. Los protagonistas de Cántico de Paz serán jóvenes coralistas procedentes de Israel, Palestina, Uganda, Haití e Italia. Muchos de ellos llevan consigo historias de vida marcadas por la guerra, la pobreza o el sufrimiento. A través del canto compartirán un mensaje de esperanza y demostrarán cómo la música puede convertirse en un lenguaje universal capaz de acercarse a personas de culturas y realidades muy diferentes. El encuentro está promovido por el Centro de Alta Formación Laudato Si y la Andrea Bocelli Foundation y se celebra en el marco del acto centenario de la muerte de San Francisco de Asís. La iniciativa se inspira en el espíritu del Cántico de las Criaturas, con su mensaje de fraternidad universal, reconciliación, alabanza al Creador y compromiso con el cuidado de nuestra casa común. Durante la celebración, el Papa León XIV elevará junto a los participantes una oración para implorar el don de la paz en un mundo marcado por las guerras, las divisiones y las crisis humanitarias. También estarán presentes empleados de los dicasterios de la Santa Sede, de la Gobernación del Estado, de la Ciudad del Vaticano y de las oficinas de la Curia Romana. Será una ocasión para vivir una experiencia de fraternidad y renovar el compromiso de la Iglesia con la paz, la reconciliación y la dignidad de cada persona.
2: Más de 6.000 jóvenes de todo México se reúnen en San Luis Potosí para vivir el 15º Congreso Nacional Juvenil Misionero, el CONAJUM 2026, del 23 al 27 de julio. Una experiencia de formación, oración y encuentro que los impulsa a regresar a sus comunidades como discípulos misioneros llamados a llevar la esperanza del Evangelio. Los detalles con la hermana Rocío García Villegas.
6: Durante 4 días, la Arena Potosí se convirtió en un espacio de oración, formación, adoración, testimonio y fraternidad, donde los jóvenes de las distintas diócesis del país redescubrieron que la misión no es una tarea reservada a unos cuantos, sino una vocación que nace con el bautismo y se vive cada día. El Congreso tuvo como objetivo formar líderes comprometidos con la misión, capaces de animar la vida pastoral de sus parroquias, movimientos o diócesis, convencidos de que la Iglesia necesita jóvenes que sean testigos de esperanza en medio de los desafíos actuales. El encuentro reunió importantes representantes de la Iglesia, entre ellos el secretario del Dicasterio para la Evangelización, Monseñor Fortunos, el nuncio apostólico en México, Monseñor Josep, el arzobispo de San Luis Potosí, Monseñor Jorge Alberto Cavazos, además otros obispos, sacerdotes, religiosas y laicos que acompañaron el camino formativo de los participantes. Uno de los momentos más significativos fue el mensaje de Monseñor Fortunos, quien recordó a los jóvenes que México sigue siendo una tierra fecunda en fe y espiritualidad. Inspirado en Santa María de Guadalupe, los animó a salir de sí mismos y a responder con valentía al llamado de Dios. Veo una generación llamada por Dios, escogida para un tiempo como este, confiada a una misión antigua y siempre nueva, expresó el prelado, invitándolos a reconocer la riqueza espiritual de su país y a dejarse guiar por el modelo de María Santísima de Guadalupe. También lanzó 2 preguntas que marcaron la reflexión del Congreso. ¿Qué haces aquí y qué buscas? Inspirados en el Evangelio de los primeros discípulos, explicó que la misión comienza con un encuentro auténtico con Cristo y recordó 3 verbos esenciales para la vida cristiana: venir, ver y permanecer con Jesús, porque solo quien permanece con Él puede dar fruto.
2: En los últimos días de julio, los incendios que afectan a la Comunidad de Madrid y a otras zonas próximas de España continúan dejando un escenario de emergencia y destrucción. Miles de personas han tenido que abandonar sus hogares y muchas familias han perdido sus viviendas, sus pertenencias y, en algunos casos, sus medios de vida. Ante esta situación, tanto la diócesis de Getafe como distintas comunidades eclesiales han movilizado a sacerdotes, parroquias y voluntarios de Cáritas para atender a las personas damnificadas. Las parroquias han abierto sus puertas y algunos centros de acogida de la diócesis atienden ya a miles de desplazados, ofreciendo alimentos, ropa, alojamiento y también acompañamiento espiritual. Hablamos entonces de la respuesta de la Iglesia y de cómo están viviendo esta emergencia quienes lo han perdido todo, con Álvaro de Juana, delegado de medios y portavoz de la diócesis de Getafe en España.
7: Desde el primer momento los sacerdotes abrieron las parroquias, abrieron incluso sus propias casas para alojar a personas afectadas de otros pueblos. Y continuamente se está en contacto con estos sacerdotes, incluso con muchos vecinos de estas localidades afectadas. Además, el obispo auxiliar de la diócesis, José María Avendaño, este fin de semana visitó algunos centros de acogida que están también en la diócesis, donde hay pues unas 3.000 personas que han perdido sus casas o que no pueden ir a su localidad, a su casa, porque las llamas están, el fuego está muy cerca. El obispo estuvo hablando con ellos, estuvo escuchándolos, dándolos ánimos, haciéndose presente. Y luego también Cáritas, estos centros de acogida están con los voluntarios de Cáritas, que dan ropa, dan alimentos, escuchan también a las personas, atienden también muchos sacerdotes de la diócesis, incluso hay alguno que también se ha quedado sin casa por los incendios, porque vivía en estas localidades, ¿no? Y está también alojado o acogido en alguno de estos centros, que son centros polideportivos, ¿no? Centros de deporte, están también ahí ayudando, escuchando e incluso celebrando misas. Ayer domingo, por ejemplo, se celebraron misas en prácticamente todos estos centros. Y el día 25, que fue Santiago Apóstol, que es el patrono de España, igual. La realidad es que hay de todo. Hay quienes lo dan todo por perdido, lógicamente están sufriendo mucho, lloran. Creen que que ya no van a poder, lógicamente, tener la vida de antes. Y luego hay otros que sí que tienen esperanza y que piensan, bueno, pues que ha pasado esto y que Dios también tiene una historia con esta situación. Y reconocen la ayuda de la Iglesia, reconocen que los sacerdotes están con ellos, atendiéndolos, escuchándolos, están muy agradecidos también a Cáritas. Es verdad que como todavía la situación es tan grave, no sabemos cómo va a quedar todo, ¿no? Porque dentro de una semana seguramente todo, aunque ya los fuegos quizá estén extinguidos, no existan, pero la situación será todavía peor. Entonces muchos de ellos están en shock y no saben todavía responder, ¿no? No saben qué pensar de lo que va a ser su vida, pero hay gente que lo ha perdido absolutamente todo. Aún así, como decías, hay un poco de esperanza, un rayo de esperanza en muchos de ellos, que son migrantes muchos, porque el sur de Madrid tiene mucha migración y en estos pueblos hay muchos migrantes, por ejemplo, de Colombia, de Venezuela, de Perú. Y este fin de semana nos contaban, ¿no? Hemos llegado hace 5 años o 10 años, tenemos niños, hijos pequeños que estaban allí con ellos, acogidos. No sabemos qué va a ser de ellos tampoco, ni de su educación, ni de sus colegios, ni nada.
2: Hasta aquí, amigos oyentes, el programa informativo en lengua española de Radio Vaticana y Vatican News. Gracias por habernos acompañado. 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

0: 3 de la mañana, 20 minutos.
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2: Cuando David Hume, el filósofo agnóstico inglés, se le tachó de inconsecuente porque iba todos los domingos a oír al ministro ortodoxo John Brown, contestó: "Yo no creo todo lo que él dice, pero John Brown sí lo cree. Y una vez a la semana me gusta oír a un hombre que cree lo que dice". Para andar por el mundo se necesita más crédito que dinero. Goethe.
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0: 3 de la mañana, 40 minutos.
1: La Biblia nos dice.
2: El libro del Deuteronomio, capítulo 16, versículos 19 al 20, nos dice: No violarás el derecho, no serás parcial, ni aceptarás sobornos, que el soborno ciega los ojos de los sabios y falsea la causa del inocente. Busca solo la justicia, y así vivirás y tomarás posesión de la tierra que va a darte el Señor tu Dios.
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3: Una noche más, el genial violinista Niccolò Paganini tenía al auditorio ensimismado mientras ejecutaba en su violín la parte solista del concierto. La orquesta lo arropaba brillantemente. De pronto un sonido seco sale del instrumento. Acaba de saltarle una cuerda. El director de orquesta instintivamente detiene un instante la batuta. Paganini, inmutable, continúa la ejecución de su partitura. Apenas orquesta y director se han repuesto del susto, otra cuerda salta y chasquea sobre la caja del violín. Nuevo sobresalto, esta vez entre el público que se ha percatado del grave contratiempo. Paganini domina la situación y sigue ejecutando la obra sobre las dos cuerdas restantes. El público, el director, los maestros viven en vilo ese momento. Como si la fatalidad se hubiera conjurado contra el genio, de un nuevo golpe, como de un látigo, salta la tercera cuerda del violín. Exclamaciones, murmullos, desconcierto. Paganini, inalterable, ataca las notas de la partitura y desgrana todos sus sonidos de la única cuerda que permanece fija sobre el mástil del violín. De esta manera, coronó aquel concierto entre el delirio del auditorio y de la orquesta que le acompañaba. El talento consiste en hacer fácilmente lo que resulta difícil para los demás. Henri Amiel.
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un corazón como un niño, un corazón con amor para dar a los demás, un corazón preparado para ti y un corazón para ser moldeado por ti.

Ahora quiero invitarlos a alabar al Señor con una canción. Por supuesto que no es únicamente que oigan el canto, sino que lo aprendan, que lo repitan, que lo entonen, que lo enseñen. Vamos pues a cantarle a nuestro Señor.

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2: Bueno, hermano, continuamos desde Radio Nacional Católica Isleña. Nos enlazamos en estos momentos con la red emisora del Minuto de Dios en Colombia. Adelante, hermano.

0: 4 de la mañana, un minuto.
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0: 4 de la mañana, 20 minutos.
1: Demóstenes, el famoso orador y abogado griego, estaba en el tribunal defendiendo a un pobre para salvarle la vida. En un momento dado, notó que los jueces estaban distraídos y aburridos. Entonces, interrumpió su defensa y dijo: «Señores jueces, quiero contarles una anécdota muy interesante. Tiene que ver con ustedes». Un hombre alquiló un burro para viajar a Atenas. Como el sol estaba muy fuerte, bajó del animal y descansó media hora a su sombra. Terminado el viaje, devolvió el animal, pagó el alquiler y se fue. Pero el dueño del burro, al saber lo del sol y la sombra, mandó llamar a aquel hombre y le dijo: «Tan solo me pagaste el alquiler del burro, págame también lo de la sombra». El señor alegaba: «Yo te he pagado el alquiler del burro entero, por tanto, iba incluida la sombra del burro». Así se armó una discusión tan violenta. En ese momento, los jueces se encontraban silenciosos y atentos. Demóstenes aprovechó entonces para reanudar la defensa del pobre. Los jueces protestaron: «Cuéntanos, ¿cómo terminó lo del burro y de su sombra?». Entonces Demóstenes les dijo: «Señores, ustedes deben avergonzarse. Cuando se trata de salvar a un hombre inocente, se distraen, se aburren y bostezan fácilmente. Pero cuando les hablo de la sombra de un burro, ponen toda la atención hasta en los más pequeños detalles. ¿Creen que esta actitud es digna de un buen juez?».
2: Frases de esperanza. Como busca la cierva corrientes de agua, así mi alma te busca a ti, Dios mío. Salmo 41.
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0: 4 de la mañana, 40 minutos.
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5: Un discípulo llegó al lomo de su camello ante la tienda de su maestro espiritual. Desmontó, entró en la tienda, hizo una profunda reverencia y dijo: «Maestro, tengo tan grande confianza en Dios que he dejado suelto a mi camello ahí fuera porque estoy convencido de que Dios protege los intereses de los que le aman». «Pues sal fuera y ata tu camello», le dijo el maestro. «Dios no puede ocuparse de hacer en tu lugar lo que eres perfectamente capaz de hacer por ti mismo». Dios le da una lombriz a cada pájaro, pero no se la lleva hasta el nido. Proverbio sueco.
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1: Espíritu Santo,
2: uno de nosotros nos está diciendo Cristo, si quieres que tu vida y tu misión fructifiquen, como la mía, haz como yo, conviértete en grano.

0: 5 de la mañana. Un minuto.
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que los egoístas. Pero si por amor a los otros das tu vida, como yo la voy a dar por todos cosecharás muchos frutos.

Contigo va el Señor, el que quiera salvar su alma. Es decir, en frase bíblica, el que quiera estar bien. El que no quiera tener compromisos, el que no se quiere meter en líos, el que quiere estar al margen de la situación en que todos tenemos que comprometer.

0: 5 de la mañana, 20 minutos.
1: En una peluquería, los empleados estaban trabajando y a la vez platicando. De pronto entra un niño llorando y dice: "Señor peluquero, me mandó mi papá que en paz descanse". "¿Qué dices, niño?". "Mi papá murió anoche". "Pero si apenas ayer él estuvo aquí, yo le corté el pelo", respondió el peluquero. "Sí, y antes de morir me encomendó que le pagara. Aquí tiene usted". El peluquero no quiso recibir aquel dinero, mientras el niño se fue sollozando y todos los presentes guardaron silencio.
2: La Biblia nos dice.
3: El profeta Isaías dice en el capítulo 61, versículo 8: "Yo, el Señor, amo la justicia, detesto la rapiña y el crimen".
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0: 5 de la mañana, 40 minutos.
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4: Un día Abraham invitó a un mendigo a comer a su casa. Cuando Abraham estaba dando gracias, el mendigo empezó a maldecir a Dios y a decir que no soportaba oír el nombre de Dios. Lleno de indignación, Abraham echó al blasfemo de su tienda. Aquella noche, cuando estaba haciendo sus oraciones, le dijo Dios a Abraham: «Ese hombre ha blasfemado de mí y me ha injuriado durante 50 años, y sin embargo yo le he dado de comer todos los días. ¿No podías haberlo soportado tú durante un solo almuerzo?». Todo se perdona salvo el no tener corazón. Carlo Dossi.
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0: Al iniciar este día, Señor, queremos ofrecerte salmos de alabanza y adoración. Queremos que te quedes con nosotros para siempre en nuestros corazones. Recitamos juntos el Salmo 94.
1: Venid, aclamemos al Señor. Demos vítores a la roca que nos salva. Entremos a su presencia dándole gracias, aclamándolo con cantos. Baje a nosotros la bondad del Señor. Aleluya.
0: Porque el Señor es un Dios grande, soberano de todos los dioses. Tiene en su mano las cimas de la tierra, son suyas las cumbres de los montes. Suyo es el mar, porque Él lo hizo, la tierra firme que modelaron sus manos.
1: Baje a nosotros la bondad del Señor. Aleluya. Entrad, postrémonos por tierra, bendiciendo al Señor, Creador nuestro, porque Él es nuestro Dios y nosotros su pueblo, el rebaño que Él guía. Baje a nosotros la bondad del Señor. Aleluya.
0: Ojalá escuchen hoy su voz. No endurezcan el corazón como en Meribá, como el día de Masá en el desierto, cuando sus padres me pusieron a prueba y me tentaron, aunque habían visto mis obras.
1: Baje a nosotros la bondad del Señor. Aleluya. Durante 40 años aquella generación me asqueó y dije, es un pueblo de corazón extraviado que no reconoce mi camino. Por eso he jurado en mi cólera que no entrarán en mi descanso.
2: Gloria al Padre, y al Hijo, y al Espíritu Santo, como era en el principio, ahora y siempre, por los siglos de los siglos. Amén.
1: Baje a nosotros la bondad del Señor. Aleluya.
0: Quédate con nosotros, Señor, y bendícenos con tu presencia. En el nombre del Padre, del Hijo y del Espíritu Santo. Amén.

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1: Hola y muy buenos días a nuestra querida audiencia de la 1540 AM Radio Vida en Abundancia. Les saluda con mucho cariño su amigo Yurán Rodríguez y es para mí un placer darles la bienvenida a esta nueva edición de Teología para Todos. Avanzamos en esta bendecida semana que el buen Dios nos regala. Estamos ya en el martes y le damos infinitas gracias a nuestro Padre Celestial por este nuevo amanecer, por la salud, el trabajo, por nuestra familia y por cada una de las bendiciones que derrama en nuestros hogares. Que sea su voluntad con nosotros hoy y siempre. Muy bien, y en esta mañana acá en Teología para Todos nos acompaña Fray Jorge Duque. Y nos comparte una reflexión sobre el Evangelio de este día. Escuchemos atentamente el mensaje que tiene hoy Dios para nosotros.
2: Martes de julio, se nos está acabando ya este mes, pero qué bendición estar con ustedes, queridos amigos. Que no se nos acaben nunca las fuerzas, la alegría y el amor por el Señor. Y el deseo de estudiar, de profundizar la palabra. Hoy, bienvenidos todos. Precisamente quiero invitarlos para que oremos y profundicemos con el Santo Evangelio según San Mateo, capítulo 13, versículos del 36 al 43. Entonces despidió Jesús a la multitud y se fue a casa. En esto se le acercaron sus discípulos y le dijeron, explícanos la parábola de la cizaña del campo. Él respondió, el que siembra la buena semilla es el Hijo del Hombre. El campo es el mundo. La buena semilla son los hijos del reino. La cizaña son los hijos del maligno. El enemigo que la sembró es el diablo. La siega es el fin del mundo y los segadores son los ángeles. De la misma manera, pues, que se recoge la cizaña y se la quema en el fuego, así será al fin del mundo. El Hijo del Hombre enviará a sus ángeles que recogerán de su reino todos los escandalosos y a los que actúan inicuamente y los arrojarán en el horno de fuego. Allí será el llanto y el rechinar de dientes. Entonces los justos brillarán como el sol en el reino de su Padre y el que tenga oídos, que oiga. Palabra del Señor.
3: Dame la alegría, Señor, en este día para contagiar felicidad. Dame sabiduría para transmitir bondad y justicia. Dame humildad para aceptar mis errores. Dame paciencia para no perder la sonrisa. Dame tu presencia y todo saldrá bien.
2: Para entender mejor esta parábola, claro, hay que entenderla en su contexto. Cuando Jesús habla de la parábola de la cizaña, que nosotros encontramos en el versículo 24, o sea, en este mismo capítulo 13, pero en el versículo 24. Estamos en el capítulo 13, el capítulo de las parábolas de Jesús. Siete parábolas nos cuenta Jesús en este texto. La del sembrador, luego dice por qué es que habla en parábolas. La de la cizaña, la del grano de mostaza, la de la levadura, cómo interpreta esto. La del tesoro y la perla y la de la red. Entonces son ese lenguaje parabólico en el que Jesús, a través de símbolos, a través de imágenes, quiere transmitirnos una realidad más profunda. Pues bien, recordemos simplemente así muy brevemente en qué consiste la parábola de la cizaña, y es que el reino de los hombres es semejante a un hombre que sembró buena semilla en su campo. Pero cuando estaba dormida la gente, el enemigo sembró la cizaña y se fue, y las dos van creciendo juntas. Entonces, después, cuando ya van a segar, toca tener cuidado. Es lo que le dice Jesús a los segadores. Cuidado, porque si ustedes arrancan la cizaña, muy seguramente también podrán arrancar el trigo. Entonces, déjenla que crezcan y ya luego las atan en gavillas para quemar la cizaña. Y el trigo lo almacenan en el granero. Entonces, a partir de allí es que viene la explicación de la parábola. Que Jesús va a decir de una manera muy explícita, ¿quién siembra la buena semilla? El Hijo del Hombre. ¿Quién es el campo? El mundo, nosotros, los seres humanos. ¿Cuáles son la buena semilla? Los hijos del reino. La cizaña, los hijos del mal, los que no hacen el bien. El enemigo es el diablo y la ciega es el fin del mundo, los segadores, los ángeles. Entonces empieza a través de este lenguaje parabólico a darnos a entender que miren, toda esa realidad, pues toda esta realidad es convivimos juntos. Convivimos tanto los que queremos hacer el bien como las personas que hacen el daño. Convivimos los que queremos hacer el bien, pues buscando que el trigo crezca. Los que quieren hacer el mal, generar cizaña, división, discordias. Esas dos realidades convivimos juntas. Pero ¿qué es lo que nos va a decir Jesús? Es importante que en medio de toda esa realidad no dejemos nosotros de alimentar y de regar el trigo, las virtudes del Señor. Porque la cizaña va a estar, y el mal generalmente funciona así. Él va a estar sembrando la cizaña, porque él no puede ver a nadie tranquilo, porque él no puede ver una pareja unida, porque él no puede ver un joven con sueños, porque él no puede ver que a una persona le esté yendo bien. El mal siempre va a intentar hacer daño, pero lo que nos va a decir Jesús es necesario regar el trigo para que sea eso lo que crezca.
4: Siempre alegres para hacer felices a los demás. Tú nos inspiras, Señor, a amar al prójimo. Y bien sabes que el amor comienza con la sonrisa. Que nuestro corazón contagie la alegría, especialmente a quien hoy está triste. Danos la virtud de animar a mis hermanos para que sientan tu presencia. Pues sabemos que un santo triste es un triste santo. Quiero ser alegre siempre en tu nombre. Amén.
2: Por lo tanto, estas realidades que conviven juntas, a ver, nosotros, si nos vamos, por ejemplo, a una descripción o una lectura que a mí me gusta mucho, desde esta parte de las emociones, a ver, en nosotros las emociones son inevitables y sentir, por ejemplo, en algún momento rabia, molestia, incomodidad, asco, disgusto, fastidio, ira, eso nos va a pasar. Por más tranquilo que uno sea, por más orante que uno sea, paréntesis, hace poco una persona vino a decirme, venga, ¿cómo puedo hacer yo para no volver a sentir rabia? ¿Sí? Y yo le dije, ven, está como un poco difícil, ¿sí? Porque por más orante que sea, es una emoción que va a aparecer y va a aparecer en alguna circunstancia. Entonces, el hecho no está en rechazar o pelear contra ellas. O sea, yo puedo decir, es que yo no siento eso, yo no puedo sentir esto. Yo no puedo sentir rabia, yo no puedo... No, las vamos a sentir. Por eso muchas veces nos frustramos, porque, claro, como la emoción aparece, entonces no es tanto pelear con ellas, sino aprenderlas a acoger, aprenderlas a amar, aprenderlas a reconocer en nuestra vida. Y sí, una vez aprendamos a reconocerlas y acogerlas, hacerles una gestión distinta. Entonces, el tema de la inteligencia emocional parte en que yo acojo y acepto la emoción que estoy sintiendo, pero le doy un manejo para que ella no brote o no salga de una manera brusca, fuerte, hiriente, sino asertiva. Y ser asertivos es reconocer lo que estoy sintiendo y saberlo expresar. Te lo expreso diciéndote, estoy molesto, esto no me gustó, así como te lo expreso diciéndote, ven, ¿por qué no podemos mejorar de una manera distinta, de una manera distinta? Es eso. Entonces, esas realidades van a convivir en nosotros, van a convivir en nuestro hogar. El llamado hoy es a saber hacer una gestión para que nosotros siempre alimentemos aquello que nos ayuda a crecer y a ser mejores y no alimentemos aquello que nos daña, que nos divide, que nos hace mal. Señor, en este día queremos darte gracias porque tú siembras en nosotros todos los días tus virtudes. Así como siembras estas flores, así como tú también las riegas con la lluvia. Gracias, Señor, porque en nosotros riegas las virtudes con la oración, con la palabra. Y nos ayudas y nos invitas a que esto crezca. Pero también te pedimos que nos ayudes a tener el discernimiento para no permitir que crezca todo lo que nos hace daño, lo que afea nuestro jardín. Ayúdanos, Señor, a no permitir que el mal se anide en nuestros corazones, en nuestros hogares, en las personas que amamos. Danos el discernimiento necesario para vivir en el amor. Bendícenos y bendice a todas las personas que nos acompañan, que crezcan en todos nosotros y en nuestros hogares el trigo, y que la cizaña, Señor, no nos robe la paz ni la unión en nuestras vidas. Bendícenos en el nombre del Padre, del Hijo, del Espíritu Santo. Amén. Un abrazo para todos. Dios los bendiga. Recuerden vivir en el amor. Es la mejor forma de regar el huerto, porque el amor da valor a las cosas.
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0: 6 de la mañana, 30 minutos.
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0: ¿Qué tal, Gulliverto?
1: ¿Cómo estás, hombre? ¿Sabes cuál es el cuento? ¿Sabes? La poza del diablo, ese es el cuento de hoy. La poza del diablo, óigalo, óigalo. Gulliverto, un amigo mío me palabría este cuentito, ¿viste? Sucedió en Villanueva, departamento de Chinandega. Dicen que su abuelo se lo contaba a él y que sucedió hace muchísimo tiempo, hombre. Pero comencemos con el cuentito, comencemos, vamos, vamos. Una de las más hermosas regiones de Nicaragua, amigos, ustedes lo saben perfectamente, es el departamento de Chinandega, ¿verdad? Un departamento lleno de historia y de tradiciones hermosas, amigos. ¿Sí? Región llena de campos verdes siempre olorosos, a tierra mojada, lleno de algodonales, de frutas, granos y alimentos para alimentar a toda Nicaragua. ¿Sí, mi amigo? Chinandega es tierra bendecida por Dios. El hombre chinandegano es muy trabajador y sabe aprovechar esa tierra, amigo. Bueno, en Villanueva, departamento de Chinandega, los surcos corren paralelos perdiéndose en el horizonte. El paisaje está pintado de verde y amarillo, amigo. Y en las tardecitas los cielos llenos de colores adornan las montañas. Aquí mismo vivía Siriaco Meneses, un hombre muy descreído según la gente.
2: ¡Qué barbaridad! En este pueblo todo el mundo reza, menos Siriaco.
3: Eso es cierto, niña, cierto.
2: La Virgen visita todas las casas, menos la de Siriaco.
3: Cierto, también ciertísimo.
2: Ese condenado no debiera vivir aquí. De repente nos va a salar a todos, a todito.
3: Palabra que sí. Yo no sé por qué Siriaco salió así. Su familia siempre fue cristiana.
2: Y él también era cristiano. Pero ves, de repente se volvió descreído. Si no, velo. Ahí está rejuntado con la Teresia y no se casa.
3: Bien dicen que cada cabeza es un mundo. Siriaco piensa a su antojo. Piensa bien distinto de nosotros.
2: Ah, pero hay que hacer algo. Hay que convencerlo de que si no vive cristianamente, el diablo se lo puede llevar.
3: Bueno, la verdad es que ¿qué perdemos nosotros? Hay que se lo lleve el diablo, hombre. Esa es cuenta suya. Yo, por mi parte, suficiente tengo con mis propios problemas. Bastantes esclavos tengo.
2: Esa es la verdad. Ay, que viva Siriaco como él quiera. Esa es la pura verdad.

0: ocurre siempre, amigo. La gente comenta, habla, dice sin estar segura de nada. Ciriaco era un hombre callado. Tendría unos 30 años más o menos. Era fuerte, trabajador, y nunca iba a la ermita, amigo. Nunca iba a rezar, porque Ciriaco decía:
1: ¿qué voy a ir a hacer yo a la ermita? A que todas las viejas de ese pueblo me coman. No, hombre. Gracias. A la ermita solo van a criticar. Yo por eso mejor me quedo en mi casa.
0: En todos los hombres siempre hay algo de malo, amigo. Pero también hay algo de bueno. Nadie es completamente malo. Yo creo que Ciriaco Meneses tenía también sus cositas buenas, amigo. Porque, aunque viviera solo rejuntado con la Terencia, en su casa nunca se oyó un pleito, amigo. Ni se supo que Ciriaco le hubiera pegado a su mujer. Ni se le vio andar de bebedor de guaro, ni de parrandero. El defecto de Ciriaco era que no hablaba con nadie en el pueblo, amigo. No se metía con nadie, ni andaba en procesiones. Sí, ni participaba en los rezos de la ermita, amigo. Así era Ciriaco. Bueno, el caso es que un día Ciriaco se fue en su carreta a carrear un café.
1: Ve, Terencia.
2: Ajá.
1: Me voy a tardar como una semana. No te aflijas si me tardo más tiempo. Acordate que ese camino es bien difícil. Hay que conocerlo bien.
2: Tené cuidado, Ciriaco. Tené mucho cuidado.
1: No te preocupes, niña. Yo sé lo que hago. Por algo me buscan a mí para llevar esa carreta. Yo conozco bien esos bueyes. Yo sé cómo hablarles a los bueyes. Mira, ahí te dejo suficiente comida para que no le suplique favores a nadie, ¿viste? ¿Y nos vemos? Ahí nos vemos, ¿eh?
2: Adiós, Ciriaco. Que te vaya bien. Adiós.
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0: Y Ciriaco se fue para regresar unos días después, amigo. Era invierno y los ríos en aquel tiempo pues se ponían furiosos en toda la región de Chinandega, ¿sí? Comenzó un temporal tremendo en esa ocasión, amigo. Llovió durante 8 días seguidos y Ciriaco regresó, amigo. Pero regresó en un tapesco. Dos hombres lo habían traído, amigo.
6: ¡Vuelto! ¿Estás seguro, niño?
7: Sí. El río se lo llevó con todo y carreta.
6: ¿Ah?
7: Lo encontraron ahogado en la poza del Chayotal.
6: ¡Santísima Virgen! ¡Pobrecito, eh!
7: Sí. Pobrecito. Si no era tan malo. A mí nunca me hizo mal. Nunca.
6: Ah, pero Ciriaco se murió en pecado. Con seguridad se condena. Con toda seguridad se condena. Ay, si es que vivía mal. Nunca iba a la ermita. No se confesó nunca. Ah, pobrecito Ciriaco.
7: Pobrecito.
6: Debe estar en los infiernos. Debe estar en los infiernos.
8: Ah, sí.
6: En los infiernos.

Al entierro de Ciriaco solo fueron dos personas, amigo. Su mujer, la Terencia, y don Esteban, el barbero del pueblo, que era un hombre caritativo y bueno. El ataúd lo llevaron dos mozos a quienes le pagaron por el trabajo, ¿sí? Y, amigos, y costó que dieran permiso para enterrarlo. Decían que no era cristiano, que se había condenado, y que era malo que lo enterraran en el panteón con los otros cristianos, ¿sí? Todo eso decían, pero al final lo enterraron, amigo. Y los días siguieron pasando en Villanueva. Pasó un mes y las murmuraciones de la gente pues seguían en el pueblo, amigo. Se rumoraba que Ciriaco estaba en el infierno, ¿sí? Que el diablo lo tenía en la olla mayor, amigo. Que su mujer, la Terencia, también se iba a condenar. En fin, cuando Ciriaco tenía un mes de muerto, un hecho fuera de lo común conmovió al pueblo, amigo. Oiga, oiga.

0: En la quietud de la noche, todo el pueblo oía aquellas carcajadas, amigo. Sonaban en el río, precisamente en la presa de Chayotal, donde se había ahogado Siriaco, amigo. Ahí se oían.
1: Es él, es él. Es Siriaco. Está penando. Penando en los infiernos. Por eso asusta. Es él, es él.
2: Sí, sí, es él. Es Siriaco. Está condenado. Está en el infierno. Pobrecito.
1: Pobrecito.
2: Se condenó. Pobrecito, Siriaco.
1: Pobrecito.
0: Eso era todas las noches, amigo. Total, la gente estaba convencida de que Siriaco se había condenado, que estaba en el infierno, amigo. Bueno, por aquellos días llegó a Villanueva un padrecito misionero y le contaron lo que ocurría todas las noches en el río.
1: Pues sí, padrecito, mire, todas las noches se ríe Siriaco en la poza. Está penando su alma, padrecito. Oh, sí, está penando.
3: Bueno, vamos a organizar una comisión. Vamos a ir esta noche a la poza. ¿Les parece?
1: Sí, sí, claro.
3: Las mujeres y los hombres en fila portando candelas encendidas. Iremos a la poza y conjuraremos ese espanto. ¿Están dispuestos a ir?
1: Claro. Sí, claro que sí, padrecito.
3: Entonces vamos.
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0: Y aquella noche, el cura misionero con todo el pueblo fue a la poza, amigo. Oían las carcajadas y se arrimaron, amigo. Al llegar a la poza, el padre vio un hombre negro sentado en una piedra. Una piedra enorme. Era noche de luna y el fulgor de las candelas también alumbraba algo, amigo. El padrecito se fue acercando poco a poco. Y cuando estaba como unas 20 varas del hombre, le dijo:
8: es horrible. Es horrible.
3: ¡Ey! ¡Ey, usted! En nombre de Dios, lo conjuro. ¿Quién eres?
0: Nada, amigo. El hombre no contestaba nada. Los ojos le brillaban como dos brasas y estaba sentado en la piedra sin moverse. Solo se reía de vez en cuando. El padre le volvió a preguntar:
3: en nombre de Dios, te conjuro. ¿Quién eres?
0: Nada, amigo. El hombre no contestó. Entonces, el padrecito le gritó más fuerte:
3: en nombre de Dios, dilo. ¿Quién eres? ¿Quién eres?
9: Soy yo. Sois el diablo.
0: El hombre de repente se paró en la piedra, amigo. Ahora lo vieron perfectamente. Echaba chispas por los ojos. Por pies tenía casco como caballo, una gran cola pegada al trasero y su cuerpo era negro, negro, pero cubierto de plumas y de pelos también. El padrecito y los del pueblo estaban asustados, amigo. El hombre entonces dijo:
9: soy el diablo. El dueño de todo este pueblo.
10: ¿Cómo?
1: El dueño de todo el pueblo, dijo.
10: ¿Y eso por qué?
1: ¿Qué va a decir, ah?
3: Dueño de este pueblo.
1: Sí, dijo.
3: Pero, ¿cómo dice?
9: Sí. Este pueblo tiene un mes de estar diciendo que Siriaco se condenó. Y eso es mentira. Siriaco es alma de Dios. Pero ahora casi todo el pueblo ha levantado esa calumnia. Y por tanto, este pueblo vive en pecado. Es mío. Mío. Mío.
3: Dios mío, no puedes permitir eso. Dios mío, danos otra oportunidad. Dadle otra oportunidad a este pobre pueblo. Dásela, Dios mío.
9: Este pueblo es mío. Oigan bien, este pueblo es mío.
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0: ¡Este pueblo es mío!
1: Hijos míos, aquí está el remedio. Con esto no nos puede fallar.
0: ¡Este pueblo es mío!
1: ¡Diablo! En nombre de Dios, te conjuro a que te vayas. Este pueblo es cristiano. ¡Mira! Esto es un crucifijo. La cruz. ¡Mira!
2: ¡No! ¡No! ¡No!
0: ¡Mira eso! ¡No! ¡No!
1: Cuando el padrecito le enseñó el crucifijo, el diablo desapareció. Se oyó un gran trueno y los lamentos del diablo se perdieron en el río. Todos quedaron conmovidos con aquella escena, amigo. Luego, el padrecito les dijo:
3: hijos, vamos, hijos. Volvamos al pueblo. Que les sirva de lección. Nadie sabe de los santos juicios de Dios. Es malo juzgar al prójimo. Es malo.
1: Gilberto, yo no sé si lo crees o no, hombre. Te digo, yo no lo creo, hombre. Porque la gente de Villanueva, pues, siempre ha sido buen hombre. ¿Qué decís vos? Este cuento es una gran lección, sí, para la gente murmuradora, hombre, ya ven. Y el diablo tenía ganada toda la población, decía. Todo por andar inventando cuentos, metiéndose en la vida de los demás. Aprendamos a ser cristianos, hombre, Gilberto. A vos de repente te sale el diablo, vas a ver.
4: Ahí nos vemos, Gilberto.

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0: 7 de la mañana. Un minuto.
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0: Muy buenos días para todos y bienvenidos a esta edición de su programa Familia Nueva con Sabor a Cristo. Para mí, Mirta Hunter, una alegría poder estar aquí iniciando nuestra jornada a esta hora de la mañana, contenta, agradecida con Dios por la jornada de descanso y por supuesto, por permitirnos estar juntos de la mejor manera, unidos, agarraditos de su mano y construyendo familias nuevas. Bienvenidos, bienvenidos todos. Saludo también con mucho cariño a Yuran Rodríguez, después de muchas emociones, después de dos días de descansito, bueno, tres, contando el sábado. Y bueno, aquí, de regreso nuevamente a la vida normal.
1: Hola, hola, muy buenos días, doctora Hunter. Buenos días, Yuran, a nuestra querida audiencia de la 1540 AM. Un placer enorme para mí poder regresar acá a Familia Nueva con Sabor a Cristo en esta mañanita de martes 28 de julio del 2026, 7 de la mañana, 3 minutos y 50 segundos. Sí, muchas emociones. Contando. Y seguimos contando, sí, casi, casi los 4 minutos. Pues sí, muy contento. La verdad es que fue un fin de semana a partir del jueves hasta ayer, cargado de muchísimas emociones, muchísima felicidad de mi parte. Pues también de parte de mi familia, así que sí, por acá estamos una vez más de regreso a...
0: Qué alegre.
1: Tratando de regresar a la cotidianidad.
0: Muy bien.
1: En la mayor medida de lo posible. Por cierto, Tintico listo por acá también para arrancar de la mejor manera.
0: Perfecto.
1: En este día.
0: Muy bien, muy bien. Qué alegría tenerte nuevamente por aquí. Bueno, vamos a hablar hoy de dos temas interesantes. En nuestro primer tema, hace pocos días, un par de días, celebramos el día de San Joaquín y Santa Ana, los que por tradición se conocen como los abuelos de Jesús, los padres de la Virgen María. Y pues queremos hoy en nuestra primera hora hablar un poquito de los abuelos. Los abuelos, ese amor tan especial, tan particular, y sobre todo pues en este tiempo moderno en que mucha gente tristemente vive lejos de sus abuelos o sin conocimiento de ellos o sencillamente viéndolos como los que ya no producen, no sirven, se dejan a un lado. Y la verdad es que se nos olvida primero que todo que tienen la dignidad de todo ser humano, la dignidad de hijos de Dios, y adicionalmente son una raíz que necesitamos para crecer fuertes. Mucha parte del amor de los abuelos tiene que ver con eso, con sus historias, con lo que nos cuentan, con lo que saben ellos de miembros de la familia que nunca conocimos y que tiene que ver con nuestra historia, con nuestros antepasados y nuestras raíces. Si hablamos del legado de la fe, tendríamos que hablar también muchas veces de estas figuras de los abuelos que en muchísimas ocasiones nos han enseñado a rezar, han pasado el testimonio de la fe. Así que bueno, vamos a hablar de los abuelos hoy.
1: Los abuelos que pasan ese testigo de generación en generación. Por supuesto que tendrán un legado importantísimo dentro, claro, de la familia, y por supuesto también dentro de la formación integral de todos los seres de la familia. Uh-huh. Si hablamos de un buen árbol, hablamos de unas buenas raíces.
0: Así es.
1: Y unas buenas raíces hablan sobre tu historia, hablan sobre tu cultura, hablan sobre de dónde venís.
0: Ajá.
1: Y por supuesto también hablan sobre, pues esto que mencionaba usted, una fe fuerte que se vivía distinto antes a como se vive ahora, y que todo seguramente se vive distinto a como se vivía antes.
0: Claro.
1: Pero hay cosas que sí son necesarias transmitirlas, y una de ellas, además de la fe, además de nuestra historia, además de nuestras raíces, el amor de los abuelos es un amor distinto al que te puede dar, ajá, tus padres, tus,
0: claro,
1: tíos, qué,
0: claro,
1: sé yo,
0: sí,
1: o algún otro tutor que se haga cargo de los niños en este caso. Así que esa posibilidad de no negarles, valga la redundancia, la posibilidad a nuestros hijos de compartir tiempo con,
0: sí,
1: los abuelos, pues es un legado importantísimo que
0: mucho,
1: les estamos
0: mucho
1: dejando a ellos.
0: Claro que sí. Eso va a ser nuestra primera hora. Y la segunda hora vamos a hablar de la verdadera grandeza de un campeón: saber ganar. Hablábamos hace algunos meses de saber perder, pero espérate, es que también es importante saber ganar.
1: Sí, sí, por supuesto.
0: Ay, al mundial, no, al mundial.
1: Fue lo primero, se lo juro que fue de lo primero que me vino a la mente cuando apenas leí el título de este segundo tema, saber ganar, que es importantísimo, porque bueno, una persona cuando llega a lo más alto, a la cúspide de sus metas o de lo que sea que esté alcanzando, pues es muchísimo más fácil ver por debajo del hombro a los demás.
0: Por ejemplo.
1: Por supuesto, si estás a una altura imponente, el resto, entre comillas, no está a comparación tuya. Pero mucho de esto es un engaño, en realidad.
0: Es un engaño.
1: Porque,
0: es
1: la... bueno, tal vez pudiste ganar el título del mundial, pero realmente...
0: Eso no te hace más como
1: no
0: persona.
1: No te hace una mejor persona, no te hace más persona, no te hace un hijo más amado de Dios, por ejemplo, que los que perdieron. Simplemente tenés un título, una gran felicidad, por supuesto, un logro enorme, pero pues hay muchísimo más que desglosar a través de el ser campeón.
0: ¿Cómo gestionar las victorias? ¿Cómo gestionar nuestros logros? ¿Cómo gestionar cuando ganamos? Bueno, porque una victoria mal gestionada engendra soberbia, orgullo malintencionado, nos desconecta de la realidad, humilla a quienes perdieron, y todo lo contrario ocurre cuando realmente sabemos ganar. Sabemos que una victoria bien gestionada, pues une, genera gratitud, genera empatía también. Así que vamos a hablar despacito de esto, la verdadera grandeza de un campeón. Me gusta mucho cómo lo pone la producción en esta mañana.
1: Sí, sí, bueno, el título lo propone de esa manera, así como muy deportiva, digamos. Pero ¿sí? Hay que trasladarlo a nuestra misma cotidianidad, ¿no? Pensando en padres e hijos, por ejemplo, un hijo que tal vez no logró las notas que tenía, los grados que tenía pensado.
0: Por ejemplo.
1: Para una buena calificación, para, no sé, para un paso universitario o alguna cosa así.
0: Sí.
1: Pues entender de que... hay cositas en las que se puede mejorar, aspectos a mejorar, que es importantísimo en esta, en esto que vamos a conversar.
0: Y bueno, así no sea la Copa del Mundo, pero a lo mejor tus hijos compiten en muchas cosas. Nosotros también, el ambiente del trabajo en algunos es muy competitivo. Estás compitiendo con otros por un puesto de trabajo. Estás compitiendo con
1: otros.
0: Por el
1: bono del vendedor del mes.
0: Por ejemplo, imagínate. Y pensando en nuestros hijos, sobre todo en ellos, que así como les enseñamos a perder, hay que enseñarles a ganar allí en lo de todos los días. En su grupo de fútbol, en su juego de béisbol, en la competición de porristas, de baile, de teatro. Claro que sí. Hay muchas oportunidades en que competimos y hay que saber ganar también. Interesante nuestro tema. Pero antes de entrar de lleno a ellos, les propongo, hagamos un momento de oración. Unamos juntos nuestros corazones y desde allí, donde usted se encuentre a esta hora, diga con nosotros. En nombre del Padre, del Hijo y del Espíritu Santo. Amén. Gracias te damos, amado Señor, por tu presencia permanentemente junto a nosotros. ¿Qué sería de nosotros? ¿Qué sería de nuestra vida, Señor, si no estuvieras, si no hubieras resucitado, si no te hubieras quedado presente permanentemente en el sacramento de la Eucaristía? Gracias, Señor, porque te conviertes en ese refugio seguro. Gracias, porque nos haces reconocer tus pasos. Nos enseñas a escuchar tu voz, que nos invita diariamente a la conversión, a la metanoia, que nos empuja diariamente un paso más cerca del hermano a través del perdón, de la reconciliación, sembrando paz y esperanza como lo haces tú en nuestro corazón. Queremos ofrecerte en esta mañana esta oración también por todos aquellos que atraviesan momentos de dificultad, que nos han pedido oración. Señor, tú los conoces a cada uno de ellos. Te los presentamos y te pedimos que escuches su súplica. A ellos y a nosotros, Señor, danos el regalo de estar más cerca de ti en este día y de reconocer tus pasos de amor, tu mirada de misericordia sobre nosotros hoy. Lo pedimos en tu nombre, Jesús, porque eres Dios y vives y reinas por los siglos de los siglos. Amén. En el nombre del Padre, del Hijo y del Espíritu Santo. Amén. Bueno, y vamos a iniciar musicalmente nuestro programa, Yurán.
1: Ok, arrancamos entonces con música del Ministerio Dedos Cruzados. Esta se llama, esta se llama Cada Día.

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1: Continuamos aquí en Familia Nueva con Sabor a Cristo. Vamos a hablar de los abuelos, qué curioso que uno piensa en los abuelos y se imagina a los viejitos, ¿no? Ya canosos, sin trabajar, ahí. Pero la verdad es que cada vez más hay abuelos muy jóvenes. Hay abuelos muy jóvenes. Y sin embargo, hay una enorme diferencia entre la paternidad, entre ser papá o mamá, y ser abuelo. Usualmente se piensa en los abuelos también como más alcahuetas de los hijos.
2: Así dicen.
1: Y es que definitivamente es un amor distinto el de los abuelos, porque no tienen sobre sí el peso de, digamos, la responsabilidad mejor de guiar en la educación, de corregir, de acompañar en ese descubrimiento de lo que está bien, de lo que está mal, de los límites, de lo que se puede en una situación y en otra, no. Los papás tienen esa responsabilidad, ser los primeros educadores, formadores de sus hijos. En cambio, a los abuelos, cuando la circunstancia específicamente les permite ser abuelos, cuando hay papás que están haciendo esa tarea con sus hijos, pues los abuelos tienen una especie de amor más relajado.
2: Sí, podemos decirlo de esa manera.
1: Claro que sí.
2: Porque bien podríamos pensar en que los abuelos no forman o no educan, pero esa es una mentira
1: que
2: se dice mucho. Porque, bueno, no somos conscientes en realidad, tal vez, diría yo, estas personas que decimos eso, de que los abuelos también forman parte de la, la redundancia, formación precisamente de nuestros hijos, ¿no? Tal vez es que no se dedican a ayudarles a hacer sus tareas de la escuela o a hacer las investigaciones o las maquetas a última hora, pero en realidad la formación como personas que los abuelos hacen parte de nuestros muchachos, eso es algo de que, o sea, tal vez no lo sentimos, tal vez no nos damos cuenta, pero que ellos también hacen parte de esta esencia de los hijos que tenemos ahora.
1: Sí. Y es que, por ejemplo, pensando en San Joaquín y Santa Ana, por la tradición y en algunos apócrifos, evangelios apócrifos, se habla del nombre de estas personas y la historia del nacimiento de María. Se suele decir que Ana, bueno, que Joaquín y Ana no habían tenido hijos y eran, pues por eso mismo, un matrimonio, mira, piadoso, probada por la paciencia y la esperanza de poder tener un hijo. Era muy doloroso en su momento, en su tiempo, pues la verdad de la esterilidad, de no poder tener hijos. Y su fe fue constante. De una u otra manera, pues llegó la concepción de María, la mujer destinada a ser la madre del Salvador. Y podremos, viendo lo que conocemos de la Virgen María, pues podemos intuir el talante de sus papás. Porque si la Virgen María es humilde, es una mujer de oración, de humilde servidora, atenta a dónde puede servir, dónde puede ayudar, es lo que podemos ver desde el Evangelio de ella, pues podríamos preguntarnos dónde aprendió esto. Probablemente en su casa. Y el hecho de cuando ya llega Jesús a la familia, uno podría decir que fácilmente Joaquín y Ana hicieron parte también de este hogar, porque era la tradición en ese tiempo. Uh-huh. Esa familia que se va formando y que incluía, por eso la palabra para primos, para sobrinos, era hermano. hermanos. No había en ese tiempo una palabra específica para primo, la palabra era hermano, la misma palabra usada para los sobrinos, la misma palabra usada para los hermanos de sangre, como los entendemos actualmente. Y expresaba precisamente el vínculo tan cercano que había en esa familia extensa. Todos eran hermanos, hermanos. Reconocemos a los abuelos, pensando en Joaquín y Ana, pero también a nuestros abuelos, como ese puente, en el caso de San Joaquín y de Santa Ana, entre las promesas, el Salvador que vendrá, y el cumplimiento del plan divino, Jesús, Dios que se hace hombre, el Hijo de Dios. Mira qué interesante, porque ese puente entre el pasado, pasando por el presente, el hoy, y mirando hacia adelante, hacia el futuro, de la tarea de los abuelos, es la misma tarea que hacen también en nuestra vida. Se imaginan, de los abuelos cuando están presentes, nos hablan de historia, nos hablan de promesas antiguas, nos hablan de personas de nuestra familia que no llegamos a conocer y que sin embargo, en cierto sentido, están también con nosotros. Y al mismo tiempo, los abuelos van jalando hacia adelante en esa calidad de amor que le dan a los nietos, en esa posibilidad de empujarlos a hacer cosas, el amor que sostiene, el amor que escucha, el amor que alienta sin condiciones, pues nos va llenando a quienes hemos tenido la bendición de crecer junto a abuelos de un talante muy especial para poder asumir el presente y el futuro.
2: Sí, claro, son un testimonio vivo de la sabiduría, tradición y también de oración, diría
1: Mira,
2: yo.
1: Mira, esas los cosas, abuelos. Qué importantes.
2: Sí, sí, y la forma en la que, por ejemplo, Santa Ana y San Joaquín nos recordaron que la fe y los valores no se enseñan como pura teoría, o sea,
1: claro,
2: como tenés que aprenderte tal oración, sí, o como que los domingos hay que hacer tal y tal cosa, o sea, no de esa manera, sino que se transmite la fe, la tradición, la cultura, nuestras
1: raíces,
2: desde la
1: vida misma,
2: desde la forma misma en la que pues nosotros nos desarrollamos, desde nuestra misma cotidianidad, más allá de pura teoría, como un estilo de vida podría ser.
1: Un estilo de vida, lo que vemos todos los días en ellos. Bueno, vamos a ir en este momento a nuestro corte musical y comercial y vamos a hablar de características propias del amor de los abuelos. Qué bonito este tema. Cuéntanos, Yurán, ¿qué escucharemos?
2: Vamos a irnos entonces con música de Santiago Benavides. Esta se llama Oración por mis hijos. Y vamos a mandar saluditos por acá a Ligia Pasquel, que nos sintoniza.
1: Buen día, buen día.
2: De nuestro Facebook, doña Marjorie Galeano, también por acá, don Ron Rodríguez, Carmen Granados,
1: dos.
2: Y también por acá en nuestro Facebook, don Oscar Cedillo. Buenos días.

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0: Continuamos, seguimos aquí en Familia Nueva con Sabor a Cristo. Estamos hablando de los abuelos en esta mañanita, mira. Y vamos a compartir algunas características propias del amor de los abuelos. Tienen ese sello distintivo realmente. Y tiene que ver, por una parte, la gratuidad y la ternura sin prisas. Claro, porque los abuelos suelen amar sin la ansiedad del rendimiento, sin la presión del tiempo que muchas veces tienen los papás. Los abuelos, la mayoría de las veces, se encuentran ya mucho más estables a nivel económico. La mayoría de las veces, incluso algunos de ellos están acercándose ya al tiempo de la jubilación o ya están pensionados, lo cual hace que dispongan de otra manera de su tiempo.
1: De su tiempo y sus recursos también.
0: Claro que sí, tiempo y recursos, o por lo menos, aunque sigan trabajando todavía, creo que uno con la edad va entendiendo que los mayores recursos, que lo más importante realmente no es el trabajo, no es el dinero de por sí, sino son las relaciones. Entonces, aunque los abuelos sigan trabajando, aunque se trate de abuelos muy jóvenes, el hecho de ser abuelos y de tener esta nueva generación en su familia los pone en una vivencia del tiempo diferente, distinto. Entonces, es muy posible que los abuelos empiecen a pensar más en la relación que en la producción, por ejemplo, que es lo típico de las generaciones más jóvenes.
1: Sí, sí, es una etapa más tranquila, diría yo, tal vez a nivel de ritmo en el que se mueve y también el ritmo exactamente en el que se comparte el cariño, el amor y la ternura hacia estos pequeños nuevos integrantes del hogar, porque bien lo decía usted, el amor de los abuelos realmente no exige nada a cambio, no solicita ninguna remuneración económica, no exige tampoco ningún otro tipo de devolución del cariño, de este amor que les están dando a estos pequeños nuevos integrantes del hogar, sino que es más bien una presencia constante que abraza y acoge de todas las maneras posibles a nuestros hijos, a nuestros muchachos.
0: Y eso tiene que ver con la segunda característica, Yurán, que es la aceptación incondicional. Y los abuelos, la casa de los abuelos, el estar cerca de los abuelos, se convierte para los nietos en una especie de refugio seguro. Casi, casi que papá no puede regañarme si está el abuelo cerca, si está la abuela cerca.
1: Mucho se hace caricatura de eso, pero
0: claro,
1: muchos hemos sentido esa cobija de los abuelos ante un posible regaño,
0: por
1: un
0: ejemplo,
1: posible castigo, una corrección incluso muy válida a veces de nuestros padres, pero pues bueno, los abuelos también son parte de esa cobija que nosotros como niños o los nuevos integrantes del hogar pues pueden disfrutar. Es como ese espacio más o menos de inmunidad que pueden tener los niños.
0: Un espacio
1: hasta
0: seguro.
1: Hasta cierto punto, ¿eh?
0: Claro, una relación segura. Mira qué interesante. Y no es que los abuelos nunca corrijan o nunca regañen. No. Lo que pasa es que su énfasis...
1: Las formas cambian.
0: No está precisamente en la corrección. Qué importante para el niño sentir que incluso delante de su papá y de su mamá hay alguien que lo puede defender, de papá y de mamá, o sea, pongámoslo en esos términos, y no porque papá y mamá oren mal, sino sencillamente por su tarea de corrección. Los abuelos escuchan mucho más, claro, nuevamente, porque escuchan,
1: tienen más tiempo
0: y escuchan sin el juicio de tener que corregir. No nos damos cuenta de eso, pero cuando somos papás, tenemos esa visión. Hay que corregir, estoy educando, estoy formando. Tengo que tener en presente el límite, hasta dónde puede llegar este niño, hasta dónde puede ir estando seguro o estando seguros quienes están junto a él. En cambio, quienes son abuelos no tienen esa presión. Entonces pueden escuchar más libremente sin ese juicio. Y los niños, desde muy pequeños, pues se dan cuenta de ello. Entonces saben muchas veces que sus abuelos les pueden contar muchas cosas. Y a lo mejor van a sacar probablemente un mucho cuidado, atención, ojo aquí con esto, pero la experiencia de ser verdaderamente escuchados. Y eso regala mucho en la emocionalidad del nieto, de la nieta, porque sabe que es ser profundamente escuchados.
1: Claro, sí, sí. Y más allá de que tal vez no sea la responsabilidad plena de los abuelos el educar en este sentido a los niños, yo creo que tampoco se trata de validar tal vez todas las travesuras que hacen.
0: No,
1: que estoy seguro
0: claro
1: que no. No es tampoco la...
0: Los abuelos también corrigen.
1: Yo creo que no es tampoco ni la misión ni la visión de los abuelos. Y sí, claro. Sí. Corrigen, pero suele ser tal vez un poco más laxa la corrección,
0: sí, claro,
1: diría yo, de los abuelos. Así que, pues bueno, será una forma en la que pensemos como nietos, en que tal vez si nuestros abuelos no están tal vez apretando mucho la corrección a nosotros como ajá, nietos. Pero también tenemos que entender que tenemos esa posibilidad de tal vez de ser un poco más comunicativos, un poco más
0: sí,
1: abiertos con ellos,
0: con
1: precisamente
0: ellos,
1: porque no tenemos tal vez esa presión que tal vez tenemos en casa con nuestros padres,
0: sí,
1: por exactamente esa razón
0: su
1: que
0: tarea
1: tenía usted.
0: Son tareas distintas.
1: Son tareas distintas, pero son métodos distintos, pero ambos tienen la misma misión y la misma visión, que es formar de la mejor manera posible dentro de las posibilidades de cada rol.
0: Claro que sí. Y no estamos diciendo que unos amen más que los otros, que los abuelos aman más que los papás. Claro que no, o sea, son amores diferentes, allí está el punto. Los abuelos muchas veces son los custodios de la memoria, al contar las historias, al hablarnos de cómo eran las cosas antes, a través de sus relatos, de sus historias, lo que están haciendo es transmitiendo las raíces de la familia, recordar de dónde venimos. Y esto es fundamental para saber hacia dónde nos dirigimos. El de dónde vengo, para poder entonces entender un poco más hacia dónde vamos. Y en esto la figura de los abuelos es muy, muy positiva. Su
1: claro,
0: presencia es fundamental. Ellos son los custodios de las raíces, de la memoria y por lo tanto de nuestra identidad.
1: Claro.
0: El quién soy yo, si no tengo raíces es muy difícil de responder.
1: Sí, sí.
0: Si
1: sí,
0: yo no conozco por relatos a los familiares, a cómo eran los abuelos de los abuelos, si yo no tengo acceso a esa información, es muy difícil tener una identidad fuerte, centrada en la verdad.
1: Y ese es un punto importantísimo. Pienso muchísimo, por ejemplo, en,
0: claro que
1: en,
0: sí,
1: en todos nosotros que venimos a países distintos, que venimos de lugares distintos,
0: sí,
1: culturas muy distintas y que, pues bueno, inmersos acá en la cultura estadounidense, tal vez las generaciones que vienen después de nosotros pueden ir diluyendo su sentido de pertenencia a sus raíces.
0: Mm.
1: Sí, porque pues bueno, más
0: es
1: allá
0: el,
1: de
0: es que, el riesgo de migrar.
1: Es el riesgo de la
0: sí,
1: migración, por supuesto, y bien lo propone la producción y yo estoy totalmente de acuerdo con eso de que los abuelos son custodios plenos de la memoria y la identidad de nuestras raíces.
0: De las
1: así
0: tradiciones.
1: Que, tradiciones,
0: claro que
1: culturas,
0: sí,
1: nuestras creencias, nuestra fe incluso.
0: Sí.
1: Y que, bueno, nosotros como padres, dándole la posibilidad a nuestros hijos de compartir más tiempo, más experiencia, uh-huh, más comunicación
0: claro,
1: con sus abuelos, es parte también importante de fortalecer las raíces de nuestros hijos. ¿Para qué?
0: Fundamental.
1: Para que, pues bueno, cuando estén en esa etapa crítica de la adolescencia,
0: ajá,
1: en la que están encontrando su sentido de pertenencia, encontrando su personalidad, encontrando quién es la persona detrás de ese nombre, pues entiendan también de que tienen una carga histórica que les puede dar más esa pertenencia de una persona que, claro, nacido acá en Estados Unidos, pero de orígenes colombianos, de orígenes salvadoreños, nicaragüenses, y que todo esto sea parte de esta famosa globalización y multiculturalidad en la que ahora
0: claro,
1: vivimos.
0: Claro que sí, claro que sí. Qué bonito el que las nuevas generaciones puedan crecer con ese sentido de pertenencia. Perteneces a un lugar, perteneces a un país, pero más allá de las fronteras
1: sí,
0: geográficas,
1: más allá de lo que pueda decir el
0: perteneces
1: papel,
0: a una familia.
1: Exactamente.
0: perteneces a una familia. Qué importante esto. Bueno, vamos a ir en este instante al corte de la hora para el encuentro negativo con la palabra.
1: Ahí sí.
0: Bueno, no el de la hora, o sea, de esta hora, de este momento, 7:42, para el encuentro con la palabra. Ya ahí volvemos.
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3: Hoy es martes 28 de julio.

0: Comienzo este momento de oración. Te pido, Señor, que seas presencia en mi búsqueda, palabra en mi silencio, afecto en mi hambre y sed de encuentro, escuela en mi necesidad de aprender. Que seas fuego en mi frío y fuerza en mi debilidad. Te pido que pongas un horizonte en mis pasos y un sentido en mi marcha cotidiana. Por eso vengo a orar, sabiendo que tú siempre me estás esperando. La lectura de hoy es de la profecía de Jeremías.
1: Mis ojos se deshacen en lágrimas, día y noche no cesan, por la terrible desgracia de la doncella de mi pueblo, una herida de fuertes dolores. Salgo al campo, muertos a espada. Entro en la ciudad, desfallecidos de hambre. Tanto el profeta como el sacerdote vagan sin sentido por el país. ¿Por qué has rechazado del todo a Judá? ¿Tiene asco tu garganta de Sion? ¿Por qué nos has herido sin remedio? Se espera la paz y no hay bienestar. Al tiempo de la cura sucede la turbación. Señor, reconocemos nuestra impiedad, la culpa de nuestros padres, porque pecamos contra ti. No nos rechaces por tu nombre, no desprestigies tu trono glorioso. Recuerda y no rompas tu alianza con nosotros. ¿Existe entre los ídolos de los gentiles quien dé la lluvia? ¿Soltarán los cielos aguas torrenciales? ¿No eres, Señor Dios nuestro, nuestra esperanza, porque tú lo hiciste todo?
0: El profeta habla hoy desde una profunda desolación. Mira alrededor, y todo lo que ve le estremece. Fracaso de unos, heridas de otros, la desigualdad, el hambre, la pobreza. Todo ello le lleva a preguntarse, ¿dónde estás, Dios? ¿Acaso has olvidado a tu pueblo? Resulta muy humano sentirse así. Es muy humano dudar, porque esperaríamos que a los justos les fuera bien, pero vemos que no es así. Experimento yo a veces esa misma confusión. El profeta parece reproducir una lógica muy presente en el Antiguo Testamento. Vendría a decir, si nos va mal es porque nos portamos mal y Dios nos está castigando. ¿Cuántas veces vivimos con ese mismo esquema? Temerosos de ese ojo divino que, como un juez amenazante, todo lo ve y todo lo apunta para cobrarnos las cuentas. ¿Me ocurre a mí alguna vez relacionarme así con Dios? Pero lo que Jesús va a mostrar es el otro rostro de Dios. Otra lógica atravesada por la misericordia. Dios no es ese juez asqueado que castiga sin piedad y provoca el mal para acogotar a su pueblo. El mal nace del pecado y sus consecuencias. Pero lo que Dios quiere es el bien del ser humano, y para lograrlo está dispuesto a entregársenos por entero.
2: Desde la oscura profundidad de mi abismo elevé mis brazos suplicantes a ti, y tú me miraste con cariño, con esos ojos de luna llena. Lo estás enfocando mal, dijiste. Deberías aprender a amar tu fracaso. ¿Amar el fracaso? La propia idea sonaba ridícula, pero vencí mis reparos y me atreví a preguntar. De todos los placeres, el mayor es el de fracasar, explicaste con paciencia, pues es el único que nos dice, sin lugar a duda, que todavía queda espacio para la mejora. Lo entendí, y ese día empecé a vislumbrar dónde reside la verdadera felicidad.
0: Quizás ahora deba ocupar yo el puesto del profeta. También yo veo alrededor sombras y dificultades. Se me escapan muchas cosas y no encuentro sentido de todo. Hablo con Jesús de todo esto, ya sea desde la fe tranquila o la rebeldía, desde la comprensión a su mensaje o desde la necesidad de reconciliarme aún con este mundo atribulado.
3: Gloria al Padre, y al Hijo, y al Espíritu Santo, como era en el principio, ahora y siempre, por los siglos de los siglos. Amén.
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3: Continuamos aquí en Familia Nueva con Sabor a Cristo. Características del amor de los abuelos. Los abuelos tienen una pedagogía muy particular y tiene que ver con la paciencia y la escucha. ¿Sí? Los papás pues son una generación más adelante y usualmente tienen están muy marcados por la inmediatez de este tiempo. Todo para ayer. En cambio, los abuelos todavía trabajan a otro ritmo. Todavía viven y hacen las cosas a un ritmo distinto. Y tienen siempre en su cotidianidad pues el arte de conversar, el arte de contemplar, el arte de cocinar juntos, de transmitir un oficio incluso de manera artesanal. Mira qué bonito este tipo de enseñanza que se le puede dar a los hijos, cuando ellos dos generaciones más adelante, pues pueden estar más expuestos a estas carreras sin freno. Qué bonito que tengan la posibilidad de descubrir este ritmo más lento, este ritmo más despacio, mano a mano y pues de todo el corazón de los abuelos.
4: Claro, y porque también es importante que este tipo de pedagogías y este tipo de formas de desempeñarse en la vida que sean más adoptadas por esta generación que claro. Está viniendo. Porque, bueno, muchas personas pues ya estamos inmersos en esta cuestión de la inmediatez, del clic, de la rapidez y que todo lo queremos para ansiar y que, bueno, tal vez no nos damos cuenta que necesitamos en algunos momentos hacer pequeñas pausas para contemplar, no sé, la naturaleza, el sol anaranjado que estaba saliendo el día de hoy. O simplemente dentro de nuestro día a día sentarte, tomarte un cafecito, conversar con tus hijos sobre cómo les fue en la escuela o hablar con tu pareja, con tu cónyuge, sobre algo, sobre la vida en general, que son cosas que los abuelos en este tiempo en el que tal vez ya están jubilados, muchos de ellos entienden la vida de una manera distinta, a un ritmo muy distinto diferente. Al de nosotros que todavía estamos muy envueltos en todo este trajín que la sociedad nos propone.
3: Sí,
4: y escuchar una parte importantísima, sea cual sea la etapa que tenemos en la vida.
3: Definitivamente. Los abuelos que también aportan una gran estabilidad emocional en tiempos de incertidumbre y muchos de nuestras familias están viviendo estos momentos como eso, tiempos de incertidumbre. Los abuelos tienen una mayor sabiduría que da la misma experiencia y son sostén de las nuevas familias a nivel emocional, a nivel espiritual, a nivel del afecto, a nivel afectivo. Y qué interesante, porque es que, claro, con los años nos volvemos físicamente más frágiles. Sí. Y sin embargo, con los años, tenemos una enorme fortaleza afectiva, una enorme fortaleza moral, podríamos decirla, de sabiduría, que ayuda a mantener unida la familia extensa, la casa de los abuelos, los almuerzos del domingo, en la casa de la abuela, en la casa de los abuelos, y usualmente la casa de los abuelos se convierte en ese lugar donde nos reunimos todos, donde vamos todos, donde nos encontramos. Qué bonito que ya sea que estemos en el mismo lugar viviendo junto a los abuelos si esto sea posible, o si no es geográficamente posible, pues aprovechemos los medios a nuestra disponibilidad, sí, para hacernos presentes y para hacerlos presentes a ellos también en nuestro hogar.
4: Una razón más para pensar que la tecnología es una herramienta muy actual.
3: Claro que sí.
4: Que deberíamos aprender a utilizarla para este tipo de cuestiones, sí, que sí, no hacen otra cosa más que sumarle a nuestra vida y por supuesto también sumarle a nuestros hijos.
3: Y curiosamente digo yo, cuando los abuelos parten al cielo, gran parte de lo que son se quedan con nosotros. Yo conozco muchas familias donde ya han partido los abuelos, pero conservan su legado, mira, intacto en la memoria. Y ya hace tiempo murió la abuela, hace ya años murió el abuelo, y sin embargo siguen estando presentes de una manera muy hermosa,
4: sí, sí,
3: en la familia, en las conversaciones, en los recuerdos, en las historias que contaban, en los dichos que tenían. Conozco a alguien que la abuela murió hace unos quizás 10 años,
4: okay,
3: con 101 años,
4: wow,
3: la abuela.
4: Increíble.
3: Y todavía sigue siendo muy común escuchar a esos nietos decir, la abuela decía no sé qué, como decía la abuela tal cosa, en las conversaciones, en los recuerdos, en las historias que contaban, en los dichos que tenían. Conozco a alguien que la abuela murió hace unos quizás 10 años,
4: okay,
3: con 101 años,
4: wow,
3: la abuela.
4: Increíble.
3: Y todavía

0: abuelos. Y bueno, bien lo dice usted, soy testigo de eso, que cuando pasan a la presencia del Señor, quedan en la memoria y también dentro de nuestros corazones.
1: Así
0: no
1: es.
0: Solamente las vivencias y experiencias, sino también cosas que ellos nos han enseñado para, sí, para cómo vivir en realidad.
1: Para la vida misma, ahí está. Un abrazo a los abuelos, a los que ya gozan de la presencia con el, del Señor, por supuesto, y a los que están todavía caminando con nosotros aquí,
0: sí, sí,
1: en este plano terrenal.
0: Muy de agrado del Papa Francisco este tema, ¿eh?
1: Claro que sí, también, por supuesto. Bueno, vamos a ir ahora sí al corte de la hora y vamos a regresar para nuestro segundo bloque, Saber Ganar. No se vayan, ya volvemos.
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1: Bendiciones amigos de Radio Vida en Abundancia, noticias importantes, ahora en el 1540 AM. Soy Wesley Román.
0: Notas locales.
1: Los residentes del complejo de condominios Windsor Crossing informaron a Seven News on Your Side que llevan 2 semanas sin que les recojan la basura y que en el pasado han experimentado interrupciones similares o incluso más prolongadas en el servicio. Si recorre en vehículo el barrio de Sweetland, Maryland, podrá observar montones de basura que se desbordan de los contenedores. La basura está a rebosar, dijo Lemon Joint. Debería ser realmente sencillo. Todos los meses pago las cuotas de mi condominio. Me conecto en línea y las pago, pero no recibo ningún servicio. Varios vecinos comentaron que han pasado 2 semanas desde la última vez que un camión de basura recogió sus desperdicios y aún así habían pasado 1 mes entero sin que nadie los recogiera. Los residentes declararon a Seven News que no solo les preocupa el olor que impregna su comunidad, sino también las posibles repercusiones para la salud. Es un problema de salud pública, dijo Jasmine, quien pidió no revelar su apellido. En esta comunidad hay personas mayores, hay niños, se convierte en un problema de roedores porque tenemos garaje. ¿Acaso debemos permitir que ratas, cucarachas y demás entren en nuestras casas solo porque pagamos por un servicio que no se realiza? Joy también expresó estas preocupaciones y declaró a Seven News: ¿qué tipo de roedores está trayendo esto a nuestra comunidad? Una de las preocupaciones de mi vecino es que tenemos garaje y que vamos a ver deslizándose dentro de nuestra vivienda. El equipo de Seven News on Your Side se puso en contacto con la empresa administradora de la propiedad y con Waste Management. Mientras tanto, los residentes declararon a Seven News que esperan que la recogida de basura se realice según lo previsto esta semana.
0: Noticias nacionales.
1: En una medida inesperada y sin previo aviso, el Servicio de Inmigración anuló este lunes un cambio radical en la política de asilo que impactará a alrededor de 1.5 millones de casos de asilos afirmativos. La Oficina de Ciudadanía y Servicios de Inmigración dijo que a partir de ahora se remitirán ciertas solicitudes de asilo directamente a los jueces de inmigración sin entrevistar previamente a los solicitantes. La medida es parte de un esfuerzo para reducir el rezago de casos de asilo en el país, dijo un reporte de Fox News en la mañana de lunes. Tras la publicación de la cadena, el Departamento de Seguridad Nacional dijo en su cuenta de la red social X que USCIS está eliminando los retrasos en nuestro proceso de asilo para poder tramitar con mayor eficiencia las solicitudes de los extranjeros indocumentados y cumplir con la agenda migratoria del presidente Trump. Al 31 de diciembre del año pasado, final de los primeros 3 meses del año fiscal 2026, la base de datos de USCIS registraba 1,418,536 formularios de asilo afirmativo acumulados.
0: Noticias internacionales.
1: El presidente de Bolivia, Rodrigo Paz, llegó este lunes a Perú en su primera visita al vecino país para asistir este martes a los actos oficiales de transmisión de mando e investidura de la mandataria electa de Perú, Keiko Fujimori. Al igual que otros gobernantes y exmandatarios de la región, Paz llegó acompañado de su esposa, María Elena Orchidi, y fue recibido en el grupo aéreo número 8, base militar anexa al Aeropuerto Internacional Jorge Chávez, por la ministra de la Mujer, Edith Patriona. Tras recibir los honores en el terminal aéreo militar ubicado en la provincia del Callao, Paz se dirigió al centro de Lima para participar en el saludo y cena oficial ofrecido por el presidente interino José María Balcázar a los gobernantes invitados. El canciller boliviano Fernando Aramayo informó a medios de su país que la delegación boliviana liderada por Paz se reunirá con Fujimori el martes a las 10:40 hora de Perú, con una agenda clara que busca restablecer el diálogo diplomático entre ambos países. El ministro Aramayo mencionó que entre las prioridades de Bolivia está instalar el gabinete binacional en el corto plazo, así como identificar áreas de trabajo conjunto, como el aprovechamiento del puerto peruano de Hilo, que para Bolivia tiene relevancia comercial, turística y energética.
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0: Bien, llegamos así en nuestro programa de Familia Nueva a este segundo bloque, esta segunda y tercera hora, que el día de hoy pues va a estar dedicado a este tema de saber ganar. Qué interesante. En la vida todos ganamos y todos perdemos algún día. En algún punto de la vida ganaremos, en algún punto de la vida perderemos, porque la vida es así. Algunas veces se habla de un poco más, creo yo, de saber perder, de ser un buen perdedor, como dice la canción por ahí, ¿no? De nuestra actitud que debemos tomar ante la derrota. Pero saber ganar también nos exige una actitud virtuosa, claro que sí. Vamos a hablar hoy de ello, de la verdadera grandeza de un campeón, saber ganar. Ganar es fácil cuando se trata de sonreír con éxito ante las cámaras, pero en realidad en nuestra actitud interior, en las relaciones con los otros, es una de las pruebas de carácter más difíciles para la condición humana. ¿Qué hacemos? ¿Cómo nos relacionamos? ¿Qué pasa en nuestro interior cuando ganamos? Qué interesante tema. Pero bueno, vamos a saludar a Jorge Rojas. Fofe, muy buen día para ti.
1: Hola, mi querida Mirta, buenos días. Mi querido Yurán, buenos días. Querida Rita María, buenos días para ti y para todos los hermanos y hermanas que nos acompañan en esta hermosísima mañana de martes. Feliz de estar aquí con ustedes. Y bueno, un tema bien bonito y bien interesante. Ajá. Este de saber ganar. Tenemos que prepararnos para las dos situaciones en la vida.
0: Claro.
1: Para ganar y también para,
0: perder.
1: Y hacerlo de una buena manera.
0: Y hemos hablado en un par de ocasiones sobre saber perder, sobre nuestras actitudes como adultos y también, por supuesto, cómo enseñar a perder a nuestros hijos. Hoy vamos a hablar de la otra experiencia en la vida, de saber ganar, qué pasa en mi mente, qué pasa en mi cabeza, cuál es el problema cuando no sé ganar y, por supuesto, cómo enseñar a nuestros hijos a ganar con virtud, a ganar con virtud. Y definitivamente, así sean pequeños triunfos o grandes campeonatos, como lo fue el Mundial, por ejemplo, hay que aprender a celebrar con júbilo, a celebrar con gozo, pero a celebrar, por ejemplo, sin burlas, sin prepotencia, sin orgullo malsano. En todo caso, respetando, ¿no?, al segundo puesto o al que perdió. Qué interesante esto, respetar al que va quedando en el camino. No dar pie en nuestras celebraciones a la burla del otro, por ejemplo.
1: Y hablaste del Mundial, que fue un excelente ejemplo a nivel de publicidad. O sea, todo el mundo estaba pendiente de eso. Y desafortunadamente en el último partido del campeonato pues se observaron tantas cosas, tantas situaciones de los que ganaron. Y ganaron bien, y de los que perdieron y perdieron mal, pues porque hubo muchas actitudes que, como subcampeones...
2: Antideportivas.
1: Antideportivas, muchas gracias, mi querido Iván, por darme la palabra. Y uno dice, pues, no todas se pueden ganar. Y cuando ganas, qué bonito que ganes bien, y cuando pierdes, qué bonito que pierdas bien también, porque eso habla de ti. Y algo que también quiero darle fuerza es... eso que comentaste ahora de ser un buen ejemplo para nuestros hijos.
0: Claro.
1: En esas situaciones en que ganamos y también
0: en que perdemos,
1: no ganamos.
0: Claro, todo.
1: Claro, uh-huh. Eso es la vida.
0: Hablemos entonces de saber ganar. Hay cuatro actitudes muy importantes que conviene mencionar y tener en mente, en el corazón, y sobre todo pues ponerlas en práctica cuando hablamos de la victoria, cuando hablamos de que vencimos, de que ganamos, de que resultamos victoriosos frente a algo. Lo primero, tendríamos que decirlo claramente, la empatía con quien fue vencido. Sí, o sea, es que si hay una competencia y tú ganaste, eso implica definitivamente que alguien perdió, que alguien no ganó. Si estamos hablando de puestos en el ranking de algún campeonato y tú fuiste el primer lugar, quiere decir que otros quedaron atrás de ti, el segundo, el tercero, el cuarto. Pero el que tú hayas ganado no te autoriza, por ejemplo, a hacer de cuenta que el otro no existe. Ni pensemos en el perdedor, ¿para qué? Ese no existe, aquí no está. Nosotros celebremos, por ejemplo. pero tampoco el llevar a burlas o a comentarios que delatan precisamente nuestro mal orgullo por haberle ganado a tal o a otra persona. Mira, hay que tener en cuenta que el perdedor siente, o sea, está experimentando tristeza, está experimentando frustración. Y entonces celebrar es válido, por supuesto, pero sin prepotencia, sin burlas, sin provocaciones, porque eso es no tener empatía con el dolor que está sintiendo el que perdió.
1: Y ese que perdió también llegó a la final, a ese momento, claro, donde se definía todo y tuvo que esforzarse un montón y también pasó por un proceso,
0: sí,
1: que tiene que ser también admirado de una u otra manera. O sea, un esfuerzo, un entrenamiento, el ponerse a punto pues para la competencia, y todo eso también tiene que ser reconocido.
0: Pero fíjate, Fofe, que el mismo medio ambiente, el mismo medio de competencias, nos lleva a fácilmente olvidarnos de esto que tú estás diciendo, claro, ¿no? O sea, como lo importante es el primer lugar, después da lo mismo si eres el 2 o el 20. No es lo mismo, claro que no.
1: No, hay un proceso, se sufre en el proceso, o sea, todos los que de alguna manera, en cualquier situación en la vida, digamos que hay alguien que ha triunfado siendo un buen rufero, por decirlo, algún buen electricista, un buen mecánico, uh-huh, ha tenido que aprender, ha sido un proceso, ha tenido que invertir dinero, claro, en la formación, en montar su compañía, todo
0: su
1: ese
0: tiempo,
1: esfuerzo,
0: claro, suma, la experiencia que va ganando,
1: claro, todo ese esfuerzo y esa experiencia va sumando, ha habido un sacrificio, y el que yo gane, por ejemplo, en una competencia, el primer puesto, pues no le quita al otro todo lo que ha hecho. A mí, sí, por ejemplo, en particular, me parece muy muy lindo, no soy experto, pero a mí me encanta mucho el ciclismo, sí, verlo, uh-huh, me parece un tema de esfuerzo físico brutal, o sea, uh-huh, un Tour de Francia que no es, en estos, uy, días, sí, estaba corriendo, sí, y a mí me encanta en ellos cómo en el momento de las celebraciones de los podios hay tanto cariño y júbilo, y ellos lo dicen, porque he escuchado a varios ciclistas que reconocen, esto es muy difícil, esto es muy duro, o sea, el que llegó de segundo, uh-huh, también venía conmigo 120 kilómetros, 40, uy, subiendo, sí, esto es una locura. Pero en otros deportes, en otras situaciones, uno, bueno, yo he visto lo contrario, ¿no? Como yo gané y el otro es un perdedor, ¿sí? Después del primero todos, sí, son perdedores. Ajá. Y digo, no,
2: eso, no, hay una frase muy cruda en el ámbito futbolístico que también he escuchado que se ha permeado a otras, uh-huh, áreas de la vida, no solamente el deporte, que dice que del segundo lugar nadie se acuerda. Uh-huh. O sea, a ese nivel de competición. Tan salvaje, tan cruda, se ha vuelto un deporte que no es otra cosa más que un deporte.
0: Es un deporte, imagínate. Pero ese tipo de comentarios, de frases que se repiten por allí, van llegando hasta el fondo de nuestra mente, hasta el fondo de nuestro corazón. Y terminamos pensando que así es. No solamente de la Copa Mundo de Fútbol, vamos a hablar en ese caso, sino que así es la vida. Entonces imagínate vivir la vida pensando que del segundo lugar nadie se acuerda y que yo tengo que ser el número uno a costa de lo que sea, y que cuando llegue al número uno me voy a burlar, voy a provocar a los otros a ver, y que no que sabía tanto y no que podía tanto y no que tenía tantos años de experiencia. Y que, oye, pero es que la vida no es una guerra en contra de los demás.
1: Y hace muchísimo daño esa clase de comentarios. Me quedé pensando en nuestros hijos, ¿sí?
0: Bueno, por supuesto.
1: Que se esfuerzan por un deporte y no ganan, y escuchan esa frase, es que en segundo nadie se acuerda.
0: Uy, sí.
1: Ese nivel de frustración, de dolor, ¿sí? Y muchas veces esas frases son los que calan tanto en nuestros hijos,
0: claro,
1: que se desmotivan. Pues porque no todos pueden ganar, no todos pueden ser los primeros,
0: sí,
1: pero todos han desarrollado unas habilidades, unas capacidades, se han esforzado, uh-huh, tanto para llegar donde llegaron, y que es un proceso de aprendizaje. O sea, de pronto no ganaste la primera, la segunda, pero a la tercera lo vas a lograr, vas a seguir preparándote. Pero ese no ganaste a la primera, Y de los segundos nadie se acuerda. Muchos niños dicen, ya no quiero hacer esto.
0: Claro,
1: ya
0: no. Demasiado. O sea, está el impacto. El costo emocional muy fuerte. Claro. Mira, la empatía con quien fue vencido, la empatía con quien quedó en segundo, en tercero, en cuarto, la empatía del que fue el primer eliminado. Porque si no tenemos empatía, en realidad, ese gozo, esa alegría con la que estamos celebrando el primer puesto, dura muy poco, primero, y se convierte en algo completamente superficial. La empatía nos permite, recuerden ustedes, ponernos en el lugar del otro. Y eso significa reconocer mi alegría porque gané, pero también reconocer y estar dispuesto a entender la frustración del que pierde, entender la tristeza del que pierde y celebrar entendiendo eso. Celebrar entendiendo eso, qué bonito. La gratitud sobre el ego, segunda actitud absolutamente importante cuando hablamos de la verdadera grandeza de los campeones. Nadie gana solo, o sea, quien sabe ganar reconoce que su victoria es el resultado del trabajo de muchos, del esfuerzo invisible de muchos. A mí me encanta la historia de esta nadadora que hemos buscado por ahí en internet, Yurán, que
2: 64
0: años cuando logró nadar de Cuba a costas americanas, de Norteamérica, de Florida. 64 años, lo había intentado varias veces, mucho más joven, y a los 64 años lo logró. Y cuando llega ahí en la playa, pues claro, imagínense, lo logró esta mujer, qué campeona. Y se acercan a ella y sus primeras palabras tienen que ver precisamente diciendo esto. La gente piensa que la natación es un deporte de soledad y no es así. O sea, conmigo hay todo un equipo, hay todo un grupo de personas y de ellos también es este logro. Me parece que qué bonito esto, ¿no? Entender que después de un logro, después de quienes ganan, hay también una familia.
2: Sí, hay un equipo de trabajo detrás de todos estos logros, detrás de todos estos reconocimientos.
0: Claro.
2: Pues hay un equipo que trabaja junto con la persona que al final, en este caso, hablando sobre esta ejemplar persona, Diana Niaz, que pudo lograr esa grandiosa hazaña.
0: Increíble.
2: A los 64 años, luego de 30 años de carrera de natación y 5 intentos de lograr esto, llegó a los 64 años.
0: Imagínate.
2: Y logró 177 kilómetros sin parar.
0: Increíble.
1: Y está ahí, creo que está en Netflix. Está,
0: sí, yo vi un documental completo
1: el documental,
0: sobre ella.
1: Sí.
0: Muy
1: y de
0: eso
1: hay muchos casos de gimnastas, de deportistas de los olímpicos,
2: tenistas, boxeadores, todos esos deportes individuales.
1: Sí. El de las pesas, Ronnie Coleman, sí. ¿Cuántas veces se presentó y quedaba de segundo y de segundo? Y ya la última dijo, si no gano en esta, chao, me retiro, porque era mucho el sacrificio, el esfuerzo. Y ahí gané, después se ganó como 4 más concursos de estos, de Mister América.
2: Físico-culturismo.
1: Exactamente. Ajá. Entonces uno dice, hay que continuar, ese esfuerzo va a tener una recompensa, claro que sí.
0: Y hay que poner entonces en primera medida la gratitud encima del ego. Al momento del logro, al momento de celebrar, es que si le das el paso al ego es el yo. No, espérate un momento, frena el ego y piensa en todos aquellos a quien debes agradecerle. Incluso a las derrotas pasadas, claro que sí. Porque cuando se pierde, queda el aprendizaje. Cuando se pierde, sabes las cosas que no hay que hacer o que hay que hacer de otra manera. Entonces, incluso a esas derrotas anteriores hay que agradecer. Vamos a ir en este momento a nuestro corte musical y comercial y vamos a seguir hablando de estas actitudes tan importantes en el momento de ganar virtuosamente. Okay. Durán, Durán.
2: Vamos a irnos entonces con música de Pierre Gutiérrez y Alto Mando es el Señor. Esta se llama Un Paso Más.
0: Muy bien.
2: Y vamos a mandar saluditos por acá a Glenda Orellana, que nos sintoniza a través de nuestro Facebook. El profesor Roger Fuentes en YouTube. Buenos días, María Guerra. Bendiciones.
0: Buen día, buen día.
2: Para ti y también por acá, don Jorge, el Pelón Gutiérrez.
0: Buenos días.

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4: Seguimos aquí en Familia Nueva con Sabor a Cristo. Otra de las características de esta verdadera grandeza de un campeón, de saber realmente ganar, tiene que ver con entender la victoria como una responsabilidad. Porque el triunfo en realidad no es la meta final. O sea, es un medio para la vida. Es un medio para servir de ejemplo. Es un medio para recordar la importancia de esforzarse cada día. Es un medio para conectar a otras vidas con la tuya. Entonces, imagínense, el verdadero campeón utiliza su momento de gloria para inspirar a los demás. Necesita entonces mantener los pies muy bien puestos en la tierra y recordar también que este premio, este primer lugar, esta gloria terrenal es pasajera. O sea, somos todos seres humanos, todos. También esos que están en el primer lugar son seres humanos. Y qué interesante pensar en eso, ¿no? Si yo estoy compitiendo en algún deporte, en algún concurso de alguna cosa, plantearme realmente si reconozco esta enorme responsabilidad de la victoria, si llego al primer lugar, ¿qué voy a decir? ¿Cuál va a ser mi actitud? ¿A quién voy a poder motivar o inspirar? Eso tiene que hacernos también reconocer que la gloria terrenal es solamente eso. O sea, un aplauso aquí en la tierra se queda aquí en la tierra. Es solamente eso, un aplauso. Tenemos la responsabilidad de alentar a otros, de tocar la vida de otros, pero también de ayudarnos a reconocer que nuestra verdadera corona va a ser en el cielo. Por eso sí que queremos luchar todos.
5: Y mi querida Mirta, también tiene mucho valor esta idea, el reconocer que cuando llegamos a un logro, digamos que voy a ir del punto A al punto B, mi logro va a ser llegar al punto B.
4: Ajá.
5: Y esa es una oportunidad para ir de B a C, y seguir avanzando, claro. Porque muchas veces nos quedamos con la idea de ya logré,
4: ya lo hice,
5: ya logré todo. Y en términos de fe, uh-huh. Sí, digamos que tuve un buen noviazgo y ahora tengo un buen matrimonio y ahora soy un buen papá con mi pareja, somos unos buenos papás y mamás, y entonces ahora compramos la casa y ahora, y en términos de fe, pues lo que yo quiero es ir paso a paso, triunfo a triunfo, llegar al cielo, ¿sí? Lograr ese gran triunfo espiritual para nosotros desde nuestra creencia, y es seguir avanzando, porque muchas veces nos quedamos con la idea de ya logré esto, ya lo hice todo. Ajá. Y eso va dejándonos una sensación de
4: frustración.
5: De frustración.
4: Claro.
5: ¿Sí? Y eso es mucho de nuestra mentalidad a nivel de cultura. Hablo yo de nosotros como hispanos. Ya logré esto, ya. Aquí me quedo y me acomodo. No, ¿cuál es el siguiente? ¿Sí? ¿Y eso a dónde me va a llevar? ¿Y eso cómo me va a ir construyendo? ¿Me va a ayudar a construir ese camino para llegar al cielo? Yo creo que esa idea nos ayuda mucho para seguir evolucionando todo el tiempo.
4: Sobre todo, Fofi, porque es entender que el llegar a ese logro que has estado buscando, si eso fuera toda la vida, pues ya llegaste a él, ¿y ahora qué? Ya no hay nada más. Y eso explica muchas veces esa sensación de frustración que se da después de haber ganado. Esa sensación que queda como que, ¿y esto era todo? O sea, todo esto fue esfuerzo por esto y ya. Y ya lo logré, ¿y ahora qué? Atención, porque sí, es definitivamente importante definir las áreas de nuestras luchas, de nuestras batallas, de nuestras conquistas, de nuestras competencias, si se quiere decir así. Si estás luchando por algo completamente terreno y en eso se queda todo el asunto, pues te vas a sentir muy frustrado si ganas también. Con esa sensación de, ¿y esto ya pasó? ¿Pasó? Hay que recordar que nuestra mayor carrera, nuestra mayor competencia, si se quiere, y no porque estemos compitiendo en contra de otros, sino más bien porque es una competencia con nosotros mismos, no en contra tampoco de nosotros, con nosotros, es llegar al cielo. Esa es la meta final. Ahora, después de haber conseguido la victoria, también es muy importante que pienses en ese como un momento de ayudar a los que no ganaron, de ayudar a los que están empezando el camino que tú ya terminaste con gozo, ayudar a otros a lograrlo también. Y eso es muy importante porque es ponerte en el plano de enseñar, de motivar, de inspirar, de reconocer qué te ayudó a ti a llegar ahí y cómo puedes ayudar a los que vienes detrás de ti a que lleguen ahí. La mejor manera de hacer esto es precisamente compartiendo no solo tus conocimientos, sino compartiendo tu experiencia de vida.
5: Yo creo que ese es uno de los gestos de grandeza más bonito.
4: Claro.
5: Que podemos tener como seres humanos. Compartir esos tips, esas ideas, ese conocimiento que yo he venido acumulando, y va en contra, sí, de lo que muchas veces culturalmente escuchamos, es no cuente los secretos,
4: no digas a nadie,
5: no enseñe, es que si usted le enseña a esta persona, luego le va a quitar a usted el puesto, mejor no le cuente todos los trucos. Al contrario, en la medida en que yo le doy a las personas ese recurso, sí, los animo, yo ya gané, ¿cómo no voy a ayudar a que los otros lo logren? Ese es un gesto de humanidad hermosísimo, sí, de generosidad. Y mira que en muchas cosas va en contraposición en términos de lo que creemos muchas veces, sí, porque no queremos que el otro que viene a aportar un poco más lo logre. Sí, como que le ponemos las trabas, como que esta persona tiene conocimiento, sabe, pero no lo dejemos, cerrémosle la puerta, hagamos cosas para que no evolucione, porque es que está en peligro mi puesto. está en peligro mi posición. Y pasa mucho, y en el ámbito de lo espiritual pasa mucho, no aquí, en otros países uno lo ve en grupos de oración donde hay alguien que viene con un talento, pues, se está desarrollando, y los que dirigen como que, no, todavía no está preparado, no está listo, es que mejor hagamos otra cosa. Y yo digo, al contrario. Si alguien viene, si alguien tiene un talento, si tú ves que tiene la disposición, anímenlo, llévenlo, diríjanlo y
4: acompáñenlo, claro. A lo mejor ese acompañar implica decirle no estás listo todavía, pero que sea precisamente porque se le está acompañando verdaderamente, no porque tenemos miedo de que nos sobrepase. Estoy pensando, porque en ese camino de conocer tantas personas en distintos grupos, en distintas comunidades, en distintos países, me hace admirar a ciertas personas que he conocido. Dios me ha dado ese regalo, ¿no? Y yo pienso, por ejemplo, aquí en nuestra área, por poner un ejemplo de alguien, podría nombrar a muchos, muchos más. Estoy pensando en Jorge Zurita, que musicalmente ha logrado mucho. Claro que sí, es que es un excelente, un muy, muy buen músico. Y a mí me impresiona, porque cuando invitan a Jorge a tocar a algún lugar, usualmente él lleva a alguien con él a quien va a presentar. Me parece un gesto hermosísimo de parte de él. Y me lo he encontrado en distintos lugares. Y yo no sé si lo hace siempre, pero donde yo lo he visto, ha estado con alguien a quien él presenta. Y es alguien que está haciendo sus primeros pinitos en la música. Y uno dice, ¿qué actitud tan bonita esta, la de Jorge? O sea, me invitan a mí, pero yo invito a alguien que está empezando también para que lo conozcan, para que haga su prueba, para que pueda estar ahí en un público. Y dice, qué bonita actitud esa.
5: Y no solamente con los músicos, mi querida, lo digo porque yo he sido víctima de esa generosidad de Jorge.
4: Sí.
6: Víctima positiva.
4: Claro
5: que sí. Él en varias ocasiones se ha comunicado conmigo, lo que necesites, yo tengo un estudio, aquí puedes venir, yo tengo para hacer un podcast, si quieres venir con Natalia, con mucho gusto, en todo, en eso, una vez tuve que hacer un arreglo en casa, ¿qué necesitas, hermano? ¿Qué herramienta necesitas? Déjame saber. Entonces uno dice, esa
4: mira, yo me lo, es que gente linda, de verdad. Yo me lo encontré a él una vez en una tienda de instrumentos. Yo estaba buscando una guitarra para un teenager que quería aprender a tocar guitarra. Y él ya estaba prácticamente saliendo, la guitarra ya está. Prácticamente estaba saliendo de la tienda y no tuvo ningún problema en regresarse y preguntarme sobre el adolescente, cuántos años tiene, es grande, es mediano, es pequeñito, qué quiere hacer con la guitarra, esta puede ser mejor, esta que es de calidad, vamos a preguntarle a la tienda si te pueden dar mi descuento. Y uno dice, qué generosidad la de este hombre, mucho, mucho tenemos que aprender. Bueno, como Jorge hay mucha gente de la que podríamos hablar así en realidad, pero pues por mencionar a alguno, claro que sí. Vamos a ir, ahora sí, esta guitarra no es la de Jorge, esta guitarra es la de... Miren el reloj, por favor.
6: Efectivamente, mi querida.
4: Vamos a nuestro corte musical y comercial, Durán.
6: Ok, solo por eso vamos a irnos con música de don Jorge Zurita.
4: Ah, mira pues.
6: Esta se llama Libre Soy. Y vamos a mandar saluditos por acá a Inés Sosa, que nos sintoniza
4: saluditos.
6: De nuestro Facebook, doña Juanita García también por acá.
4: Qué Sonia alegre.
6: Martínez, Ana Vázquez y Dania Rivas, don Jorge Torres y también hasta el puerto de Veracruz en México, Tiare Pisaña.
4: Buenos días.

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0: Continuamos aquí en Familia Nueva con Sabor a Cristo. Mira qué importante se va dibujando esto de por qué el tema de hoy, ¿no? De saber ganar. Sobre todo porque el que tú ganes en alguna competencia, que ganes el puesto, que ganes el primer lugar, que ganes el bono de vendedor en tu trabajo, lo que sea, en realidad hay que entender que para que tú ganaras, recibiste la ayuda de muchos, la colaboración de otros. A lo mejor puedes llegar solo a la cima, pero eso no sería la cima si no reconoces la ayuda de muchos otros para que tú estés ahí. Aunque sea un deporte, aunque sea un concurso, lo hemos dicho, ¿no? Un deporte de esos que se llaman individuales, singulares. En realidad hay un entrenador, hay un masajista, hay un nutriciólogo, hay tanta gente detrás de ese solo que ha ganado.
1: El ejemplo que ponen ustedes de la señora nadadora, todo el equipo que estuvo acompañando el proceso, ninguna persona lo ha logrado solo. Sí, es que pongamos el ejemplo.
0: Sí, ese es un mito norteamericano, punto.
1: No, el tema del propio Jesús, él se dejó acompañar, él necesitó de esa gente que estuvo a su alrededor, de estos amigos, hermanos, que lo estuvieron acompañando en las buenas y en las malas.
0: Las mujeres, que muchas veces eran las que aportaban económicamente, las que cocinaban, las que iban abriendo la puerta, para dónde se acogían, dónde se quedaban. O sea, hay mucho de logística detrás de todo eso que no estamos acostumbrados a ver. Claro.
1: Ese tema de la logística. Sí. Sí, no lo logramos solo. Yo creo que es muy difícil. No, estoy tratando de pensar en algún logro que uno diga, lo hizo solo.
0: Ninguno.
1: Sí, ninguno. Ese muchacho, el colombiano que estuvo, que vino de Bogotá a Nueva York, que ya regresó, nosotros nos tuvimos un par de días en casa.
0: Ay, que andaba en bicicleta.
1: No lo logró solo. Claro. O sea, no lo logró solo. El día antes de tomar el vuelo hacia Colombia, me mandó un audio a mi WhatsApp de agradecimiento, muy conmovido por todo lo que ha pasado, la gente que conoció, toda la gratitud por toda la gente que lo hizo posible. No lo logras solo, puede que tú pedales y llegues, pero hubo mucha gente en ese proceso y me parece que es muy bonito reconocer a esos otros que nos ayudan, que nos animan, que nos apoyan económicamente, moralmente, espiritualmente, que están pendientes de nosotros. También el triunfo es de ellos.
0: Y qué bonito enseñar esto realmente a nuestros hijos. O sea, claro, la disciplina es tuya, el esfuerzo es tuyo, pero hay mucho detrás de cámara, digamos así, que no podría hacerse sin manos y corazones generosos de otras personas. O sea, dime una historia, la que sea, y por más singular, por más personal, por más individual que parezca ser ese reto, alguien lo apoyó, alguien le dijo, hagámoslo, alguien le dio un vaso de agua, alguien le prestó el mapa, alguien le enseñó a leer, escribir, hubo una madre que estuvo allí, un padre que lo alentó. O sea, es imposible que alguien pueda decir en esta época, en este tiempo, como ser humano, que lo ha hecho solo. Y por otro lado, la importancia de reconocer que nuestros logros terrenos son eso, terrenos. Aquí se van a quedar. Qué importante avanzar entonces con la mirada puesta en el cielo, con los pies muy bien puestos en la tierra, por supuesto, pero nuestra mirada muy bien puesta en el cielo, recordando siempre que nuestra principal meta es alcanzar la santidad, ese llamado que Dios nos hace a todos. Vamos a ir al corte de la hora en este momento y vamos a regresar para la otra parte de nuestro tema. ¿Cómo enseñar a nuestros hijos a ganar con estas actitudes? Bueno, vamos a ir al corte de la hora y ya regresamos, no se vayan.
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0: 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Bendiciones amigos de Radio Vida en Abundancia. Noticias importantes ahora en el 1540 AM. Soy Wesley Román. Notas locales. Los residentes del complejo de condominios Windsor Crossing informaron a 7 News on Your Side que llevan 2 semanas sin que les recojan la basura y que en el pasado han experimentado interrupciones similares o incluso más prolongadas en el servicio. Si recorre en vehículo el barrio de Sweetland, Maryland, podrá observar montones de basura que se desbordan de los contenedores. La basura está a rebosar, dijo Lemon Joint. Debería ser realmente sencillo. Todos los meses pago las cuotas de mi condominio, me conecto en línea y las pago, pero no recibo ningún servicio. Varios vecinos comentaron que han pasado 2 semanas desde la última vez que un camión de basura recogió sus desperdicios y aún así habían pasado 1 mes entero sin que nadie los recogiera. Los residentes declararon a 7 News que no solo les preocupa el olor que impregna su comunidad, sino también las posibles repercusiones para la salud. Es un problema de salud pública, dijo Jasmine, quien pidió no revelar su apellido. En esta comunidad hay personas mayores, hay niños, se convierte en un problema de roedores porque tenemos garaje. ¿Acaso debemos permitir que ratas, cucarachas y demás entren en nuestras casas solo porque pagamos por un servicio que no se realiza? Joy también expresó estas preocupaciones y declaró a 7 News: ¿qué tipo de roedores está trayendo esto a nuestra comunidad? Una de las preocupaciones de mi vecino es que tenemos garaje y que vamos a ver deslizándose dentro de nuestra vivienda. El equipo de 7 News on Your Side se puso en contacto con la empresa administradora de la propiedad y con Waste Management. Mientras tanto, los residentes declararon a 7 News que esperan que la recogida de basura se realice según lo previsto esta semana.
1: Noticias nacionales.
0: En una medida inesperada y sin previo aviso, el Servicio de Inmigración anuló este lunes un cambio radical en la política de asilo que impactará alrededor de 1.5 millones de casos de asilos afirmativos. La Oficina de Ciudadanía y Servicios de Inmigración dijo que a partir de ahora se remitirán ciertas solicitudes de asilo directamente a los jueces de inmigración sin entrevistar previamente a los solicitantes. La medida es parte de un esfuerzo para reducir el rezago de casos de asilo en el país, dijo un reporte de Fox News en la mañana de lunes. Tras la publicación de la cadena, el Departamento de Seguridad Nacional dijo en su cuenta de la red social X que USCIS está eliminando los retrasos en nuestro proceso de asilo para poder tramitar con mayor eficiencia las solicitudes de los extranjeros indocumentados y cumplir con la agenda migratoria del presidente Trump. Al 31 de diciembre del año pasado, final de los primeros 3 meses del año fiscal 2026, la base de datos de USCIS registraba 1,418,536 formularios de asilo afirmativo acumulados.
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0: El presidente de Bolivia, Rodrigo Paz, llegó este lunes a Perú en su primera visita al vecino país para asistir este martes a los actos oficiales de transmisión de mando e investidura de la mandataria electa de Perú, Keiko Fujimori. Al igual que otros gobernantes y exmandatarios de la región, Paz llegó acompañado de su esposa, María Elena Urquidi, y fue recibido en el grupo aéreo número 8, base militar anexa al Aeropuerto Internacional Jorge Chávez, por la ministra de la Mujer, Edith Patriona. Tras recibir los honores en el terminal aéreo militar ubicado en la provincia del Callao, Paz se dirigió al centro de Lima para participar en el saludo y cena oficial ofrecido por el presidente interino José María Balcázar a los gobernantes invitados. El canciller boliviano Fernando Aramayo informó a medios de su país que la delegación boliviana liderada por Paz se reunirá con Fujimori el martes a las 10:40 hora de Perú, con una agenda clara que busca restablecer el diálogo diplomático entre ambos países. El ministro Aramayo mencionó que entre las prioridades de Bolivia está instalar el gabinete binacional en el corto plazo, así como identificar áreas de trabajo conjunto, como el aprovechamiento del puerto peruano de Hilo, que para Bolivia tiene relevancia comercial, turística y energética.
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0: Continuamos en Familia Nueva con Sabor a Cristo, iniciando esta nuestra tercera, última hora del programa en la que vamos a compartir sobre cómo enseñar esta experiencia de ganar a nuestros hijos. Enseñar a un hijo a ganar no se trata solamente de celebrar la victoria, de celebrar sus logros, que es muy importante, sino también ayudarle a desarrollar esa inteligencia emocional, esa inteligencia relacional. Es hablar también de humildad, es hablar de empatía cuando las cosas salen bien. Sí, también hay que pensar en esto cuando todo sale bien. Y vamos a compartir pues 5 claves fundamentales para poder lograr esto, que nos ayudan cada una de estas claves a enseñar a ganar a nuestros hijos. Qué interesante nuestro tema de hoy, enseñar a ganar. Pero bueno, vamos a saludar al padre Roberto Cortés, ya con nosotros aquí en los estudios de Radio Vida en Abundancia. Muy buen día, padre.
1: Buenos días, Mirta. Buenos días a toda la linda audiencia. El Señor me los bendiga en abundancia.
0: Amén, amén. Equipo completo, tenemos también a don Fofe hoy con nosotros.
1: ¡Oh, milagro!
2: Padre Roberto, buenos días. ¿Cómo me le va?
1: ¡Qué bueno! Un milagro patente.
0: Ahí está, ahí está. Muy
2: Padre,
0: bien.
2: Señor Jesús.
3: Un
0: abracito. Un abracito. Bueno, primera clave que nos ayuda a enseñar a nuestros hijos a ganar. Tenemos que desvincular el resultado del valor personal. O sea, atención, si le enseñamos a nuestro hijo que lo amamos porque sacó el primer lugar, que lo queremos mucho porque tuvo este logro en el campeonato.
1: Buenas notas en la escuela.
0: Tiene buenas notas. Entonces, es muy amado, es muy valorado, porque es el número uno en atención, porque el niño puede preguntarse, claro, no con estas palabras, no lógicamente, pero sí en su corazón, y si no soy el número uno, ¿me van a amar entonces?
1: Pues no me van a amar.
0: No me van a amar.
1: O sea, no hay un amor incondicional.
0: Exactamente.
1: El de papá y mamá debe de ser un amor incondicional.
0: Incondicional.
1: Siempre te vamos a amar.
0: O sea, te vamos a aplaudir cuando ganaste el premio número uno.
1: Cuando
0: pero
1: vas bien
0: también,
1: en la escuela, te
0: claro
1: vamos a aplaudir
0: sí,
1: y te
0: claro
1: vamos a celebrar
0: sí.
1: y nos vamos a regocijar contigo.
0: Claro sí.
1: Pero
0: también te vamos a aplaudir cuando sacaste el cuarto lugar porque te esforzaste.
1: Sí.
0: Porque aprendiste, porque participaste.
1: Y vamos a celebrarlo también.
0: Exactamente, exactamente. Y no entendemos esto nosotros mismos, tal vez porque nosotros mismos como papá y mamá estamos demasiado enfocados en el número uno, en ganar, ganar, ganar.
1: Tenías planes que si el equipo ganaba los llevabas a comer. Y si perdías,
0: ¿llevarlos a comer?
1: Llévalos a comer.
0: Llévalos a comer.
1: Claro.
0: Sí, sí, sí. Yo creo que es como estar muy pendientes en todo momento, que el mensaje debe ser, lo hiciste muy bien, felicitaciones, pero tu valor como persona, nuestro amor por ti, no depende del trofeo, no depende de la calificación.
1: Definitivamente, eso lo tenemos que aprender, ¿eh?
0: Lo tenemos que aprender.
2: Y es reconocer lo que hablábamos hace un rato, el proceso, ¿no? O sea, no lo logramos ahora, pero vamos a seguir trabajando, tu esfuerzo vale la pena. Yo creo que en eso, como papás y mamás, tenemos que ser muy cuidadosos, porque muchas veces nos quedamos con la idea de no ganaron, pues perdieron y perdieron todo, ¿sí?
0: Y lo hicieron mal.
2: Y lo hicieron mal.
0: Y no hay helado, no hay cena.
2: Sí, no, eso no puede ser así, porque les estamos dando un muy mal mensaje.
0: Claro.
2: Pensando en todo lo que viene más adelante en la vida. Ojalá fuera a ganar siempre y ser el primero. Y además esa idea que vamos cultivando en ellos, en ese sentido de que tienes que ganar y ser el primero, y
0: a
2: si no,
0: costa.
2: No vale la pena, pues va a seguir generando una cultura del paso por encima de
1: no,
2: la
1: claro.
2: gente,
1: de ansiedad,
2: y no reconozco a los otros.
1: No solo de soberbia y todo eso, también la persona se pone ansiosa.
0: Claro.
1: O sea, si tengo que demostrar que soy bueno todo el tiempo,
0: para que papá me quiera,
1: sí,
0: estoy en problemas.
1: O para caer en el círculo de amigos,
0: claro.
1: o estar bien en el círculo de amigos,
0: sí.
1: O sea, vamos.
0: Es que papá me quiere, digámoslo así, eso es lo que debe saber el niño, que papá lo quiere por quien es él, no por lo que hace. No te quiero porque te tomaste la sopa, te quiero. No te amo porque tendiste la cama, no, es que te amo.
1: Sí.
3: Punto.
1: Y pues ayudarle a atender la cama.
3: Claro que sí.
1: A tomarse la sopa.
3: Porque lo necesita, porque le hace bien, porque claro. Es parte de la educación.
1: Claro.
3: Pero el amor no depende de que haga esas cosas.
1: Exacto.
3: Lo mismo, o sea, póngase a pensar realmente, o sea, usted ama menos a su hija si en el concurso de canto tuvo el cuarto lugar. ¿Usted como papá, como mamá, la ama menos? Por supuesto que no. Pues ese es el mensaje que necesita entender claramente su hija.
1: Hay que decirlo, hay que buscar formas de expresarlo,
3: sí.
1: Que lo sepa, ¿no? Que no se quiere por los logros o por lo que acumula, sino por la persona que es.
3: Por quien eres.
1: Es mi hija.
3: Claro.
1: Es mi hijo.
3: O sea, te aplaudo porque participaste, porque te divertiste.
1: Pues sí, qué esfuerzo.
3: Porque te divertiste haciendo esto.
1: Claro.
3: A ti que te gusta cantar tanto, hija mía, te emocionaste haciéndolo. Pues excelente, yo me emocioné muchísimo cuando te oí cantar. Vamos a celebrar. Ah, pero que saqué el cuarto lugar. ¿Y qué pasa? Vamos a celebrar.
1: Claro.
3: ¿Qué
1: el
3: mensaje
1: cuarto lugar
3: bonito?
1: Tampoco es tan malo.
3: Claro. Bueno, pero a menos que hayan sido tres, padre. Los concursantes.
1: Claro.
3: A menos que eso haya pasado.
1: Bueno, esta Mirta busca situaciones trágicas.
3: Ay, padre, sí. ay, padre. Segunda clave muy importante. Poner el foco en el esfuerzo y en el proceso, no solo en el resultado.
1: Mm. Claro, es lo que decía Jorge, ¿no?
3: Tal cual.
1: Te esforzaste, estamos en este proceso,
3: sí,
1: estamos creciendo, estamos aprendiendo, porque si se premia al niño solamente porque tuvo un éxito, el niño se puede volver soberbio, arrogante.
3: Claro.
1: Desarrollar un miedo a perder, se llena de ansiedad. Y de desesperanza también, porque ya no espera nada en el futuro, puedo perder y entonces
3: mejor no hago
1: tengo
3: nada.
1: Que ganar siempre, entonces mejor no me meto en nada porque
3: claro. Es
1: feo perder, pierdes? Y mi papá no me quiere si yo pierdo.
3: Sí.
1: Los niños tienen su manera de explicarse cosas,
3: claro que
2: y muchas veces pasa eso, padre y Mirta, por el mal manejo que tenemos, y es ese
3: claro.
2: Vínculo
1: y las palabras
2: de afecto
1: que
2: con el triunfo.
1: Y las palabras.
3: Sí.
2: Y muchas veces, padre, va
1: los
2: en
1: gestos.
2: Contraposición a lo que demostramos, ¿no? Porque yo le doy ese mensaje a mi hijo, pero mi hijo me ha visto ganar realmente, o sea, ¿qué tengo yo para mostrar? Y eso pasa muchas veces y también debe ser un punto de referencia para ese nivel de exigencia, pensando en el vínculo del afecto. O sea, mi papá me hace sentir que no me quiere porque no gano, pero pues yo igual lo quiero y él no ha ganado nada. Sí, sí, miren que hay una contraposición ahí bien interesante.
1: Celebrar.
2: Pero no se puede generar ese vínculo de esa manera, o sea, esa correlación de ganaste, te quiero, perdiste, no te quiero.
1: Bueno, y celebrar el proceso, ¿no?
3: El proceso.
1: O sea, te levantabas todas las mañanas, a las 5 en punto de la mañana, de lunes a sábado, ha habido una disciplina, ha habido una atención al entrenador. Al estratega del partido,
3: del equipo, lo
1: mantuviste
3: que sea.
1: La concentración, porque te han enseñado a hacerlo, juegas en equipo, hay gente que no sabe jugar en equipo,
3: son
1: llaneros solitarios, y todo eso es parte del proceso de integración en la cosa, y eventualmente va a dar su fruto. Entonces, la victoria es la consecuencia natural de todo un trabajo que has hecho. Y eso es lo que yo celebro, el proceso. Lo disciplinado que has estado, lo dedicado que has estado a esto que te gusta tanto.
3: E incluso algunas veces, padre, es muy bueno entenderlo nosotros como adultos, que los hijos lo entiendan también, que a lo mejor tú puedes poner todo tu empeño, que a lo mejor has puesto mucho esfuerzo y aún así no ganar.
1: Claro. No, y ganar a veces es, como decimos en Nicaragua, chiripa.
3: Sí.
1: O sea, te sucedió
2: suerte.
1: Por
3: pura
1: suerte, porque el otro equipo algo le pasó, porque no jugaron tan bien como habían estado jugando. Algo puede suceder que hizo la victoria posible.
3: Claro,
1: que no es necesariamente tus habilidades. Espero que todo el que juegue... En un equipo tenga habilidades, por eso pertenece al equipo, ¿no? Pero tal vez llegó otro con más ganas ese día.
3: Claro, sí. O definitivamente la suerte.
1: Sí. Sí, o sea, es pura suerte.
3: Claro.
1: Uno se da cuenta que el equipo que perdió fue mejor equipo.
3: Por ejemplo.
1: Y ganó el otro.
3: Y ganó el otro.
1: Y uno dice, no se lo merecía. ¿No te ha pasado, Yurán?
3: Ah, caramba.
4: Sí, de alguna ocasión, pero...
1: Claro.
4: Y de ambas partes, o sea, porque en realidad si uno lo piensa en el deporte, pues hay ocasiones en las que uno tal vez a nivel de desempeño puede ser superior que el otro, pero a pesar de eso... No te ibas la victoria.
1: ¿Y tú sabes perder?
4: Honestamente, no todo el tiempo.
3: ¿Y sabes ganar?
4: Eso sí. Ahí sí. Me pongo el listón y ahí sí lo digo, sé ganar. A veces sí, no sé perder.
3: ¿Por qué dice que sabe ganar?
4: Soy, en lo personal se lo digo, no soy de tal vez restregarle la victoria al que pierde. Por ejemplo, en un partido de fútbol,
3: claro,
4: no soy, o sea, si ganamos como equipo, pues no soy de decirle, te goleamos, ¿viste? Te vulgaríamos, no.
1: Eres un inútil, no sirven para nada.
4: No suele ser ese, no es ese parte de mi lenguaje. Así
3: de
4: que,
3: qué bien. Creo que es muy importante... fomentar también la humildad y la empatía con el rival, y algunas veces esto es muy complicado. Estoy pensando en los niños que hacen deporte, no tanto por la actitud de ellos, sino por la actitud de nosotros los adultos que acompañamos los juegos y que nos hacemos enemigas de la mamá del niño del otro equipo. ¿Por qué? O sea, si son niños y están jugando, qué bueno que los niños reciban el apoyo de papá y mamá, pero es apoyo. Pero es que a veces uno ve las peleas más grandes están entre los papás.
2: Un abracito. Lo que hemos tenido que ver nosotros en este proceso de acompañar en el fútbol a Matías y a Tomás. Ajá.
1: Es un golazo.
2: Una locura. Y papás y mamás que realmente se desencajan y que terminan haciendo... el show más negativo frente a un deporte de niños. O sea, se enganchan con los otros papás. Yo estuve una vez, no se me olvida, un partido, una final que estaba jugando Tomás, yo creo que tenía como unos 11 o 12 años, y los papás del otro equipo les decían cosas feas a los niños.
3: Ah, imagínate.
2: O sea,
1: claro, eran del otro equipo.
2: A los niños. Ajá. Sí, el otro equipo. Yo decía, ¿qué es esta locura? O sea,
3: claro, estás como... insultando a menores. ¿Qué te pasa?
2: Claro, y a niños como tu hijo. O sea, claro. ¿Qué harías en ese caso? O sea, ¿cómo perdemos la cabeza muchas veces los
3: adultos
2: y nos volvemos tan mal ejemplo para ellos?
3: Entonces, imagínate cómo le voy a enseñar a mi hijo que respete al rival si me ve insultando a los niños del equipo contrario, el de mi hijo.
1: Y como dice Jorge, niño, ¿no?
3: Sí, es que
1: ni
3: niños,
1: siquiera adultos.
3: Ni siquiera adultos, pero...
1: El niños. Que se pone a jugar puede ganar, puede perder.
3: Puede perder, puede ganar. Eso es todo. Sí. Eso es todo, así de sencillo. Y creo que por ahí debe ser el mensaje. O sea, ganaste hoy, qué bueno. A lo mejor después pierdes. Perdiste hoy, bueno, qué bueno. A lo mejor después ganas. O sea, el hecho es... hacer realmente el énfasis en lo que significa la actividad deportiva. Estás aprendiendo cosas y estás participando. Eso debe tener mucho más valor realmente que el hecho de ganar
1: o
3: perder.
1: Estoy pensando en la violencia que hubo después del partido del Mundial.
3: Claro que sí, padre.
1: ¿Qué dice eso de los hinchas? ¿Sociológicamente hay algún estudio que hable?
3: Vamos a buscar hacer un programa de eso, sí. Claro que sí, padre.
1: Porque debe de haber algo
3: para claro que
4: de
3: sí.
4: La sociedad, claro, en
1: Inglaterra. No, sí, claro.
3: Pero de los fanáticos.
1: Como grupo social. Debe haber mucho, porque los ingleses, padre, por ejemplo,
3: por
1: son
3: ejemplo,
1: famosos por eso.
3: Los hooligans.
1: Van y hacen un desastre donde estén.
3: Sí.
1: No les importa.
3: Y eso se ha ido pegando, padre. Yo sé, por ejemplo, hace varios años en Colombia, los fanáticos de X grupo de equipo eran famosos porque si perdían había que esconderse prácticamente en la ciudad.
1: Los eliminaban.
3: No, padre, o sea, no solamente
1: había
3: eso,
1: sicarios
3: sino,
1: después.
3: No solamente eso, padre, sino que la gente que no tenía que ver directamente en el fútbol salía mal. O sea, si este equipo perdía, los fanáticos de ese equipo rompían ventanales,
4: aterrorizaban la ciudad.
3: Rompían las ventanas,
1: quemaban carros.
3: O sea, y uno dice, ¿para qué eso? ¿Para qué eso? rompían cosas de las de los locales comerciales cercanos. ¿Para qué eso? Vamos a buscar, interesante. Pero nada que hacer, ahí está la guitarra, Yuran Yuran, tómala tú.
4: All right, vamos entonces con música de Alonso Sanabria, esta se llama Cámbiame por Dentro. Y vamos a mandar saluditos por acá a Winifred Rivera, que nos sintoniza
3: buen
4: a través
3: día,
4: de
3: día.
4: Nuestro YouTube. Saluditos a Luz Janet en la 1540, María Lucía Vázquez, Don Francisco Lira también por acá, y como siempre,
3: saluditos.
4: Los Núñez, Doña Caridad y Don Rafael. Buenos días. Vivir.

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5: Continuamos, seguimos aquí en Familia Nueva con Sabor a Cristo. Estamos conversando esta mañana sobre algunas claves que nos van a permitir enseñarle a nuestros hijos a ganar con humildad, a ganar con virtuosidad desde la virtud. Y esta siguiente creo que es muy importante y es agradecer el papel del equipo, de los apoyos.
6: De todos.
5: Porque
6: una persona que compite, ya sea solitaria, ya sea en equipo, cuenta uh-huh. con el apoyo de mucha gente.
5: De muchos,
6: de
5: claro
6: tus padres,
5: sí.
6: por ejemplo, ¿no? Cuando sí. están ahí, sí. están pendientes, te asisten, te lavan la ropa, te hacen esto, claro. te alistan la maletita para que la lleves Ajá. al entrenamiento. Las mamás, pensemos en todo eso, ¿no? Y entonces tenés que agradecer. El equipo es más que los entrenadores, que
5: y
6: los jugadores, que los masajistas, que esto,
5: claro.
6: que el médico del equipo.
5: Sí.
7: Ese esfuerzo de papás y de mamás, padre, que
6: de toda la familia.
7: Todos, sí. ese sacrificio económico de tiempo, el corre,
5: a todo nivel.
7: Ir al torneo, vamos para aquí, vamos para allá. Eso es una locura y me parece muy bello en términos de familia, porque es una oportunidad de crecer juntos como familia. Y eso hay que reconocerlo.
5: Y combatir el egocentrismo, que es una terrible pandemia de nuestra época. O sea, el dejar de pensar en yo.
6: Yoísmo. Mismidad.
5: Claro que sí. Es pensar en el nosotros, en que las victorias se comparten y se agradecen. Y es aprender a reconocer el valor del otro, el otro que me ha enseñado, el otro que me ha apoyado. Y mira, hay mucho que papá y mamá pueden hacer.
6: Y a lo mejor tu gol fue el pase genial que te dio otra persona.
5: ¿Cómo fue que ese compañero te ayudó a meter ese gol? Oye, claro, qué increíble los dos.
6: Increíble, sí.
5: Mira, con un comentario así tan sencillo, estás enseñando a tu hijo a darte cuenta de la tarea de los otros, que también te apoyan. Y en un equipo, por ejemplo, tan puntual, como tan de grupo como el fútbol, es que es así. Es que si los compañeros no le pasan la pelota al jugador, el jugador queda en cero, punto. Y muchos, algunos partidos de algunos equipos se han visto, y algunos personajes del fútbol de que son jugadores se han visto precisamente como víctimas de esto, ¿no? Yo recuerdo un muy conocido jugador de fútbol en Colombia, muy bueno, de muy buen nivel, pero con muy malas relaciones con su equipo. El equipo tomó la decisión de no darle pases.
6: ¿Era cascarrabia o...?
5: Sí, y era gruñón. Muy orgulloso. Uh-huh. Yo soy el equipo, yo he hecho ganar a Colombia. Pues el equipo tomó la decisión de no le pasamos pelotas hoy.
6: Sí.
5: Y pues claro, ese personaje no apareció en el partido, no hizo nada. Pues claro, porque no es solamente él. Es todo el equipo. Y yo creo que sin llegar a situaciones tan drásticas, tenemos que hacer ver a nuestros hijos esta realidad. O sea, ¿cómo fue que tu maestra te apoyó para que entendieras esto? A ver, déjame, ¿qué fue lo que te dijo tu maestra? Qué bien, mira ella cómo te apoya. O el hecho de los compañeritos, tu compañera te dio la fruta, mira qué bueno, ella está compartiendo contigo.
6: Y no eras de la planta del equipo, pero el entrenador te metió.
5: Claro, por ejemplo.
6: Ajá. Confió en ti, te puso
5: claro,
6: ahí.
5: Pudiste jugar estos minutos mira.
6: Ya. Claro,
5: claro, es de el ir creando cada vez ese nosotros en lo cotidiano del juego o de la competencia de los hijos. Y enseñar, por supuesto, a usar el triunfo como un impulso para seguir aprendiendo. Es que no, o sea, que ganaste esta competencia en el tercer grado no quiere decir que ya seas el Messi próximo, o sea, no. Quiere decir que ganaste del tercer grado, pero hay que seguir aprendiendo, hay que seguir con disciplina, hay que seguir creciendo. Y puedes ir descubriendo que sí es esto o es otra cosa, no hay problema.
6: Siempre hay espacio para mejorar, claro, siempre.
5: Creo que ese mensaje es muy importante para la vida, para el entender que así seas el número uno en esto, puedes mejorar, puedes crecer, o sea, es que no llegaste al tope de... No, a lo mejor entre estos eres el mejor, pero hay que seguir creciendo, así de sencillo. Siempre hay nuevos retos y siempre necesitamos plantearnos eso, nuevos retos. Me gusta la imagen de la escalera para estas cosas, o sea, como que subiste un escalón, muy bien, pero ¿cuántos se quedan más por subir? O sea, la escalera sigue y en este sentido, pues la meta final... Precisamente la santidad es el cielo. Hasta allá sigue la escalera.
6: En Roma existe la escala santa, la escalera santa, que al final tiene una reliquia de la Santa Cruz.
5: Ah, mira.
6: Y entonces, pero es inmensa y la gente usualmente la sube de rodillas.
5: Ay, caramba.
6: Yo la subí una vez y para nunca más volver a hacerlo. Yo fue horrible. Y tú ibas pues escalón por escalón. Ya cuando ibas a la mitad ya no.
5: Ya no quiero seguir, ya no. Demasiado. Ya,
6: pero hay que seguir claro. y el escalón hasta que llegas al final. Pero eso solo sucede cuando cerramos los ojos para siempre y estamos en el reino.
5: Claro.
6: O sea, el final...
5: El final es ese.
6: O sea, pero la vida es escalones.
5: Claro que sí. Y qué bonito es, o sea, no hay un momento en que ya lo sé todo, dejo de enseñar. dejo de aprender, ya lo sé todo, dejo de practicar, ya no necesito más disciplina. No, lo contrario, has subido un escalón, ahora te queda otro escalón más por delante. Y para ello, claro, hay que contar con el apoyo de quienes nos impulsan a subir un escalón más también en ese camino.
6: Se quedó mudo, don sí. Fofo, estábamos esperando que metieras la cuchara. Yo creo que anda en el baño.
5: Yo creo, padre. Sí. ahí está.
7: Donde estoy hay mucha bulla en este momento, perdónenme.
5: Bueno, es tarea de familia, es tarea de padre. Yo creo que esto de enseñar a ganar a nuestros hijos tiene que empezar con la pregunta para nosotros como papás. ¿Sabemos ganar nosotros? ¿Tenemos humildad? ¿Tenemos empatía? ¿Tenemos conciencia de que somos un equipo mucho mayor de lo que pensamos? ¿Tenemos conciencia de la empatía que hay que tener con quien perdió o con quienes perdieron? ¿Somos realmente conscientes de que lo importante es el participar? ¿Que lo importante es lo que aprendemos en el proceso, no solamente el resultado? Hay que preguntarnos esas cosas seriamente a nosotros como papá o mamá, porque eso que creemos nosotros es lo que se nos sale en lo cotidiano y es lo que nuestros hijos ven en lo cotidiano y por lo tanto lo que ellos están aprendiendo. Ahí está. Bueno, vamos en este momento a nuestro corte musical, al corte del encuentro con la palabra. Ya, nuestro regalo de la tercera hora. Y por supuesto, regresamos para saludar a los cumpleañeros de este día.
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9: Hoy es martes 28 de julio.

0: Comienzo este momento de oración. Te pido, Señor, que seas presencia en mi búsqueda, palabra en mi silencio, afecto en mi hambre y sed de encuentro, escuela en mi necesidad de aprender. Que seas fuego en mi frío y fuerza en mi debilidad. Te pido que pongas un horizonte en mis pasos y un sentido en mi marcha cotidiana. Por eso vengo a orar, sabiendo que tú siempre me estás esperando. La lectura de hoy es de la profecía de Jeremías.
1: Mis ojos se deshacen en lágrimas, día y noche no cesan, por la terrible desgracia de la doncella de mi pueblo, una herida de fuertes dolores. Salgo al campo, muertos a espada. Entro en la ciudad, desfallecidos de hambre. Tanto el profeta como el sacerdote vagan sin sentido por el país. ¿Por qué has rechazado del todo a Judá? ¿Tiene asco tu garganta de Sion? ¿Por qué nos has herido sin remedio? Se espera la paz y no hay bienestar. Al tiempo de la cura sucede la turbación. Señor, reconocemos nuestra impiedad, la culpa de nuestros padres, porque pecamos contra ti. No nos rechaces por tu nombre, no desprestigies tu trono glorioso. Recuerda y no rompas tu alianza con nosotros. ¿Existe entre los ídolos de los gentiles quien dé la lluvia? ¿Soltarán los cielos aguas torrenciales? ¿No eres, Señor Dios nuestro, nuestra esperanza, porque tú lo hiciste todo?
0: El profeta habla hoy desde una profunda desolación. Mira alrededor, y todo lo que ve le estremece. Fracaso de unos, heridas de otros, la desigualdad, el hambre, la pobreza. Todo ello le lleva a preguntarse, ¿dónde estás, Dios? ¿Acaso has olvidado a tu pueblo? Resulta muy humano sentirse así. Es muy humano dudar, porque esperaríamos que a los justos les fuera bien, pero vemos que no es así. Experimento yo a veces esa misma confusión. El profeta parece reproducir una lógica muy presente en el Antiguo Testamento. Vendría a decir, si nos va mal es porque nos portamos mal y Dios nos está castigando. ¿Cuántas veces vivimos con ese mismo esquema? Temerosos de ese ojo divino que, como un juez amenazante, todo lo ve y todo lo apunta para cobrarnos las cuentas. ¿Me ocurre a mí alguna vez relacionarme así con Dios? Pero lo que Jesús va a mostrar es el otro rostro de Dios, otra lógica atravesada por la misericordia. Dios no es ese juez asqueado que castiga sin piedad y provoca el mal para acogotar a su pueblo. El mal nace del pecado y sus consecuencias, pero lo que Dios quiere es el bien del ser humano, y para lograrlo está dispuesto a entregársenos por entero.
2: Desde la oscura profundidad de mi abismo elevé mis brazos suplicantes a ti, y tú me miraste con cariño, con esos ojos de luna llena. Lo estás enfocando mal, dijiste. Deberías aprender a amar tu fracaso. ¿Amar el fracaso? La propia idea sonaba ridícula, pero vencí mis reparos y me atreví a preguntar. De todos los placeres, el mayor es el de fracasar, explicaste con paciencia, pues es el único que nos dice, sin lugar a duda, que todavía queda espacio para la mejora. Lo entendí, y ese día empecé a vislumbrar dónde reside la verdadera felicidad.
0: Quizás ahora deba ocupar yo el puesto del profeta. También yo veo alrededor sombras y dificultades. Se me escapan muchas cosas y no encuentro sentido de todo. Hablo con Jesús de todo esto, ya sea desde la fe tranquila o la rebeldía, desde la comprensión a su mensaje o desde la necesidad de reconciliarme aún con este mundo atribulado.
3: Gloria al Padre, y al Hijo, y al Espíritu Santo, como era en el principio, ahora y siempre, por los siglos de los siglos. Amén.
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12: Bien, y llegamos así a la parte final de nuestro programa. En esta mañanita vamos a saludar a los cumpleañeros.

0: Bendecido, un muy feliz cumpleaños para todos aquellos que nacieron un día como hoy, 28 de julio. Saluditos, saluditos hasta Colombia a Sandra Patricia Marulanda de cumpleaños hoy. Un abrazo para ella y mil bendiciones. Y más cerquita está de cumpleaños Viviana Sánchez en la Florida. Un saludo para ella. Aquí en el área, Miguel Ángel Brito está de cumpleaños también hoy. Un abrazo, mil bendiciones para él.
1: Mis cumpleañeros, Víctor Escalante, Víctor Hugo Escalante, es un gran amigo de Luis Alfredo.
0: Amiga.
1: Ha estado aquí dos veces visitándonos, acompañando a Luis Alfredo, ya casi 70.
0: ¡Ah, caramba!
1: Entonces él nos escucha, no sé si nos está escuchando ahorita, pero siempre nos escucha.
0: Saludos, saludos.
1: Ya sea por la aplicación o ve pedacitos del programa.
0: Qué bien.
1: En YouTube. Así que gracias, Víctor Hugo, que Dios te bendiga y que sigas sirviéndole al Señor. Santana Hernández está de cumpleaños el día de hoy, nos escucha en Germantown, creo que él es miembro de la Santísima Trinidad, el grupo de Santísima Trinidad, me parece, no tengo
0: idea.
1: Jolly Campos está de cumpleaños el día de hoy, nada que ver conmigo, no es...
0: No primos, no primos.
1: No somos familia.
0: Muy bien.
1: Pienso que ella es del Salvador, si no me equivoco, pero okay. No estoy seguro. Hilda Quesada, ya casi 70.
0: ¡Ay, padre! No lo
1: ella
0: diga, no lo
1: escucha
0: diga.
1: En Rockville, Maryland. Jaime Luis Reyes, él nos escucha en Ciudad de Panamá. Y finalmente, Albertina Lucio. Ella es nacida en Venezuela, pero vive en Brasil.
0: ¡Ay, qué alegre!
1: En uno de mis viajes a Brasil, la conocí.
0: ¡Qué bueno, sí, qué bueno!
1: Un abrazo, saludos.
0: Claro que sí. Fofe, ¿tienes cumpleañeros para este día?
2: Claro que es un par de cumpleañeros. Diana Marcela Parra Gutiérrez de cumpleaños, Marta Rocío Hernández, Juliet Paola en Barranquilla y un gran amigo José Garavito Vergara también en Colombia. Que Dios los bendiga a ellos, a todos los que nombramos y los que se quedan por ahí en el tintero. Que les dé mucha salud y prosperidad.
0: Claro que sí, Yuran, Yuran.
3: Vamos a ver cumpleañeros para este 28 de julio, Día Mundial para la concientización de la hepatitis. Mandamos saludos a hasta Olney, acá en el área de Maryland, a Christian Oregón, que el día de hoy está cumpliendo 28 añitos de edad. Así que saluditos a Christian Oregón en su día de cumpleaños de parte de tus papás, Leticia y José Aragón, que te mandan un abrazo enorme y que te desean junto con nosotros vida en abundancia, muchos años más de vida y que la pases de lo mejor en tu cumpleaños.
0: A todos los cumpleañeros, los que hemos nombrado y por supuesto también los que se quedan por allí en el silencio del corazón, pero que Dios conoce a todos. Por ello, les deseamos un muy feliz y santo cumpleaños. Y bueno, de esta manera terminamos nuestro programa en esta mañana. Agradecidos, padre, porque usted ha estado aquí con nosotros hoy.
1: Contentos de poder acompañarles. Espero verlos, escucharlos mañana.
0: Claro que sí.
1: Y después hasta el viernes, ¿no?
0: Hasta el viernes, claro. El jueves su día de descanso.
1: Así es.
0: Ahí está. Fofe, gracias también por estar con nosotros en esta mañanita.
2: A ti por la invitación y a todos los que hacen posible que esta hermosísima radio se mantenga al aire y nos escuchamos mañana. Y no olviden sonreír, por favor, y mantenerse bien hidratados.
0: Gracias a Yuran también por su compañía, su tarea en el audio control.
3: Claro que sí, un placer haberles acompañado una mañanita más acá en Familia Nueva con Sabor a Cristo. Desearles a toda nuestra querida audiencia mucho éxito y bendiciones en su jornada de martes. Y por supuesto invitarles a que continúen acá en la 1540 para más programación de bendición.
0: Con ese mismo deseo en el corazón me despido yo, Mirta Hunter. Y pidiéndole, claro, a Dios el milagro de la vida, para que podamos todos nosotros mañana encontrarnos aquí nuevamente 7 de la mañana en Familia Nueva. Bendiciones en abundancia para todos.
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1: Seguimos informando en el 1540 AM de Radio Vida en Abundancia. Soy Wesley Román. Bendiciones.
0: Locales.
1: La estrella del tenis Naomi Osaka pasó la tarde de lunes saludando a algunos de sus fans en el abierto de Washington DC. Osaka ha regresado al distrito para competir en el torneo anual Mubadala DC Open. Actualmente ocupa el puesto número 13 en la clasificación de la Asociación de Tenis Femenino. Para mí es una sensación realmente buena estar rodeada de tanta gente maravillosa y con un ambiente tan increíble, dijo Osaka a Jay Lawson de Seven News. Otros nombres destacados son Francis Tiofe, Venus Williams y Ben Shelton, todos ellos originarios de Maryland. El campeón de tenis organizó una pequeña barbacoa y una reunión en las instalaciones del abierto de Mubadala. Fue muy divertido, creo que el año que viene no lo haré a última hora, bromea Osaka. La jugadora de 28 años obtuvo un pase directo a la segunda ronda junto con la campeona de Washington de 2019, Jessica Pegula y Elena Svitolina y Diana Schneider. Se espera que todas compitan en la segunda ronda tan pronto como el miércoles. Es solo mi cuarta vez aquí, diría que soy un poco novata, sonrió. El torneo de tenis profesional combinado ATP WTA 500 Mubadala DC Open se celebrará del 27 de julio al 2 de agosto en el Rocker Park Tennis Center.
0: Noticias nacionales.
1: El Servicio de Inmigración y Control de Aduanas de Estados Unidos alista una operación a gran escala para incrementar los arrestos y las deportaciones que correspondan de migrantes haitianos en cuanto expire su protección bajo el estatus de protección temporal TPS. La medida revelada por la cadena de noticias CBS a partir de documentos internos y fuentes de la propia agencia se da tras la decisión del Tribunal Supremo que permitió a la administración del presidente Donald Trump avanzar con la revocación de este beneficio humanitario. Según los reportes confirmados también por Fox News, la estrategia contempla redadas en el estado de Ohio, donde se concentran importantes comunidades de origen.

0: haitiano, particularmente en la ciudad de Springfield. Los planes prevén el traslado rápido de los detenidos hacia vuelos de expulsión con destino directo a Haití, un país sumido en una severa crisis política e institucional y golpeado por los índices de violencia criminal más altos del continente, de acuerdo con registros del Banco Mundial. La operación afectará de manera directa al menos 350 mil ciudadanos haitianos que perderán los permisos legales de estancia y trabajo otorgados por el programa.
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0: Sao Paulo. El ministro de Hacienda de Brasil, Darío Doregan, calificó de payaso al presidente de Argentina, Javier Milei, y aseguró que la economía de ese país está peor que la brasileña en medio de la crisis bilateral por los ataques de Milei contra su homólogo Luis Ignacio Lula da Silva. El payaso del presidente de Argentina vino a Brasil y habló de Brasil cuando el riesgo en el país de Argentina es mucho más alto. La deuda pública es mucho más alta y la inflación es mucho más alta, dijo Doregan en una entrevista a la emisora Radio Jornal de Pernambuco. El ministro abogó por no seguir la corriente a esas personas que dicen que esto va a convertirse en un apocalipsis. Brasil y Argentina se han enfocado en una crisis diplomática tras las declaraciones de Milei contra Lula y la Corte Suprema de Brasil el sábado en San Pablo, donde participó en la ceremonia de proclamación de Flavio Bolsonaro, hijo mayor del exmandatario ultraderechista Jair Bolsonaro, como candidato presidencial para las elecciones de octubre. El líder argentino se refirió a Lula como presidiario y ladrón en un discurso encendido y repleto de ofensas, en el que lo acusó también de despilfarrar el dinero público de Brasil. En este sentido, mencionó la existencia de un supuesto riesgo Lula en el mercado financiero por sus políticas sociales y apoyó abiertamente a Flavio Bolsonaro como el único candidato capaz de parar a la basura socialista en las urnas. Brasil respondió por la vía política. Llamó a consultas el domingo a su embajador en Buenos Aires, Julio Vitelli, y convocó al embajador argentino en Brasilia, Daniel Raimondi.
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4: ¡Hey! Muy buenos días, banda. Bienvenidos a Afina tu Vida en este martes 28. Vámonos con música de Daniel Ábalos. Algo de buen rap cristiano, católico, apostólico y romano. Esto se llama El Credo. Saludo con gusto a toda la banda que nos escuche en el 1540 AM. Peñas, son de las que te gustan, mi Yurán.

buenos días. Bienvenidos a Fina Tu Vida de hoy, martes. Iniciamos prendidos la mañana, la semana para mí, y muy contento de estar contigo. Un saludo grande a toda la gente que nos escucha en el 1540M, Radio Vida en Abundancia, tu contacto al cielo. Soy Martín Reyes desde Monterrey, México, la ciudad de las montañas, en vivo y en directo desde Mexicalpan de las Tunas. Ay, ya va a ser tiempo de tunas negreñas, qué rico. Qué rico. ¿Sabes qué? Ustedes allá en Nicaragua sí hay tunas, ¿no? ¿O no hay tunas? Tunas. No es atún, compadre. No es atún. La tuna es otra. Aquí la tuna es el fruto del nopal. ¿Sí sabías, no? ¿O no sabías? Dime. Oye, bueno, pues es una... La fruta del nopal es riquísima, riquísima. Y haz de cuenta que se te baja el azúcar con esa cosa, ¿eh? O sea, haz de cuenta que es bastante benéfica. ¡No! ¡No manches! Que de lo que te has perdido, de lo que te has perdido, mi greñas. No, pues no, ay, compadre. ¡Qué pena! Y luego lo malo es que no te puedo llevar porque como son puras semillitas, es que ¿cómo os parecerá la tuna? Sí deben de tener algo parecido, pero bueno, pues sí, sí es cierto, no hay nopales por allá. Es más tropical el climazo. Ay, qué rico. Ahorita como para estar en la playa, ¿qué playa recomiendas de Nicaragua? ¿León o cuál, compadre? Ay, ay. Ay, sí. Oye, ¿qué playita recomendarás ahorita en verano ahí en Nicaragua? Que diga, está chubidubi, pasársela bien en vacaciones, qué rico ir allá. Tola, ¿dónde está? ¿En qué parte? ¿En norte, sur, este, oeste? Porque Nicaragua está, tiene Caribe y tiene Océano Atlántico, ¿verdad, mi querido Yuram? ¿O estoy equivocado? Siempre, yo troné geografía, compadre. No te preocupes por eso. Pero bueno, mi querido Yuram, si te gusta la paz y belleza natural, en Rivas, suroeste de Nicaragua, Rivas, órale. Pero a ti te gusta más Tola, ¿verdad? Mi querido Yuram. Muy bien, pues, híjole, ojalá que un día regresemos otra vez por allá. Bueno, yo nunca he estado, ojalá que algún día me inviten para ir a... El padre me enseñó el otro día una playa que está súper bonita allá en... ¿Cómo se llama? Creo que es esa, San Juan del Sur. Súper chida, súper chida. Y bueno, pues ojalá que algún día se nos haga visitar tu hermoso país, mi querido Greñis. Bueno, hoy celebramos a San Pedro Poveda. Cada 28 de julio la Iglesia Católica celebra a San Pedro Poveda Castro Verde. Él es mártir por odio a la fe de España, de los mártires españoles en la guerra esta civil. Es conocido como el Padre Poveda, nació en Linares en 1874, recibió la ordenación del presbítero un 17 de abril de 1897, permaneció en la diócesis de Guadix como profesor y director espiritual del seminario, fue vicerrecretario del obispo, secretario del obispo, gobierno eclesiástico y presidente de la conferencia de San Vicente de Paúl y de la obra de la propagación de la fe. Y bueno, siendo sacerdote diocesano, fundó la institución teresiana, que recibió la aprobación canónica de 1917. Es su famosa frase, la obra ya no es mía, sino es de la Iglesia. Esta institución, que se fue formando lentamente, tiene como rasgos de su espiritualidad la alegría, la mansedumbre, la sencillez y la constante exigencia en el estudio. El padre Poveda publicó muchas obras pedagógicas y trabajó en la educación, convencido de que era el motor para evitar el analfabetismo y así vencer las desigualdades sociales. Las había conocido de primera mano al atender a las gentes que vivían en las cuevas de la periferia de Guadix y creó asociaciones de padres y maestros, ya que quería fundamentar su papel en la tarea educativa. Fue altamente docente el padre Poveda. Fue capellán real. Al estallar la guerra civil española y arreciar la persecución religiosa, especialmente contra los sacerdotes y religiosos, San Pedro Poveda fue arrestado el 27 de julio de 1936 y al día siguiente, un día como hoy,
fue fusilado en el cementerio de la Almudena en Madrid. Qué pena que podamos vivir, mi querido Yuran, o sea, a ambos extremos, ¿no? O sea, ni muy muy ni tan tan, pero bueno. También fíjate que hoy se celebra, la iglesia celebra al beato Stanley Rother, presbítero y mártir. Fue el primer mártir de los Estados Unidos, misionero en Nicaragua y traductor a la Biblia al idioma sutuil. Lo asesinó un escuadrón de la extrema derecha y elementos del ejército de Guatemala el mismo día que soldados guatemaltecos apoyados por norteamericanos dieron muerte a 13 personas por el decreto de su martirio. Fue beatificado en Oklahoma por el Papa Francisco. Y celebramos también este beato Stanley Rother, primer mártir de Estados Unidos, sacerdote que trabajaba en Guatemala. ¡Wow! ¡Wow! Y vámonos con esto del musical de precisamente el padre Pedro Poveda. Esto se llama Instrumento, de Luis Alfredo Díaz. Siempre saca musicales, mi compadre. ¡Qué chido! Saludos a Luis, hasta donde ande, allá en Cantabria, en España. En España. Muy bien. Ay, ay, ay, vámonos con esto. Y regresamos. Estás en Afina Tu Vida y viene Carlita Zambrano para que no se vayan. Y regresamos. Tenemos un día muy intenso hoy, martes, para mí, Chihuahua. Pero bueno, vamos a darle. Desayunen conmigo aquí. ¿Qué están desayunando? Manda tu mensaje de voz y de texto al 243-50. A ver si está bien. 240-40. 240-423-5040. ¡Volvemos!

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0: Ya estamos de vuelta contigo, son 10 de la mañana, 25 minutos en tiempo y forma. Estamos entrando hoy al aire, amanecimos, permítanme tantito porque me marcó la temperatura en español, en vez de en inglés. Pero hoy en Washington amanecimos con una temperatura ambiente de... En español, para que no extrañen migrañas, amanecieron a 27 grados centígrados. Celsius, diría la raza, ¿no? Pero, a ver, ¿por qué no me la quiere marcar en inglés hoy? Está peleado conmigo el Weather Channel. Oye, ¿no quiere, greñas? ¿Qué onda con este? ¿No quiere? Mira nomás. Maryland, a ver, Maryland. Ah, qué canción. No, hoy se puso en huelga el Weather Channel. A ver, ya me la puso. 81 grados Fahrenheit, la máxima de 86, la mínima de 68. Perdón, pero es un programa en vivo y es la barra siempre, pero es la onda porque no puse atención en esto. 85 la máxima, la mínima de 68. Ahí estará nublado todo el tiempo. Hay posibilidades de lluvia, 35% por la tarde noche. Se esperan tormentas aisladas. Para el día de mañana, miércoles, 87 la máxima, la mínima de 68. Y para el jueves, la máxima de 86 y la mínima de 67. El fin de semana habrá lluvias. Y bueno, pues hoy tendrán un día soleado. Hidrátese bien, por favor. Hidrátese bien. Y bueno, pues sí, no es que esté dormido, compadre. Es que no pongo atención. 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Este segmento titulado Sanar para Amar, y ya con nosotros está la licenciada Carla Zambrano. Mi querida Carlita, muy buenos días, ¿cómo amaneciste?
1: Muy buenos días, muy bien, gracias a Dios, muy contenta de estar aquí en el programa.
0: Excelente, déjame te subo tu volumen porque yo te bajé, pero bueno, ya. Mi querida Carlita, pues nada, pues aquí andamos, te decía, estamos platicando que hoy, bueno, para que la raza no se saque de onda, mañana vamos a tener un programa pregrabado, pero ya está listo, o sea, es del día. Para que no digan, mañana se celebran estos santazos que son los amigos de Jesús. Marta, Lázaro, María y Lázaro. Marta, María y Lázaro. Y bueno, para que no se saquen de onda. Pero porque voy de misión a un lugar que se llama el refugio Arroyo Seco Querétaro. El municipio es Arroyo Seco Querétaro, está al norte. Y fíjate que ese lugar, esa población se llama El Refugio, porque está la iglesia de la parroquia El Refugio ahí. Y le decían El Refugio porque ahí se refugiaban los cristeros. En Querétaro.
1: Interesante.
0: Tiene mucha historia. Y fíjate, yo ya fui una vez, y haz de cuenta que un día, que hay un árbol específicamente que ya no está porque lo tumbaron después. Porque se secó el árbol. Era de una vecina. Me invita el padre José Manuel Guerrero, el padre Chema, a tocar un concierto el día de mañana. Pero ahí se escondían los cristeros hasta que un día los encontraron, o sea, los soldados. Y resulta que en ese árbol es un árbol enorme. Haz de cuenta que de diámetro va a tener unos 3 metros. O sea, enorme. No sé qué será, si un sabino, no sé. La onda es que ahí los fusilaban a los cristeros. O sea, ese árbol ha de ser una reliquia. Vivía. Bueno, la cosa es que un día pues se secó el árbol y la señora dijo, no, pues hay que tumbarlo, pues no tiene caso que sirva. Ya ves que cuando el árbol se seca se apolilla y luego se hace más feo.
1: Así es.
0: Entonces sí. Lo tumbaron. Cuando tumban el árbol, haz de cuenta que adentro del árbol están todas las balas.
1: Órale.
0: Está bien fuerte.
1: Se volvió un escudo. Sí. Interesante.
0: Sí. Pero pues como quiera, ya los mataban. Oh. O sea, ahí los fusilaban. O sea, no, pero... No fue tanto escudo.
1: No, fue escudo.
0: Simplemente que de donde les traspasaban las balas, ahí estaban las balas, adentro del árbol. Muchas balas sacaron. Pues eso quiere decir que sí mataron mucha raza que defendía la fe. Qué fuerte, qué fea época, ¿no? Ahorita, sí. Bueno, no estamos tan peor.
1: No, la verdad es que no. Es que... lamentablemente, y eso sí es lamentable, creo que cada vez se defiende menos la fe. Claro. Por eso hay menos violencia en ese sentido, pero hay más violencia en el mundo en general, pero es como una violencia permitida, como que toda la gente lo va normalizando, entonces ya no va contra unos cuantos, porque esos cuantos, pues ya como que poca atención... hacen poco ruido, digamos.
0: Oye, pero yo creo que a veces también la raza que está en la iglesia, pues le sacate un poquito, ¿no? O sea, meterse en ese tema, en esos temas.
1: Sí,
0: fíjate,
1: claro.
0: que defendemos más la fe en contra de los mismos cristianos. Defendemos nuestra fe, pero no entre las cosas que pueden afectar nuestra fe, por decir. Hay muchos temas, yo no sé si vamos a hablar de eso, pero sí, un tópico rápido por decir. Hay muchos temas como el aborto, por decir.
1: Ajá.
0: O la esto de la igualdad de género, no sé cómo se le llama esa cosa. Sí, pero que no protestamos o que simplemente ya lo vemos como algo así, no pasa nada.
1: Sí, exacto. Nos hemos vuelto como más
0: permisivos.
1: Sí, totalmente.
0: Y no es que, sí. O sea, la verdad es que sí puedes, o sea, puedes tolerar, pero tampoco no estás de acuerdo con eso. Y no lo manifiestas, ¿no? Entonces no lo manifiestas, pero luego después te dicen, no, es que si lo manifiestes, es que eres un racista y no sé qué. No es eso. Simplemente que no estás de acuerdo porque no fuiste criado así. O sea, así tanta.
1: Sí, y estamos como en el mundo al revés, donde si defiendes lo que la mayoría de la sociedad hoy aplaude, por ejemplo, rescatar a un perrito y hacer todo lo que está en tus manos para salvarlo, pues la sociedad te lo aplaude.
0: Claro.
1: Pero salvar a un bebé, pues
0: está mal.
1: No. O sea, o permitir que llegue a término un embarazo de un bebé que ya viene con alguna enfermedad, pues no. O sea, qué tontería, pero ¿cómo es posible? Entonces sí, parece que estamos en el mundo al revés, es increíble.
0: O la chava esta que pidió que la mataran, que tenía problemas, o sea, que tenía graves problemas, okay, pero ¿quién la evangelizó o quién la ayudó?
1: Y en lugar de ayudarla, exactamente.
0: Es mejor para ella que se muera, ¿no? O
1: sea, que ya no sufra.
0: Que ya no sufra. O sea, pues bueno.
1: Ajá. Y como sociedad, pues ya tú no tienes ninguna responsabilidad. Uh-huh. O sea, nos volvemos así como, bueno, pues ella quiso. Está bien. Ajá.
0: Qué triste,
1: sí,
0: ¿no?
1: Está terrible.
0: Y fíjate que, ¿cómo se llama? Va este rollo porque hoy celebramos un santo mártir español que yo creo que no era el Opus, era teresiano, otra orden, otra congregación, pero que él cuando lo agarran tuvo la oportunidad de decir, no, pues no soy cura, o sea, no soy sacerdote, y les dijo a los revolucionarios, le dijo, no, sí, soy sacerdote, y se lo echaron. O sea, si me explico, o sea, no le importó, dijo, no, sí soy sacerdote,
1: claro.
0: O sea, sí soy sacerdote.
1: Sí, o sea, defender su fe. Así
0: él
1: es.
0: Defendió su fe, ¿no? Y, igual este otro pobre sacerdote de gringo que lo mataron en Guatemala también, y de ultraderecha, o sea, imagínate, o sea.
1: Sí.
0: Pero bueno. Ah, qué raza, qué
1: mundo. Terrible.
0: Qué mundo.
1: Pero bueno, vayamos al tema.
0: Diría Rómulo Lozano, mundo. ¡Ay! ¿Qué onda, mi querida Carlita?
1: Bueno, pues vamos a hablar de qué pasa si el estrés ya se volvió parte de nuestra identidad. ¿Alguna vez te has sentido, o sea, así que recuerdes de hace poco de decir qué tranquilo estoy, estoy en paz? No. ¿O cómo te sentirías si hoy no tuvieras ningún tipo de pendientes? O sea, si te levantas y dices, pagos listos, ya no. Están hechos. Mensajes sin responder, todos respondidos. Correos, todos respondidos. Así, todo tranquilo. O sea, realmente, ¿cómo te sentirías si hoy no tuvieras nada que hacer? Porque muchas veces creo que no tengo nada que hacer y le busco. O sea, le busco hasta que le encuentro, ¿verdad?
0: Sí, claro.
1: ¿Alguna vez has dicho con orgullo, me he pasado el día sin hacer nada, hoy tuve un día tranquilo, hoy descansé? Esto quiero que hablemos hoy, porque es increíble cómo se ha vuelto también, a propósito de vivir en este mundo al revés, como aplaudible la persona que llega y, no, o sea, es que no he tenido ni 5 minutos para descansar, es que tengo un montón de trabajo, es que tengo muchas cosas que hacer, claro. Y eso lo volvemos parte de nuestra identidad. O sea, es como sin darnos cuenta, como que nos vamos dando importancia en cuanto más ocupados estemos o en cuanto más pendientes tengamos, yo me siento como que valgo más. O sea, como que, claro, volteenme a ver, o sea, tú de qué te quejas, tú no tienes nada que hacer. Pero en cambio yo, o sea, no sabes, ¿verdad? Y a veces como papás lo podemos hacer, o sea, lo podemos hacer con los hijos también, así como, claro, tú descansando porque puedes, pero en cambio yo. Entonces, bueno, pues ver como toda esa ganancia secundaria con la que nos vamos quedando, que al final nos hace muchísimo daño, porque el estrés fue diseñado para salvarnos, no para acompañarnos. O sea, sí. Realmente el estrés trae consigo muchísimas cosas hormonalmente hablando. O sea, claro. Realmente la función biológica es que aumenta la adrenalina, que aumenta el cortisol, el corazón late presión, más rápido.
0: ¿No? O sea, lo que en algún... Fíjate, antes cuando era más joven se llamaba presión, ¿no? Trabajar bajo presión. Ahora se le cambió el nombre por estrés.
1: Sí, porque es que el estrés, puedes trabajar bajo presión y pasa, ¿verdad? O sea, sí. Eso pasaba, por ejemplo, cuando eres estudiante, sí. Y estás en época de exámenes, pero y ya, o sea, eres capaz de disfrutar el resto del día y el resto del mes. Pero como adultos, ¿verdad? Donde ya ahora, pues si tú no trabajas, no hay comida en tu casa, si tú no pagas los recibos, pues no llegas a tu casa y no hay luz, pues
0: no hay servicios,
1: no hay quien te lleve a ningún lado, no hay quien pase por ti, o sea, y entonces ya esto se nos volvió como, pues eso, o sea, ya resulta que yo ya no puedo descansar, o sea, ya vivo en modo alerta siempre, o sea, se convierte en nuestro acompañante realmente el estrés.
0: Fíjate que cuando uno vive, o sea, decide vivir, bueno, no sé si bien, o decide vivir con, ¿cómo se puede decir? O sea, un estilo de vida, y es, o sea, con todo respeto, es lo que están viviendo algunos hermanos que viven en hoy día en Estados Unidos, porque ayer me platicaron que hay mucha raza que tiene miedo y tiene mucho estrés, que ni a trabajar puede ir, ¿no? Porque creo que se van a recrudecer las, ¿cómo se dice? Que no sé, que son chismes, también la gente se asusta, ¿no? Por chismes que a lo mejor ni son ciertos, de que los agentes van a estar en las calles y para deportar a la gente, ¿no? Entonces, pues te agarras ese estrés, ¿no? Bien fuerte, ¿no? Pero pues, o sea, pudiendo estar en Nicaragua, en México, cómodo, ¿no? Que le mando un saludo a un pueblita que está con ganas, bien a gusto, y escuchándonos, ¿no? Sí, con un cafecito y un panecito, ¿no? Pero, está complicado, ¿sabes? O sea, a veces sí. Es estrés y...
1: Sí, o sea, ese modo de vida ya se vuelve muy complicado porque, bueno, ya es un tipo, una decisión que tomaron por muchas otras circunstancias. Pero cuando tenemos una amenaza como esa, que es una amenaza real, porque podemos vivir con unas amenazas que no son reales, sí, que claro, son imaginarias, ¿verdad? Uh-huh. O sea, pero esta que es real, sí vale la pena que busquemos cómo vivir tranquilos. Y después del corte les voy a hablar de la ganancia secundaria psicológicamente, que es lo que nos hace vivir ya con el estrés de compañía. ¿Y uh-huh. qué podemos hacer para vivir de una manera más saludable?
0: Excelente. Pues vámonos al corte. Saludos a Tiare Pisaña hasta Veracruz. Mañana nos acompaña Tiare desde Veracruz. Y saludos a don Noé Saavedra, como les digo. Si no, te manda saludos a todo el equipo de Afina Tu Vida. Feliz día también para usted. Creo que está de vacaciones en Puebla. Súper bien, mi querido don Noé. Y los cristeros, fue una guerra que se suscitó en México porque hubo un presidente que hizo una ley que se llamaba, que era una ley que prohibía el culto, en la libertad de culto en México por los años 20, del 20 a 30, esa década, y entonces la gente, los católicos, se alzaron en armas, y estuvo cañón, hubo muchos muertos por eso. Bueno, vámonos al corte y regresamos, estás en Afina Tu Vida, después de este acervo cultural. ¡No se vayan!
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0: contigo, estamos en el chisme aquí, Carlita y yo. Saludo grande a toda la gente que sigue en sintonía de nosotros. Ya sé, compadre. Dice que ando distraído. No, hombre, es que estamos en el chisme. Tú no sabes si nos... Lo bueno es que no ponemos porque sí, no es para...
1: Es TDA, vamos a... Sí. A encontrarle una justificación a Martín.
0: Le ando marcando, ¿cómo se llama? Sin querer. Oye, pero bueno, hay veces que hay cosas que no se pueden decir al aire.
1: Así es. Pues, así bueno. Es, pero continuamos para poder acabar.
0: A ver, ¿y qué onda? Bueno, y entonces, ¿cómo podemos ser mejor para...?
1: Bueno, sí. primero darnos cuenta de por qué habría yo de elegir vivir con el estrés como acompañante, o sea, uh-huh. ¿Cuáles son esas ganancias? Y fíjate que la adrenalina es muy estimulante, entonces hay personas que dejan todo para último momento, buscando literal que tu cuerpo entre en este modo, porque el cerebro libera adrenalina y dopamina, entonces... Esta presión te produce una sensación de energía y de satisfacción cuando terminas esa tarea. Entonces, sin darte cuenta, empiezas como a elegir funcionar bajo presión. O sea, estar siempre en el límite. Y esto te puede dar como una identidad. ¿Por qué? Pues porque te hace sentir como que tienes mucho trabajo, uh-huh. No he dormido, y entonces lo dices. O sea, piensen ustedes en alguna persona que siempre está así como en modo acelerado, y siempre diciendo, tengo muchas cosas que hacer, me desvelé porque no tenía demasiado trabajo, ya me tengo que ir porque tengo que, y te dicen una lista de 5 tareas, claro. ¿Verdad? Y ya son las 8 de la noche, tengo que ir al súper, y aparte, y luego ahora, por ejemplo, que se volvió también como parte de la religión, o sea, para muchas personas, hacer ejercicio o este tipo de hábitos saludables que son muy buenos, de ninguna manera digo lo contrario, pero los meten en esta canasta de... Tengo que, o sea, literal, ojalá y fuéramos así de disciplinados con todas las cuestiones religiosas, porque tengo que ir al gimnasio. Escuchaba el otro día en el súper a dos chicas jóvenes y platicaban de que justamente en modo súper estresado de que ya me tengo que ir, y luego dice, es que ayer me habló mi amiga que si le ayudaba a cuidar a su hijo y no fui al gimnasio. No me lo puedo permitir faltar otra vez, pero así como si fuera una cosa realmente, entonces nos vamos volviendo realmente así, ¿verdad? No me alcanza el tiempo, tengo muchas cosas que hacer, y eso te pone como en un papel de víctima, o sea, uh-huh. Pobre persona esta, y luego también te cuentan que ella, ¿verdad? O él, te cuenta que nadie le ayuda en su casa, es que si yo no lo hago, nadie más lo hace, ¿verdad? Sienten uh-huh. también en esa persona que recoge la cocina o hace, porque si no lo hago yo, nadie lo hace. Es que si yo no pago los recibos, nadie lo hace. Es que si yo no Entonces nos vamos volviendo víctimas, y eso, pues hay que estar bien atentos, porque inconscientemente eso es buscar llamar la atención. Uh-huh. Entonces esa, digamos que es la ganancia secundaria, claro. Vivir acelerado. Pero aquí yo te invito a que hagas una pausa y pienses, ¿eres feliz? O sea, ¿realmente eres feliz, claro, viviendo como víctima, viviendo acelerado, viviendo en modo estrés? Porque aparte esas personas tienen regularmente problemas digestivos, uh-huh. porque se inflama el estómago, entonces aparte tienen que estar tomando pastillas para el dolor de cabeza. O sea, el cuerpo cobra factura sí, claro. O sí. Sí, sí o sí.
0: Claro. Diabetes. Ajá. Se te friegan los riñones por las pastillas. O sea, no manches.
1: Exacto. O sea, realmente sí se deteriora mucho el cuerpo y las relaciones sociales. Uh-huh. Qué increíble. Porque entonces te vuelves una persona irritable, una persona a la que no le puedes ya pedir ni un favor porque, pues, pobre, pues, imagínate con todo lo que trae, claro, cargando para que todavía tú le digas, oye, ¿me echas ride? No, pues ya mejor ni le quieres decir nada, ¿verdad? O sea, cualquier cosa, sí, no puedes contar ya con esa persona. Entonces, sí trae como, híjole, esa ganancia secundaria, es bueno que te preguntes, ¿vale la pena que vivas así? O sea, llamando la atención, en ese modo estrés continuo. Uh-huh. Pregúntate, ¿tú cómo vives?
0: Yo creo que como quiera, en cierta edad, por decir, en el caso, en mi caso, ¿no? Tu hermano y yo tenemos una ¿cómo se dice? Cuando es una así, una máxima, ¿no?
1: Ajá.
0: Cuando vemos una persona que anda así como que con mala onda, mejor, ¿sabes qué? La desafanamos. Ay, ya se me cortó el teléfono. A ver. Espérame, Carlita. Como que se me cortó. Oye, como que esta mañana he estado así del terror con esto de fíjate, no quiere jalar este cosa, pero bueno. Sí, ay, ya me está marcando Carlita. Perdóname, Carlita, es que se me fue.
1: Me cortaste con la máxima, me quedé.
0: No, la máxima es de que haz de cuenta que nosotros cuando vemos pues pensamos en una, o sea, que se nos acerca una persona así con bastante mala onda, o sea, o que esté así, mejor la desafanamos.
1: Claro.
0: Porque nos llena de su estrés.
1: Ah, o sea, eso se contagia, por supuesto.
0: O sea, nos llena de su estrés, de su mala onda, de su... No avanzamos también a veces. Por eso también, fíjate que hoy día, a nuestra edad ya... Bueno, es que tampoco no estamos tan rucos, pero sí, como diría el Greñas. Sí nos damos el lujo para... ¿Cómo se llama?
1: Elegir.
0: Los clientes.
1: Y eso que acabas de decir es lo más importante, o sea, que nos demos cuenta que nosotros somos capaces de elegir todo, mi modo de vivir, con quién quiero compartir mi día, y cómo quiero vivir. Entonces, si yo no me doy cuenta que vivo con esta mala vibra, ¿verdad? Así le decimos aquí, es que esa persona malvibrosa, ¿verdad?
0: Es que no, persona... se supone que nosotros no debemos de creer en vibras y eso, pero es que hay mucho malvibroso ahí. ¿Qué hubo, Legreña? Nada te creas.
1: Sí, o sea, es una mala energía. Y aquí, cuando menos aquí en Monterrey, ¿verdad? Sí, es muy común de que el nombre es que esa persona malvibrosa, sí. O sea, que tira hate.
0: Sí, que tira hate, mucho hate.
1: Que se está quejando de todo, Entonces, bueno, en lugar de buscar a los y alejarnos de ellos, pensar si no seré yo una de esas personas.
0: Claro.
1: Y si sí, ¿qué gano viviendo así? Claro. O sea, a lo mejor, ¿qué beneficio oculto está ahí? O sea, sentirme importante.
0: Porque estoy metido en ese ciclo.
1: ¿En qué momento quise empezar como a llamar la atención? ¿O en qué momento de mi vida realmente pues tuve que vivir en esa situación y inconscientemente me gustó porque me di cuenta que llamaba la atención, me di cuenta que me hacía sentía yo que era importante, me sentí más valioso, sentí que recibía el reconocimiento, que las personas me volteaban a ver? Entonces, pues ya para irnos, nada más, irte con estas reflexiones, pensar si ya volviste tú el estrés como tu acompañante, y si sí, pues ser consciente de ello y elegir, ¿quiero seguir viviendo así? Pues acuérdate de todos estos problemas físicos y sociales que te trae, o sea, de esta paz de la que te estás perdiendo, y si no quieres vivir así, pues hay que empezar como a darme cuenta para bajarle 3 rayitas así tú solo, es. Y empezar como a organizarte, a hacer respiraciones, eso es súper importante, o sea, hay tips para bajarle al sistema nervioso, la respiración es uno muy importante, claro. Y bueno, principalmente ser consciente para empezar a bajar la velocidad paulatinamente, tampoco podemos hacer un alto así.
0: Claro, hay veces que hay problemas bajando. Que no tenemos, las tarjetas las tenemos a tope y todo eso, pero mira, hay soluciones siempre para todo.
1: Hay que ir organizándonos, agendándonos, podemos empezar por eso para no dejar todo a último momento y vivir en este estrés continuo.
0: Así es. Bueno, pues muchísimas gracias, Carlita.
1: Un gusto, como siempre.
0: Bueno, pues nos vamos, se quedan con excelente programación de bendición. A continuación, la palabra a la 1 a la Santa Misa y a las 3 de la tarde. Manuel Martínez te espera de regreso a casa. Por mi parte es todo. Nos vemos ahora sí que nos vemos pronto. Porque nos vamos de misión y les dejamos unos programas bastante buenos grabaditos. Así que nos vemos. Gracias, Yurana, en la producción. Nos vemos. Salve el planeta, reza el rosario y aliméntate.
1: Santamente.
0: Nos vemos. Gracias a todos. Chao.
2: Esto fue todo por hoy. Desde la Sultana del Norte les acompañó Martín Reyes. Desde Monterrey, México. Nos escucharemos hasta la próxima.
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1: Más noticias en el 1540 AM de Radio Vida en Abundancia, 28 de julio del 2026. El mes se está acabando, pero la bendición de nuestro Señor nunca termina. Soy Wesley Román.
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1: Funcionarios de la Universidad de Howard dijeron que hasta el momento al menos 46 estudiantes han sido readmitidos desde que más de 500 estudiantes se enteraron de que habían sido dados de baja semanas antes de que comenzaran las clases. Isabella Williams, una estudiante de primer año, habló con 7 News cuando se enteró de que había sido expulsada de la universidad históricamente para estudiantes afroamericanos. Desde entonces ha sido readmitida. Williams se enteró de su baja el miércoles, pero se esperaba que llegara a Howard el sábado para mudarse. Williams compartió su experiencia en las redes sociales, donde se hizo viral. Funcionarios de Howard informaron a 7 News. La universidad envió notificaciones a 502 estudiantes de primer ingreso, cuyas cuentas no reflejaban la matrícula requerida ni las obligaciones financieras dentro de los plazos previamente comunicados. Keyana Scales, vicepresidenta senior de gestión de matrículas y éxito estudiantil en Howard, declaró a 7 News que el plazo tenía como objetivo garantizar que los estudiantes estuvieran al tanto de todo lo que les ayudaba a gestionar nuestra lista de verificación de matrícula para que llegaran en otoño sin tener que pasar por la burocracia relacionada con los procesos comerciales, afirmó. La universidad se ha mantenido firme en su decisión con respecto a la baja de estudiantes, argumentando que a estos les falta información pertinente para el proceso de matrícula. Varios estudiantes de primer año y sus familias argumentaron que contaban con fondos externos, incluidos préstamos militares y otras ayudas financieras, pendientes del procesamiento, pero recibieron información engañosa al intentar ponerse en contacto con la oficina administrativa de Howard. Lo que hemos constatado desde entonces es que hay varios estudiantes que han indicado que efectivamente han enviado la información o han intentado cumplir con nuestros requisitos, añadió Scales. Scales informó que la universidad está en proceso de introducir un programa integrado en enero para crear una experiencia más fluida para los estudiantes de nuevo ingreso.
0: Noticias nacionales.
1: Manhattan, Nueva York. El proyecto de supermercados municipales Nueva York reducirá un 30% el precio de una canasta básica de alimentos, anunció el alcalde Sean Ramadami al presentar la iniciativa. Según la alcaldía, los descuentos estarán disponibles sin importar el nivel de ingresos de los compradores y se aplican directamente precios fijos que no varían semanalmente. La canasta básica incluirá frutas y verduras frescas, carne, mariscos, lácteos, productos refrigerados y cerca de 20 categorías adicionales de artículos esenciales. El gobierno municipal estima que con esa iniciativa una familia promedio podría reducir sus gastos en alimentos en un 15%, equivalente a unos $90 mensuales o $1,000 al año. La administración explicó que la medida busca aliviar la preocupación que sufren cerca del 80% de los residentes, quienes manifestaron inquietud por el aumento constante de los precios en los supermercados. El alcalde afirmó que comprar alimentos no debería representar una carga para las familias y destacó que los descuentos abarcarán productos de consumo cotidiano.

0: huevos, leche, frutas, verduras frescas y productos esenciales. La oficina del alcalde indicó que más del 40% de las familias de la ciudad enfrentan dificultades para cubrir el costo de los alimentos de primera necesidad.
1: Noticias internacionales.
0: El arzobispo de Miami, Florida, Estados Unidos, Monseñor Thomas Wensky, pidió protecciones migratorias compasivas para los haitianos amparados por el estatus de protección temporal TPS ante el vencimiento de la prórroga automática de sus permisos de trabajo. Mientras persiste en Haití la violencia generalizada, la inestabilidad política, el colapso económico y el sufrimiento humanitario, Monseñor Wensky afirmó el 24 de julio que la nación caribeña sigue sin ser un lugar seguro al cual puedan regresar los migrantes. Alrededor de 350 mil ciudadanos haitianos están amparados por el TPS en Estados Unidos, según el Departamento de Seguridad Nacional. El arzobispo de Miami señaló que los organismos locales se están preparando para las consecuencias de los cambios en las políticas, incluida la cancelación de las autorizaciones de trabajo de empleados diocesanos. Los documentos de autorización de empleo llegaron el 27 de julio a la fecha de vencimiento prorrogada por un tribunal. El TPS es un estatus migratorio concedido a ciudadanos extranjeros que reúnen los requisitos y proceden de países designados a los que no es seguro regresar debido a conflictos en curso, desastres ambientales u otras circunstancias extraordinarias.
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0: Hola, buen día a todos y bendiciones. Bienvenidos a este, su programa de la palabra. Les saluda su amiga y hermana Mirta Hunter, contenta, feliz de estar compartiendo aquí desde nuestra emisora, la 1540 en el AM Radio Vida en Abundancia, este espacio de la palabra. Les propongo, hagamos un momento de oración. En el nombre del Padre, del Hijo y del Espíritu Santo. Amén. Gracias, amado Señor, por este día, por esta jornada que nos regalas, por estas horas que pones delante de nuestras manos. Ayúdanos, Señor, con la gracia de tu Espíritu, de aprovecharlas, de usarlas realmente para construir tu paz, tu gracia, tu realidad de amor y verdad en medio de nosotros. Colocamos delante de ti las intenciones de todos aquellos que se acogen a nuestra oración, pidiéndote que tu palabra de amor y de bondad brille en medio de todos nosotros. Lo pedimos en tu nombre, Jesús, porque eres Dios y vives y reinas por los siglos de los siglos. Amén. En el nombre del Padre, del Hijo y del Espíritu Santo. Amén. Bueno, vamos a escuchar nuestra segunda parte de la predicación Ponle orden al amor en tu vida y muchas cosas sanarán. Esta predicación de Fray Nelson Medina. Bienvenidos todos a la palabra.
1: Ese es el plan de Dios. Pero lo extraño y sorprendente es que el demonio dice una frase que es cierta y la convierte en el puñal con el que logra entrar en el corazón de Eva. Ese es un nivel de astucia, ese es un nivel de inteligencia perversa. ¿Dónde está el veneno? Esa frase es cierta, seréis como dioses. Esa frase es cierta. Y eso es lo que Dios quiere de nosotros. Los padres de la iglesia, sobre todo los padres de la iglesia griega, o sea, que escriben en griego, orientales, hablan de la deificación, que literalmente significa llegar a ser como Dios. La deificación. San Pablo decía, es que ya no vivo yo, es Cristo quien vive en mí. Entonces, ¿dónde está el veneno? Porque esa frase es puro veneno, dicha por el demonio es puro veneno. ¿Dónde está el veneno? El veneno está en algo que el demonio no dijo, pero que la escena nos muestra que sí sucedió. Serás, vamos a ponerlo aquí en singular, aunque la frase original pues es segunda persona plural, pero pongámoslo aquí en singular. Serás como Dios. ¿Dónde está el veneno? Serás como Dios a tu manera. A tu manera. Es decir, serás como Dios sin Dios. Ese es el veneno. Serás como Dios sin Dios. Porque en el fondo, la gran aspiración del demonio es esa. Ser Dios sin Dios. Ser Dios sin Dios. Entonces, el veneno está ahí. En que serás como Dios sin Dios. Puedes prescindir de Dios para ser como Dios. Es decir, en el fondo significa, vas a reemplazar a Dios, vas a tomar el lugar de Dios. Porque ser como Dios sin Dios es reemplazar a Dios. Vas a reemplazar a Dios. ¿Y qué tienes que hacer para reemplazar a Dios? Un mordisco. Ahí tienes. Mira esas frutas. Mira. Mordisco. Y ya está. Serás como Dios sin Dios. Solo necesitas un mordisco. Solo eso. Por eso lo llamamos el atajo. El atajo. Entonces, la doble estrategia del enemigo fue calumniar, y las calumnias fueron dos. Primero, que Dios es un torturador que no me deja ser feliz. Y segundo, que Dios es un envidioso que no me participa de lo que él es. La doble calumnia. Y la otra estrategia es el atajo. ¿Y el atajo en qué consiste? El atajo consiste en que puedes ser como Dios. Y no necesitas de Dios para ser como Dios. Y lo llamamos el atajo porque lo único que necesitas es que no se necesita más. Un mordisco y está, ya está. Y ya está. Esa es la manera de tentar a alguien que lo tiene todo. La manera de tentar a alguien que lo tiene todo es tentarlo de que sea Dios. Que se vuelva Dios. Dios sin Dios. Un Dios sin Dios. Que coja el lugar de Dios. Que se vuelva un Dios. ¿Tú te das cuenta que eso es lo que quiere el mundo contemporáneo? Quiere que nosotros seamos Dios. Quiere crearnos la ilusión de que nosotros somos Dios. Quiere crearnos la ilusión de que no necesitamos de Dios. Quiere crearnos la ilusión de que podemos hacer lo que queramos y nada va a pasar. Podemos hacer lo que queramos con el planeta, que nada va a pasar. Podemos hacer lo que queramos con los niños, que nada va a pasar. Podemos hacer lo que queramos con nuestra sexualidad, que nada va a pasar. Podemos hacer lo que queramos y nada va a pasar. Esa es la misma mentira. Esa es la importancia de estudiar Génesis capítulo 3, que nos permite no solamente reconocer en el pasado, sino sobre todo reconocer en lo profundo la estrategia del enemigo. Y ahí empieza el desorden, que es nuestro tema. El desorden empieza ahí. El desorden empieza en la calumnia y en el atajo. Ahí empieza el desorden. Y por lo tanto el remedio se logra en la verdad y en la obediencia. Ya podría terminar el retiro ahí. Podéis iros a vuestras casas. Y ahí puede terminar el retiro. El desorden está en la calumnia y en el atajo. La solución está en la verdad y en la obediencia. Esta es la vida eterna, Padre. Que te conozcan a ti y a tu enviado Jesucristo. Esta es la verdad. Yo soy el camino, yo soy la verdad. La verdad os hará libres. Yo soy el camino, es la verdad. Conoce la verdad, conoce la verdad del pecado, conoce la verdad de quién eres, conoce la verdad de cuánto te ama Dios, conoce la verdad de la eternidad a la que estás llamado, conoce la verdad y conoce la obediencia. Conoce la verdad y practica la obediencia. Eso es lo que trae orden a la vida. Y cuando entra el orden en la vida, entonces ¿qué entra? Entonces entran todas las bendiciones. Entonces soy amado. Soy amado. Todas las vidas de los santos son tan bellas. Pero hay un aspecto de la vida de Santa Clara de Asís que me parece de tanta ternura. De tanta ternura. El día que Clara, guiada por su maestro y predicador Francisco, pero sobre todo guiada por el Espíritu Santo, el día que Clara descubre, ¿qué sería lo que descubrió esta hermosa mujer? ¿Qué fue lo que descubrió? Pues descubrió que Dios la había creado porque la había amado. Y entonces empieza a orar y dice, gracias porque me creaste. Gracias porque me creaste. Y esa es la gran contemplación de Clara de Asís. Esa es esa satisfacción, es esa paz interior, es ese gozo que, como dicen los santos, solo lo conoce el que lo tiene. Gracias porque me creaste. Llega la verdad. Se esclarece la verdad. Por fin me doy cuenta. Por fin sé quién soy. Por fin sé quién soy. Decía por ahí un hombre profundamente enamorado de su doncella, decía: yo solo supe quién era. Qué bonito es que hay algunas poesías, ¿no? Solo supe quién era cuando me vi en tus pupilas. ¡Ay, qué belleza! Solo supe quién era cuando me vi en tus pupilas. Eso tiene mucha belleza, pero tiene mucha verdad también. El día que él se vio en las pupilas de ella, pues porque era la mujer que la amaba, así locamente. El día que él se vio en las pupilas de ella, o sea, que vio que ella lo veía y vio cómo ella lo veía, ese día él supo quién era él. Bueno, eso que dice ese señor refiriéndose a su amada, eso se cumple y perfecto y para siempre con Dios. Cuando me vi en tus pupilas. Cuando me vi en tus pupilas. Y esa es la paz. Esa es la paz. Tengo una señora amiga, es un matrimonio que quiero muchísimo, viven en Estados Unidos. Y esta mujer pues ha tenido muchos momentos muy felices en su vida, por su noviazgo, por sus hijos, bueno, por muchas cosas. Pero ella insiste en que su momento más feliz de toda su vida fue en alguna ocasión que estuvo en Roma, en el Vaticano, y por algún motivo permitieron que algunas personas, que algunos peregrinos saludaran en persona al Papa, o sea, así de cerca. En ese momento el Papa era San Juan Pablo II. Y ella dice que el momento más feliz de su vida fue sentir la mirada bondadosa, sabia y al mismo tiempo tan fuerte, tan llena de vigor del Papa Juan Pablo, que la estaba mirando a ella. Cuando me vi en tus pupilas, en los ratos de silencio, que tenemos que tener silencio, no todo podrá ser compartir y compartir con alegría. Hay que tener también ratos de silencio. Hay que irse a las capillas, que esto las tienen en distintos lugares. Hay que guardar silencio, hay tantas imágenes preciosas también aquí. Y por favor, en los tiempos de silencio de hoy, quédate con esa frase, cuando me vi en tus pupilas. Ese mirarse en los ojos de Cristo, eso que es lo que trae el orden a mi vida. Por fin tengo orden en mi vida. ¿Para qué hice este retiro? Para ponerle orden a mi vida, porque mi vida estaba desordenada. Y del desorden viene la intranquilidad y viene la amargura y viene el desgarramiento interior. ¿Qué es un desgarramiento interior? Que quiero una cosa, pero también quiero otra, pero son opuestas, pero es que no sé. Desgarramiento interior, que mi cabeza dice una cosa y mi corazón dice otra. Desgarramiento interior, que la predicación dice una cosa, pero mi pasado dice otra. Desgarramiento interior, que la iglesia propone, pero yo quiero otra cosa. Eso, todos esos son desgarramientos. ¿Qué cosa tan bella cuando esos desgarramientos cesan? ¿Qué cosa tan bella cuando tú empiezas a mirar y dices: ahora entiendo por qué mi madre, la iglesia, me ha hablado como me ha hablado? Esto me hace recordar varias historias, pero especialmente de una que menciono con alguna frecuencia. Un muchacho católico con una tendencia homosexual muy, muy intensa y que vivió la práctica homosexual. Él vivió, tuvo varias parejas, pues por supuesto hombres, vivió en la práctica homosexual. Pero había algo que le rechinaba y él iba a confesarse. Fue donde un sacerdote y el sacerdote le dijo: mira, no te preocupes más por eso. Dios te hizo así. Ese fue el gran consejo que le dio este reverendo padre. Y entonces se fue. Pero no encontró paz. Se lo había dicho un sacerdote y no encontró paz. Entonces fue días después o semanas después, fue donde otro padre. Y el otro padre lo acogió con gran cariño, con gran misericordia y le dijo: tienes que ser fiel a tu pareja, pero no te martirices más. Esa es tu orientación. Sigue por ahí. Y este hombre salió de esa confesión y no encontró paz. Al cuarto, quinto, no sé cuánto intento, va donde un sacerdote y le dice, este sacerdote le dice, pues qué bien que te estés confesando, porque eso no es el plan de Dios. Ahí empezó la paz de él. Ahí empezó la paz de él. No desaparece la tendencia homosexual. No desaparece. Pero este hombre encuentra paz. Este hombre encuentra paz. Porque encuentra la verdad. Es que no hay paz fuera de la verdad. No la hay. Y te lo puede decir cualquier sacerdote. O el obispo o el papa. Te lo puede decir el que sea. Pero lo que no es, no es. Yo conocí esta historia cuando me pasó a mí algo semejante. Llegó a mi convento una chica que en ese momento tendría, ¿qué? Como unos 15, 16 años. Y bueno, todos sabéis lo que hoy se dice tanto, ¿no? Que soy un hombre encerrado en el cuerpo de una mujer, soy una mujer encerrada en el cuerpo de un hombre, bueno. Pues esta mujer, ella sentía que ella era eso, un hombre encerrado en el cuerpo de una mujer. En medio de sus dudas fue donde un sacerdote, en Bogotá, Colombia, porque es que las cosas pasan en todo el mundo. Bueno, y el sacerdote más o menos le dijo, tienes que aprenderte a vivir con tu nueva identidad. Es que hay que orar mucho por la iglesia, pero mucho. Y sabe que lo que le pasó a esta muchacha, 16 años, alejada de Dios, alejada de la iglesia, ella buscó un sacerdote como por alguien que la oyera. Y no encontró paz. Esa paz profunda, no la paz que uno dice hacia afuera. Porque es que también conozco eso. Gente que hacia afuera dice, yo ya estoy tranquilo. Y no lo están. Bueno, ella, los papás sufriendo mucho por ella, sobre todo la mamá. La mamá la veía tan preocupada que le dijo, mira, vamos donde otro sacerdote. Y por eso, un poco así como de carambola, decimos en mi país, de carambola fue a dar donde este padre. Pues yo la recibí con mucho cariño, claro, porque es que acoger tenemos que acoger y amar tenemos que amar. Pero una cosa es amar y otra cosa es aprobar. La recibí con mucho cariño y me comentó las cosas y empezamos a hablar. Y me di cuenta, entre otras cosas, por qué ella quería ser hombre. Porque es que en el hogar de ella, todos los privilegios los tiene el macho y toda la carga la tiene la hembra. Entonces ella no quiere vivir de esa manera. Ella se da cuenta que ser hombre, ser varón, en ese contexto machista, que es el del entorno de ella, tiene muchas ventajas, y ser mujer solo significa ser la que pierde y la que pierde y la que pierde. Bueno, hablamos como hora y media, como dos horas. Y se fue sosegando. Hay cosas que le pasan a uno de sacerdote que a mí realmente me conmueven mucho. Y como me voy volviendo viejo y sensible, y calvo y gordo y feo y todo eso, uno llora. De los abrazos más dulces que me ha dado alguien, el que me da esta niña, cuando se va a despedir y me dice, pero ya con voz de niña, ya con voz de hija, me dice, ¿y me puedo tomar una foto contigo? Ya, fíjate, ella se había puesto esa coraza, ¿no? Esa coraza de que yo quiero ser el varón y yo quiero ser fuerte. Era una coraza, esa no es tu verdad. Es descubrir el plan de Dios. Es descubrir la verdad de Dios. La verdad de Dios no significa que se acaben las tentaciones, ni que se acaben los problemas, ni siquiera que se acaben las dudas. Pero una cosa es tener dudas en una habitación a oscuras y otra cosa es tener dudas y encender la luz. Entonces nosotros tenemos dudas y tenemos preguntas y tenemos batallas y tenemos que confesarnos. Yo salí el jueves, salí de mi país, Colombia, y tenía dos prioridades para salir de mi país, o sea, para ir al aeropuerto. La primera, que no se me quede el pasaporte. Y la segunda, más importante, yo no puedo ir sin confesarme. Y bendito Dios, pude confesarme minutos antes de salir para el aeropuerto. Yo quería venir confesado. Entonces, mis hermanos, la necesidad de confesarse, aclarar dudas, las batallas, todo sigue, pero sigue con la luz encendida y con una paz que si te la cuento no me la crees, con una paz, porque Dios ha traído orden a mi vida. Y la manera como el mundo actual quiere solucionar el desorden es llamarlo orden. Se llama nuevo orden mundial. Lo quiere llamar orden. Que ahora las cosas son así. No son así. Que queréis que pensemos de esa manera, pero no vamos a pensar así. Tampoco nos vamos a llenar de amargura. Tampoco nos vamos a convertir en los jueces del universo. Tampoco nos vamos a convertir en arrogantes, impotables, insoportables, no. Nuestro camino es el del manso cordero. Nuestro camino es el de la victoria de Cristo. Por eso quise que quedara esta imagen aquí. Nuestro camino es Él. Cuidado, cuidado, que hay mucho católico que se nos está llenando de arrogancia. Cuidado con eso, que a todos nos acecha. Que yo encontré la verdad en tal parte y entonces es a meterle esa verdad, juro, a todo el mundo. No. Nosotros venceremos, pero venceremos con las armas de nuestro Rey. Y las armas de nuestro Rey son llagas, y caridad, y silencio, y razones puestas con mansedumbre, como nos enseñó el apóstol San Pedro. Estad dispuestos a dar razón de vuestra esperanza, pero con mansedumbre. Entonces, viene el orden a nuestra vida. Teníamos una pregunta, vamos llegando al final de esta primera conferencia. Teníamos una pregunta. ¿Por qué buscamos el amor y rechazamos al amor? Respuesta, porque tenemos desorden dentro. Y tenemos desorden dentro por dos razones. Porque el enemigo malo ha metido en nuestro corazón calumnias, que se llaman las grandes mentiras. ¿Y por qué buscamos atajos? ¿Qué es la droga? Es un atajo. Quiero ser feliz. Me inyecto esto, ya soy feliz. ¿Y la felicidad que se construye en 40 años de fidelidad en un matrimonio? 40 años es mucho tiempo. Yo quiero felicidad. Quiero ser feliz a las 11 y 5. Entonces, ¿qué me inyecto para ser feliz a las 11 y 5? Quiero sentirme amado. Pues eso está bien. Pero es que quiero sentirme intensísimamente amado, mejor dicho, vamos a hacer el amor. Momento, espérate, que no es así. Es que no es así. Salgamos de las calumnias y salgamos de los atajos. Entremos por el camino de la verdad y de la obediencia y viene la paz. Y viene un gozo, que es el gozo de Santa Clara. Ella se sentía como una flor que acaba de abrirse y que saluda a su Creador. ¡Qué linda esa mujer! Gracias Dios porque me creaste. Dime qué se puede hacer con una mujer que tiene tanta paz, que tiene tanta alegría, que tiene tanto perfume en su corazón. Bueno, que ella y que todos los santos intercedan por nosotros. No lo hemos dicho antes, pero lo digo ahora. Por favor, en vuestros retiros espirituales, este o cualquier otro que hagáis, siempre acompañaros de vuestros santos amigos. Cada uno de nosotros tiene santos que los experimenta particularmente cercanos. Entonces, llámalos con frecuencia. Llámalos. Anoche alguien me preguntaba sobre mis propios santos amigos. Pues son conocidos, porque no, como me toca hablar. Después de los santos de la Biblia, empezando por Jesús y María y San José, pues claro, está Santo Tomás de Aquino, Santa Catalina de Siena. Yo trato, que fallo mucho, pero yo trato de vivir con ellos, de vivir con ellos. Además, ellos no son recuerdos, ellos están vivos. Que ellos nos acompañen en este tiempo de oración. ¿Para qué? Para ponerle orden a la vida. Te puedo asegurar que ya tienes dentro de ti todo lo que se necesita para ser feliz. Solo hay que poner orden. Pero las piezas del rompecabezas, las piezas ya las tienes. Lo único que se necesita es poner orden. Y Cristo Jesús viene a eso, a poner ese orden en nosotros. Gloria al Padre, al Hijo y al Espíritu Santo.
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8: Anhelo que en esta época que nos toca vivir, reconociendo la dignidad de cada persona humana, podamos hacer renacer entre todos un deseo mundial de hermandad. Entre todos, y hay un hermoso secreto para soñar y hacer de nuestra vida una hermosa aventura. Nadie puede pelear la vida aisladamente. Se necesita una comunidad que nos sostenga, que nos ayude y en la que nos ayudemos unos a otros a mirar hacia adelante. Qué importante es soñar juntos. Solo se corre el riesgo de tener espejismos en los que ves lo que no hay. Los sueños se construyen juntos. 6. Soñemos como una única humanidad, como caminantes de la misma carne humana, como hijos de esta misma tierra que nos cobija a todos, cada uno con la riqueza de su fe o de sus convicciones, cada uno con su propia voz, todos hermanos.
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3: Estimados oyentes de Radio Vaticano, Vatican News, estos son nuestros titulares de hoy, 28 de julio, martes de la 17ª semana del tiempo ordinario, día en el que la Iglesia celebra la memoria litúrgica, entre otros, de San Urbano II, Papa. Finalizó el periodo de descanso del Papa León XIV en Castel Gandolfo. La noche de este 27 de julio, el Santo Padre regresó al Vaticano tras haber transcurrido algunos días de descanso por el verano. La jerarquía en la Iglesia no es poder, sino servicio. Este es el tema al centro de un nuevo capítulo de nuestra serie, a la luz del Concilio Vaticano II, explicado por el Papa León XIV. 6.000 jóvenes fueron enviados a llevar la esperanza del Evangelio en México. Jóvenes de todo el país se reunieron en San Luis Potosí para vivir el 15º Congreso Nacional Juvenil Misionero, CONAJUM 2026. Desde la Ciudad del Vaticano reciban un cordial saludo de Renato Martínez a nombre de los demás integrantes de nuestra redacción. En breve, el detalle de la información de la Iglesia desde Roma para todo el mundo. Buena sintonía.

0: León 14 partió el 27 de julio a las 20:34 de Castel Gandolfo, donde se encontraba desde el 5 de julio para un periodo de descanso estival, con el fin de regresar al Vaticano. Un aplauso acompañó su salida de la residencia pontificia a bordo de un vehículo mientras alguien gritaba «¡Viva el Papa!». El pontífice saludó a quienes se habían reunido para esperarle y desde la ventanilla del vehículo en el que viajaba, que se detuvo brevemente, bendijo a algunos niños. Regresará a Castel Gandolfo el miércoles 29 de julio para participar en el encuentro de oración y fraternidad Cántico de Paz, promovido por el Centro de Alta Formación Laudato Si y por la Fundación Andrea Bocelli. El acto, vinculado a la celebración del octavo centenario del fallecimiento de San Francisco de Asís, tendrá lugar a partir de las 19:00 en los jardines de las Villas Pontificias. Durante los 23 días que ha permanecido en Castel Gandolfo, el Papa también se ha dedicado a la oración, a la lectura y a practicar algo de deporte. Durante su estancia en la pequeña localidad que domina el lago de Albano, a las afueras de Roma, considerado uno de los pueblos más bellos de Italia, además de las tres citas dominicales con los fieles, los días 12, 19 y 26 de julio para la oración del Ángelus, presidida desde la puerta principal del Palacio Apostólico, otros dos actos han ocupado públicamente a León XIV. El almuerzo en los jardines pontificios de Castel Gandolfo con 200 personas, entre ellas 35 niños en situación de vulnerabilidad social, procedentes de la diócesis de Roma, el 11 de julio, y luego el concierto ofrecido por la diócesis de Albano en el patio del Palacio Apostólico el 18 de julio. Además, el sumo pontífice realizó dos salidas para llevar a cabo tres visitas privadas la semana pasada. El 20 de julio a la Abadía Benedictina de Montecassino y el 22 de julio al Santuario de la Santísima Trinidad de Valle Pietra y a los monasterios de San Benito y Santa Escolástica de Subiaco.
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2: En la quinta catequesis sobre la Lumen Gentium, el Papa León XIV nos recuerda que la jerarquía de la Iglesia no es poder o privilegios. Se trata de la misión que Cristo confió a sus 12 apóstoles y que continúa hoy en día para anunciar el Evangelio y acompañar al pueblo de Dios.
3: Cristo eligió como columnas vivas de su cuerpo místico a los apóstoles, llamados a custodiar y a transmitir sus enseñanzas, a fin de seguir santificando, instruyendo y guiando al pueblo de Dios. La estructura jerárquica no es una invención meramente humana, sino una institución divina dirigida a perpetuar la misión dada por Cristo a los apóstoles hasta el fin de los tiempos. El documento conciliar menciona particularmente a los obispos, los presbíteros y los diáconos, que poseen distintos grados del mismo sacramento del orden, esencialmente distinto del sacerdocio común de los fieles y cuya misión apostólica se ejerce colegialmente y en comunión. Dichos ministros, que poseen la sacra potestad, están al servicio de todos los bautizados para que vivan en Cristo y alcancen la salvación.
4: Más de 6.000 jóvenes de todo México regresan a sus comunidades con un mismo propósito, anunciar a Cristo allí donde viven. Este es el principal fruto del 15º Congreso Nacional Juvenil Misionero CONAJUM 2026, celebrado del 23 al 26 de julio en San Luis Potosí bajo el lema Con María de la Expectación, Jóvenes Llevando Esperanza con la Misión. Durante 4 días, la Arena Potosí se convirtió en un espacio de oración, formación, adoración, testimonio y fraternidad, donde los jóvenes de las distintas diócesis del país redescubrieron que la misión no es una tarea reservada a unos cuantos, sino una vocación que nace con el bautismo y se vive cada día. El Congreso tuvo como objetivo formar líderes comprometidos con la misión, capaces de animar la vida pastoral de sus parroquias, movimientos o diócesis, convencidos de que la Iglesia necesita jóvenes que sean testigos de esperanza en medio de los desafíos actuales. El encuentro reunió importantes representantes de la Iglesia, entre ellos el secretario del Dicasterio para la Evangelización, Monseñor Fortunos, el nuncio apostólico en México, Monseñor Josep, el arzobispo de San Luis Potosí, Monseñor Jorge Alberto Cavazos, además otros obispos, sacerdotes, religiosas y laicos que acompañaron el camino formativo de los participantes. Uno de los momentos más significativos fue el mensaje de Monseñor Fortunos, quien recordó a los jóvenes que México sigue siendo una tierra fecunda en fe y espiritualidad. Inspirado en Santa María de Guadalupe, los animó a salir de sí mismos y a responder con valentía al llamado de Dios. Veo una generación llamada por Dios, escogida para un tiempo como este, confiada a una misión antigua y siempre nueva, expresó el prelado, invitándolos a reconocer la riqueza espiritual de su país y a dejarse guiar por el modelo de María Santísima de Guadalupe. También lanzó 2 preguntas que marcaron la reflexión del Congreso. ¿Qué haces aquí y qué buscas? Inspirados en el Evangelio de los primeros discípulos, explicó que la misión comienza con un encuentro auténtico con Cristo y recordó 3 verbos esenciales para la vida cristiana: venir, ver y permanecer con Jesús, porque solo quien permanece con Él puede dar fruto. Otro mensaje que acompañó constantemente la jornada fue: la misión comienza ahora. Más que un evento multitudinario, el Congreso quiso enviar a miles de jóvenes a transformar la realidad de sus familias, escuelas, universidades, parroquias y lugares de trabajo. En la misma línea, Monseñor Héctor Mario Pérez subrayó que la Iglesia necesita testigos de amistad con Cristo, capaces de comunicar con alegría que el Señor sigue caminando con su pueblo. Frente a una realidad marcada por la violencia, las adicciones, el crimen organizado, la desinformación y las distintas formas de confusión que afectan a tantos jóvenes mexicanos, recordó que el mundo necesita creyentes coherentes que vivan el Evangelio con autenticidad. Otro de los grandes temas en el encuentro fue la evangelización digital. Distintos misioneros digitales compartieron cómo las nuevas tecnologías pueden convertirse en espacios para anunciar el Evangelio y generar encuentros con Cristo. Por su parte, el padre Juan Carlos Borre llamó a los jóvenes a compartir la riqueza de la Iglesia en Internet, recordando que las redes sociales son una ventana al mundo, pero que toda presencia digital debe tener en el centro anunciar a Jesucristo. El Congreso concluyó con una marcha misionera y la celebración eucarística, precedida por el nuncio apostólico en México, quien transmitió a los participantes el saludo y la bendición del Papa León XIV. Al finalizar, los más de 6.000 jóvenes recibieron el envío misionero con una invitación clara: vayan por todo el mundo y anuncien el Evangelio, ahora también en el continente digital. El CONAJUM 2026 cerró sus puertas, pero dejó abierta una misión: que miles de jóvenes regresan a sus comunidades como testigos de esperanza, protagonistas de una Iglesia joven, viva y en salida.
5: En los últimos días de julio, los incendios que afectan a la Comunidad de Madrid y a otras zonas próximas de España continúan dejando un escenario de emergencia y destrucción. Miles de personas han tenido que abandonar sus hogares y muchas familias han perdido sus viviendas, sus pertenencias y, en algunos casos, sus medios de vida. Ante esta situación, tanto la diócesis de Getafe como distintas comunidades eclesiales han movilizado a sacerdotes, parroquias y voluntarios de Cáritas para atender a las personas damnificadas. Las parroquias han abierto sus puertas y algunos centros de acogida de la diócesis atienden ya a miles de desplazados, ofreciendo alimentos, ropa, alojamiento y también acompañamiento espiritual. Hablamos entonces de la respuesta de la Iglesia y de cómo están viviendo esta emergencia quienes lo han perdido todo, con Álvaro de Juana, delegado de medios y portavoz de la diócesis de Getafe en España.
6: La situación es que todavía los fuegos no han sido controlados y siguen arrasando todo el sureste de la Comunidad de Madrid, también de Ávila, y ahora también hay algún fuego en Toledo. Es una emergencia nacional declarada por el gobierno español y de momento no consiguen controlar las llamas. Dicen los expertos de emergencias que nunca se habían enfrentado a algo así y de hecho son los incendios más graves de la Comunidad de Madrid y de Ávila, y hay quien dice que incluso de la historia de España. De momento siguen luchando, ha llegado ayuda de otros países, como de Portugal, de Grecia también, pero la situación sigue siendo muy crítica.
2: Come
6: mucha gente desplazada que ha tenido que abandonar sus hogares, que ha perdido todas sus pertenencias, que ha perdido también sus trabajos, porque se dedicaban a la ganadería o al cultivo, ¿no? Y ahora se ha quedado sin nada. Prácticamente todo el territorio que se ha quemado y donde todavía continúa el fuego pertenece a la diócesis de Getafe, que es todo el sur de Madrid hasta Toledo. Desde el primer momento, la diócesis, el obispo, como el obispo auxiliar, el vicario general, se pusieron en marcha y contactaron con todos los párrocos de todos estos pueblos, estas localidades que han sido arrasadas por el fuego o que están confinadas. La gente, en algunos, no puede salir de sus casas, no les dejan por la cercanía del fuego. Desde el primer momento, los sacerdotes abrieron las parroquias, abrieron incluso sus propias casas para alojar a personas afectadas de otros pueblos. Y continuamente se está en contacto con estos sacerdotes, incluso con muchos vecinos de estas localidades afectadas. Además, el obispo auxiliar de la diócesis, José María Avendaño, este fin de semana visitó algunos centros de acogida que están también en la diócesis, donde hay pues unas 3.000 personas que han perdido sus casas o que no pueden ir a su localidad, a su casa, porque las llamas están, el fuego está muy cerca. El obispo estuvo hablando con ellos, estuvo escuchándolos, dándolos ánimos, bueno, haciéndose presente. Y luego también Cáritas, estos centros de acogida.
7: Termina así nuestro informativo en lengua española. Gracias una vez más por haber estado con nosotros. Alabado sea Jesucristo.
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3: La Biblia nos dice.
0: El libro del profeta Isaías, capítulo 51, versículos 4 al 5, nos dice: hazme caso, pueblo mío, nación mía, dame oído, porque de mí sale la ley, mi mandato es la luz de los pueblos. En un momento haré llegar mi victoria, amanecerá como el día mi salvación. Mi brazo gobernará los pueblos. Me están aguardando las islas. Ponen su esperanza en mi brazo.
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1: Estos misterios dolorosos se ofrecen por las necesidades materiales, afectivas y espirituales de todos nuestros oyentes. También por Radio Vida en Abundancia, para que por la gracia divina podamos seguir evangelizando. En el nombre del Padre, y del Hijo, y del Espíritu Santo. Amén.
2: Creo en Dios Padre Todopoderoso, Creador del cielo y de la tierra. Creo en Jesucristo, su único Hijo, nuestro Señor, que fue concebido por obra y gracia del Espíritu Santo. Nació de Santa María Virgen, padeció bajo el poder de Poncio Pilato, fue crucificado, muerto y sepultado, descendió a los infiernos, al tercer día resucitó de entre los muertos, subió a los cielos y está sentado a la derecha de Dios Padre Todopoderoso. Desde allí ha de venir a juzgar a los vivos y a los muertos. Creo en el Espíritu Santo, la Santa Iglesia Católica, la comunión de los santos, el perdón de los pecados, la resurrección de la carne y la vida eterna. Amén.
1: Primer misterio doloroso. La oración de nuestro Señor Jesucristo en el huerto, tomado del Evangelio de Lucas. Y sudó como gruesas gotas de sangre que corrían hasta la tierra. Levantándose de la oración, vino a los discípulos y los encontró dormidos por efecto de la tristeza.
3: Padre nuestro que estás en el cielo, santificado sea tu nombre. Venga a nosotros tu reino. Hágase, Señor, tu voluntad en la tierra como en el cielo.
4: Danos hoy nuestro pan de cada día. Perdona nuestras ofensas, como también nosotros perdonamos a los que nos ofenden. No nos dejes caer en tentación y líbranos del mal. Amén.
3: Dios te salve, María, y llena eres de gracia. El Señor es contigo. Bendita tú eres entre todas las mujeres y bendito es el fruto de tu vientre, Jesús.
4: Santa María, Madre de Dios, ruega por nosotros, pecadores, ahora y en la hora de nuestra muerte. Amén.
3: Dios te salve, María, y llena eres de gracia. El Señor es contigo. Bendita tú eres entre todas las mujeres y bendito es el fruto de tu vientre, Jesús.
4: Santa María, Madre de Dios, ruega por nosotros, pecadores, ahora y en la hora de nuestra muerte. Amén.
3: Dios te salve, María, y llena eres de gracia. El Señor es contigo. Bendita tú eres entre todas las mujeres y bendito es el fruto de tu vientre, Jesús.
4: Santa María, Madre de Dios, ruega por nosotros, pecadores, ahora y en la hora de nuestra muerte. Amén.
3: Dios te salve, María, y llena eres de gracia. El Señor es contigo. Bendita

0: Dios te salve María, llena eres de gracia, el Señor es contigo. Bendita tú eres entre todas las mujeres y bendito es el fruto de tu vientre Jesús.
1: Santa María, Madre de Dios, ruega por nosotros pecadores, ahora y en la hora de nuestra muerte. Amén.
0: Dios te salve María, llena eres de gracia, el Señor es contigo. Bendita tú eres entre todas las mujeres.

0: Amén. Dios te salve María, llena eres de gracia, el Señor es contigo. Bendita tú eres entre todas las mujeres y bendito es el fruto de tu vientre, Jesús.
1: Santa María, Madre de Dios, ruega por nosotros pecadores, ahora y en la hora de nuestra muerte. Amén.
0: Dios te salve María, llena eres de gracia, el Señor es contigo. Bendita tú eres entre todas las mujeres y bendito es el fruto de tu vientre.

0: y al Hijo y al Espíritu Santo,
1: como era en el principio, ahora y siempre, por los siglos de los siglos. Amén.
0: María eres Madre de Gracia, Madre de Misericordia.
1: En la vida y en la muerte, ampáranos, Gran Señora.
0: No te olvides de nosotros en aquella última hora, Virgen Santísima. Oh Jesús mío, perdona nuestros pecados, líbranos del fuego del infierno y lleva al cielo a todas las almas, especialmente a las más necesitadas de tu misericordia.
1: Amén. Amén.
2: Ave María Purísima,
1: sin pecado concebida.
2: Segundo misterio doloroso, la flagelación de nuestro Señor Jesucristo, tomado del Evangelio de Juan. Tomó entonces Pilato a Jesús y mandó azotarlo.
3: Padre nuestro que estás en el cielo, santificado sea tu nombre. Venga a nosotros tu reino. Hágase, Señor, tu voluntad en la tierra como en el cielo.
1: Danos hoy nuestro pan de cada día. Perdona nuestras ofensas, como también nosotros perdonamos a los que nos ofenden. No nos dejes caer en tentación y líbranos del mal. Amén.
3: Dios te salve, María, llena eres de gracia. El Señor está contigo, bendita tú eres entre todas las mujeres, y bendito es el fruto de tu vientre, Jesús.
1: Santa María, Madre de Dios, ruega por nosotros, pecadores, ahora y en la hora de nuestra muerte. Amén.
3: Dios te salve, María, llena eres de gracia. El Señor está contigo, bendita tú eres entre todas las mujeres, y bendito es el fruto de tu vientre, Jesús.
1: Santa María, Madre de Dios, ruega por nosotros, pecadores, ahora y en la hora de nuestra muerte. Amén.
3: Dios te salve, María, llena eres de gracia. El Señor está contigo, bendita tú eres entre todas las mujeres, y bendito es el fruto de tu vientre, Jesús.
1: Santa María, Madre de Dios, ruega por nosotros, pecadores, ahora y en la hora de nuestra muerte. Amén.
3: Dios te salve, María, llena eres de gracia. El Señor está contigo, bendita tú eres entre todas las mujeres, y bendito es el fruto de tu vientre, Jesús.
1: Santa María, Madre de Dios, ruega por nosotros, pecadores, ahora y en la hora de nuestra muerte. Amén.
3: Dios te salve, María, llena eres de gracia. El Señor está contigo, bendita tú eres entre todas las mujeres, y bendito es el fruto de tu vientre, Jesús.
1: Santa María, Madre de Dios, ruega por nosotros, pecadores, ahora y en la hora de nuestra muerte. Amén.
3: Dios te salve, María, llena eres de gracia. El Señor está contigo, bendita tú eres entre todas las mujeres, y bendito es el fruto de tu vientre, Jesús.
1: Santa María, Madre de Dios, ruega por nosotros, pecadores, ahora y en la hora de nuestra muerte. Amén.
3: Dios te salve, María, llena eres de gracia. El Señor está contigo, bendita tú eres entre todas las mujeres, y bendito es el fruto de tu vientre, Jesús.
1: Santa María, Madre de Dios, ruega por nosotros, pecadores, ahora y en la hora de nuestra muerte. Amén.
3: Dios te salve, María, llena eres de gracia. El Señor está contigo, bendita tú eres entre todas las mujeres, y bendito es el fruto de tu vientre, Jesús.
1: Santa María, Madre de Dios, ruega por nosotros, pecadores, ahora y en la hora de nuestra muerte. Amén.
3: Dios te salve, María, llena eres de gracia. El Señor está contigo, bendita tú eres entre todas las mujeres, y bendito es el fruto de tu vientre, Jesús.
1: Santa María, Madre de Dios, ruega por nosotros, pecadores, ahora y en la hora de nuestra muerte. Amén.
3: Dios te salve, María, llena eres de gracia. El Señor está contigo, bendita tú eres entre todas las mujeres, y bendito es el fruto de tu vientre, Jesús.
1: Santa María, Madre de Dios, ruega por nosotros, pecadores, ahora y en la hora de nuestra muerte. Amén.
3: Gloria al Padre, y al Hijo, y al Espíritu Santo.
1: Como era en el principio, ahora y siempre, por los siglos de los siglos. Amén.
3: María, Madre de Gracia, Madre de Misericordia,
1: en la vida y en la muerte, ampáranos, Gran Señora.
3: No te olvides de nosotros en aquella última hora, Madre Santísima. Oh Jesús mío, perdona nuestros pecados, líbranos del fuego eterno al infierno y llevad al cielo a todas las almas. Ayuda especialmente a las más necesitadas de tu misericordia.
1: Amén.
2: Ave María Purísima,
4: sin pecado concebida.
2: Tercer misterio doloroso, la coronación de espinas de nuestro Señor Jesucristo, tomado del Evangelio de Mateo. Y despojándole de sus vestiduras, le echaron encima un manto color púrpura, y tejiendo una corona de espinas, se la pusieron sobre la cabeza y en la mano derecha una caña.
1: Padre nuestro que estás en el cielo, santificado sea tu nombre. Venga a nosotros tu reino, hágase tu voluntad en la tierra como en el cielo.
4: Danos hoy nuestro pan de cada día, perdona nuestras ofensas, como también nosotros perdonamos a los que nos ofenden. No nos dejes caer en tentación y líbranos del mal. Amén.
1: Dios te salve María, llena eres de gracia, el Señor es contigo. Bendita tú eres entre todas las mujeres y bendito es el fruto de tu vientre Jesús.
4: Santa María, Madre de Dios, ruega por nosotros pecadores, ahora y en la hora de nuestra muerte. Amén.
1: Dios te salve María, llena eres de gracia, el Señor es contigo. Bendita tú eres entre todas las mujeres y bendito es el fruto de tu vientre Jesús.
4: Santa María, Madre de Dios, ruega por nosotros pecadores, ahora y en la hora de nuestra muerte. Amén.
1: Dios te salve María, llena eres de gracia, el Señor es contigo. Bendita tú eres entre todas las mujeres.

0: Dios te salve María, llena eres de gracia, el Señor es contigo. Bendita tú eres entre todas las mujeres, y bendito es el fruto de tu vientre Jesús.
1: Santa María, Madre de Dios, ruega por nosotros los pecadores, ahora y en la hora de nuestra muerte. Amén.
0: Dios te salve María, llena eres de gracia, el Señor es contigo. Bendita tú eres entre todas las mujeres, y bendito es el fruto de tu vientre Jesús.
1: Santa María, Madre de Dios, ruega por nosotros los pecadores, ahora y en la hora de nuestra muerte. Amén.
0: Dios te salve María, llena eres de gracia, el Señor es contigo. Bendita tú eres entre todas las mujeres, y bendito es el fruto de tu vientre Jesús.
1: Santa María, Madre de Dios, ruega por nosotros los pecadores, ahora y en la hora de nuestra muerte. Amén.
0: Dios te salve María, llena eres de gracia, el Señor es contigo. Bendita tú eres entre todas las mujeres, y bendito es el fruto de tu vientre Jesús.
1: Santa María, Madre de Dios, ruega por nosotros los pecadores, ahora y en la hora de nuestra muerte. Amén.
0: Dios te salve María, llena eres de gracia, el Señor es contigo. Bendita tú eres entre todas las mujeres, y bendito es el fruto de tu vientre Jesús.
1: Santa María, Madre de Dios, ruega por nosotros los pecadores, ahora y en la hora de nuestra muerte. Amén.
0: Dios te salve María, llena eres de gracia, el Señor es contigo. Bendita tú eres entre todas las mujeres, y bendito es el fruto de tu vientre Jesús.
1: Santa María, Madre de Dios, ruega por nosotros los pecadores, ahora y en la hora de nuestra muerte. Amén.
0: Dios te salve María, llena eres de gracia, el Señor es contigo. Bendita tú eres entre todas las mujeres, y bendito es el fruto de tu vientre Jesús.
1: Santa María, Madre de Dios, ruega por nosotros los pecadores, ahora y en la hora de nuestra muerte. Amén.
0: Gloria al Padre, y al Hijo, y al Espíritu Santo.
1: Como era en principio, ahora y siempre, por los siglos de los siglos. Amén.
0: María, Madre de Gracia, Madre de Piedad y Misericordia.
1: En la vida y en la muerte, ampáranos, Gran Señora.
0: No te olvides de nosotros en aquella última hora, oh Virgen Santísima. Oh Jesús mío, perdona nuestros pecados, líbranos del fuego del infierno y lleva todas las almas al cielo, especialmente a las más necesitadas de tu infinita misericordia.
1: Amén.
2: Ave María Purísima,
3: sin pecado concebida.
2: Cuarto misterio doloroso. Nuestro Señor Jesucristo con la cruz a cuestas. Tomado del Evangelio de Juan. Tomaron pues a Jesús. Él, cargando con su cruz, salió hacia el lugar llamado Calvario, en hebreo Gólgota. Padre nuestro, que estás en el cielo, santificado sea tu nombre. Venga a nosotros tu reino, hágase tu voluntad, en la tierra como en el cielo.
3: Danos hoy nuestro pan de cada día, perdona nuestras ofensas, como también nosotros perdonamos a los que nos ofenden. No nos dejes caer en la tentación, y líbranos del mal. Amén.
2: Dios te salve María, llena eres de gracia, el Señor es contigo, bendita eres entre todas las mujeres, y bendito es el fruto de tu vientre Jesús.
3: Santa María, Madre de Dios, ruega por nosotros pecadores, ahora y en la hora de nuestra muerte. Amén.
2: Dios te salve María, llena eres de gracia, el Señor es contigo, bendita eres entre todas las mujeres, y bendito es el fruto de tu vientre, Jesús.
3: Santa María, Madre de Dios, ruega por nosotros pecadores, ahora y en la hora de nuestra muerte. Amén.
2: Dios te salve María, llena eres de gracia, el Señor es contigo, bendita eres entre todas las mujeres, y bendito es el fruto de tu vientre, Jesús.
3: Santa María, Madre de Dios, ruega por nosotros pecadores, ahora y en la hora de nuestra muerte. Amén.
2: Dios te salve María, llena eres de gracia, el Señor es contigo, bendita eres entre todas las mujeres, y bendito es el fruto de tu vientre Jesús.
3: Santa María, Madre de Dios, ruega por nosotros pecadores, ahora y en la hora de nuestra muerte. Amén.
2: Dios te salve María, llena eres de gracia, el Señor es contigo, bendita eres entre todas las mujeres, y bendito es el fruto de tu vientre Jesús.
3: Santa María, Madre de Dios, ruega por nosotros pecadores, ahora y en la hora de nuestra muerte. Amén.
2: Dios te salve María, llena eres de gracia, el Señor es contigo, bendita eres entre todas las mujeres, y bendito es el fruto de tu vientre, Jesús.
3: Santa María, Madre de Dios, ruega por nosotros pecadores, ahora y en la hora de nuestra muerte. Amén.
2: Dios te salve María, llena eres de gracia, el Señor es contigo, bendita eres entre todas las mujeres, y bendito es el fruto de tu vientre, Jesús.
3: Santa María, Madre de Dios, ruega por nosotros pecadores, ahora y en la hora de nuestra muerte. Amén.
2: Dios te salve María, llena eres de gracia, el Señor es contigo, bendita eres entre todas las mujeres, y bendito es el fruto de tu vientre, Jesús.
3: Santa María, Madre de Dios, ruega por nosotros pecadores, ahora y en la hora de nuestra muerte. Amén.
2: Dios te salve María, llena eres de gracia, el Señor es contigo, bendita eres entre todas las mujeres, y bendito es el fruto de tu vientre, Jesús.
3: Santa María, Madre de Dios, ruega por nosotros pecadores, ahora y en la hora de nuestra muerte. Amén.
2: Dios te salve María, llena eres de gracia, el Señor es contigo, bendita eres entre todas las mujeres, y bendito es el fruto de tu vientre, Jesús.
3: Santa María, Madre de Dios, ruega por nosotros pecadores, ahora y en la hora de nuestra muerte. Amén.
2: Gloria al Padre, y al Hijo, y al Espíritu Santo.
3: Como era en el principio, ahora y siempre, por los siglos de los siglos. Amén.
2: María, Madre de Gracia, Madre de Misericordia,
3: en la vida y en la muerte, ampáranos, Gran Señora.
2: No te olvides de nosotros en aquella última hora, oh Virgen Santísima. Oh Jesús mío, perdona nuestros pecados, líbranos de las llamas del infierno, lleva al cielo a todas las almas, especialmente a las más necesitadas de tu divina misericordia. Amén. Ave María Purísima,
3: sin pecado concebida.
2: Quinto misterio doloroso, la crucifixión y muerte de nuestro Señor Jesucristo. Tomado del Evangelio de Lucas. Jesús, dando un fuerte grito, exclamó: Padre, en tus manos encomiendo mi espíritu. Y diciendo esto, expiró.
3: Padre, no.

de cada día. Perdona nuestras ofensas, como también nosotros perdonamos a los que nos ofenden. No nos dejes caer en tentación y líbranos del mal. Amén. Dios te

0: de Dios, ruega por nosotros pecadores, ahora y en la hora de nuestra muerte. Amén.
1: Dios te salve María, llena eres de gracia, el Señor es contigo. Bendita tú eres entre todas las mujeres y bendito es el fruto de tu vientre, Jesús.
0: Santa María, Madre de Dios, ruega por nosotros pecadores, ahora y en la hora de nuestra muerte. Amén.
1: Dios te salve María, llena eres de gracia, el Señor es contigo. Bendita tú eres entre todas las mujeres y bendito es el fruto de tu vientre, Jesús.
0: Santa María, Madre de Dios, ruega por nosotros pecadores, ahora y en la hora de nuestra muerte. Amén.
1: Dios te salve María, llena eres de gracia, el Señor es contigo. Bendita tú eres entre todas las mujeres y bendito es el fruto de tu vientre, Jesús.
0: Santa María, Madre de Dios, ruega por nosotros pecadores, ahora y en la hora de nuestra muerte. Amén.
1: Dios te

0: de Dios, ruega por nosotros pecadores, ahora y en la hora de nuestra muerte. Amén.
1: Dios te salve María, llena eres de gracia, el Señor es contigo. Bendita tú eres entre todas las mujeres.

0: muerte. Amén.
1: Dios te salve María, llena eres de gracia, el Señor es contigo. Bendita tú eres entre todas las mujeres y bendito es el fruto de tu vientre, Jesús.
0: Santa María, Madre de Dios, ruega por nosotros pecadores, ahora y en la hora de nuestra muerte. Amén.
1: Dios te salve María, llena eres de gracia, el Señor es contigo. Bendita tú eres entre todas las mujeres y bendito es el fruto de tu vientre, Jesús.
0: Santa María, Madre de Dios, ruega por nosotros.

0: Bendita tú eres entre todas las mujeres y bendito es el fruto de tu vientre, Jesús.
1: Santa María, Madre de Dios, ruega por nosotros pecadores, ahora y en la hora de nuestra muerte. Amén.
0: Gloria al Padre, y al Hijo, y al Espíritu Santo.
1: Como era en el principio, ahora y siempre, por los siglos de los siglos. Amén.
0: María, eres Madre de Gracia, Madre de Misericordia.
1: En la vida y en la muerte, ampáranos, Gran Señora.
0: No te olvides de nosotros en aquella última hora, Virgen Santísima. Oh Jesús mío, perdona nuestros pecados, líbranos del fuego del infierno. Lleva al cielo a todas las almas, especialmente las más necesitadas de tu misericordia.
1: Amén.
2: Ave María Purísima,
1: sin pecado concebida.
2: Ofrecemos un Padre Nuestro y tres Aves Marías por las intenciones del Papa León XIV, por los obispos y sacerdotes. Padre nuestro que estás en el cielo, santificado sea tu nombre. Venga a nosotros tu reino, hágase tu voluntad en la tierra como en el cielo.
1: Danos hoy nuestro pan de cada día, perdona nuestras ofensas, como también nosotros perdonamos a los que nos ofenden. No nos dejes caer en la tentación y líbranos del mal. Amén.
2: Dios te salve María, llena eres de gracia, el Señor es contigo. Bendita eres entre todas las mujeres y bendito es el fruto de tu vientre, Jesús.
1: Santa María, Madre de Dios, ruega por nosotros pecadores, ahora y en la hora de nuestra muerte. Amén.
2: Dios te salve María, llena eres de gracia, el Señor es contigo. Bendita eres entre todas las mujeres y bendito es el fruto de tu vientre, Jesús.
1: Santa María, Madre de Dios, ruega por nosotros pecadores, ahora y en la hora de nuestra muerte. Amén.
2: Dios te salve María, llena eres de gracia, el Señor es contigo. Bendita eres entre todas las mujeres y bendito es el fruto de tu vientre, Jesús.
1: Santa María, Madre de Dios, ruega por nosotros pecadores, ahora y en la hora de nuestra muerte. Amén.
2: Gloria al Padre, y al Hijo, y al Espíritu Santo.
1: Como era en el principio, ahora y siempre, por los siglos de los siglos. Amén.
2: Ofrecemos una salve a la Santísima Virgen María, por las almas del purgatorio y por los agonizantes de este día. Dios te salve, Reina y Madre, Madre de Misericordia, vida, dulzura y esperanza nuestra. Dios te salve, a ti llamamos los desterrados hijos de Eva. A ti suspiramos, gimiendo y llorando, en este valle de lágrimas. Ea pues, Señora, abogada nuestra, vuelve a nosotros esos tus ojos misericordiosos, y después de este destierro, muéstranos a Jesús, fruto bendito de tu vientre. Oh clementísima, oh piadosa, oh dulce Virgen María.
1: Ruega por nosotros, Santa Madre de Dios, para que seamos dignos de alcanzar las promesas y gracias de nuestro Señor Jesucristo. Amén.
2: En el nombre del Padre, y del Hijo, y del Espíritu Santo.
1: Amén.
2: Hemos ofrecido estos misterios dolorosos por las necesidades materiales, afectivas y espirituales de todos nuestros oyentes. También por Radio Vida en Abundancia, para que por la gracia divina podamos seguir evangelizando.
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0: Buenas tardes. ¿Cómo está el pueblo de Dios? Muy bien. Hoy vamos a orar por las intenciones personales de Cristian Rodríguez, Saúl Hernández, Alba Guzmán y Gloria Arellano. También por el cumpleaños de César Rodríguez y Yasmín Lainez. ¿Están acá? No. Aquí están. ¿Cuántos años tienes? 12. Uy, ya va a llegar a los 13. Dios nos libre. Pero él es bueno, ¿verdad? No se va a poner feo, ¿no? Ok, muy bien. Vamos a orar también por los enfermos, los que están convalecientes, quienes nos escuchan a través de la radio, nos siguen a través de las redes sociales. Oramos especialmente por la salud de Elías Pérez, Analí García, María Díaz y Ender Portillo. También nos recordamos con aprecio, cariño y gratitud de nuestros seres queridos que han partido a la casa del Padre. Oramos por Mario Tobar, Paula Tobar, Alejandro Tobar, Teodora Arias, José Eduardo, Saúl Mejía, Francisca Magdaleno, Gilberto de Santiago, Carlota López, Jesús Villanueva, Tomasa Cruz, Lina de Santiago y las almas del purgatorio. Que el Señor en su infinita bondad los tenga en su reino. Nos cubrimos con la sangre del Cordero, nos marcamos con su sello en el nombre del Padre, del Hijo y del Espíritu Santo. Amén. La gracia y la paz de nuestro Señor Jesucristo esté con todos ustedes. Para celebrar dignamente estos santos misterios, nos reconocemos tal como somos, limitados, pecadores, necesitados de perdón, de gracia y de paz.
1: También nosotros reconozcamos nuestras faltas y presentémoslas a nuestro buen Dios.
0: Yo confieso ante Dios Todopoderoso y ante ustedes, hermanos, que he pecado mucho de pensamiento, palabra, obra y omisión. Por mi gran culpa. Por eso ruego a Santa María Siempre Virgen, a los ángeles y a los santos, y a ustedes, hermanos, que intercedan por mí ante Dios nuestro Señor. Dios Todopoderoso, tenga misericordia de nosotros, perdone nuestros pecados y nos lleve a la vida eterna.

0: Dios, Señor Dios, protector de los que en ti confían, sin ti nada es fuerte ni santo, multiplica sobre nosotros tu misericordia, para que bajo tu dirección de tal modo nos sirvamos ahora de los bienes pasajeros, que nuestro corazón esté puesto en los bienes eternos. Por Jesucristo nuestro Señor. Nos podemos sentar para escuchar palabra de Dios.
1: Entramos a la liturgia de la palabra. Pidamos al buen Dios que nos ayude.

0: pueda escuchar profundamente parte de la historia de la salvación.
1: Del libro del profeta Jeremías. Que mis ojos lloren sin cesar de día y de noche, porque la capital de mi pueblo está afligida por un gran desastre, por una herida gravísima. Si salgo al campo, encuentro gente muerta por la espada. Si entro en la ciudad, hallo gente que se muere de hambre. Hasta los profetas y los sacerdotes andan errantes por el país y no saben qué hacer. ¿Acaso has rechazado, señora Judá? ¿O te has cansado ya de Sion? ¿Por qué nos has herido tan gravemente que ya no tenemos remedio? Esperábamos tranquilidad y solo hay perturbación. Esperábamos la curación y solo encontramos miedo. Reconocemos, Señor, nuestras maldades y las culpas de nuestros padres. Hemos pecado contra ti. Por ser tú quien eres, no nos rechaces, no deshonres el trono de tu gloria. Acuérdate, Señor, de tu alianza con nosotros y no la quebrantes. ¿Acaso los ídolos de los paganos pueden hacer llover? ¿Acaso los cielos por sí solos pueden darnos lluvia? Tú solo, Señor y Dios nuestro, haces todas estas cosas. Por eso en ti tenemos puesta nuestra esperanza. Palabra de Dios.
2: Te alabamos, Señor.
1: Socórrenos, Señor, y te alabaremos.
2: Socórrenos, Señor, y te alabaremos.
1: No recuerdes, Señor, contra nosotros las culpas de nuestros padres. Que tu amor venga pronto a socorrernos, porque estamos totalmente abatidos. Socórrenos, Señor, y te alabaremos. Para que sepan quién eres, socórrenos, Dios y Salvador nuestro. Por el honor de tu nombre, sálvanos y perdona nuestros pecados. Socórrenos, Señor, y te alabaremos. Que lleguen hasta ti los gemidos del cautivo. Con tu brazo poderoso, salva a los condenados a muerte. Y nosotros, pueblo tuyo y ovejas de tu rebaño, te daremos gracias siempre, y de generación en generación te alabaremos. Socórrenos, Señor, y te alabaremos.

0: El Señor esté con ustedes. Lectura del Santo Evangelio según San Mateo. En aquel tiempo Jesús despidió a la multitud y se fue a su casa. Entonces se le acercaron sus discípulos y le dijeron: explícanos la parábola de la cizaña sembrada en el campo. Jesús les contestó: el sembrador de la buena semilla es el Hijo del Hombre. El campo es el mundo. La buena semilla son los ciudadanos del reino. La cizaña son los partidarios del demonio. El enemigo que la siembra es el demonio. El tiempo de la cosecha es el fin del mundo. Y los segadores son los ángeles. Y así como recogen la cizaña y la queman en el fuego, así sucederá al fin del mundo. El Hijo del Hombre enviará a sus ángeles para que arranquen de su reino a todos los que inducen a otros al pecado y a todos los malvados, y los arrojen en el horno encendido. Allí será el llanto y la desesperación. Entonces los justos brillarán como el sol en el reino de su Padre. El que tenga oídos, que oiga. Palabra del Señor.
1: Gloria a ti, Señor Jesús.
0: ¿Han oído la frase llueve sobre mojado? ¿Sí? Pues Israel está pasando algo similar. Tienen una situación apremiante, difícil. Los babilonios están al acecho. Es una cuestión constante, de hostigamiento constante. Y para el colmo les llega una sequía. Entonces ayer el diagnóstico de Jeremías era que el problema del pueblo era la soberbia. La soberbia nos pudre. Recuerden el cinturón o calzón según la traducción. Podrido. Y dice es la soberbia. Es algo interno, el problema no es que me están atacando desde afuera, el problema es que estoy podrido, el pueblo está podrido, el corazón del pueblo está podrido. Y ahora les llega la sequía, y entonces es como que palo, palo, palo, palo, palo. ¿Y qué hace Jeremías ante esta situación tan difícil? Miren, dice, que mis ojos lloren sin cesar de día y de noche, porque la capital de mi pueblo está afligida por un gran desastre, por una herida gravísima. Si salgo al campo, encuentro gente muerta por la espada. El problema con los babilonios. Si entro en la ciudad, hallo gente que se muere de hambre. Los sacerdotes y los profetas andan errantes por el país y no saben qué hacer. Hay veces creemos que la fe nos exime del sufrimiento, de la confusión, ¿no? Hay gente hoy en día que no entiende lo que está pasando, no entiende lo que está pasando. El profeta lo tiene bien claro, Jeremías. Pero parece que andaban otros profetas, gente buena, seguro, y otros sacerdotes totalmente confundidos. Y gente de a pie, como ustedes, confundida. Claro, si los que deberían de ser claridad en la oscuridad están confundidos, imagínense la gente de a pie. O sea, es un desastre, por todos lados hay un desastre. Y entonces, esta es una oración, el capítulo 14 de Jeremías es una oración. Él intercede por su pueblo, pero desde la realidad, no inventándose cosas, que todo va a estar bien, que no, desde el dolor, de alguien que ama a Dios y que ama a su pueblo y que lo ve, que todo es un desastre. ¿Que no sienten así por sus hijos cuando son desastrosos? Yo sé que ustedes no tienen hijos desastrosos, pero por si acaso. Hay un gran dolor. Y entonces él recurre a la intercesión, a la oración de intercesión. Y le dice a Dios: recuerda tu alianza. Nosotros somos infieles, pero tú eres fiel. tú recuerda tu alianza. Qué bonito, ¿no? O sea, en medio de la constante y terrible amenaza del Imperio Babilónico, en medio de la sequía que está exterminando el ganado, que está exterminando los campos, en medio de toda esta hambruna, en medio de este panorama desolador, donde ni la tierra ni la política ofrecen salida. Hay situaciones donde la política no ofrece ninguna salida, ¿eh? Nos encontramos como un callejón sin salida. Aquí estamos llegando a eso, ¿eh? Aquí en este país. Le decía a unos americanos, amigos míos, yo jamás pensé que iba a haber tanta corrupción aquí. Jamás. Jamás. ¿Sabes? Me cruzó por mi mente. En este tiempo yo pensaba que la descomposición iba a ser más lenta, que en 100 años, que eran los muchachos más jóvenes los que iban a sufrir eso. Pero bueno, como sea, ni la tierra, ni la política, ni el templo ofrecen salida. La única salida es interceder ante Dios, presentarle a Dios el dolor colectivo, que es lo que está haciendo Jeremías, con un desgarrador lamento, poesía litúrgica, es una intercesión litúrgica, ¿no? Entonces el profeta que tiene la dimensión de anunciar, que tiene la dimensión de denunciar las injusticias y ahora tiene la dimensión de intercesor, es un intercesor. Miren, el verdadero profeta hace esas tres cosas. Denuncia, porque es que nos quieren cerrar el pico, ¿eh? El domingo un viejo ahí, cierra el pico, padre, no hable de nada. Denuncia, anuncia y ahora intercede. Las dimensiones del profeta. Recuerden que todos ustedes son profetas por el bautismo. Si ustedes se quedan callados, pobrecitas de su familia, pobrecitos de sus hijos, pobrecitos. Mi mamá nos decía, es que a mí me toca decirles la verdad. Y claro, los muchachos, uno no quiere oír la verdad, ¿o sí? No. Entonces es como desgarrador todo esto, ¿no? Por todos lados lo que ve es desastre. Sin embargo, el verdadero profeta recurre a la humildad, no al reproche, no reprocha, ¿no? Nosotros somos reprochones, refunfuñones, ¿cómo es que dicen los mexicanos? A la gente que acusa mucho y se queja mucho y regaña mucho. ¿Cómo? Gruñones, refunfuñones. El profeta no recurre a eso. Recurre a la oración, a la intercesión, a reconocer, a la humildad. Reconocemos, Señor, nuestro pecado. O sea, reconocemos, Señor, nuestra impiedad. Y con audacia apela a la misericordia divina, a la fidelidad de Dios. No nos rechaces por el honor de tu nombre. Recuerda y no rompas tu alianza con nosotros. Nosotros la hemos roto, pero tú no la rompas. El Señor nunca rompe la alianza con nosotros. Y lo demás es pura vanidad. La prepotencia, la soberbia de las naciones, en este caso de Babilonia, es pura vanidad. Ellos no pueden hacer llover sobre la tierra. O sea, eso de creerse la última Coca-Cola del desierto como nación, porque eso era lo que pasaba con Nabucodonosor, está equivocado, ¿no? Yo voy a... Un poquito más de humildad, ¿no? Y entonces, qué bonito, ¿no? ¿Qué aprendemos? Pues, ante el dolor, intercesión. No refunfuñar, no queja. Es que no nos sirve para nada, te amargan la vida. ¿No es verdad? El que vive quejándose de todo es un amargado. Entonces, Jeremías no se queja, Jeremías ora, intercede por su pueblo. Jeremías también confiesa humildemente, ¿no? es que nosotros hemos pecado, tú no, Señor, pero nosotros sí hemos pecado, hemos roto la alianza, pero yo te recuerdo que tú eres, tú eres el Señor y tú eres fiel, que tú puedes sanar nuestros corazones. Cuidado con obstinarse en justificarse, ¿no? Hay gente que, hay narcisistas malignos, soberbios que se llenan, nunca reconocen su error. Nunca. Yo conozco gente así, ¿eh? Y se dicen grandes predicadores, grandes. Pide perdón. Metiste las patas. Pide perdón. Cuidado con eso, ¿eh? Porque a veces nos llenamos de soberbia. Jeremías es humilde. Reconoce su error. No dobletea en el pecado. Pues la soberbia es terrible. El diagnóstico de ayer era que la gente sufría de soberbia. Los poderosos sobre todo, pero todo el mundo. Porque si los que son líderes son soberbios, imagínense cómo son los de abajo. Porque hay gente que trata de imitar a la gente que percibe como gente buena, como gente que está bien con Dios y todo. Es así la vida, siempre ha sido así, siempre va a ser así. Y después la seguridad que llena a Jeremías de esperanza. Tú, Señor, eres fiel, tú nunca rompes la alianza, tú, Señor, y a eso apela. Y por eso se llena de esperanza. Muy bien, estamos leyendo el tercer discurso de Jesús. Recuerden que en Mateo, ¿cuántos discursos hay? 5 discursos de Jesús. Bienaventuranzas, el apostólico o misionero, este que estamos leyendo, que es el parabólico, el discurso del reino de los cielos. El reino de los cielos se parece a, son parábolas 7 que nos tratan de revelar cómo es el reino de los cielos. El cuarto discurso es el eclesiológico en el capítulo 18, cómo debe de ser la iglesia. Y finalmente el 24 y el 25 son los discursos escatológicos. Todo el evangelio de Mateo está gira en estos 5 discursos. ¿Sí? O sea, la carne está en estos 5 discursos. Después todo es complemento, adornar. Eso. Muy bien. Pues estamos en el discurso parabólico. Ha hablado del sembrador, ha hablado del trigo y la cizaña, y ahora los discípulos le piden explicar, hacer una interpretación de esa parábola que él contó, ya en su casa, o sea, ya en la intimidad. El Señor te explica cosas en la intimidad, ¿eh? En tu casa, en tu corazón. Entonces dice que el que siembra la buena semilla es el Hijo del Hombre. El campo es el mundo. O sea, qué interesante, porque el mundo es algo neutral. La gente dice, el mundo malvado. No, el mundo no es malvado. Hay gente malvada en el mundo. Eso es otra cosa. Pero aquí en la interpretación del trigo y la cizaña, el mundo es el lugar donde hay trigo y hay cizaña. En el Evangelio de Juan, también el mundo es el lugar donde nos encontramos con Dios y con el hermano. La buena semilla son los hijos del reino, ustedes. Ustedes están supuestos, yo también, estamos supuestos a ser buena semilla, no cizaña. ¿Ahí conocen gente cizañuda? Yo conozco un montón. Eso hay que tenerles miedo. Las cizañas son los hijos del maligno. ¡Qué nombrecito este! De los labios de Jesús. Los que son cizañudos son hijos del maligno. ¡Qué fuerte!, ¿no? Es que la gente cree que Jesús tiene esto dulcito, todo. Si ustedes supieran algunas de las frases de Jesús en el original griego, se escandalizarían. ¿Sí? Fuerte. Los hijos del maligno. ¿Hay algún hijo del maligno acá? Si usted una vez ha sido chismosa, ya no, ¿verdad? Si usted ha sido metiche, si usted ha sido hija del maligno, hijo del maligno. Qué fuerte, ¿no? Y Y la ciega es el fin del mundo. Va a haber un fin del mundo. Va a haber una separación entre buenos y malos. Y esta parábola está contada a sus discípulos, ¿no? Porque desde siempre ha habido gente buena cerca de Jesús y gente mala cerca de Jesús. No piensen en Judas, si quieren una muestra, pues. Y gente con muy buena intención, pero como Pedro, ¿no? Vamos a volarle la cabeza a todo el mundo, ¿no? Y entonces persiste el mal dentro y fuera de la comunidad de la iglesia, de la comunidad de discípulos, de la comunidad de Jesús. Y la tentación es el juicio inmediato, una limpieza radical de la cizaña. Esa es la tentación. A mí me gustaría que estuviéramos en un piso 10 y empezar a sacar los malos por la ventana. Pero de nuevo Jesús dice que eso le toca a quién. A los ángeles, no te toca a ti. Es que tú no conoces el corazón de la gente. Y además, al final, podés tener sorpresas. El que parecía buenito era cizaña. Y el que parecía malito resultó ser trigo. Tú no sabes cómo vas a terminar tu vida. Salomón comenzó muy bien su vida, les decía el domingo a la gente. De muchacho quería sabiduría para juzgar con rectitud. Pero de viejo terminó como idólatra, como fornicario, como adúltero. 900 mujeres concubinas. Salomón. Terminó muy mal Salomón, ¿eh? Entonces, cuidado con eso, porque lo nuestro es lo de Dios. Y lo de Dios es la paciencia. Pero paciencia no solo con los hermanos de afuera, contigo mismo. Porque a veces somos muy impacientes con la gente de afuera porque nosotros somos impacientes con nosotros mismos. Nos gustaría ser perfectos, ¿o no? Pero no es así la vida. Entonces, el discernimiento será al final de tu vida, al final de los tiempos, y todos los escándalos y todos los obreros del maligno serán extirpados y arrojados al fuego. Qué terrible, ¿no? Pero es que no, este evangelio no termina en nota mala, ¿eh? ¿Qué dice de los que son de Dios? ¿Qué dice? A ver, de los justos, ¿qué dice? Brillarán como las estrellas, como el sol, dice el texto nuestro, como el sol en el reino de los cielos. O sea que tampoco es para echarse a llorar y terminar, ¿no? Esta visión de Jesús nos debe dar dos cosas: un corazón humilde y una vigilancia constante. Corazón humilde y vigilancia constante. Muy bien, hermanos, pues tenemos que aceptar con realismo que en este mundo y en la iglesia misma, el trigo y la cizaña crecen juntos. Si tú no aceptas esto, estás en el lugar equivocado. Vete a buscar una iglesia perfecta que no existe además. Por eso que la gente anda jumping y andan por aquí, por allá, porque creen que el lugar aquí es perfecto. No. Estamos de camino y si tú te dispones, el Señor te va a limpiar, claro que sí. Vigilar la cizaña en el propio corazón, en vez de estar vigilando la paja en el ojo ajeno, vigilar tu viga. Vigilar tu corazón, porque ahí puede crecer cizaña. Si dejamos crecer la semilla del maligno, la semilla del maligno es el rencor, el resentimiento, el egoísmo, la mentira. Todas esas cosas son las semillas del maligno. A la gente le gusta que le mienta a uno, ¿saben? Cuando uno les dice las cosas, no lo quieren. No te quieren. Y cuando uno es medio bruto, peor la cosa, ¿no? Yo soy medio bruto. Entonces, no te quieren. Y después terminar toda esta reflexión con el destino glorioso de los justos. Brillarán como el sol en el reino. Entonces comenzamos con sollozos, terminamos con esperanza en Jeremías, terminamos con una explicación en el Evangelio, perdón, comenzamos con la explicación de la parábola de la cizaña y terminamos con la esperanza de que Dios puede transformarlo todo. Entonces, qué bonito, pensemos todas estas cosas, ¿eh? Cuando hay dificultades en la familia, en la iglesia, en el mundo, en tu lugar de trabajo, es tiempo de orar, de interceder, de humildad. Es tiempo también de recordar que el Señor es siempre fiel. ¿Cuántos dicen amén? Amén. Ante la tentación de arrancar la cizaña, la paciencia. La paciencia. Tú no sabes cómo van a terminar la gente, ¿no? Y finalmente hay que vigilar nuestros pensamientos, nuestras palabras, nuestras acciones de cada día. O sea, no estar vigilando el terreno ajeno, sino el propio. Para ver si realmente está fructificando esa semilla buena que plantó el Hijo de Dios, Jesús. Está fructificando. Mi bautismo está, estoy ejerciendo mi bautismo. Profeta, sacerdote y rey, ¿sabían ustedes que todos compartimos eso, no? Eso le llamamos el sacerdocio común de todos los fieles. Todos. ¿Eh? Hay un sacerdocio ministerial, el que yo ejerzo, pero hay un sacerdocio común, el de todos ustedes, ¿no? Ejerzo ese sacerdote, ¿no? Ese sacerdocio. O le doy espacio a las semillas del maligno, la intriga, el chisme, la división. Los hijos del maligno están por todos lados. Dice el Evangelio que Judas era un hijo del maligno. Y estaba muy cerca de Jesús, Y sonaba muy piadoso. Sonaba muy piadoso. ¿Recuerdan cuando la mujer llegó a quebrarle el frasco de alabastro con perfume de nardo puro a los pies de Jesús? ¡Oh! ¡Uy! Hubiéramos vendido eso y se lo hubiéramos dado a los pobres. Y dice San Juan, dice, no decía eso porque le interesaran los pobres, sino porque era un ladrón. Ten cuidado, ¿eh? Esos discursitos súper piadosos, yo les tengo miedo, ¿eh? Hay que estar atentos. Muy bien, pues qué bonito que ustedes son del reino, son las semillas del reino. La gente buena dice que es la semilla del reino. Gente que siempre hace la bondad, gente que no participa en chismes, en calumnia, gente que está llena de esperanza y lleva alegría al mundo. Esos son los servidores del reino, esas son la buena semilla. Espero que todos y que eso seamos todos nosotros. Bueno, hay que seguir tratando a gusto, seguir tratando, que así sea. Nos ponemos de pie para presentarle al Señor nuestras oraciones. Al Dios que nos ha concedido la vida, le decimos, escúchanos, Señor.
2: Escúchanos, Señor.
0: Jesucristo, primogénito de toda criatura, aumenta nuestra conciencia de ser hijos de Dios. Oremos.
2: Escúchanos, Señor.
0: Jesucristo, palabra eterna del Padre, ilumina nuestra inteligencia para que podamos conocer mejor tu Evangelio. Oremos.
2: Escúchanos, Señor.
0: Jesucristo, pan partido para el mundo, apiádate de todos los que pasan hambre, Oremos.
2: Escúchanos, Señor.
0: Jesucristo, amigo de los pobres y de los humildes, enséñanos a reconocerte en las personas que sufren. Oremos.
2: Escúchanos, Señor.
0: Oramos por las intenciones personales de Cristian Rodríguez, Saúl Hernández, Alba Guzmán y Gloria Arellano. Que el Señor en su divina bondad escuche sus oraciones. Oremos.
2: Escúchanos, Señor.
0: Por el cumpleaños de César Rodríguez, que hoy tiene 12 y el próximo año 13. Dios nos libre. Muy bien. Y Yasmín Lainez, que el Señor derrame abundantes bendiciones en su mente y en sus corazones. Oremos.
2: Escúchanos, Señor.
0: Oramos por la salud de los enfermos, los convalecientes, quienes nos escuchan a través de la radio y nos siguen a través de las redes sociales. Oramos especialmente por la salud de Elías Pérez, Analí García, María Díaz y Ender Portillo. Que el Señor, en su infinita bondad, escuche sus oraciones. Oremos.
2: Escúchanos, Señor.
0: Y nos recordamos con cariño, aprecio y gratitud de nuestros seres queridos que han partido a la casa del Padre, nuestros seres queridos y nuestros amigos. Oramos especialmente por el eterno descanso de Mario Tobar, Teodora Arias, Paula y Alejandro Tobar, José Eduardo, Saúl Mejía, Tomasa Cruz, Lina de Santiago, Francisca Magdaleno, Gilberto de Santiago, Carlota López, Jesús Villanueva y las almas del purgatorio. Que el Señor en su infinita bondad los lleve a disfrutar de su reino. Oremos al Señor.
2: Escúchanos, Señor.
0: Y en unos segunditos de silencio le presentamos al Señor nuestras propias oraciones. Oremos al Señor.
2: Escúchanos, Señor.
0: Escucha, Señor, nuestras súplicas, y con la luz de tu misericordia alumbra la oscuridad de nuestros corazones. Que los que hemos sido iluminados por tu claridad no andemos nunca tras las obras de las tinieblas. Por Jesucristo nuestro Señor. Amén. Amén.

0: Orad, hermanos, para que este sacrificio mío y vuestro sea agradable a Dios Padre Todopoderoso.
1: El Señor reciba de tus manos este sacrificio para alabanza y gloria de tu nombre, para nuestro bien y de toda tu santa iglesia.
0: Recibe, Señor, los dones que por tu generosidad te presentamos, para que por el poder de tu gracia estos sagrados misterios santifiquen toda nuestra vida y nos conduzcan a la felicidad eterna. Por Jesucristo nuestro Señor. Amén. El Señor esté con ustedes. Levantemos el corazón.
1: Lo tenemos levantado hacia el Señor.
0: Demos gracias al Señor nuestro Dios. En verdad es justo y necesario, es nuestro deber y salvación darte gracias, Padre Santo, siempre y en todo lugar, por Jesucristo tu Hijo amado. Él es tu palabra, por quien hiciste todas las cosas. Tú nos lo enviaste, para que hecho hombre por obra del Espíritu Santo y nacido de la Virgen María, fuera nuestro Salvador y Redentor. Él, en cumplimiento de tu voluntad para destruir la muerte y manifestar la resurrección, extendió sus brazos en la cruz y así adquirió para ti un pueblo santo. Por eso, con los ángeles y los arcángeles y todos los santos, proclamamos tu gloria, cantando sin cesar.

Santo eres en verdad, Señor, fuente de toda santidad. Por eso te pedimos que santifiques estos dones con la efusión de tu Espíritu, de manera que sean para nosotros cuerpo y sangre de Jesucristo, Hijo tuyo y Señor nuestro, que nos mandó celebrar estos misterios. Él mismo, cuando iba a ser entregado a su pasión voluntariamente aceptada, tomó pan. Dándote gracias, lo partió y lo dio a sus discípulos, diciendo, tomad y comed todos él, porque esto es mi cuerpo que será entregado por vosotros.

Del mismo modo, acabada la cena, tomó el cáliz, y dándote gracias de nuevo, lo pasó a sus discípulos, diciendo: tomad y bebed todos él, porque este es el cáliz de mi sangre, sangre de la alianza nueva y eterna, que será derramada por vosotros y por muchos para el perdón de los pecados. Hagan esto en conmemoración mía. Este es el sacramento.

Así pues, Padre, al celebrar ahora el memorial de la muerte y resurrección de tu Hijo, te ofrecemos el pan de vida y el cáliz de salvación, y te damos gracias porque nos haces dignos de servirte en tu presencia. Te pedimos humildemente que el Espíritu Santo congregue en la unidad a cuantos participamos del cuerpo y la sangre de Cristo. Acuérdate, Señor, de tu Iglesia, extendida por toda la tierra, y con el Papa León, con nuestro obispo Roberto y todos los pastores que cuidan de tu pueblo, llévala a su perfección por la caridad. Acuérdate también de nuestros hermanos que se durmieron en la esperanza de la resurrección y de todos los que han muerto en tu misericordia. Admítelos a contemplar la luz de tu rostro. Ten misericordia de todos nosotros. Y así con María, la Virgen Madre de Dios, San José, su esposo, los apóstoles y cuantos vivieron en tu amistad a través de los tiempos, merezcamos por tu Hijo Jesucristo compartir la vida eterna y cantar tus alabanzas.

Los hijos de Dios dicen amén. Con esta confianza de ser hijos de un Padre misericordioso y fiel, decimos la oración que Jesús nos enseñó. Padre nuestro que estás en el cielo, santificado sea tu nombre. Venga a nosotros tu reino. Hágase tu voluntad en la tierra como en el cielo. Danos hoy nuestro pan de cada día. Perdona nuestras ofensas, como también nosotros perdonamos a los que nos ofenden. No nos dejes caer en la tentación y líbranos del mal. Líbranos de todos los males, Señor, y concédenos la paz en nuestros días, para que, ayudados por tu misericordia, vivamos siempre libres de pecado y protegidos de toda perturbación, mientras esperamos la gloriosa venida de nuestro Salvador Jesucristo. Señor Jesucristo, que dijiste a tus apóstoles, la paz os dejo, mi paz os doy. No tengas en cuenta nuestros pecados, sino la fe de tu iglesia. Y conforme a tu palabra, concédele la paz y la unidad. Tú que vives y reinas por los siglos de los siglos, la paz del Señor esté siempre con todos ustedes. En la alegría del Señor, daos un abrazo de paz.

0: Este es el Cordero de Dios que quita el pecado del mundo. Dichosos los invitados, las invitadas al banquete de bodas del Cordero.
1: Señor, no soy digno que entres en mi casa, pero una palabra tuya bastará para sanarme.
0: El cuerpo de Cristo me guarde para la vida eterna.
2: La asamblea se prepara para recibir sacramentalmente a Jesús. Oremos también nosotros y recibamos a Jesús espiritualmente en nuestro corazón. Hagamos juntos la oración de la comunión espiritual. Alma de Cristo, santifícame. Cuerpo de Cristo, sálvame. Sangre de Cristo, embriágame. Agua del costado de Cristo, lávame. Pasión de Cristo, confórtame. Oh mi buen Jesús, óyeme. Dentro de tus llagas, escóndeme. No permitas que me aparte de ti. Del maligno enemigo, defiéndeme. En la hora de mi muerte, llámame y mándame ir a ti para que con tus santos te alabe por los siglos de los siglos. Amén.

0: Habiendo recibido, Señor, el sacramento celestial, memorial perpetuo de la pasión de tu Hijo, concédenos que este don que Él mismo nos dio con tan inefable amor, nos aproveche para nuestra salvación eterna. Él que vive y reina por los siglos de los siglos. 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Así que pueden hablar con Fátima, si me ven por ahí también pregúntenme a mí, yo también les puedo ayudar, así que ya saben. Fátima, ¿dónde está? Aquí está. Okay, esta es la Fátima, ¿no? De aquí de la sacristía de la misa diaria. Muy bien, César, ¿dónde estás? Venga para acá, vamos a orar por César. Dicen los gringos que los muchachos entre los 13 y los 19 años son monstruos. ¿Será que tú vas a ser monstruo?
1: No,
0: ok. Vamos a orar para que él no se haga monstruo. Extendemos nuestra mano derecha hacia él. Padre amado, te pedimos que bendigas a este hijo tuyo, que él crezca en edad, sabiduría y gracia delante de ti y delante nuestra. Todo eso te lo pedimos por Cristo nuestro Señor. Amén. Bendiciones. El Señor esté con ustedes. La bendición de Dios Todopoderoso, Padre, Hijo y Espíritu Santo, descienda sobre todos nosotros y permanezca siempre. Podemos ir en paz a amar y a servir al Señor.
2: Demos gracias a Dios.

0: Que viva Cristo Rey. Que viva la Virgen. Que viva San José.
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2: 1 de la tarde, 57 minutos.
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2: 2 de la tarde, 1 minuto. 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
1: Postscriptum. Hay playas en las hojas de este libro donde empezar el mismo amor y aún desde los versos sonreír. Siempre estarás conmigo mientras pueda escribir, serás yo y podré amarte en la penumbra, porque la corrosiva luz del día reduciría a polvo estas olas del mar que miro con tus ojos. Solo así nos protegen las palabras del infierno de su significado. Nos vamos adentrando en la edad roja, siempre llevando el horizonte de la isla del tesoro en nuestra frente. Hola, muchísimas gracias por vuestra cariñosa acogida. Es para mí un placer y un honor estar aquí con todos vosotros en un espacio tan, tan singular y para entablar una conversación que la haremos entre todos. Y he querido empezar leyendo un poema del gran poeta catalán Joan Margarit. Se titula Postscriptum porque considero que abrir un libro es una buena forma de empezar una conversación. Y también para reivindicar la importancia de la lectura compartida y de la lectura en voz alta. Mi nombre es Juan Sobrino, soy bibliotecario en una biblioteca municipal en un pueblo que se llama Soto del Real, al norte de la Comunidad de Madrid. Y bueno, antes de ser bibliotecario, pues estuve trabajando en distintos oficios relacionados con el libro, siempre con la lectura. He sido corrector, editor, archivero, documentalista. Yo de niño no era un niño especialmente lector, me gustaba jugar, me gustaban hacer otras cosas. Sí recuerdo con mucho cariño, por ejemplo, algunas lecturas de tebeos, por ejemplo, del gran Ibáñez, de Otavio Filemón, el Trece Ruedas del Percebe. Me encantaba que me leyesen. Y yo tengo un hermano que es un año más pequeño y dormíamos juntos de pequeños en la misma habitación. Y recuerdo que por las noches llamábamos a mi madre cuando ya estábamos acostados, así los dos a voces, mamá, mamá. Y hasta que mi madre no le quedaba más remedio que estaría recogiendo o intentando descansar o haciendo lo que quisiera que estuviera haciendo, que venir a la habitación y leernos un cuento para que nos pudiéramos callar y nos pudiéramos dormir. Entonces, yo recuerdo desde ese momento, quizá me quedé con la idea de que los cuentos es el umbral a los sueños. Luego de mayor entendí que los cuentos no están para hacer dormir a los pequeños, sino para despertar a los mayores. Pero realmente cuando descubrí el placer de la lectura fue bastante más mayor. Yo hice geografía e historia, luego hice cursos de posgrado en lo que se llamaba el de economía, documentación y archivística. Pero antes de todo eso, yo empecé un año la carrera de económicas y no sé muy bien por qué. Y al poco tiempo me di cuenta que aquello no me gustaba. Y a los pocos meses ya vi que no era lo mío. Y ya ni siquiera iba a la facultad. Y entonces, pues bueno, me pasaba el día ahí en la calle con los amigos, iba a los bares, de vez en cuando entraba en un museo, hasta que descubrí las bibliotecas. Como tenía que hacer tiempo, todavía no había dicho nada a mis padres de que aquello no era lo que yo quería estudiar. Y entonces, para hacer tiempo, pues un día entré en la biblioteca de mi barrio, ahí en Chamberí, y de pronto se me abrió un mundo maravilloso. Coincidió en aquella época, los más jóvenes no os acordaréis, pero era justo el momento en que las bibliotecas empezaron a ser más accesibles. Porque hasta ese momento tú no podías pasear libremente por las estanterías de los libros y coger y hojear los libros, sino que tú te tenías que dirigir a un catálogo que era para seleccionar el libro. Entonces eran unos muebles así de madera muy grandes, con unos cajones en donde estaban alfabéticamente, los abrías y había unas fichas bibliográficas, que eran unas fichas de cartón, que estaban perforadas en el medio con una varilla metálica, que es una especie de brocheta, de pincho moruno de libros, de fichas bibliográficas, en el que tú apuntabas una cosa que se llamaba asignatura topográfica, unos códigos, se lo dabas a la persona.

0: persona que te atendía en el mostrador y te buscaba, te traía el libro para consultar sala o bien para llevártelo a casa, ¿no? Y entonces justo en ese momento que yo empecé a ir a las bibliotecas, pues te permitían ya moverte libremente por la biblioteca y coger el libro que quisieras y llevártelo, ¿no? Ahí empezó mi pasión por los libros. Desde ese momento yo creo que no he dejado de leer ningún día de mi vida. Entré en una biblioteca en un momento que estaba un poquito perdido y buscando un lugar donde perderme, y allí hay un sitio donde encontrarme a mí mismo y donde descubrí lo que quería hacer, que quería estudiar algo que me explicara la vida a través de los libros.
1: Hola Juan, me gustaría saber cómo ha cambiado vuestro papel de bibliotecario a lo largo de la historia.
0: Bueno, pues cómo ha cambiado mi papel y el papel de las bibliotecas también, ¿no? O sea, nada tiene que ver una biblioteca contemporánea con lo que eran las primeras bibliotecas que surgen en la época en el Oriente Medio, en Mesopotamia, pues hace más de 3.000 años, y eran bibliotecas que estaban relacionadas sobre todo con, parecían más archivos, y guardaban en unas tablillas de barro, que ahí contenían con unas inscripciones en escritura cuneiforme. Pues imagínate lo que ha cambiado a luego en la época clásica, en Roma, en Grecia. Las bibliotecas se van adaptando a los distintos materiales. Al principio eran papiro, luego los pergaminos, pues y luego, por ejemplo, en la Edad Media, todas las bibliotecas se acogen a sagrados, están relacionadas con los monasterios. En aquella época estaban todavía la figura se leía en voz alta, se leía con los ojos y con los labios. Y justo ya cuando entra la Baja Edad Media, cuando está terminando la Edad Media y cerca del Renacimiento, empiezan a surgir los primeros lectores silenciosos, que lo llamaban. Y durante varios siglos estuvieron conviviendo tanto la lectura en silencio como la lectura en voz alta. Luego en el Renacimiento, pues con el desarrollo de las universidades, pues las bibliotecas se asocian mucho a las universidades. Posteriormente, con el descubrimiento de la imprenta, pues es con todo el desarrollo del libro cuando empiezan a surgir las bibliotecas en la Edad Moderna, pero siempre asociadas al mecenado, a las clases nobles, a los estamentos religiosos. Y no será hasta el siglo XIX cuando surge en el mundo anglosajón el concepto de biblioteca pública, más o menos como lo entendemos ahora, ¿no? Entonces, en todo ese proceso, en la evolución del profesional de la biblioteca ha cambiado mucho, ¿no? Las bibliotecas ya no son un contenedor de libros, son otra cosa, son unos centros vivos y activos de la educación, de la cultura, del aprendizaje, sobre todo de la participación ciudadana.
2: Hola Juan, yo también soy un apasionado de la lectura y me gustaría saber qué es lo que significa una biblioteca para ti.
0: Bueno, pues para mí una biblioteca es, ante todo, un punto de encuentro, un lugar vivo, un lugar en el que suceden muchas cosas y que le suceden muchas cosas en torno a los libros y la cultura. La biblioteca es el corazón cultural de un barrio, de un municipio. Es la casa encendida de los libros y conserva y difunde lo mejor que ha pensado, que ha soñado la humanidad a lo largo de toda la historia, ¿no? Son esos lugares que en los que tejen comunidad, por estar en continuo trabajo y colaboración con multitud de asociaciones, en primera línea con la ciudadanía, lo que le permite generar una serie de servicios personalizados a la comunidad en la que se inscribe. Yo creo que una biblioteca, por ejemplo, es un lugar donde es de las pocas instituciones en las que no tiene sentido, por ejemplo, hacer una jornada de puertas abiertas, porque todos los días de una biblioteca son de puertas abiertas, ¿no? Una biblioteca hace de algo que es tan intrínsecamente individual como es el acto de la lectura, en convertirlo en una caja de resonancia, en algo que pasa a ser individual, algo colectivo, con cualquier tipo de actividad que se realizan, desde cuentacuentos o un club de lectura, ¿no? Y bueno, yo creo que las bibliotecas son lugares lugares accesibles desde todos los puntos de vista, no solo desde un punto de vista estructural o arquitectónico, desde el edificio pensado para personas con movilidad reducida o con algún tipo de discapacidad, en la señalética, en la colección, que tiene que estar que también con fondos inclusivos, con todo tipo de fondos. Es también accesible en todos los servicios que presta, desde el telebiblioteca para llevar documentación a personas mayores de cierta edad o que tienen dificultades, ofreciendo servicios en no solo presenciales, sino también digitales. Hay toda una serie de recursos cuando consigues el carnet de una biblioteca. Entonces accedes a, pues desde libros, audiolibros, tienes cursos de idiomas, todo eso en una plataforma, filming, que te da derecho a tener, a ver todo tipo de películas. En fin, hay muchos recursos que te ofrecen. Pero no solo es accesible, también son sostenibles. O sea, una biblioteca, cada vez que un lector o una lectora se lleva otro libro, le está dando una segunda vida, está reciclando ese libro, ¿no? que se ha comprado. Y yo creo que sobre todo que tiene una vocación pública. Entonces tú como usuario te puedes llevar durante un determinado tiempo una serie de documentos a tu casa en el que tú eres el responsable y el dueño de esos documentos a cambio de que lo devuelvas pasado un tiempo, ¿no? Entonces eso me parece maravilloso. Esos fondos públicos también influyen al personal, es decir, el personal de unas bibliotecas somos funcionarios, entonces nuestro sueldo viene de los impuestos, del dinero público, y con eso no se juega. Entonces yo, por ejemplo, cuando saqué la plaza, cuando tomas posesión del cargo, prometes o juras cumplir fielmente con tu desempeño, ¿no? Entonces yo ese juramento, esa promesa la hice hace 17 años y procuro que cada día que entro en la biblioteca recordar esa promesa, ¿no? Yo creo que para que una biblioteca funcione y dé todo el servicio, todos los servicios que ofrecen, se necesita por un lado también el apoyo de toda la administración pública en todas las esferas, tanto central como autonómica como municipal, y sobre todo que se vea que el presupuesto en una biblioteca no se vea como un gasto, sino que se vea como una inversión.
3: Hola Juan, me llamo Mari Carmen y quería saber cómo crees que los docentes y las familias podemos sacarle más partido a las bibliotecas.
0: Tú como docente ya sabes que las bibliotecas y los centros educativos vamos de la mano y nos vamos nutriendo, ¿no? Mutuamente, ¿no? Y enriqueciendo. Tenemos una relación pues prácticamente natural, ¿no? Es un poco lo que pasa también con las bibliotecas y las librerías, que también hay veces que desde ciertos sectores piensan que somos competencia, ¿no? Porque a veces las bibliotecas, si hacen determinados préstamos, quitan ventas a las librerías o a los autores, cuando es todo lo contrario, ¿no? Una biblioteca lo que hace es fomentar hacer lectores que luego van a las librerías, y la gente que compra libros en una, o sea, que lee libros en una biblioteca, no significa que todos esos comprarían ese libro, pero además a la gente que le gusta luego lo recomienda a otras personas, acaba comprando estos libros para ella o los siguientes libros de ese autor, ¿no? Entonces yo creo que son unas asociaciones naturales que van de la mano. Entonces además siempre las bibliotecas compran en librerías, y os invito a comprar en librerías, que no tiene nada que ver con la experiencia de comprar a través de internet, ¿no? Y los centros educativos pasa exactamente lo mismo, ¿no? Trabajamos juntos, tanto en el proyecto educativo, que muchas veces se comparte, ¿no? Con las bibliotecas que nos llega. Y nosotros hacemos, pues desde concertar, sobre todo, por ejemplo, visitas guiadas, en nuestro caso en el municipio, con todos los centros educativos, para que todas las edades y todos los niveles pasen por la biblioteca para que la conozcan, haciendo formación de usuarios, y al principio con los más peques pues haces más de narración oral, de cuentacuentos, y a medida que son más mayores pues haces más de formación de usuarios para que el alumnado se mueva libremente y de forma autónoma y conozcan todos los recursos que hay en una biblioteca, ¿no? Pero no solo eso, nosotros lo que hacemos también es implicarles, por ejemplo, a los centros educativos en los distintos proyectos que llevamos a cabo en una biblioteca, ¿no? En nuestra biblioteca, por ejemplo, nosotros tenemos un proyecto que se llama Biblioterapia para Mayores, y dentro de ese proyecto pues tenemos un taller que se llama Taller de Asesoramiento Tecnológico para Mayores, que lo imparten el alumnado de los centros educativos de formación profesional, ¿no? Entonces todos los martes se ponen por la tarde, hay chicos y chicas voluntarias que se ofrecen a las personas mayores que vienen con sus dispositivos, que tienen algún tipo de de duda tecnológica con el móvil, pues lo típico de consultas muy básicas, de correo, de que no puedo ver la foto que me mandan, pues todas esas consultas, ellos se empoderan y son los propios alumnos los que son ejercen de profesores, ¿no? Lo otro de los proyectos en los que estamos ahora implicados también de la mano con los centros educativos, es el con esa idea que tenéis vosotros, ¿no?, de los tutores lectores o apadrinamiento lector, ¿no?, que hacéis a lo mejor en muchos centros educativos en los que los mayores, ¿no?, los cursos mayores leen a cursos menores, pues con esa idea nosotros hemos puesto en marcha también dentro de Biblioterapia para Mayores, pues que son el alumnado de los colegios va a las residencias y leen a personas mayores, y es un trasvase de conocimiento y de afectos, ¿no? Y a cambio las personas mayores les cuentan experiencias de su vida, cosas del pueblo, a lo mejor de historia local, en fin, ¿no? Es un aprendimiento mutuo, ¿no?, que se enriquece. Todo tipo de recursos para público infantil, desde todo tipo de talleres que se ofrecen, literarios, de ilustración, de todo tipo de manga, de lettering, todo tipo de actividades de animación a la lectura, de talleres literarios, de clubes de lectura infantiles, tanto presenciales como de forma virtual, todo tema de gamificación, de juegos que hay que ofrecen en una biblioteca, ya sea también de forma presencial, de juegos más tradicionales de mesa, como también de forma digital, y todo tipo pues también de gincanas, de juegos de escape room, en fin. Y luego pues para las familias pues todo tipo de actividades relacionadas siempre con la lectura, con la cultura, con el aprendizaje, pues desde los clubes de lectura, un café filosófico, visitas culturales, bueno, pues una amplia gama de todo tipo de servicios, pues sitios donde pues eso a lo mejor grabar un podcast, sitios de que te puedan servir a las familias de para trabajar de forma comunitaria con más gente, para crear, para compartir, asistir a todo tipo de, por supuesto, de charlas, de presentaciones de libros. O sea que la variedad de recursos que ofrecen tanto presenciales como de forma digital es muy amplia, y siempre yendo un poco de la mano y junto con los docentes, ¿no?, y con los centros educativos.
4: Hola, Juan. Ha sido elegido como uno de los 100 españoles más creativos en España. Entonces, mi pregunta es, como experto, que nos des consejos a las familias para poder fomentar esa creatividad en nuestros hijos.
0: Bueno, yo no me considero, por mucho que lo diga Forbes, nada creativo. Yo creo que las personas creativas son las que se dedican al arte, la gente que escribe, que pinta, que hace fotografías, y los demás hacemos lo que podemos. Pero sí creo en la idea esa que dijo un tal Picasso, ¿no? Que si las musas te vienen a ver, que te pillen en la mesa de trabajo. O sea, creo que la creatividad se tiene que paginar con el trabajo, ¿no? Porque si no, no hay nada, ¿no? ¿Cómo se fomenta la creatividad? Pues yo creo que a través de la lectura está claro que se puede fomentar, porque la lectura te lleva, ¿no? Fomenta esa imaginación, te lleva a vivir mil experiencias, mil vidas distintas, hasta meterte en una aventura, en una historia, y olvidarte de todo, ¿no? Del tiempo, del espacio, de dónde estás, ¿no? Y eso es fundamental y se consigue a través de la lectura, ¿no? Hay, por ejemplo, un experimento muy curioso que habla en su libro Leer contra la nada, de Antonio Basanta, que en el que contaba un experimento en el Museo de Historia Natural de Londres, sobre el funcionamiento del cerebro, ¿no? Y entonces en una de las salas había representado un cerebro, y en el que se iluminaban partes del cerebro según qué cosas estuvieras haciendo, ¿no? Entonces, por ejemplo, si pulsabas ver la televisión, se encendían 5 regiones cerebrales. Si pulsabas escuchar música, se iluminaban, se encendían 42 regiones cerebrales. Y si pulsabas leer textos de ficción, se iluminaban las 59 áreas cerebrales que tenían representado, ¿no?, el cerebro. Es decir, que la lectura, ¿no?, te ilumina el cerebro, ¿no? ¿Y por qué es tan importante? También porque nuestra inteligencia es lingüística. O sea, es que es la lectura te permite el conocimiento del lenguaje y de la palabra, y a través de la palabra pues dominar tu comportamiento, o sea, es fundamental, ¿no? Para el lenguaje, para la creatividad. Entonces, luego también sobre esto, lo que te enseña la lectura es que no hay unas verdades tampoco, que si vas a hacer, si haces A o B vas a llegar a C. Está claro que, por ejemplo, para leer, siempre se ha dicho, uno de los grandes tópicos, y es cierto, que para fomentar la lectura entre nuestros hijos e hijas es fundamental que en casa se lea, y es cierto, ¿no? Pero también conocemos familias en que los progenitores leen mucho, los hijos van al mismo centro educativo y a lo mejor pues de tres hijos, una lee mucho, otro no lee nada y otro lee a ratos. O sea que luego siempre hay un componente ahí que es individual, en el que nunca sabes, ¿no?, qué es lo que tienes que hacer, ¿no? Hay un libro que se llama La magia de la lectura en voz alta, es de una periodista y socióloga americana, de Megan Kosgaarden, que establece una correlación muy fuerte y muy positiva. Ella recoge distintos estudios a lo largo de todo el siglo XXI que llevamos, de distintos especialistas, y hay una correlación muy fuerte, positiva, entre leer a alguien en la niñez y que esa persona se convierta luego en una persona lectora. Eso por un lado. Y luego, hasta tal punto son importantes la lectura en voz alta, que la, por ejemplo, la APA, que es la Asociación de Pediatría Americana, recomienda leer, padres y las madres lean a sus hijos e hijas, porque la lectura favorece, estimula el desarrollo de los patrones óptimos del cerebro, también la adquisición del lenguaje y sobre todo la adquisición de habilidades socioemocionales que le van a servir a lo largo de toda su vida. Bueno, hay también un debate, ¿no?, entre pantallas y lectura en papel. Yo creo que hay que acostumbrarnos. Vivimos en una sociedad audiovisual y tenemos que convivir con ello. Entonces yo creo que también el fomento de la lectura tiene que estar en todos lados, ¿no? Entonces una buena forma también de impulsar la lectura es a través del mundo digital. Nosotros utilizamos, nos apropiamos, por ejemplo, de los booktubers. Ahora son los booktalkers, ¿no?, o bookgrammers, y los convertimos en bibliotubers, bibliotalkers, ¿no?, que nos apropiamos del término, y esa gente joven que recomienda sus plataformas la lectura, ¿no? Nosotros creo que es muy útil y lo podemos hacer desde una biblioteca, porque es esa recomendación entre iguales que generalmente pues suele funcionar también bastante bien, ¿no? Pero luego también lo que es fundamental es, Daniel Pennac, que el leer conjuga muy mal el imperativo. O sea, todo lo que impongamos no va a salir, y tiene que salir siempre desde dentro, ¿no? Borges decía que la lectura es una de las formas de la felicidad, pero que no se le puede obligar a nadie a ser feliz, ¿no? Yo creo que eso hay que tenerlo en cuenta siempre.
5: Hola, Juan. Hemos oído varias veces los beneficios de la lectura, pero si tú tuvieras que elegir una, ¿cuál sería y por qué?
0: Bueno, podríamos hablar mucho tiempo, ¿no?, sobre todos los beneficios de la lectura, y ya hemos hablado de cómo fomenta la imaginación, de es fundamental para adquirir un lenguaje. Pero, por ejemplo, por destacar algunos, vivimos en una época de cancelaciones, de fake news. Entonces, la lectura es fundamental como herramienta para generar un pensamiento crítico. O sea, sin lectura no hay pensamiento crítico, y es fundamental para ejercer, porque además la lectura lo que te da es conocimiento, y el conocimiento es lo que te da es libertad. Y al final la libertad es lo que te empodera, ¿no? Entonces, debemos leer para buscar ese núcleo de resistencia, para no creernos las cosas que nos imponen, que nos dicen, pues sí, ni siquiera creerme a mí mismo, a mí, ¿no? O sea, que tenéis que crear de una forma crítica, y para eso es fundamental la lectura, y también el papel de las bibliotecas a la hora de filtrar toda la información, ¿no? En las redes sociales hay mucha información, pero el conocimiento muchas veces está en otros sitios, ¿no? Está en otros lugares, está en los libros, ¿no? La lectura lo que te da es un espacio interior en el que tú te construyes, te encuentras a ti mismo y te encuentras con los demás también, ¿no? Porque lo que hace la lectura al final es verte y verte reflejado en otros, y vivir experiencias que gente mucho más inteligente y más sabia que nosotros ha vivido antes y te ha contado cómo lo ha pasado. Entonces eso te puede servir a ti, ¿no? Y luego también tiene unos efectos terapéuticos fundamentales. La lectura con la biblioterapia, que ya está demostrado desde hace mucho tiempo, en todos los niveles de la, en todas las etapas de la vida, desde la niñez, pero en la juventud, y luego sobre todo cuando ya vamos creciendo, más mayores, ¿no? Entonces, porque al leer lo que haces es que generas sinapsis, que son esas conexiones neuronales que se producen al leer, y las sinapsis lo que fomentan y generan es reserva cognitiva, que es uno de los principales activos con los que cuenta el cerebro para ralentizar o prevenir ciertas enfermedades degenerativas como el Alzheimer o el Parkinson. Es decir, que deberíamos leer por prescripción médica, ¿no? Y igual que vamos al gimnasio o practicamos deporte, tenemos que tener la idea, ¿no?, fundamental de la lectura como bienestar. Y luego, sobre todo y fundamentalmente, la lectura es que es uno de los grandes placeres que hay en esta vida. O sea, que además, a diferencia de otros, no te perjudica ni al bolsillo ni a la salud. Es decir, que leemos para ser felices.
6: Hola Juan, soy Daniel. Has recibido numerosos reconocimientos por tu implicación y por los proyectos solidarios. Me gustaría que nos contaras cómo surgen algunos de ellos.
0: Pues bueno, yo creo que todo surge, lo primero que donde surgen todos los proyectos es del convencimiento de que la lectura y todos los servicios bibliotecarios que ofrecemos sirven para mejorar la calidad de vida de las personas. A partir de ahí, ese es el motor que nos lleva a meternos e implicarnos en todo tipo de proyectos, ¿no? Eso por un lado, y luego el estudio de la comunidad, en este caso, en mi caso, del municipio al que te diriges, ¿no? A partir de ahí, de estudiar, de ver qué necesidades hay, de contactar con la gente, es cuando empiezas a trabajar, ¿no? Entonces, en una biblioteca trabajamos en dos sentidos. Por un lado, es decir, para atraer al público a la biblioteca, hacemos actividades dentro de la biblioteca y hacemos también muchas actividades que se llaman de extensión bibliotecaria, que consiste en llevar los servicios bibliotecarios fuera de las paredes de una biblioteca, ¿no? Entonces, por ejemplo, de esos proyectos que hacemos dentro de la biblioteca, ¿no?, por ejemplo, pues podemos mencionar el de Biblioteca Humana. Biblioteca Humana se llama así porque tú vas a una biblioteca y en lugar de llevarte un libro, no te llevas un humano, pero te llevas la experiencia de vida de una persona, ¿no? Esa persona representa algún colectivo que sufre algún tipo de perjuicio o discriminación social por no ser normalizado, es decir, porque es menos abundante de lo normal. Entonces, dentro de ese tipo de colectivos a los que quieres dar visibilidad, hay un abanico muy amplio de todo tipo de personas, personas con discapacidad, personas inmigrantes, personas del colectivo LGTBI, personas transgénero, personas con algún tipo de adicción, algún tipo de enfermedad mental. Y es un proyecto que se basa en la empatía, que se basa en reconocernos a través del diálogo en la diversidad, ¿no? En ver que somos diferentes, pero al mismo tiempo en que somos iguales, ¿no? Este es un proyecto que te sirve para ponerte en la piel y en los zapatos de otra persona que vive, que a lo mejor por tu situación no conoce su mundo, y te da pie para conocer su situación, ¿no? Entonces, como funciona, son las personas que protagonistas, son las personas libro, que son las que cuentan su historia, a las personas que están escuchando, que es la persona lectora. Pero es una conversación de tú a tú, o sea, no es alguien contando a un auditorio, sino que se establece una conversación a una persona o a dos, depende del público en el que se apunte, ¿no? Entonces, lo que nosotros ponemos por un lado es el nombre de la persona, y por el otro lado también la etiqueta contra el prejuicio contra el que queremos luchar, ¿no? Es parte de la idea de que no juzgues a un libro por su cubierta, entonces no juzgues a una persona por su aspecto exterior, ¿no? Este es un proyecto que no es nuevo, que lleva bastante tiempo, porque esto surgió en los países nórdicos a principios del siglo XXI, Y, o sea, que lleva una trayectoria, se ha extendido por muchos países, por más de 80 países. Y nosotros, por ejemplo, en nuestra biblioteca hemos hecho varias ediciones. Por ejemplo, la primera la hicimos con internos del centro penitenciario. Y en aquel momento no existía no se había hecho con población reclusa, o por lo menos no tenía esa categoría en Human Library, que es la asociación que lleva todo este tipo de proyectos. Nosotros al final lo adaptamos el proyecto y lo hicimos sin el paraguas de Human Library, pero sí nos creíamos que ese colectivo pues sufría muchos prejuicios, ¿no? Y fue la primera salida que hicieron, además, después del COVID, y la verdad es que fue tuvimos una respuesta muy positiva, tanto del público como, sobre todo, que eran los que nos preocupaba, de las personas libro, de los internos del centro penitenciario, ¿no? Otro de esos proyectos, por ejemplo, que hacemos para dentro de las bibliotecas es el taller Leyendo con mi mejor amigo, por ejemplo, que es un taller de animación a la lectura que hacemos con la asociación Perros y Letras, y está basada en el vínculo que se establece entre el perro y el lector. O sea, sabéis que hay muchos tipos de terapia con animales, pero no hay tantos métodos, por ejemplo, para aprender y fomentar la lectura como este, ¿no? La asociación Amigos Perros y Letras trabaja siguiendo un método que es el método Reed, que viene de Estados Unidos. O sea, los perros pasan por una serie de pruebas y tal, y está especialmente enfocado sobre todo a personas que lo empezamos haciendo en la biblioteca, o niños y niñas que no les gustaba leer o que tenían algún tipo de dificultad en lectoescritura. Y lo que consigues es que algo que te resulta hostil, que no te gusta, que es como el momento de la lectura, pues hacerlo algo acogedor, una situación agradable, porque el perro no te juzga si te equivocas. Es una situación muy agradable porque le tienes al lado, le estás acariciando, interactúa también con las adiestradoras, pues si también entras en un juego, ¿no?, con la lectura. Y la verdad es que hemos tenido también resultados muy muy positivos, hasta tal punto que nos llevamos a los perros lectores. Cuando algo funciona, lo incluimos en otros proyectos que hacemos, ¿no? Y llevamos a los perros lectores a las residencias dentro del proyecto Biblioterapia para Mayores, que ahí funcionó fenomenal, hasta tal punto que eso lo hicimos en la pandemia. Justo antes de empezar la pandemia, empezamos en 2020, y como funcionó tan bien, cuando llegó en marzo de 2020 seguimos con el proyecto, pero haciéndolo de forma virtual. Dimos alfabetización por un lado a las personas mayores para que se pudieran conectar desde sus dispositivos y se conectaban por la pantalla y leían al perro, en este caso a Pani y a María, la adiestradora, que estaban en otro punto, que se fueron a Jumilla, en este caso Murcia, que eran de allí. Y funcionó muy bien, incluso de forma virtual, pero también lo hemos incluido dentro del centro penitenciario, en otro proyecto que tenemos, Libros que saltan muros, y los perros lectores hacen una labor fantástica dentro del centro penitenciario.
7: Hola Juan, soy Samuel. Nos has hablado sobre algunas actividades que nos han impresionado, pero ¿qué otras iniciativas estáis llevando a cabo?
0: Sí, bueno, os he hablado de actividades que hacemos en la biblioteca, y ahora voy a hablaros de actividades que llevamos fuera de la biblioteca, ¿no? Que esto nos inspiró, por ejemplo, la figura de Gloria Fuertes, que es una poeta que veraneó en nuestro municipio, en Soto del Real. Entonces, el amor de su vida de Gloria Fuertes es la hispanista Phyllis Beturbul, que compró una casa en Soto del Real, cuando se llamaba Chozas de la Sierra, en los años 50. Estuvieron hasta que murió Phyllis Beturbul en 1971. Durante los años 60 veraneaban y acudían los fines de semana tanto Gloria como Phyllis, ¿no? Y hay una historia muy bonita en torno a Gloria y las bibliotecas. Hay una foto icónica en la que sale Gloria Fuertes en una Vespa, que está tomada en Soto del Real, y en el transportín de la Vespa hay una maleta con libros. Y es que ella era una de las pioneras en fundar bibliotecas ambulantes. Ella se ponía en los fines de semana, los sábados, en el ayuntamiento, pues no existía en biblioteca en los años 50 en Soto, y se ponía en una ventana del ayuntamiento, en la plaza del pueblo, con los libros que traía de Madrid para los niños y niñas del municipio, ¿no? Hacía ese préstamo y cada sábado se ponía para intercambiar los libros y hacía ese préstamo. Entonces, nosotros humildemente queremos retomar esa, reivindicar ese espíritu nómada de los libros con multitud de actividades, ¿no? Que se hacen, ¿no? Desde las bibliocasitas, bueno, nosotros las hemos llamado así, bibliocasitas, que son unas casetas para trueque de libros que ponemos en sitios representativos del municipio, como en las plazas, también lo hemos llevado a los centros educativos, incluso al centro penitenciario, para que la ciudadanía libremente pues vaya recomendando, dejando libros y intercambiando libros y creando esa cadena de lectores, ¿no? Otra iniciativa, por ejemplo, otro proyecto es Poemas de Cristal, por ejemplo, que es utilizar los escaparates de en este caso de los comercios locales como páginas en blanco en las que escribir, en este caso, poemas. Y es una iniciativa que hicimos con más de 50 comercios locales, que por un lado también es para fomentar el comercio local y sobre todo para reivindicar la un género minoritario como es la poesía, y que la cultura y los libros salgan al encuentro, ¿no? Entonces tú te vas encontrando, tú sales de tu casa y los poemas te van asaltando, ¿no? Por el según vas paseando por el municipio, ¿no? Hacemos todo tipo de actividades. Por ejemplo, el proyecto Biblioterapia para Mayores es un proyecto que llevamos más de 10 años con él y enfocado sobre todo en las residencias, ¿no? Vino de ese estudio preliminar, nos dimos cuenta que con todas las actividades que hacíamos en la biblioteca, de presentaciones, de cuentacuentos, de todo tipo de talleres, nos estábamos dejando a una población fuera que no participaba, ¿no? Que eran las personas mayores que vivían en las residencias. Y por eso diseñamos este proyecto. Lo que hicimos fue crear primero una colección de fondos inclusivos con todo tipo de material, de libros en letra grande, audiolibros, colección de letra fácil, y lo pusimos a disposición de las bibliotecas con un carnet institucional para que pudieran llevarse cualquier tipo de documentos que quisieran. Y poco a poco empezamos a hacer actividades con ellos, por un lado invitándoles a que participaran en cuando hacíamos un recital poético, un concierto, una obra de teatro en la biblioteca, para que en la medida de sus posibilidades viniesen a la biblioteca, pero también llevando esas mismas actividades a sus centros, porque muchos no se pueden mover y no se pueden desplazar, ¿no? Y ya desde 2015 creamos un grupo de personas voluntarias que al menos una vez al mes nos desplazamos para leer a las residencias, ¿no? Es esa forma de la lectura como acompañamiento. No solo leemos, sino que ellos también nos leen a nosotros, ¿no? Eso funcionó muy bien, pero claro, por ejemplo, cuando llegó la pandemia, pues claro, tuvimos que cortar obviamente todas las actividades presenciales que llevábamos a cabo, pero creíamos que ese proyecto, Biblioterapia para Mayores, era más necesario en ese momento que nunca, por todo el aislamiento social, ¿no? que conllevó la pandemia, ¿no? Entonces la forma que vimos de poder reinventarlo y seguir ahí era que las personas que íbamos a leer de forma presencial a las residencias empezamos haciéndolo a partir de mayo del 2020 por teléfono. Entonces fuimos asignando una persona voluntaria a una persona mayor. Y fue un proyecto mucho más personalizado, lo llamamos Cuentos por Teléfono, por ese guiño al libro de Rodari, pero realmente leemos todo tipo de géneros, generalmente de géneros literarios breves, aunque a veces hemos leído una novela de forma continuada y donde lo íbamos dejando, íbamos continuando al día siguiente, y lo hacíamos cada semana. Ese proyecto funcionó muy bien también, Cuentos por Teléfono, hasta tal punto que luego cuando volvimos con las actividades presenciales, pues continuamos con la lectura por teléfono. Y ahora mismo lo estamos haciendo los dos proyectos, ¿no? De forma simultánea. Otro de esos proyectos, por ejemplo, de llevar los libros fuera de la biblioteca, es un proyecto que hemos llamado Lecturas que Curan, que hacemos en colaboración con el Centro de Salud, ¿no? Entonces ahí hemos hecho como varias fases. En una primera fase lo que hicimos fue llevar libros al el centro de salud, hicimos dos estanterías que no la hicimos nosotros, la hicieron, las diseñaron internos del centro penitenciario. Es esa forma de tejer comunidad, de mezclar los proyectos, ¿no? que nuestros. Y entonces ellos en su taller nos diseñaron dos estanterías, una para adultos y otra pequeña, un módulo especial para infantil, que está en la zona de pediatría, para que hacerlos más más amena la espera, ¿no? Mientras estás esperando a que te atiendan, ¿no? Pero es un proyecto que va mucho más allá. Hemos creado una colección de biblioterapia que ya estaba, pero la hemos ido aumentando, y para que sean el propio personal sanitario el que de forma coadyuvante con el tratamiento o en sustitución al tratamiento y para determinadas patologías o enfermedades recomienden libros. Entonces hemos diseñado con la ahí nos ha ayudado la Fundación Germán Sencer Rupérez una especie de recetas en las que el equipo sanitario va a recomendar libros, que son esa colección de biblioterapia que está en la biblioteca, que te pueda ayudar para determinados malestares, ¿no? Sobre todo frentes a salud mental y determinados trastornos psicológicos, fundamentalmente, ¿no? Hay charlas, va a haber un club de lectura compartida en torno a la salud y la literatura, ¿no? Es una mezcla de que se unen muchas actividades diferentes. Y luego también pensado crear, que lo van a hacer fundamentalmente el equipo sanitario, hacer un equipo, o sea, un proyecto de investigación en torno a la biblioterapia con la población diana, viendo, analizando con determinada patología, por ejemplo, con la ansiedad, niveles de ansiedad, ver si después de esa biblioterapia, después de esa lectura y de las actividades que se realizan, ver si realmente la biblioterapia funciona, ver si se prolonga en el tiempo, qué efectos tiene. O sea, que es un proyecto bastante ambicioso en el que estamos ahora metidos junto con otros más. La verdad es que no necesitan así muchos recursos, son fácilmente replicables y de hecho, o sea, nosotros no inventamos nada, se están haciendo, son muchas las bibliotecas que están trabajando en este sentido, en una función social, y no solo aquí en España, sino también en América Latina. Nosotros en un momento dado tuvimos bastante difusión mediática con ciertos proyectos, como por ejemplo Cuentos por teléfono, y nos llamaron de muchos sitios distintos, y nos consta que hay muchas, pero de todos lados, tanto de Europa, en Italia, en Grecia, y luego sobre todo mucho en América Latina, y cada cual lo va adaptando a su realidad. Y hay iniciativas muy interesantes en muchos lugares diferentes que vinculan la lectura con temas sociales y también con de salud.
8: Hola, Juan. Siempre se ha dicho que un libro no está escrito realmente hasta que alguien lo lee. Esto es cierto. Pero también es cierto que en muchas ocasiones uno lee una novela, un relato, una biografía, cualquier narración, y no encuentra nada o lo deja a la mitad del libro, pasa el tiempo y bastante después lo vuelve a leer y encuentra cosas que nunca había sospechado que estuvieran en esa novela. Tú, con tu importante papel de divulgación de la lectura que estás haciendo desde hace tanto tiempo, ¿qué piensas de esta relectura que en ocasiones te vuelve a enganchar o te engancha nuevamente?
0: Sí, la verdad es que eso es cierto, ¿no? Las dos cosas. Yo creo que era Joseph Conrad, ¿no?, quien decía que el escritor escribe la mitad del libro y de la otra mitad se debe ocupar el lector, ¿no? Yo creo que esa es la clave y la magia y el poder que tiene la lectura, ¿no? Tú un libro te lo llevas a ti y la lectura es un ejercicio de co-creación, ¿no?, que haces conjuntamente con el escritor. Es decir, tú un libro te lo llevas a tu experiencia vital, a tu imaginación, a lo que has vivido, a lo que has leído, a tus conocimientos, y a partir de ahí haces esa lectura del libro, ¿no? Y eso es lo fantástico que tiene la lectura comparado con otras cosas, ¿no? Por ejemplo, tú puedes ver una película y, por supuesto que el cine es fenomenal y es un generador de emociones estupendo y maravilloso, ¿no? Pero tú estás viendo algo que te están contando y tú lo tienes que interpretar también, pero la lectura, tú eres mucho más activo, ¿no? En ese papel, ¿no? Que ejerce el lector. Y eso es lo maravilloso que tiene la lectura. Yo creo que lo distingue de cualquier otro tipo de ocio o de conocimiento, ¿no? Entonces yo creo que era Edmund Wilson el que decía, ninguna persona lee el mismo libro. Es justo eso, ¿no? Porque cada uno lo va llevando a su terreno, ¿no? Y por eso mismo, no tiene nada que ver un libro cuando lo lees a una edad y cuando te encuentras con él mucho más tarde, ¿no? Porque tú no eres el mismo. Entonces, cuando cambias tú, cambia todo, ¿no? Entonces, el libro te cambia completamente. Si lo has leído en una época, lo vuelves a encontrarte ese libro mucho más tarde. Tú has vivido otras experiencias. La vida te ha llevado por otros derroteros y entonces cosas que te estaba contando el libro ahora no las ves y al contrario, algo que estaba silenciado te está llamando, ¿no? Te lo está diciendo, ¿no? En esa segunda lectura, ¿no? Yo creo que es una de las cosas que tiene maravillosa, ¿no? La lectura, a diferencia de muchas otras. Decía Bioy Casares que la lectura añade un cuarto a la casa de la vida. En mi caso, la lectura lo que ha añadido es una nota al pie de la existencia, ¿no? Para encontrar un significado, ¿no? A la vida. Y también poner puntos suspensivos a la vida que llevamos. Ahí en esos puntos suspensivos entra todo lo que es lo que se escribe en modo subjuntivo, los sueños, los deseos. Y es que, como decía el escritor Michel Houellebecq, vivir sin leer es peligroso porque te obliga a conformarte con la vida.
9: Hola Juan, ¿a qué ámbitos o colectivos con los que aún no hayas trabajado te gustaría llevar tu lectura para mejorar su realidad?
0: Decía Kierkegaard, yo creo que era, que decía: no quiero riqueza, no quiero poder, quiero unos ojos apasionados que vean posibilidades en todas partes. Yo creo que se trata un poco de eso, ¿no? La lectura, o sea, desde una biblioteca trabajamos para todos los públicos, obviamente, pero ponemos un énfasis, un hincapié en aquellos colectivos más vulnerables que todavía hoy día tienen un acceso más difícil a la cultura. Ahí es donde nos volcamos, ¿no? Y entonces nosotros trabajamos con muchos de esos colectivos, ¿no? Hay un libro que titula, yo creo, es una mujer indigenista de México, que es Paula Batalla, creo, que dice: donde quiera que me paro, soy yo. Y es justo eso. O sea, yo cuando voy a leer a una residencia, cuando llevo una actividad, por ejemplo, a una residencia, no pienso que voy a leer a fulanita, a esta persona, que podía ser mi padre o podía ser mi madre. O sea, pienso que soy yo a quien leo realmente. Soy yo con más años, cada vez con menos años de diferencia, pero soy yo realmente a quien leo. O sea, cuando vas a un centro penitenciario, por ejemplo, yo no sé por qué la gente está ahí, no tengo por qué saberlo, no me interesa, no lo sé. Yo sé, supongo que a un centro penitenciario llegas por una serie de circunstancias que te han pasado en la vida y supongo que por cometer algún error, ¿no? Pero ¿quién no comete errores? O sea, yo, pues, estoy continuamente, ¿no?, equivocándome, ¿no? Y entonces, al final, la diferencia, ¿no?, el límite entre dentro y fuera es tan difícil, ¿no?, de poner, que nunca sabes dónde vas a estar. Igual que, por ejemplo, cuando trabajas con un centro de una casa de acogida, por ejemplo, ¿no? Entonces, esos son los colectivos en los que veo que la lectura es fundamental. Entonces, por ejemplo, de estos colectivos con los que todavía no trabajamos, en los que ya estamos empezando a trabajar, por ejemplo, es el colectivo de las personas sin hogar. Estamos empezando a colaborar con un centro de acogida al norte de Madrid. Creo que ahí la lectura es fundamental para encontrar una herramienta de vida donde encontrarte. Y es en lo que estamos dentro, por ejemplo, del Centro Penitenciario, de Libros que Saltan Muros. Estamos haciendo muchos proyectos, pero queremos entrar también, por ejemplo, ahora en el módulo de enfermería, porque es un módulo que parece como una prisión dentro de una prisión, porque en enfermería es como un hospital dentro del centro penitenciario en el que no pueden salir. Las personas que están dentro, en otro módulo, pueden salir a hacer las actividades que hacen, porque ahí trabajan, hacen distintas actividades, pero en la enfermería no. Entonces están ahí recluidos, igual que en el módulo de aislamiento. O sea, nosotros ahora hay una vía de porque además tenemos muy buena comunicación con los profesionales de que trabajan en un centro penitenciario. Yo creo que dices, bueno, ¿cómo hay una biblioteca municipal puede trabajar con una institución penitenciaria cuando son instituciones aparentemente tan diferentes, pero con unos objetivos al final muy comunes, ¿no? Y yo creo que en un centro penitenciario lo que hacen es trabajar para las personas que están ahí dentro no vuelvan a estar en un centro penitenciario, ¿no? Entonces ahí la lectura juega un papel fundamental y estamos ahora intentando y vamos a entrar con actividades dentro de ese módulo de aislamiento, ¿no? Que me parece que es fundamental, por ejemplo. Y luego, por ejemplo, otro de los ámbitos en los que me gustaría trabajar y en el que más o menos estamos también es el ámbito sanitario. Antes hemos hablado del proyecto Lecturas que Curan que hacemos con el Centro de Salud. Y también pues me gustaría llegar a los hospitales, llevar esa lectura compartida, esa lectura en voz alta, con distintos tipos de actividades a las personas que están en un hospital, sobre todo con residencias así bastante prolongadas en el tiempo, y ahí la lectura también puede jugar y los servicios bibliotecarios un papel muy, muy importante y relevante.
10: Hola Juan, soy María. Todos tenemos un libro de referencia que nos encanta. ¿Cuál es el tuyo y por qué nos lo recomendarías? Gracias.
0: Bueno, hay una coletilla a veces que dicen, me encanta que me hagan esa pregunta, ¿no? Que la habéis escuchado por ahí. Pues a mí con esta pregunta me sucede justo lo contrario. Que cada vez que me la han hecho me arrepiento porque menciono algún libro y digo, coño, he dicho este y se me ha olvidado este otro, no he recomendado. Siempre se me olvida, ¿no?, los libros. Entonces, si me haces esta misma pregunta mañana, pues posiblemente te responda con otros libros, ¿no? Pero a riesgo de arrepentirme, libros que me hayan marcado y que me vienen ahora, ¿no?, a la cabeza, no puedo quedarme con uno solo, entonces te voy a dar alguno. Por ejemplo, en poesía, un libro que me ha acompañado durante prácticamente toda la vida, que empecé a leerlo, la primera vez que lo leí era muy joven, es La Casa Encendida, de Luis Rosales. Creo que es un libro luminoso y deslumbrante sobre el amor, sobre la amistad, sobre la pérdida. Pero de poesía también tendría que recomendar a Gloria Fuertes. Gloria Fuertes, la poesía de adulto. Cualquiera de los libros de adultos de Gloria Fuertes, que ha sido un poco eclipsada por su faceta de escritora, de lectora de literatura juvenil o infantil, pero la poesía para adultos de cualquiera de sus libros es una maravilla. A nosotros nos ha funcionado muy bien en cualquiera de los proyectos que hacemos, la tenemos siempre en cuenta. De narrativa, por ejemplo, en ese momento de que descubrí la poesía de la literatura de una forma compulsiva, cuando empecé a leer así como un lector de fuste, recuerdo El expediente del náufrago de Luis Mateo Díez, que es un de nuestro último premio Cervantes, y me pareció una novela asombrosa porque me enseñó que se puede contar historias de otra forma a partir de la belleza del lenguaje, ¿no? Y, por ejemplo, otro libro de una escritora húngara, de Agota Kristoff, Klaus y Lucas, un libro que me sorprendió muchísimo. Es en un mismo tomo, son tres novelas cortas, es la historia de unos hermanos gemelos, pero en cada historia la escritora consigue que te vuele la cabeza porque te cambia completamente la historia de todo, y es un libro sorprendente que habla también sobre en tiempos tan convulsos y de guerra, te habla sobre toda la sobre la guerra, pero sin emplear moralismos, o sea, sin ningún discurso sino simplemente a través de del lenguaje. Y luego, y finalmente, no, aun pecando de ser poco original, pero no puedo dejar de mencionar el Quijote, ¿no? De nuestro gran Miguel de Cervantes. Por todo, ¿no? O sea, es el libro de los libros donde están todos los géneros literarios, por toda esa dualidad del idealismo, del materialismo, por todo lo que se habla, ¿no? Pero sobre todo porque es un libro de los primeros que dio libertad para que el lector pudiese ejercer de lector, y le dio plena libertad y plenos poderes, ¿no? En Cervantes. Y sobre todo porque es un derroche de ingenio, de belleza, de sabiduría, ¿no? Nosotros lo he leído varias veces en distintas épocas, y yo recomiendo leerlo. El Quijote lo tienes que tener a mano, lo tienes que tener ahí, como los buenos amigos ahí en la mesa, por ejemplo, en la mesilla, ¿no? De la cama y tal, y lo puedes leer, no tengo mucho tiempo, pero lo puedes leer de a ratitos, ¿no? De a sorbitos, por ejemplo, disfrutándolo, por ejemplo, ¿no? Me parece que es una maravilla. Y bueno, ya para un poco, para cerrar así como cierre, espero que os quedéis por lo menos con dos ideas. Espero haberos transmitido el interés y el amor por las bibliotecas. Creo que una biblioteca es un servicio esencial, son fundamentales para tejer comunidad y son instituciones de participación ciudadano que vertebran la sociedad civil. Yo creo que los servicios bibliotecarios que ofrecen mejoran la calidad de vida de las personas, ¿no? A mí lo que me ha enseñado el trabajo en una biblioteca durante estos años es a leer la vida y a vivir los libros, ¿no? Y luego me gustaría que os quedaseis con la idea, ¿no? Hemos hablado de todos los beneficios de la lectura, que son muchísimos, todo lo que os puede ofrecer la lectura. Y sobre todo también, si os acordáis, os ha empezado leyendo en voz alta un poema, y os hablé de cómo mi madre me leía por las noches, ¿no? Yo creo que es fundamental también la lectura compartida, la lectura en voz alta, por un lado, como por esa correlación que existe tan positiva para generar que cuando tú lees a alguien en la niñez, ese alguien se convierte en una persona lectora. Yo mismo soy un caso, aunque tardío, que avala esa teoría. Pero la lectura en voz alta en sí misma, ¿no? De todos los valores que ofrece en todas las etapas, tanto en la niñez, para la adquisición para que se desarrolle el cerebro de una forma óptima, para adquirir todas las habilidades socioemocionales, pero también te pueden hacer una labor social y de acompañamiento a lo largo de toda tu vida, ¿no? Yo creo que de mayores leemos con la esperanza de volver a encontrarnos la voz de nuestra madre arrullando nuestros sueños. Muchísimas gracias, ha sido un placer.
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1: Muy buenas tardes, familia de Radio Vida en Abundancia. Sean todos bienvenidos una vez más a su programa de Regreso a Casa. Mi nombre es Manuel de Jesús Martínez. Muy contento de acompañarles en este día, martes 28 de julio del 2026. Y como todos los martes, ya está aquí con nosotros nuestro hermano Stuart Benalcázar. Buenas tardes, Stuart.
2: Muy buenas tardes, compañero don Manuel. Buenas tardes, Neo. Y sobre todo, buenas tardes, querida familia de Regreso a Casa. Ya contento de reintegrarme, ya que el martes anterior estuve cumpliendo la responsabilidad de cuidar mi salud, haciéndome el chequeo anual.
1: Bueno, espero que tengas vida para unos 100 años más. Es muy importante, hermano Stuart, cuidar este templo del Espíritu Santo. Vamos a saludar y darle la bienvenida en los controles a nuestro amigo Neo Lobo. Buenas tardes, Neo, ¿cómo estás?
3: Hola, hola, muy buenas tardes y bienvenidos. Bienvenidas a De Regreso a Casa a través de Radio Vida en Abundancia, 1540 AM.
1: Muy bien, familia, ya que estamos todos juntos en este programa, ¿qué tal, hermano Stuart? Si por favor nos conduces en oración para dale gracias a Dios nuestro Padre y poner este programa en su presencia.
2: Claro que sí, en el nombre del Padre, del Hijo y del Espíritu Santo.
1: Amén.
2: En la palabra de Dios, en Proverbios, dice: pon todo en las manos de tu Señor y todo te irá muy bien. Por eso a esta hora, amado Padre, nos presentamos con un corazón lleno de alegría, de gozo, dóciles a la bendición y a la presencia, al don de sabiduría que tú derramas, porque tú eres la fuente de todo regalo, de todo talento, y por eso nos presentamos, y a la vez presentamos a todas tus hijas, tus hijos, que generosamente y con deseo de seguir siendo dóciles discípulos, discípulas ante tu enseñanza, se unen a este programa de evangelización radial de Regreso a Casa. Y te pedimos que tu presencia sea plena y abundante en sus vidas, que hoy tengan la oportunidad de escuchar y de recibir respuestas urgentes en las diferentes circunstancias que atraviesan. Y nosotros, amado Padre, que tenemos el regalo maravilloso y el privilegio de ser portadores de buenas noticias, que tu Espíritu Santo siempre nos direccione, nos capacite y continúe moldeándonos bajo tu gracia. Y a ti, Madre amorosa, Madre bendita, como modelo y discípula que nos enseñas realmente a confiar, a amar y a seguir a tu Hijo amado Jesucristo, también te pedimos que intercedas y nos acompañes. Todo esto, Padre, recibe en el santo nombre de Jesucristo, que en unidad del Espíritu Santo es Dios, por los siglos de los siglos.
1: Amén. Amén. Así comenzamos el programa el día de hoy. A continuación, les invitamos a escuchar el micro noticiero al día.
0: 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Más noticias en el 1540 AM de Radio Vida en Abundancia, 28 de julio del 2026. El mes se está acabando, pero la bendición de nuestro Señor nunca termina. Soy Wesley Román. Notas locales. Funcionarios de la Universidad de Howard dijeron que hasta el momento al menos 46 estudiantes han sido readmitidos desde que más de 500 estudiantes se enteraron de que habían sido dados de baja semanas antes de que comenzaran las clases.

0: Isabela Williams, una estudiante de primer año, habló con Seven News cuando se enteró de que había sido expulsada de la universidad históricamente para estudiantes afroamericanos. Desde entonces ha sido readmitida. Williams se enteró de su baja el miércoles, pero se esperaba que llegara a Howard el sábado para mudarse. Williams compartió su experiencia en las redes sociales, donde se hizo viral. Funcionarios de Howard informaron a Seven News. La universidad envió notificaciones a 512 estudiantes de primer ingreso cuyas cuentas no reflejaban la matrícula requerida ni las obligaciones financieras dentro de los plazos previamente comunicados. Keyana Scales, vicepresidenta senior de gestión de matrículas y éxito estudiantil en Howard, declaró a Seven News que el plazo tenía como objetivo garantizar que los estudiantes estuvieran al tanto de todo lo que les ayudaba a gestionar nuestra lista de verificación de matrícula para que llegaran en otoño sin tener que pasar por la burocracia relacionada con los procesos comerciales, afirmó. La universidad se ha mantenido firme en su decisión con respecto a la baja de estudiantes, argumentando que a estos les falta información pertinente para el proceso de matrícula. Varios estudiantes de primer año y sus familias argumentaron que contaban con fondos externos, incluidos préstamos militares y otras ayudas financieras, pendientes del procesamiento, pero recibieron información engañosa al intentar ponerse en contacto con la oficina administrativa de Howard. Lo que hemos constatado desde entonces es que hay varios estudiantes que han indicado que efectivamente han enviado la información o han intentado cumplir con nuestros requisitos, añadió Scala. Scales informó que la universidad está en proceso de introducir un programa integrado en enero para crear una experiencia más fluida para los estudiantes de nuevo ingreso.
1: Noticias nacionales.
0: Manhattan, Nueva York. El proyecto de supermercados municipales Nueva York reducirá un 30% el precio de una canasta básica de alimentos, anunció el alcalde Sean Ramadami al presentar la iniciativa. Según la alcaldía, los descuentos estarán disponibles sin importar el nivel de ingresos de los compradores y se aplican directamente precios fijos que no varían semanalmente. La canasta básica incluirá frutas y verduras frescas, carne, mariscos, lácteos, productos refrigerados y cerca de 20 categorías adicionales de artículos esenciales. El gobierno municipal estima que con esa iniciativa una familia promedio podría reducir sus gastos en alimentos en un 15%, equivalente a unos $90 mensuales o $1,000 al año. La administración explicó que la medida busca aliviar la preocupación que sufren cerca del 80% de los residentes, quienes manifestaron inquietud por el aumento constante de los precios en los supermercados. El alcalde afirmó que comprar alimentos no debería representar una carga para las familias y destacó que los descuentos abarcarán productos de consumo cotidiano como huevos, leche, frutas, verduras frescas y productos esenciales. La oficina del alcalde indicó que más del 40% de las familias de la ciudad enfrentan dificultades para cubrir el costo de los alimentos de primera necesidad.
1: Noticias internacionales.
0: El arzobispo de Miami, Florida, Estados Unidos, Monseñor Thomas Wensky, pidió protecciones migratorias compasivas para los haitianos amparados por el estatus de protección temporal TPS ante el vencimiento de la prórroga automática de sus permisos de trabajo. Mientras persiste en Haití la violencia generalizada, la inestabilidad política, el colapso económico y el sufrimiento humanitario, Monseñor Wensky afirmó el 24 de julio que la nación caribeña sigue sin ser un lugar seguro al cual puedan regresar los migrantes. Alrededor de 350,000 ciudadanos haitianos están amparados por el TPS en Estados Unidos, según el Departamento de Seguridad Nacional. El arzobispo de Miami señaló que los organismos locales se están preparando para las consecuencias de los cambios en las políticas, incluida la cancelación de las autorizaciones de trabajo de empleados diocesanos. Los documentos de autorización de empleo llegaron el 27 de julio a la fecha de vencimiento prorrogada por un tribunal. El TPS es un estatus migratorio concedido a ciudadanos extranjeros que reúnen los requisitos y proceden de países designados a los que no es seguro regresar debido a conflictos en curso, desastres ambientales u otras circunstancias extraordinarias.
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3: Continuamos en su programa de Regreso a Casa, aquí por Radio Vida en Abundancia 1540M. Tu contacto al cielo, hermano Stuart, es el momento de darle la bienvenida también a los que nos ven, nos sintonizan, a veces en vivo, a veces en repetición, a través de las redes. Adelante.
4: Claro que sí, ya saben que ustedes son parte importantísima, protagonistas para que este plan maravilloso de evangelización se expanda a todos los lugares. Y por eso, bienvenidas, bienvenidos. Y siempre pidiendo su bondad para que con un clic puedan compartir a sus familias, contactos, amigos.
3: Les animamos a que comparta usted la programación a través de Facebook, a través de YouTube, o búsquenos también, baje la aplicación, es totalmente gratis y así usted nos lleva a donde quiera que vaya. A continuación, déjeme compartir con ustedes el reporte del tiempo. 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La temperatura actual en el área metropolitana de Washington es de 86 grados Fahrenheit con mínimas de 70 para esta noche. La sensación térmica se siente en 92 grados. La humedad relativa en el ambiente es de un 60%. Viento esta tarde, familia, sí, mucha precaución, por favor, vamos a tener ráfagas de viento soplando a 12 millas por hora. Para el día de mañana, miércoles, nos espera un día parcialmente soleado con pronóstico de lluvia en un 50%, la temperatura máxima alcanzando 86 grados Fahrenheit con mínima de 69. Para el jueves, continuamos con otro día parcialmente soleado, 86 grados la temperatura máxima con mínima de 69. Para el viernes continuamos con otro día soleado con una alta temperatura de 88 grados Fahrenheit y mínima de 70. Dando ya el vistazo al fin de semana, para el sábado será un día parcialmente soleado con una temperatura máxima de 89 grados Fahrenheit con mínima de 70. Para el domingo, un día nublado con pronóstico de lluvia en un 40%. La temperatura máxima se mantiene en 85 grados Fahrenheit con mínima de 72. Les recuerdo la temperatura actual en el área metropolitana de Washington, 86 grados. Este ha sido el reporte del tiempo traído a usted a través de Radio Vida en Abundancia 1540M. Tu contacto al cielo. Pasamos con Neo Lobo, que nos cuente cómo está el informe del tránsito en carretera. Adelante.
5: 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Hay accidente reportado en la 495 a nivel interno. Estoy llegando a la 190 River Road. El lado izquierdo está bloqueado por este accidente. Otro accidente más en la 395. Autopista de suroeste en dirección sur, llegando a la Main Avenue. El lado izquierdo bloqueado por este accidente. También hay congestión. Esto es por vehículo averiado en el Baltimore-Washington Parkway en dirección norte, llegando a la ruta 32. Mucho cuidado en carretera y, por favor, no olvide echarse el cinturón de seguridad. 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Continuamos en De Regreso a Casa.
3: Muy bien, gracias, hermano. Neo Lobo, por compartir con nosotros el informe del tránsito en carretera. Y ahora sí, hermano Stuart, tenemos que irnos a la primera pausa musical, pero siempre presentando el tema que vas a compartir con nosotros hoy. Cuéntanos.
4: Pues hoy, una vez más, el Evangelio nos muestra cuánto deseo tiene de Dios de que nadie, absolutamente nadie de sus criaturas se pierda, se condene. Y por medio de lo que expone a los discípulos sobre la parábola de la cizaña, ¿cómo van a ser las consecuencias? Entonces el tema es: Dios no quiere que nadie se condene.
3: Qué bonito.
4: Que todos se salven.
3: Ya escucharon el tema.
4: Los requisitos van a estar acá.
3: No se lo pierda. Regresamos después de la pausa musical y comercial. A continuación, les invitamos a escuchar la primera alabanza del programa del día de hoy, Los Milagros de Jesús. Así nos lo canta la Tribu de Dios.

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11: Continuamos en su programa De Regreso a Casa, familia, aquí por Radio Vida en Abundancia, 1540M. Y ya estamos listos para compartir con ustedes la reflexión, el mensaje que el Señor tiene para cada uno de nosotros esta tarde. Adelante, hermano Stuart.
12: Muy bien, como es una gran oportunidad para su servidor compartir el evangelio que hoy se vive en toda lo que es la Iglesia Universal, les invitamos a las personas que estén en posibilidades de tener la Biblia en sus manos, abrir en el Evangelio según San Mateo, capítulo 13, versículo del 36 al 43, por favor. San Mateo, capítulo 13, versículo del 36 al 43. Lo compartimos en el nombre del Padre, del Hijo y del Espíritu Santo. Después, despidiendo a la multitud, entró en casa. Se le acercaron los discípulos y le dijeron: explícanos la parábola de la cizaña. Él le contestó: el que sembró la semilla buena es el Hijo del Hombre. El campo es el mundo. La buena semilla son los ciudadanos del reino. La cizaña son los súbditos del maligno. El enemigo que la siembra es el diablo. La cosecha es el fin del mundo. Los cosechadores son los ángeles. Como se junta la cizaña y se echa al fuego, así sucederá al fin del mundo. El Hijo del Hombre enviará sus ángeles que recogerán su reino todos, perdón, que recogerán de su reino todos los escándalos y los malhechores, y los echarán al horno de fuego. Allí será el llanto y el crujir de dientes. Entonces, en el reino de su Padre, los justos brillarán como el sol. El que tenga oídos, que escuche. Palabra del Señor.
11: Gloria a ti, Señor Jesús.
12: Muy bien, querida familia. Permítanme proponerles dos partes importantes en el mensaje de nuestro Señor Jesucristo. Lo primero, verdaderamente Jesús es el modelo del pastor y del maestro. ¿En qué aspecto, querido compañero? El maestro que se encarga hasta el último detalle de poner las cosas en claro, de no dejar cosas sueltas para la mala interpretación, para las conveniencias de la palabra, para manipulación de la palabra. Y eso es hermoso. Personalmente es un regalo adicional del amor y la donación completa de Jesús hacia todo el pueblo de Dios. Entonces, aquí ya queda bien claro en una de las parábolas que marcan la realidad del ser humano. ¿Cuál es la realidad? Pues que en nuestro interior siempre va a haber esa dualidad entre el bien y el mal. Y la parábola se refería, ¿recuerdas?, en lo que era el trigo y la cizaña, ¿sí? Entonces, aquí, ya con el relato del Evangelio, nos muestra cada uno de los lugares o de las situaciones que formaron esta parábola. Y las dos cosas importantes en esta primera propuesta es que nosotros pasamos a ser esa buena semilla. Como somos nosotros creación de Dios, nosotros desde el inicio hemos sido creados por el bien y para el bien. ¿Sí? Entonces es la parte que ya de naturaleza ya está con nosotros, es parte de nuestra totalidad. Pero en la libertad sabemos que como consecuencias del otro personaje que aparece, que el Señor le desenmascara, que es el diablo, pues también, y como consecuencia del pecado original, esa naturaleza se violenta, pues sí, y somos nosotros también parte de esa realidad espiritual. Y por eso nosotros cada día enfrentamos esa dualidad de ser trigo o de ser cizaña. Cuando somos trigo, pues sabemos cuando permitimos y somos dóciles a nuestra esencia de la bondad, de siempre buscar la justicia, de siempre llevar a los demás claridad, igualdad, amor, respeto. ¿Cuándo nos volvemos cizaña? Sabemos que el término de diablo, ¿qué significa? Pues el que divide, el que rompe.
13: Sí.
12: Entonces, ¿te das cuenta? Por eso, en la primera parte, Dios es tan claro, Jesús es tan claro que nos dice, esto no es solamente una parábola, es una realidad interna que todos los días la persona va a enfrentar. La lucha interna entre el bien y el mal. Cada uno decide. Y cuando lamentablemente me vuelvo, entre comillas, un diablo, cuando consciente o muchas veces inconscientemente también, rompemos la unidad, rompemos la comunidad, tanto interna como externamente, empezando desde la familia, ¿no? Cuando lamentablemente nos dejamos seducir de las tentaciones hacia lo que es el mal, nos volvemos cizaña. Hay que decirlo, ¿no? Incluso lo dice la misma palabra en el Antiguo Testamento. Mira que pongo frente a ti el bien y el mal. Elige el bien, es la recomendación de Dios, lógico, y vivirás. Pero si escoges el mal, pues morirás como consecuencia. Entonces, ahí está en la libertad plena de que nosotros todos los días internamente nos ponemos bajo esa realidad de decidir hacer el bien o hacer el mal. Y la segunda parte que viene como consecuencia, que teológicamente se llama el sentido escatológico, es decir, ¿qué va a suceder al final? Que van a llegar los ángeles y son los que van a, ahí sí, a encargarse de levantar la cosecha. Porque aquí viene otra enseñanza hermosa, mi querido hermano y familia. Nosotros no somos jueces ni tampoco los encargados de hacer justicia cuando lamentablemente tomamos la opción del mal. Cuidado con eso, porque muchas veces nosotros caemos también en esa tentación de que como yo fui el afectado, entonces también tengo el derecho a ser juez. Y eso es peligroso. Eso es peligroso porque en primer lugar, todos estamos expuestos, como estamos diciendo, a esas luchas internas, en cualquier momento cedemos. Si hoy, si me permites, hermano, y yo también abriendo el corazón, antes de venir acá, ¿cuántas veces en esta mañana, solo en esta mañana, y esta pregunta para toda nuestra familia que nos acompaña, ¿cuántas veces fui trigo y cuántas veces fui cizaña? Hoy en la mañana, así de sencillo, ¿sí? Cuando no fui paciente, no fui tolerante, no me salieron las cosas como yo quería y entré en cólera. Cosas reales del día a día, ¿no? Entonces, la propuesta del Señor es que tengamos bien claro las consecuencias que al final, no por castigo de Dios o castigo divino, cuidado, esa locura, sino bajo nuestras decisiones, bajo nuestra escoger entre el bien y el mal, vamos a ser juzgados al final. ¿Sí? Pero aquí me atrevo a hacer algo más, si me permites. No tenemos que esperar tampoco hasta el final, que solo Dios lo sabe, cuando termine nuestra vida temporal aquí. Les propongo que cada día nosotros también vamos a estar expuestos a esta realidad cuando vamos a descansar. Es el fin del día, es el fin del periodo que hemos desarrollado esta batalla interna entre el bien y el mal. Yo creo que ahí somos nosotros también responsables de tratar de enmendar haciendo un examen de conciencia antes de ir a descansar y de ponernos en las manos de la misericordia del Padre y ahí hacer ese examen, insisto, de conciencia. ¿De qué manera yo preferí ser cizaña? ¿De qué manera lamentablemente caí en la tentación y escogí el mal? Para enmendar y que el siguiente día, si Dios nos da bajo su gracia y gratuidad la nueva oportunidad de vivir, siempre luchar con la fuerza, no nuestra, sino la fuerza del Espíritu Santo, para siempre escoger el bien.
13: Yo creo, hermano Stuart, que yo creo que esta parábola de el trigo y la cizaña nos tiene que llevar a una reflexión. Ya tú formulabas la pregunta, que es muy importante preguntarnos qué semilla soy yo. Si bien es cierto que no sabemos cuándo será el fin del mundo, no significa que voy a estar ahí postergando o confiado, estoy muy joven, más adelante, porque el fin del mundo puede ser el mañana, el día que Dios nos llame. Pero lo que yo quiero destacar en esta lectura también, hermano Stuart, es que Dios, en su infinito amor, nos sigue dando oportunidad. No quiere que corten antes de la cosecha, sino que puede ser que en ese proceso alguien se convierta a trigo. Puede que cizaña se convierta a trigo, ¿cierto? Y es una oportunidad para nosotros. Si de pronto he sido cizaña, pues cada día tengo esa oportunidad de convertirme en trigo y dar buenos frutos.
12: Esa es lo que la propuesta que comparto, que al final del día,
13: sí,
12: y que ahí viene el sentido escatológico, tomarnos el momento interno, serio, responsable, y hacer ese examen.
13: Sí, porque
12: ese examen de conciencia.
13: De no hacerlo, hay consecuencias.
12: Ahí sí entramos en lo que tú dices.
13: Sí.
12: Me confío, como sé que Dios es tan bueno y todo lo perdona, y espero que así como el ladrón, entre comillas, uh-huh, bueno, uh-huh, a última hora que se arrepintió, sí, como estaba el Señor, le justificó y le salvó, pues yo también, cuidado.
13: Es fuerte. Porque vamos a regresar trayéndoles a ustedes este resumen de esta reflexión muy importante para nuestra vida espiritual, para nuestra salvación. De hecho, así se llama la canción que vamos a escuchar a continuación, familia, la salvación. Pero vamos a regresar después de la pausa musical y comercial para traerles a ustedes el resumen de esta reflexión. No se vaya, regresamos.

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5: Continuamos en su programa de Regreso a Casa, familia, aquí por Radio Vida en Abundancia 1540M, tu contacto al cielo. Gracias por la sintonía. Ahora sí, hermano Stuart, traigamos el resumen para toda la familia de esta reflexión muy interesante y que nos pone a reflexionar. Yo espero que sí nos ponga a reflexionar a cada uno de los que está en sintonía esta tarde.
6: Sí, decía la palabra de Dios que la realidad del ser humano nos pone a enfrentar día a día, desde que abrimos los ojos, a tomar decisiones. Por ejemplo, el rato en que me levanto, veo el reloj y decido, ¿me despierto y me levanto o me quedo todavía unos 5 más y pongo el despertador? O sea, desde que abrimos los ojos, estamos llamados a tomar decisiones. ¿Para bien o para mal? Eso queda bien claro, ¿no? ¿Trigo o cizaña? Por eso la responsabilidad de que cuando llega el final del día, en este caso, es necesario hacer ese examen de conciencia para realmente ir venciéndonos. Y mira, la misma palabra de Dios nos va a dar cómo vencernos día a día entre el bien y el mal. Y lo dice Pablo en la carta a los Romanos en el capítulo 12:21. No te dejes vencer por el mal. Por el contrario, vence al mal haciendo el bien. Palabra de Dios.
5: Te la vamos,
6: señor. Ahí está la respuesta. Lógicamente, no es con nuestra capacidad o nuestra fuerza de voluntad humana nada más, sino realmente rindiéndonos a la fuerza del Espíritu Santo. Porque como el propósito fundamental de Dios es que nadie se pierda, no solamente Dios se queda con ese deseo. Nos dio el paráclito, nos dio la fuerza, nos dio su fuerza por medio de su espíritu. Es decir, nosotros tenemos todos los argumentos, tenemos la voluntad y la fuerza, pero siendo dóciles a la autoridad de Dios en nuestras vidas. De lo contrario, como te dije, con ese simple ejemplo, no, todavía tengo 5 minutos más, entonces me rindo al sueño. Y esto le digo porque muchas veces a mí me pasa. Y ese simple ejemplo, si lo aplicamos ya en decisiones importantes, en donde realmente el bienestar personal y de nuestros seres amados depende de una decisión, va a marcar el final y las consecuencias. Entonces, por eso hoy el Evangelio nos pone en esa realidad, pero a la vez nos da la respuesta que necesitamos. ¿Cómo venzo el mal? Siempre a fuerza del bien. Y no solamente bien personal, sino bien de todos los que afectamos cuando nuestras decisiones nos vuelven cizaña.
5: Otro aspecto, hermano Stuart, que me gustaría mencionar, es muy delicado lo que voy a decir, pero yo creo que la palabra de Dios es bien clara y no hay por qué equivocarse. Muchas personas creen que cuando uno habla del infierno es por sembrarles miedo, pero según esta lectura veo que esto está claro, que aquí dice que aquellos que conducieron a otros al mal serán arrojados al horno encendido.
6: Mira, sin ir al mensaje apocalíptico, como lamentablemente algunas personas manipulan bajo sus conveniencias,
5: sí,
6: y conducen a la gente necesitada a acercarse a Dios, no por amor, sino por temor, pues es lo que manipulan esa situación. Pero nosotros tenemos la responsabilidad, en primer punto, de cuál es el infierno realmente. Como en algún momento mencioné, no es un lugar físico, es un estado del alma. Cuando yo actualmente renuncio al cielo y prefiero el infierno, cuando me vuelvo cizaña.
5: Claro.
6: Porque ¿qué es infierno, familia querida? ¿Qué es infierno? Nos dice la iglesia. Ausencia de Dios. Listo. ¿En qué momento yo hago a Dios a un lado? Cuando prefiero el mal. Cuando prefiero el pecado. Eso ya empiezo a vivir un infierno. Obviamente, no como lo que realmente va a ser al final, donde todos vamos a ser juzgados. Y ya sabemos por quién. Y quiénes son los encargados de hacer la cosecha, no nosotros. Es cuando tú dices, si en primer lugar mi alma y mi salvación pongo en riesgo, y además de eso me vuelvo piedra de tropiezo para los demás, las consecuencias van a ser realmente terribles. Y eso hay que tenerlo claro.
5: Ahí será llanto y desesperación.
6: Ausencia total. Y ahí sí, para la eternidad, de la presencia amorosa del Padre Celestial.
5: Pero terminemos con la última frase, que yo quiero que ahí nos vayamos, hermano Stuart. Ahí quiero estar yo anotado. Entonces los justos brillarán como el sol en el reino de su Padre. El que tenga oídos, que oiga.
6: Vence el mal a fuerza del bien. Entonces brillaremos, que es el deseo de Dios, en su presencia. No con luz propia, sino con la luz,
5: amén,
6: de la santidad de Jesucristo.
5: Amén. Estamos a tiempo, hermano, usted y yo, de poder ser parte de ese, de esa comunidad que brillaremos con la luz de Jesucristo. ¿De qué manera? Pues siendo lo contrario a la cizaña, siendo ese trigo que da fruto. Y es que lo podemos practicar todos los días, mi hermano, todos los días lo podemos practicar. Y ese es el objetivo de Radio Vida en Abundancia. Y usted que es parte del ministerio, también existimos para evangelizar. Vamos a regresar, te quedas unos minutos más.
6: Sí, claro.
5: Vamos a regresar en la segunda hora, familia, para traerles a ustedes la hora de las complacencias, invitándoles desde ya a que participe, ya sea con una llamadita, con un mensaje corto o con su alabanza favorita, y con gusto vamos a complacerle. No se vaya, regresamos.
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1: Gracias, amigos de Radio Vida en Abundancia, por estar con nosotros informándose con lo más importante local, nacional e internacional. Soy Wesley Román.
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1: El hijo de 27 años del ex coordinador ofensivo de los Washington Commanders y actual coordinador ofensivo de los Kansas City Chiefs, Eric Bieniemy, ha sido acusado después de que las autoridades dijeran que disparó a su madre el domingo por la noche en la casa familiar en el condado de London, según la oficina del sheriff del condado de London. Alrededor de las 19:32 horas, los agentes respondieron a un aviso de tiroteo en la cuadra 20,000 de North Park Drive. Al llegar, encontraron a una mujer con múltiples heridas de bala. Fue trasladada a un hospital cercano con heridas graves. La víctima fue identificada como Mia Bieniemy, de 57 años, cuyo estado es estable. El sheriff del condado de London, Mike Chapman, informó que Mia Bieniemy llamó al 911 tras el tiroteo. Solo diré que le dispararon varias veces y tenemos que llevar a cabo una investigación exhaustiva para determinar dónde estaba cada persona, qué hicieron, qué lo provocó y cómo se desarrollaron los hechos. Estamos realizando esa investigación en este momento, dijo Chapman. La oficina del sheriff informó que Alejandro Bieniemy de Ashburn fue arrestado y acusado de lesiones dolorosas, uso de arma de fuego en la comisión de un delito grave y disparo de arma de fuego dentro de una vivienda. Bieniemy llamó al 911 tras el tiroteo. Solo diré que le dispararon varias veces y tenemos que llevar a cabo una investigación exhaustiva para determinar dónde estaba cada persona, qué hicieron, qué lo provocó y cómo se desarrollaron los hechos. Estamos realizando esa investigación en este momento, dijo Chapman. La oficina de

0: El área triestatal entre este martes y el jueves. Los pronósticos indican que las precipitaciones más fuertes podrían generar inundaciones repentinas desde la tarde de este martes y durante buena parte del próximo miércoles, aunque persiste la incertidumbre. Los meteorólogos señalaron que todavía no es posible determinar con precisión qué zonas recibirán los mayores acumulados de lluvia debido a la evolución del sistema atmosférico. Antes del evento principal, este lunes por la tarde se preveían chubascos y tormentas aisladas, principalmente sobre la ciudad de Nueva York y sectores ubicados al norte y al oeste.
1: Noticias internacionales.
0: Keiko Fujimori, la hija y heredera política del expresidente peruano Alberto Fujimori, quien gobernó de 1990 al 2000, inaugurará la segunda era del fujimorismo en Perú, porque este martes ha sido investida presidenta del Perú para el siguiente periodo 2026-2031, un momento que llevaba buscando toda su trayectoria política desde hacía más de 20 años. Fujimori, que ganó las elecciones en su cuarto intento después de haber perdido en la segunda vuelta en las tres anteriores ocasiones, lidera el regreso del fujimorismo al gobierno de Perú, casi 26 años después de que su padre dimitiese por fax desde Japón, en medio de un gran escándalo de corrupción que involucraba también a su mano derecha, Vladimiro Montesino. En ese cuarto de siglo, la primogénita del exmandatario tomó las riendas del fujimorismo con el propósito de liberar a su padre, que fue condenado a 25 años de cárcel por delitos de lesa humanidad y corrupción, y de recuperar el poder para reivindicarlo e intentar limpiar su nombre. La líder del partido fujimorista Fuerza Popular, que venía de tres duras derrotas y de pasar cerca de un año y medio en prisión preventiva entre 2018 y 2020 por presunto lavado de dinero en sus campañas electorales, ganó las elecciones de este año por menos de 50.000 votos sobre el izquierdista Roberto Sánchez.
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3: Continuamos en su programa de Regreso a Casa, familia, cuando son las 4 de la tarde con 7 minutos y le damos la bienvenida a nuestra segunda hora de programación. Gracias por la sintonía. Esta segunda hora, hermano Stuart, es la hora en la que nos encanta que la familia de Radio Vida en Abundancia participe.
4: Y hoy qué mejor con el mensaje que compartimos: venza el mal haciendo el bien. Y llamando al 240-423-5040 y haciendo su pedido especial de alabanzas.
3: Por supuesto, las líneas telefónicas están habilitadas en este momento para que usted marque el teléfono de cabina, que es el 301-422-1540, y comparta su mensajito si es que el Señor lo pone en su mente y en su corazón. También le animamos a que mande su nota de voz o un mensaje de texto para solicitar su alabanza favorita a nuestro número de WhatsApp, el 240-423-5040. Vamos a traerles a ustedes una vez más en este momento el reporte de del tiempo de Radio Vida en Abundancia para que nos mantengamos

0: Informaditos y atención por favor, ya que se esperan tormenta esta tarde a partir de las 5 de la tarde en adelante. La temperatura actual en el área metropolitana de Washington es de 86 grados con mínimas de 70 para esta noche. La sensación térmica se mantiene en 92 grados. La humedad relativa en el ambiente es de un 60% y como les venía diciendo, familia, vamos a tener lluvia esta tarde a partir de las 5 de la tarde en adelante en algunos sectores del área metropolitana de Washington. Mucha precaución, por favor, ya que hay una amenaza de tormenta severa, además de tener viento, ráfagas de viento soplando esta tarde a una velocidad entre 12 y 15 millas por hora. Para el día de mañana, miércoles, nos espera un día parcialmente soleado con una temperatura de 86 grados Fahrenheit con mínimas de 69. El jueves, de igual manera, 86 grados la temperatura máxima, mínima de 69. Para el viernes será un día parcialmente soleado con una temperatura de 88 grados Fahrenheit con mínima de 69, dando ya el vistazo al fin de semana, familia, sábado y domingo. Para el sábado será un día parcialmente soleado, 89 grados la temperatura con mínima de 70. No tenemos pronóstico de lluvia para el sábado, será una buena oportunidad para hacer su actividad al aire libre o salir a caminar, mientras que para el domingo sí será un día nublado con un pronóstico de lluvia de un 40%. Sin embargo, la temperatura se mantiene en los 85 grados Fahrenheit con mínima de 72. Les recuerdo la temperatura actual en el área metropolitana, 86 grados. Este ha sido el reporte del tiempo traído a usted a través de Radio Vida en Abundancia 1540M. 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Vamos a pasar con Neo Lobo una vez más para que nos cuente cómo se está moviendo el tránsito en carretera antes de la lluvia. Adelante, Neo.
1: 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Hay advertencia de fuertes vientos en vigor. Esto es en la ruta 50 en ambos sentidos, llegando al puente a la Bahía Chesapeake, así que mucha precaución, por favor. Y también se reporta vehículo averiado en el Baltimore-Washington Parkway en dirección norte. Esto es a la altura de la ruta 32. Mucho cuidado en carretera y no olvide abrocharse el cinturón de seguridad. 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Continuamos en De Regreso a Casa y ya estamos en la hora de las complacencias.
0: Por supuesto, aquí por Radio Vida en Abundancia 1540 AM, tu contacto al cielo, la emisora que te acompaña todos los días, hermanos, y en este bonito programa de lunes a viernes de 3 a 6 de la tarde, De Regreso a Casa. 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
0: 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Recuerde que también está el teléfono de Renovación Carismática, el 301-339-3630, y este servidor con mucho gusto va a atenderlo y a darle todos los detalles de cómo usted puede hacer llegar su donación.
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0: Vamos a escuchar.
3: Buenas tardes, hermano. Me gustaría, por favor, escuchar la alabanza a las 7 vueltas. Bendiciones para todos.

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10: Dios es capaz de hacer
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11: Quisiera escuchar la alabanza, Tú Estás Conmigo, de Atenas. Gracias.

0: Estamos en su programa de regreso a casa, familia. Ya solamente nos vienen quedando 20:30 y bueno, son las 4:28. El tiempo va avanzando, familia. Recuerde que estamos en la hora de las complacencias y si usted todavía no ha mandado su nota de voz, puede hacerlo en este momento, porque cuando lo hace en los últimos minutos, quedamos en deuda. Así que aprovechelo ahorita y mande su mensaje de texto o su nota de voz al 240-423-5040, aprovechando que estamos en la hora de las complacencias. Hermano Stuart, me comentaste que vas a tener que retirarte.
1: Sí, pero no quiero irme sin antes motivarlos. Yo ya, creo que soy de los primeros para participar en este gran curso de liderazgo personal y pastoral.
0: Me parece una gran oportunidad de formarnos, hermano Stuart. Ya estuve viendo los temas que se van a impartir, los conferencistas también. O sea, que Dios nos sigue dando oportunidades, hermanos.
1: Lleva tu vida y formas de evangelizar al siguiente nivel. Es lo que realmente la oportunidad en la formación, la superación, no solamente la parte espiritual, sino también humana, lo que la iglesia siempre está proponiendo, ¿no? Y con la renovación carismática católica, que es ese regalo, esa corriente maravillosa de gracia, es la contribución que constantemente se viene dando a toda la comunidad. Aquí no solamente es para ciertas espiritualidades, es una invitación abierta a las personas que estén formándose, que estén integrándose en cualquier tipo de ministerio, de servicio, o los que no estén incluso dentro de lo que es la iglesia, son bienvenidos porque hay esas dos áreas, tanto la personal como la pastoral, que se va a poder beneficiar.
0: Me parece muy interesante, familia, que usted asista. Cuéntenos, hermano Stuart, ¿cuándo será y quiénes son los conferencistas?
1: Para este sábado, 1 de agosto, es decir, de este sábado al siguiente.
0: Sí.
1: El horario iniciando a las 9:00 a.m. y terminando 4:00 p.m.
0: Bueno, no es de este que al siguiente, es este que viene, 1 de agosto. Estamos 28, ¿no? Estoy mal.
1: Ah, pues este sábado.
0: Sí, sí. Este sábado primero.
1: Este sábado 1 de agosto.
0: Sí.
1: El horario de 9:00 a.m. a 4:00 p.m. va a tener un lunch incluido. Y los temas, los invitados,
0: sí,
1: los líderes que van a compartir es el padre Roberto Cortés, director espiritual de la renovación, el licenciado Rafael Castro y el hermano Andrés Castillo. El padre Roberto va a encargarse de lo que es el marco bíblico de liderazgo, Rafael, liderazgo personal, y Andrés, el liderazgo pastoral. Va a ser en la parroquia San Marcos Evangelista, 7501 de la Delphi Road en Hyattsville, Maryland, en el Well Center. Una contribución significativa de $40 para todo el día, de 9:00 a.m. a 4:00 p.m. y, como digo, va a estar un lunch
0: incluido. Familia, ahí tienen esa bonita oportunidad. Si usted quiere más información, puede comunicarse con el hermano Rafael Castro al teléfono 202-222-8701. 202-222-8701, pero recuerde que será este sábado 1 de agosto, de 9:00 a 4:00 p.m. aquí en el World Center de la parroquia de San Marcos, localizado en el 7501 Adelphi Road, Hyattsville, Maryland. Ahí les esperamos.
1: Muy bien, ahora sí, una vez más, mi Dios les pague, mi Dios les bendiga por su generosa acogida. Y siempre pidiendo sus oraciones, al igual que cuentan con mis oraciones.
0: Gracias. Será hasta el próximo martes, si Dios lo permite.
1: Dios mediante, aquí estaremos el próximo martes.
0: Que tengas un bonito
1: abundante para
0: retorno
1: todos
0: a casa, y abundantes bendiciones para ti y para tu familia.
1: Amén.
0: Familia, no se vayan, regresamos después de estos comerciales, recordándoles que estamos en la hora de las complacencias. Todavía está a tiempo de poder usted solicitar su alabanza favorita a nuestro número de WhatsApp, 240 423-5040.

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WhatsAppéanos 240-423-5040. 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
2: Dios es capaz de hacer lo que prometió que ayer.
3: Quisiera escuchar la alabanza "Tú estás conmigo" de Atenas. Gracias.

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1: Buenas tardes. ¿Me podrían complacer con un granito de mostaza? Muchas gracias. Feliz tarde y muchas bendiciones.

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7: La Biblia nos dice.
8: El libro del Deuteronomio, capítulo 27, versículos 18 al 19, nos dice: maldito quien extravía un ciego en el camino. Y todo el pueblo responderá: amén. Maldito quien comete injusticia con el emigrante, el huérfano o la viuda. Y todo el pueblo responderá, amén.
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1: Bendiciones amigos de Radio Vida en Abundancia, noticias importantes, ahora en el 1540 AM. Soy Wesley Román.
0: Notas locales.
1: Los residentes del complejo de condominios Windsor Crossing informaron a Seven News on Your Side que llevan 2 semanas sin que les recojan la basura y que en el pasado han experimentado interrupciones similares o incluso más prolongadas en el servicio. Si recorre en vehículo el barrio de Sweetland, Maryland, podrá observar montones de basura que se desbordan de los contenedores. La basura está a rebosar, dijo Lemon Joint. Debería ser realmente sencillo. Todos los meses pago las cuotas de mi condominio, me conecto en línea y las pago, pero no recibo ningún servicio. Varios vecinos comentaron que han pasado 2 semanas desde la última vez que un camión de basura recogió sus desperdicios y aún así habían pasado 1 mes entero sin que nadie los recogiera. Los residentes declararon a Seven News que no solo les preocupa el olor que impregna su comunidad, sino también las posibles repercusiones para la salud. Es un problema de salud pública, dijo Jasmine, quien pidió no revelar su apellido. En esta comunidad hay personas mayores, hay niños, se convierte en un problema de roedores porque tenemos garaje. ¿Acaso debemos permitir que ratas, cucarachas y demás entren en nuestras casas solo porque pagamos por un servicio que no se realiza? Joy también expresó estas preocupaciones y declaró a Seven News: ¿qué tipo de roedores está trayendo esto a nuestra comunidad? Una de las preocupaciones de mi vecino es que tenemos garaje y que vamos a ver deslizándose dentro de nuestra vivienda. El equipo de Seven News on Your Side se puso en contacto con la empresa administradora de la propiedad y con Waste Management. Mientras tanto, los residentes declararon a Seven News que esperan que la recogida de basura se realice según lo previsto esta semana.
0: Noticias nacionales.
1: En una medida inesperada y sin previo aviso, el Servicio de Inmigración anuló este lunes un cambio radical en la política de asilo que impactará a alrededor de 1.5 millones de casos de asilos afirmativos. La Oficina de Ciudadanía y Servicios de Inmigración dijo que a partir de ahora se remitirán ciertas solicitudes de asilo directamente a los jueces de inmigración sin entrevistar previamente a los solicitantes. La medida es parte de un esfuerzo para reducir el rezago de casos de asilo en el país, dijo un reporte de Fox News en la mañana de lunes. Tras la publicación de la cadena, el Departamento de Seguridad Nacional dijo en su cuenta de la red social X que USCIS está eliminando los retrasos en nuestro proceso de asilo para poder tramitar con mayor eficiencia las solicitudes de los extranjeros indocumentados y cumplir con la agenda migratoria del presidente Trump. Al 31 de diciembre del año pasado, final de los primeros 3 meses de el año fiscal 2026, la base de datos de USCIS registraba 1,418,536 formularios de asilo afirmativo acumulados.
0: Noticias internacionales.
1: El presidente de Bolivia, Rodrigo Paz, llegó este lunes a Perú en su primera visita al vecino país para asistir este martes a los actos oficiales de transmisión de mando e investidura de la mandataria electa de Perú, Keiko Fujimori. Al igual que otros gobernantes y exmandatarios de la región, Paz llegó acompañado de su esposa María Elena Urquidi y fue recibido en el grupo aéreo número 8, base militar anexa al Aeropuerto Internacional Jorge Chávez, por la ministra de la Mujer, Edith Patriona. Tras recibir los honores en el terminal aéreo militar ubicado en la provincia, llegó este lunes a Perú en su primera visita al vecino país para asistir este martes a los actos oficiales de transmisión de mando e investidura de la mandataria electa de Perú, Keiko Fujimori. Al igual que otros gobernantes y exmandatarios de la región, Paz llegó acompañado de su esposa María Elena Urquidi y fue recibido en

0: Fernando Aramayo informó a medios de su país que la delegación boliviana liderada por Paz se reunirá con Fujimori el martes a las 10:40 hora de Perú, con una agenda clara que busca restablecer el diálogo diplomático entre ambos países. El ministro Aramayo mencionó que entre las prioridades de Bolivia está instalar el gabinete binacional en el corto plazo, así como identificar áreas de trabajo conjunto, como el aprovechamiento del puerto peruano de Ilo, que para Bolivia tiene relevancia comercial, turística y energética.
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3: Continuamos en su programa de Regreso a Casa, aquí por Radio Vida Abundancia 1540 AM, tu contacto al cielo, cuando son las 5 de la tarde con 6 minutos. Y les damos la bienvenida a nuestra tercera hora de programación. Familia, gracias por la sintonía. Es un placer para nosotros acompañarle a esta hora de la tarde, a usted que a lo mejor ya va camino a casita después de una jornada laboral. Y bueno, estamos aquí para acompañarle y también para pedirle a Dios que le bendiga a donde quiera que usted se encuentre. Familia, si por alguna u otra razón no pudo sintonizarnos desde el inicio del programa, déjeme compartir con ustedes un breve resumen del tema que hoy se desarrolló en la primera hora de programación. Como todos los martes, nos acompañó nuestro hermano Stuart Benalcázar y compartió un bonito tema tomado del Evangelio del día de hoy, de esa parábola del trigo y la cizaña. Y bueno, déjeme traerles un resumen de los elementos principales de esta parábola. Y es que el sembrador es Jesucristo. Hermanos, tenemos que entenderlo porque Él sigue sembrando en nosotros esa buena nueva. El sembrador es Jesucristo, quien siembra la buena semilla. El campo representa el mundo donde Dios actúa y llama a las personas. El trigo simboliza a quienes acogen la palabra de Dios y viven conforme a la voluntad. Me llamó mucho la atención porque en la reflexión nuestro hermano Stuart Benalcázar nos animaba, o mejor dicho, animaba a preguntarnos: ¿qué estoy representando yo? ¿El trigo o la cizaña? Ya que el trigo pues representa aquellos que acogen la palabra de Dios y la viven conforme su voluntad, mientras que la cizaña representa a quienes rechazan a Dios y realizan el mal. ¿En cuál de esos dos grupos estoy yo? A lo mejor, quizás en algún momento también he representado la cizaña, porque en algún momento yo he rechazado la palabra de Dios. En algún momento yo he sido quizás motivo de tropiezo para otros. El enemigo es Satanás, que siembra el mal. La cosecha simboliza el fin de los

tiempos, cuando Dios juzgará con justicia. Los guardadores son los ángeles enviados por Dios para realizar el juicio. En la parábola es interesante porque los siervos preguntan si deben arrancar la cizaña, pero el dueño responde que no, para evitar arrancar también el trigo bueno. La iglesia interpreta esto como una enseñanza sobre la paciencia y la misericordia que Dios tiene para nosotros, hermanos, esperando que usted y yo hagamos ese cambio. Dios concede el tiempo para conversión. No corresponde a las personas hacer un juicio definitivo sobre el corazón de los demás. El juicio final pertenece únicamente a Dios. Animándoles a perseverar en el bien incluso cuando el mal parece crecer. Evitar juzgar definitivamente a las personas. Confiar en Dios hará confiar que en Dios, o que Dios, mejor dicho, es el único que hará justicia en el momento oportuno. Buscar la propia conversión es una responsabilidad de nosotros, porque cada persona está llamada a dar fruto como el trigo. Familia, esta parábola enseña que el bien y el mal coexistirán hasta el final de los tiempos. Que Dios es paciente porque desea la conversión de cada uno de nosotros y que el juicio definitivo corresponde únicamente a Él. Es una invitación tanto a la esperanza como a la responsabilidad personal de vivir de acuerdo con el Evangelio. Me pareció una reflexión muy importante en la que todos nosotros debemos de meditarla y preguntarnos, ¿al lado de quién estoy yo? ¿Al lado de del trigo o de la cizaña? Como lo dije, si en algún momento hemos representado quizás la cizaña, Dios nos sigue dando la oportunidad para que nos convirtamos. En la segunda hora de programación se pasó volando con las lindas alabanzas que solicita la familia de Radio Vida en Abundancia en la hora de las complacencias. Y en la tercera hora de programación, por supuesto, acompañándole con bonita música, familia, ya que Dios habita en la alabanza. Y yo sé que a lo mejor usted por alguna otra razón se encuentra cansado, preocupado, a lo mejor desanimado, pero la alabanza levanta el ánimo, nutre el Espíritu Santo. Por eso en este momento queremos invitarles a escuchar esa linda alabanza, porque Dios es nuestra luz y es nuestra salvación. Escuchemos y regresamos a las 5:30 de la tarde.

0: Yo tenía una visión de la música muy, muy vaga, muy mezquina. Mi papá, que era músico, él había tenido una banda de rock. Él quería llegar a ser famoso con su banda. Y en algún momento colgó la guitarra a mi papá. Entonces mi papá traía esa frustración cargando con él. Y de alguna manera nos la heredó a nosotros. Porque a mí desde chiquito me decía, si te dedicas a la música te vas a morir de hambre. Y tenía razón, hasta el día de hoy me muero de hambre. Eso hizo que yo considerara que la música era un don ordinariamente barato. Nunca me lo tomé en serio. Yo pensaba mi vida para adelante, me imaginaba mi vida haciendo otras cosas, no cantando, porque para mí la música no era algo para tomarse la vida en serio ni para crear un proyecto de vida. Pero cuando yo tuve mi encuentro con Jesús, una de las cosas que Dios empezó a cambiar radicalmente con mi vida fue eso, la concepción que yo tenía del carisma que se me había confiado. A mí me daba vergüenza ser músico. Yo tuve mi encuentro personal con Jesús a los 17 años de edad y fue como que inmediatamente, sin que yo lo buscara, el Señor me involucró en la misión, en un seminario de vida, un 28 de abril del año 1992. Y yo cuento desde ese momento para adelante mis años de apostolado, porque fue cuando abrí los ojos a lo que estaba haciendo. Y porque inmediatamente el Señor me involucró en la misión. Me invitaron a participar en un grupo misionero callejero. El proyecto que un padre levantó ahí en la diócesis nuestra fue que él quería que saliéramos de los templos a cantar y a predicar y a orar en las calles, en las plazas públicas de la ciudad. Y entonces empezamos a evangelizar. Me invitaron, yo dije sí. A mí no me daba vergüenza hablar de Dios, pero me daba vergüenza que me vieran con una guitarra, porque para mí ser músico era como ser miserable, era como poca cosa. En estas experiencias callejeras yo empecé a ver cómo Dios empezó a cambiar mi concepción de la música y de este carisma, porque yo empecé a ser testigo, no intérprete, testigo de cómo Dios actúa en la vida de la gente. A mí me tocó contemplar muchos testimonios de conversiones de gente que pasando por ahí se daba una oportunidad, que luego al rato nos agradecían, decían, mira, Dios me vino a buscar aquí a la calle. Gente que decidía cambiar su vida, más de algún testimonio de algún matrimonio de un señor que estaba ahí queriendo dejar a su señora y ahí el Señor lo alcanzó en la calle y luego va y dice, no, voy a luchar por mi matrimonio. Entonces yo empecé a notar que lo que Dios me había dado no era un don ordinariamente barato, sino que Dios había puesto en mis manos un arma poderosa. Y hubo una experiencia en concreto que fue muy definitoria para mí, porque yo vengo de una etapa en la que no había lo que hoy hay. Hoy en día hay mucho músico católico, hoy hay radios católicas, hay videoclip, hay un montón de cosas. Pero yo vengo de una época donde nada de eso había, y no había nadie que al menos en mi país se dedicara a la evangelización. Entonces no teníamos como alguien, un referente en quien fijarnos. Martín Valverde ya estaba, pero a Chile no había llegado y no había internet, así que no teníamos idea de quién era. No es que yo en algún momento haya dicho, voy a dedicarme a la música católica. Estando en el norte del país, porque esta experiencia de evangelización callejera en mi ciudad empezó a dar tanto fruto y dio tanto de qué hablar, que de otras ciudades nos empezaron a invitar. Entonces empezamos a evangelizar, empezamos a salir a recorrer el país. Y en una ciudad del norte de mi país, yo estaba ahí alistando la guitarra. Yo era parte del ministerio, ni siquiera era la primera voz, era corista. En cada día que hacíamos evangelización, había música, había una obra de teatro, había una predicación, había un testimonio y una predicación, y al final invitábamos a la gente que quería aceptar a Jesús como su Señor y Salvador, que se acercara para orar por ellos. Todos los días había un testimonio de alguien del equipo, y yo siempre le huía, nunca quería, me daba vergüenza tomar un micrófono, hablar y en público, era muy vergonzoso para esas cosas. Y ese día se me acerca el coordinador y me dice, hoy te toca contar tu testimonio. Y yo le dije, no, pídele a alguien más. Y yo me deshice en excusas, pero prácticamente me empujaron, créame, literalmente me dice, vas. Y por primera vez en público conté ese testimonio de mi encuentro con Jesús. Canté un canto que había compuesto producto de ese encuentro con Jesús. Ya desde el momento en que agarré el micrófono y me puse a contar mi testimonio, los miedos se fueron y todo fluyó. Cuando finalizamos ese día la evangelización, yo me volví a la esquinita donde estaba el ministerio, estábamos en una tarima, y de abajo de la tarima un joven me miraba y me decía así. Y yo lo vi que andaba como muy mal vestido, yo como que le hacía el quite, me hacía como que miraba para otro lado. Pero lo insistía, ¿no? Y ya en un momento ya no pude hacerme el menso con eso. Y ya lo vi, pero cuando lo vi más de cerca vi que tenía los ojos bien hinchados, había llorado mucho. Entonces dejé la guitarra a un lado, me bajé. Y él me habla, me empieza a hablar y me dice, yo te quiero dar las gracias, tú no sabes quién soy yo. Pero yo te quiero contar rápidamente, no te quiero quitar tanto tiempo. Me dice, yo iba pasando por esta plaza y los escuché cantar. Pero quiero decirte que antes de venir por esta plaza, hoy día en la mañana, había tomado la decisión de suicidarme, de acabar con mi vida. Me empieza a contar, traía unos rollos con droga y que le debía dinero no sé a tanta gente y tenía miedo de que lo... Y entonces dice, antes de que me mate, me mato. Venía pensando de qué manera acabar con su vida. Y de repente pasa por ahí y me escucha cantar. Y dice él que algo sintió en su corazón, se quedó ahí. Y yo mientras cantaba iba también contando mi testimonio. Y entonces yo en ese rato estaba contando de las dos ocasiones que había intentado suicidarme. Y contando todo el sentimiento, todo lo que había pasado conmigo. Entonces él dice que mientras él escuchaba mi testimonio, él decía para sí mismo, decía, ¿quién le contó mi vida a este tipo? Porque está hablando de todo lo que yo siento ahora. Y entonces él dice que, porque decíamos abiertamente, aquel que quiera aceptar a Jesús como su Señor y Salvador, pasa adelante, vamos a orar por él. Dice él que cuando escuchó esa invitación, fue como que lo empujaron al suelo, cayó de rodillas, desde ahí no se acercó, pero desde el rinconcito en donde estaba, cayó de rodillas, pero él sintió que alguien puso su mano, porque nosotros teníamos servidores que se acercaban con la gente a orar por ellos, y alguien empezó a orar por ellos, y él dice que se pone a llorar, a llorar, a llorar, y que lo único que empezó a decir fue, Señor, ayúdame, Señor, ayúdame, Señor, ayúdame, Señor, ayúdame, y me dice, y te quiero dar las gracias, por tan oportuno canto, me dijo. Yo no se me había ocurrido entrar a un templo y mira dónde me vino a encontrar Dios. Y yo empecé a emocionarme mucho mientras él me contaba todo eso. Nos dimos un abrazo muy fuerte, los dos llorábamos. Él lloraba por ese encontronazo que había tenido con Jesús. Yo lloraba de menso porque yo decía, si yo me hubiese dejado ganar por mi miedo a hablar, a contar mi testimonio, a lo mejor este chico pasa y ya no lo contamos, ¿no? Pero al final él me dice, antes de irme, dice, yo no sé si te voy a volver a ver, pero yo quiero pedirte un gran favor, me dice. Me dice, por favor, nunca te calles, me dijo. Nunca te calles, porque si tú te callas, un joven como yo no va a tener la oportunidad que hoy día yo tuve. Y se fue. Quedé totalmente desarmado. Yo tenía 18 años en ese momento y le dije al Señor, cuando tenga 20, 30, 40... o los años de vida que me quieras dar, yo quiero estar haciendo exactamente lo mismo que hice esta noche.
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1: Muy bien, familia de Radio Vida en Abundancia, ya estamos de regreso aquí con ustedes para traerles este segmento del servicio comunitario. No olvide que usted también puede participar si desea anunciar algún evento de su comunidad marcando el teléfono de cabina, el 301-422-1540. 301-422-1540. Le recordamos que el grupo de... Mejor, comencemos con la invitación que tiene el curso de liderazgo. Este es el más próximo, porque será este sábado primero de agosto del 2026. Y es que es una oportunidad para todo aquel que quiera asistir a este curso de liderazgo personal y pastoral con el lema Lleva tu vida y formas de evangelizar al siguiente nivel. Una vez más, recuerde la fecha, sábado primero de agosto de 9 de la mañana a 4 de la tarde en la iglesia de San Marcos Evangelista, que está localizado en el 7501 Adelphi Road, Hyattsville, Maryland. Los conferencistas invitados será el padre Roberto Cortés, el hermano Rafael Castro y el hermano Andrés Castillo. Ambos van a impartir temas muy importantes como marco bíblico de liderazgo, liderazgo personal y liderazgo pastoral. La donación es de $40 por persona, incluye el refrigerio. Para mayor información puede comunicarse al 240-615-5233, 240-615-5233. También, familia, el Encuentro Matrimonial Mundial le hace una invitación muy especial para que siga alimentando su amor en pareja. ¿De qué manera? Pues participando de un encuentro matrimonial que se va a llevar a cabo los días del 28 al 30 de agosto en la parroquia de Santa Catarina Labré. Es una gran oportunidad maravillosa para llevar su matrimonio al siguiente nivel. La experiencia del fin de semana es para reconectarse, mejorar la comunicación, fortalecer su relación, compartir momentos inolvidables. Porque el amor también necesita tiempo, cuidado y encuentro. Atrévese a vivir esta experiencia que puede transformar su vida. Recuerde la fecha del 28 al 30 de agosto en la iglesia de Santa Catarina Labré, que está localizada en el 11801 de la Claridge Road en Wheaton, Maryland. La inversión es de $250 por pareja, pero puede reservar su espacio con solo $150. Para más información, puede llamar al 301-252-2946. 301-252-2946. Y ahora sí, no olvide que el grupo de oración carismático María Mensajera de la parroquia de San James le invita al Congreso de Sanación para Mujeres. Este congreso lleva por lema, Mujer, levántate, Dios te sana, te libera y te llama a servir. Se va a llevar a cabo los días 11 y 12 de septiembre, comenzando el viernes 11 de 7 de la tarde a 10 de la noche y el sábado 12 de septiembre de 7 de la mañana a 3:30 de la tarde. El costo es de $30, incluye el almuerzo. Estará como invitado la hermana a Flor de María Vega desde Ontario, California, el padre Diego Maximino, en la alabanza a la hermana Carmen Ramos. Y se realizará en la iglesia de San James, que está localizado en el 3628 Rhode Island Avenue, Mount Rainier, Maryland. Para más información, llame al 301-575-6099. 301-575-6099.
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5: Cuando una hermosa tarde de primavera, un amigo del Greco fue a visitarle en su casa, lo encontró sentado en su habitación con las cortinas echadas. «¿Por qué no sales a tomar el sol?», le preguntó. «Ahora no», respondió el Greco. «No quiero perturbar la luz que brilla en mi interior». Con el ojo carnal se captan las cosas exteriores, con el ojo de la razón se captan las cosas mentales, y con el ojo de la contemplación se captan las cosas divinas. Willigis Jäger.
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5: 6:02 p.m.
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0: 6:02.
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0: 6:03.
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0: Hola, buen día a todos y bendiciones. Bienvenidos a este, su programa de la palabra. Les saluda su amiga y hermana Mirta Hunter, contenta, feliz de estar compartiendo aquí desde nuestra emisora, la 1540 en el AM Radio Vida en Abundancia, este espacio de la palabra. Les propongo, hagamos un momento de oración. En el nombre del Padre, del Hijo y del Espíritu Santo. Amén. Gracias, amado Señor, por este día, por esta jornada que nos regalas, por estas horas que pones delante de nuestras manos. Ayúdanos, Señor, con la gracia de tu Espíritu, de aprovecharlas, de usarlas realmente para construir tu paz, tu gracia, tu realidad de amor y verdad en medio de nosotros. Colocamos delante de ti las intenciones de todos aquellos que se acogen a nuestra oración, pidiéndote que tu palabra de amor y de bondad brille en medio de todos nosotros. Lo pedimos en tu nombre, Jesús, porque eres Dios y vives y reinas por los siglos de los siglos. Amén. En el nombre del Padre, del Hijo y del Espíritu Santo. Amén. Bueno, vamos a escuchar nuestra segunda parte de la predicación Ponle orden al amor en tu vida y muchas cosas sanarán. Esta predicación de Fray Nelson Medina. Bienvenidos todos a la palabra.
1: Ese es el plan de Dios. Pero lo extraño y sorprendente es que el demonio dice una frase que es cierta y la convierte en el puñal con el que logra entrar en el corazón de Eva. Ese es un nivel de astucia, ese es un nivel de inteligencia perversa. ¿Dónde está el veneno? Esa frase es cierta, seréis como dioses. Esa frase es cierta. Y eso es lo que Dios quiere.

0: de nosotros. Los padres de la iglesia, sobre todo los padres de la iglesia griega, o sea, que escriben en griego, orientales, hablan de la deificación, que literalmente significa llegar a ser como Dios. La deificación. San Pablo decía, es que ya no vivo yo, es Cristo quien vive en mí. Entonces, ¿dónde está el veneno? Porque esa frase es puro veneno, dicha por el demonio es puro veneno. ¿Dónde está el veneno? El veneno está en algo que el demonio no dijo, pero que la escena nos muestra que sí sucedió. Serás, vamos a ponerlo aquí en singular, aunque la frase original pues es segunda persona plural, pero pongámoslo aquí en singular. Serás como Dios. ¿Dónde está el veneno? Serás como Dios a tu manera. A tu manera. Es decir, serás como Dios sin Dios. Ese es el veneno. Serás como Dios sin Dios. Porque en el fondo, la gran aspiración del demonio es esa. Ser Dios sin Dios. Ser Dios sin Dios. Entonces, el veneno está ahí, en que serás como Dios sin Dios. Puedes prescindir de Dios para ser como Dios. Es decir, en el fondo significa, vas a reemplazar a Dios, vas a tomar el lugar de Dios. Porque ser como Dios sin Dios es reemplazar a Dios. Vas a reemplazar a Dios. ¿Y qué tienes que hacer para reemplazar a Dios? Un mordisco. Ahí tienes. Mira esas frutas. Mira. Un mordisco. Y ya está. Serás como Dios sin Dios. Solo necesitas un mordisco. Solo eso. Por eso lo llamamos el atajo. El atajo. Entonces, la doble estrategia del enemigo fue calumniar, y las calumnias fueron dos. Primero, que Dios es un torturador que no me deja ser feliz. Y segundo, que Dios es un envidioso que no me participa de lo que Él es. La doble calumnia. Y la otra estrategia es el atajo. ¿Y el atajo en qué consiste? El atajo consiste en que puedes ser como Dios. Y no necesitas de Dios para ser como Dios. Y lo llamamos el atajo porque lo único que necesitas es que no se necesita más. Un mordisco y está, ya está. Y ya está. Esa es la manera de tentar a alguien que lo tiene todo. La manera de tentar a alguien que lo tiene todo es tentarlo de que sea Dios. Que se vuelva Dios. Dios sin Dios. Un Dios sin Dios. Que coja el lugar de Dios. Que se vuelva un Dios. ¿Tú te das cuenta que eso es lo que quiere el mundo contemporáneo? Quiere que nosotros seamos Dios. Quiere crearnos la ilusión de que nosotros somos Dios. Quiere crearnos la ilusión de que no necesitamos de Dios. Quiere crearnos la ilusión de que podemos hacer lo que queramos y nada va a pasar. Podemos hacer lo que queramos con el planeta, que nada va a pasar. Podemos hacer lo que queramos con los niños, que nada va a pasar. Podemos hacer lo que queramos con nuestra sexualidad, que nada va a pasar. Podemos hacer lo que queramos y nada va a pasar. Esa es la misma mentira. Esa es la importancia de estudiar Génesis capítulo 3, que nos permite no solamente reconocer en el pasado, sino sobre todo reconocer en lo profundo la estrategia del enemigo. Y ahí empieza el desorden, que es nuestro tema. El desorden empieza ahí. El desorden empieza en la calumnia y en el atajo. Ahí empieza el desorden. Y por lo tanto el remedio se logra en la verdad y en la obediencia. Ya podría terminar el retiro, ahí podéis iros a vuestras casas. Y ahí puede terminar el retiro. El desorden está en la calumnia y en el atajo, la solución está en la verdad y en la obediencia. Esta es la vida eterna, Padre, que te conozcan a ti y a tu enviado Jesucristo. Esta es la verdad. Yo soy el camino, yo soy la verdad. La verdad os hará libres. Yo soy el camino, es la verdad. Conoce la verdad, conoce la verdad del pecado, conoce la verdad de quién eres, conoce la verdad de cuánto te ama Dios, conoce la verdad de la eternidad a la que estás llamado, conoce la verdad y conoce la obediencia. Conoce la verdad y practica la obediencia. Eso es lo que trae orden a la vida. Y cuando entra el orden en la vida, entonces ¿qué entra? Entonces entran todas las bendiciones. Entonces soy amado. Soy amado. Todas las vidas de los santos son tan bellas. Pero hay un aspecto de la vida de Santa Clara de Asís que me parece de tanta ternura. De tanta ternura. El día que Clara, guiada por su maestro y predicador Francisco, pero sobre todo guiada por el Espíritu Santo, el día que Clara descubre, ¿qué sería lo que descubrió esta hermosa mujer? ¿Qué fue lo que descubrió? Pues descubrió que Dios la había creado porque la había amado. Y entonces empieza a orar y dice, gracias porque me creaste. Gracias porque me creaste. Y esa es la gran contemplación de Clara de Asís. Esa es esa satisfacción, es esa paz interior, es ese gozo que, como dicen los santos, solo lo conoce el que lo tiene. Gracias porque me creaste. Llega la verdad. Se esclarece la verdad. Por fin me doy cuenta. Por fin sé quién soy. Por fin sé quién soy. Decía por ahí un hombre enamorado, un hombre profundamente enamorado de su doncella, decía, yo solo supe quién era. Qué bonitas que hay algunas poesías, ¿no? Solo supe quién era cuando me vi en tus pupilas. ¡Ay, qué belleza! Solo supe quién era cuando me vi en tus pupilas. Eso tiene mucha belleza, pero tiene mucha verdad también. El día que él se vio en las pupilas de ella, pues porque era la mujer que la amaba, así locamente. El día que él se vio en las pupilas de ella, o sea, que vio que ella lo veía y vio cómo ella lo veía, ese día él supo quién era él. Bueno, eso que dice ese señor refiriéndose a su amada, eso se cumple y perfecto y para siempre con Dios. Cuando me vi en tus pupilas. Cuando me vi en tus pupilas. Y esa es la paz. Esa es la paz. Tengo una señora amiga, es un matrimonio que quiero muchísimo, viven en Estados Unidos. Y esta mujer pues ha tenido muchos momentos muy felices en su vida, por su noviazgo, por sus hijos, bueno, por muchas cosas. Pero ella insiste en que su momento más feliz de toda su vida fue en alguna ocasión que estuvo en Roma, en el Vaticano, y por algún motivo permitieron que algunas personas, que algunos peregrinos saludaran en persona al Papa, o sea, así de cerca. En ese momento el Papa era San Juan Pablo II. Y ella dice que el momento más feliz de su vida fue sentir la mirada bondadosa, sabia y al mismo tiempo tan fuerte, tan llena de vigor del Papa Juan Pablo que la estaba mirando a ella. Cuando me vi en tus pupilas, en los ratos de silencio, que tenemos que tener silencio, no todo podrá ser compartir y compartir con alegría. Hay que tener también ratos de silencio. Hay que irse a las capillas, que esto las tienen en distintos lugares. Hay que guardar silencio, hay tantas imágenes preciosas también aquí. Y por favor, en los tiempos de silencio de hoy, quédate con esa frase, cuando me vi en tus pupilas. Ese mirarse en los ojos de Cristo, eso que es lo que trae el orden a mi vida. Por fin tengo orden en mi vida. ¿Para qué hice este retiro? Para ponerle orden a mi vida, porque mi vida estaba desordenada. Y del desorden viene la intranquilidad, y viene la amargura, y viene el desgarramiento interior. ¿Qué es un desgarramiento interior? Que quiero una cosa, pero también quiero otra, pero son opuestas, pero es que no sé. Desgarramiento interior, que mi cabeza dice una cosa y mi corazón dice otra. Desgarramiento interior, que la predicación dice una cosa, pero mi pasado dice otra. Desgarramiento interior, que la iglesia propone, pero yo quiero otra cosa. Eso, todos esos son desgarramientos. ¿Qué cosa tan bella cuando esos desgarramientos cesan? ¿Qué cosa tan bella cuando tú empiezas a mirar y dices, ahora entiendo por qué mi madre, la iglesia, me ha hablado como me ha hablado? Esto me hace recordar varias historias, pero especialmente de una que menciono con alguna frecuencia. Un muchacho católico con una tendencia homosexual muy, muy intensa y que vivió la práctica homosexual. Él vivió, tuvo varias parejas, pues por supuesto hombres, vivió en la práctica homosexual. Pero había algo que le rechinaba y él iba a confesarse. Fue donde un sacerdote y el sacerdote le dijo, mira, no te preocupes más por eso. Dios te hizo así. Ese fue el gran consejo que le dio este reverendo padre. Y entonces se fue. Pero no encontró paz. Se lo había dicho un sacerdote y no encontró paz. Entonces fue días después o semanas después, fue donde otro padre. Y el otro padre lo acogió con gran cariño, con gran misericordia y le dijo, tienes que ser fiel a tu pareja, pero no te martirices más. Esa es tu orientación, sigue por ahí. Y este hombre salió de esa confesión y no encontró paz. Al cuarto, quinto, no sé cuánto intento, va donde un sacerdote y le dice, este sacerdote le dice, pues qué bien que te estés confesando, porque eso no es el plan de Dios. Ahí empezó la paz de él. Ahí empezó la paz de él. No desaparece la tendencia homosexual. No desaparece. Pero este hombre encuentra paz. Este hombre encuentra paz. Porque encuentra la verdad. Es que no hay paz fuera de la verdad. No la hay. Y te lo puede decir cualquier sacerdote, o el obispo o el papa, te lo puede decir el que sea, pero lo que no es, no es. Yo conocí esta historia cuando me pasó a mí algo semejante. Llegó a mi convento una chica que en ese momento tendría que como unos 15, 16 años. Y bueno, todos sabéis lo que hoy se dice tanto, ¿no? Que soy un hombre encerrado en el cuerpo de una mujer, soy una mujer encerrada en el cuerpo de un hombre, bueno. Pues esta mujer, ella sentía que ella era eso, un hombre encerrado en el cuerpo de una mujer. En medio de sus dudas fue donde un sacerdote, en Bogotá, Colombia, porque es que las cosas pasan en todo el mundo. Bueno, y el sacerdote más o menos le dijo, tienes que aprenderte a vivir con tu nueva identidad. Es que hay que orar mucho por la iglesia, pero mucho. Y sabe que lo que le pasó a esta muchacha, 16 años, alejada de Dios, alejada de la iglesia, ella buscó un sacerdote como por alguien que la oyera. Y no encontró paz. Esa paz profunda, no la paz que uno dice hacia afuera. Porque es que también conozco eso, gente que hacia afuera dice, yo ya estoy tranquilo. Y no lo están. Bueno, ella los papás sufriendo mucho por ella, sobre todo la mamá. La mamá la veía tan preocupada que le dijo, mira, vamos donde otro sacerdote. Y por eso, un poco así como de carambola, decimos en mi país, de carambola fue a dar donde este padre. Pues yo la recibí con mucho cariño, claro, porque es que acoger tenemos que acoger y amar tenemos que amar. Pero una cosa es amar y otra cosa es aprobar. La recibí con mucho cariño y me comentó las cosas y empezamos a hablar. Y me di cuenta, entre otras cosas, por qué ella quería ser hombre. Porque es que en el hogar de ella, todos los privilegios los tiene el macho. Y toda la carga la tiene la hembra. Entonces ella no quiere vivir de esa manera. Ella se da cuenta que ser hombre, ser varón, en ese contexto machista, que es el del entorno de ella, tiene muchas ventajas. Y ser mujer solo significa ser la que pierde y la que pierde y la que pierde. Bueno, hablamos como hora y media, como dos horas. Y se fue sosegando. Hay cosas que le pasan a uno de sacerdote que a mí realmente me conmueven mucho. Y como me voy volviendo viejo y sensible, y calvo y gordo y feo y todo eso, uno llora. De los abrazos más dulces que me ha dado alguien, el que me da esta niña, cuando se va a despedir y me dice, pero ya con voz de niña, ya con voz de hija, me dice, ¿y me puedo tomar una foto contigo? Ya, fíjate, ella se había puesto esa coraza, ¿no? Esa coraza de que yo quiero ser el varón y yo quiero ser fuerte. Era una coraza, esa no es tu verdad. Es descubrir el plan de Dios. Es descubrir la verdad de Dios. La verdad de Dios no significa que se acaben las tentaciones, ni que se acaben los problemas, ni siquiera que se acaben las dudas. Pero una cosa es tener dudas en una habitación a oscuras y otra cosa es tener dudas y encender la luz. Entonces nosotros tenemos dudas y tenemos preguntas y tenemos batallas y tenemos que confesarnos. Yo salí el jueves, salí de mi país, Colombia, y tenía dos prioridades para salir de mi país, o sea, para ir al aeropuerto. La primera, que no se me quede el pasaporte. Y la segunda, más importante, yo no puedo ir sin confesarme. Y bendito Dios, pude confesarme minutos antes de salir para el aeropuerto. Yo quería venir confesado. Entonces, mis hermanos, la necesidad de confesarse, aclarar dudas, las batallas, todo sigue, pero sigue con la luz encendida y con una paz que si te la cuento no me la crees, con una paz, porque Dios ha traído orden a mi vida. Y la manera como el mundo actual quiere solucionar el desorden es llamarlo orden. Se llama Nuevo Orden Mundial. Lo quiere llamar orden. Que ahora las cosas son así. No son así. Que queréis que pensemos de esa manera, pero no vamos a pensar así. Tampoco nos vamos a llenar de amargura. Tampoco nos vamos a convertir en los jueces del universo. Tampoco nos vamos a convertir en arrogantes, impotables, insoportables, no. Nuestro camino es el del manso cordero. Nuestro camino es el de la victoria de Cristo. Por eso quise que quedara esta imagen aquí. Nuestro camino es Él. Cuidado, que hay mucho católico que se nos está llenando de arrogancia. Cuidado con eso, que a todos nos acecha. Que yo encontré la verdad en tal parte y entonces esa meterle esa verdad, juro, a todo el mundo. No. Nosotros venceremos, pero venceremos con las armas de nuestro rey. Y las armas de nuestro rey son llagas. Y caridad. Y silencio. Y razones puestas con mansedumbre, como nos enseñó el apóstol San Pedro. Estad dispuestos a dar razón de vuestra esperanza, pero con mansedumbre. Entonces, viene el orden a nuestra vida. Teníamos una pregunta, vamos llegando al final de esta primera conferencia. Teníamos una pregunta. ¿Por qué buscamos el amor y rechazamos al amor? Respuesta, porque tenemos desorden dentro. Y tenemos desorden dentro por dos razones. Porque el enemigo malo ha metido en nuestro corazón calumnias, que se llaman las grandes mentiras. ¿Y por qué buscamos atajos? ¿Qué es la droga? Es un atajo. Quiero ser feliz. Me inyecto esto, ya soy feliz. ¿Y la felicidad que se construye en 40 años de fidelidad en un matrimonio? 40 años es mucho tiempo. Yo quiero felicidad. Quiero ser feliz a las 11 y 5. Entonces, ¿qué me inyecto para ser feliz a las 11 y 5? Quiero sentirme amado. Pues eso está bien. Pero es que quiero sentirme intensísimamente amado, mejor dicho, vamos a hacer el amor. Momento, espérate, que no es así. Es que no es así. Salgamos de las calumnias y salgamos de los atajos. Entremos por el camino de la verdad y de la obediencia y viene la paz. Y viene un gozo, que es el gozo de Santa Clara. Ella se sentía como una flor que acaba de abrirse y que saluda a su Creador. ¡Qué linda esa mujer! Gracias Dios porque me creaste. Dime qué se puede hacer con una mujer que tiene tanta paz, que tiene tanta alegría, que tiene tanto perfume en su corazón. Bueno, que ella y que todos los santos intercedan por nosotros. No lo hemos dicho antes, pero lo digo ahora. Por favor, en vuestros retiros espirituales, este o cualquier otro que hagáis, siempre acompañaros de vuestros santos amigos. Cada uno de nosotros tiene santos que los experimenta particularmente cercanos. Entonces, llámalos con frecuencia. Llámalos. Anoche alguien me preguntaba sobre mis propios santos amigos, pues son conocidos, porque no, como me toca hablar. Después de los santos de la Biblia, empezando por Jesús y María y San José, pues claro, está Santo Tomás de Aquino, Santa Catalina de Siena. Yo trato, que fallo mucho, pero yo trato de vivir con ellos, de vivir con ellos. Además, ellos no son recuerdos, ellos están vivos. Que ellos nos acompañen en este tiempo de oración. ¿Para qué? Para ponerle orden a la vida. Te puedo asegurar que ya tienes dentro de ti todo lo que se necesita para ser feliz. Solo hay que poner orden. Pero las piezas del rompecabezas, las piezas ya las tienes. Lo único que se necesita es poner orden. Y Cristo Jesús viene a eso, a poner ese orden en nosotros. Gloria al Padre, al Hijo y al Espíritu Santo.
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0: Sopla, Señor, con la fuerza de tu Espíritu. Llena este lugar, Señor. Llena cada uno de nuestros corazones. Derrámate una vez más, Señor. Un nuevo Pentecostés en nuestras vidas, en nuestras familias, en nuestro ser, Señor. Te necesitamos. Danos más y más de ti, Señor.
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0: 7 de la tarde, un minuto.
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0: 7 de la tarde, 20 minutos.
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3: La Biblia nos dice.
4: El Salmo 33, versículos 33 al 36, nos dice: Cántenle un canto nuevo, toquen bellamente con júbilo, que la palabra del Señor es recta y su actuación es fiable. Ama la justicia y el derecho, y su amor llena la tierra. Por la palabra del Señor se hizo el cielo, por el aliento de su boca las constelaciones.

Contigo va el Señor, el que quiera salvar su alma. Es decir, en frase bíblica, el que quiera estar bien. El que no quiera tener compromisos, el que no se quiere meter en líos, el que quiere estar al margen de la situación en que todos tenemos que comprometernos.

0: 7 de la tarde, 40 minutos.
1: Hoy te invito a escribir en tu agenda ese tiempo que necesitas con el Señor.
2: Pon el día, la hora y el lugar, y sé fiel a esa cita.
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4: Un día Abraham invitó a un mendigo a comer a su casa. Cuando Abraham estaba dando gracias, el mendigo empezó a maldecir a Dios y a decir que no soportaba oír el nombre de Dios. Lleno de indignación, Abraham echó al blasfemo de su tienda. Aquella noche, cuando estaba haciendo sus oraciones, le dijo Dios a Abraham: «Ese hombre ha blasfemado de mí y me ha injuriado durante 50 años, y sin embargo yo le he dado de comer todos los días. ¿No podías haberlo soportado tú durante un solo almuerzo?». Todo se perdona salvo el no tener corazón. Carlo Dossi.
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1: Y ha dado tanto, tanto para seguir siendo iglesia fiel de Jesucristo.

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1: Y así llegamos al final de nuestra programación para este día.
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0: Please tune in tomorrow morning.
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0: Good night.
1: Buenas noches.